0: acompañando al sacerdote Edras y al gobernador Nehemías para hacer la casa de Jehová en Dios, lo primero para restaurar la casa de Dios era que aquellos hombres y mujeres se reconocieron pecadores delante de Dios y se restauraron delante de ellos. Se restauraron delante de Dios, le pidieron perdón a Dios, y una vez que se restauraron, que ordenaron su vida principalmente, que estaba todo puesto en orden, bueno, ahora vamos a hacer la casa de Dios. ¿Por qué? Porque aquellos hombres, sus manos, todo lo que hacían, tenían que estar santificados, porque la casa de Dios era santa. Entonces aquellos hombres tenían que proceder en santidad. Ningún inmundo, ningún impío podía o debía de tocar las cosas santas de Dios. Debían ser hombres y mujeres probos que se habían arrepentido delante de Dios. Decirle, hemos pecado, nuestros padres pecaron, nosotros pecamos, venimos con toda esa maldición sobre nosotros, nos arrepentimos y queremos ahora dedicarnos para ti, nos consagramos a ti. Entonces, cuando sucedió eso, una vez que ordenaron su vida, ellos pudieron, dice, y echaron los cimientos, pusieron los cimientos, comenzaron a edificar. Cierto que vinieron luchas y pruebas y dificultades, pero Dios jamás los abandonó. ¿Sabe por qué? Por esta confesión que están haciendo. Ellos están declarando acá, en lo que dice Esdras 3:11, dice, porque Él es bueno, porque para siempre su misericordia sobre Israel, no sobre el reino de Judá, no sobre el reino de Israel, para todo Israel, para todo el territorio, ¿verdad? De todos aquellos que eran llamados pueblo santo de Jehová. Entonces, se arrepintieron, clamaron, y luego acá la Escritura dice, y todo el pueblo aclamaba con gran júbilo, alabando a Jehová, porque volvían a tener esperanza, alegría, gozo de que ese templo que se estaba construyendo, ahí ellos iban a poder entrar cada uno a presentarse delante de Dios cuando estuviese dedicado nuevamente y a tener comunión con Dios. Y que la presencia de Dios, como habíamos leído antes, ahí en, como era en segunda de Crónicas 7:3, también iba a sentirse la presencia de Dios, bajaría fuego del cielo y ellos podrían sentirse seguros de que Dios habitaba en medio de su pueblo. Ellos les habían honrado a Dios Padre, Dios Hijo y Dios Espíritu Santo. Habían honrado con esa expresión, porque Él es bueno y para siempre es su misericordia sobre todo Israel. Bien, tenemos otro texto para ver, el Salmo 100, por ejemplo. Salmo 100, un salmo muy particular, muy interesante, ya lo vamos a estudiar. Y veamos el verso 5. A ver. Salmo 100, versículo 5.
1: Jehová es bueno para siempre su misericordia y su verdad por todas las generaciones.
0: Amén. Acá hay otra expresión, un salmo de alabanza, de honra. Y está diciendo acá, y su verdad. ¿Cuál es su verdad? Que lo que está diciendo el salmo, la misericordia de Él, y que Él es bueno, es para todas las generaciones, para siempre y jamás. Todos los hombres de todas las edades, de todos los tiempos, desde el momento que este salmo salió inspirado de los labios de David, y fue escrito y dedicado a Dios desde aquel tiempo, por siempre y jamás, la bendición de Dios será sobre todas las generaciones de los hombres, aún en tiempos duros, difíciles, inclusive como hoy. En tiempos de hoy, la misericordia de Dios se hace sentir sobre todos aquellos que le aman y que guardan sus mandamientos. Tenemos otro texto que quiero compartir con usted, que es el Salmo 106. Ahí pegadito, ustedes tienen que decir. Podemos ir al 106. 106, versículo 1. 1.
2: Aleluya, alabad a Jehová, porque Él es bueno, porque para siempre es su misericordia.
0: Este salmo comienza con una palabra de alabanza. Esta palabra de alabanza, aleluya, no era una palabra, digamos, que está perdida ahí en el cántico y que se exclama solamente en esa sección. Cuando los judíos iban a la guerra, iban a enfrentar a sus enemigos, y siempre que los que iban a combatir lo fueran y lo hicieran en forma correcta, de que el pueblo estaban dentro de la voluntad de Dios, que honraban y guardaban los mandamientos y lo adoraban a Dios como correspondía. Luego de orar y de clamar, ¿qué hacían? Estaban todas las huestes puestas en fila, todos los ejércitos de Israel puestos en fila, con sus comandantes, con sus jefes, con todos aquellos que eran los que iban ir a la batalla. Y todo el mundo ahí clamaba Adonai, Adonai, Adonai, Adonai. Era el vocerío permanente. Adonai como diciendo, Dios nuestro, Dios nuestro, Dios nuestro. Y ellos clamaban, y con eso se daban coraje, se robustecían el espíritu, la fuerza y todo. Adonai, Adonai, y ellos clamaban así, a gran voz. Cuando los capitanes, los generales, inclinaban la lanza, vamos diciendo, ataquen, ¿cuál era la palabra que salía de los generales, de la boca? Aleluya, decían. Y salían todos hacia adelante. Ninguno había que retrocedía. Ellos primero estuvieron clamando a Dios, el nombre de Dios. Y aleluya significa alabar a Jehová. La palabra, nosotros la tenemos en español, termina en la letra A. En el idioma original termina con H. Es decir, alabar a Jehová. Aleluya sería. ¿Eh? Entonces, alabamos a Dios. No solamente estamos clamando a Dios, alabamos a Dios. Y ahí van seguros hacia la victoria. Por eso el Salmo 106:1 es un salmo de guerra. Es un salmo de combate. Es un salmo que recuerda, que fortalece a las huestes de Dios para ir a luchar, para ir a combatir, para enfrentar situaciones hostiles, difíciles. ¿Verdad? Ustedes leen todo el Salmo 106 y pueden leer el versículo 8 y dice, pero Él lo salvó por amor. Es un salmo de salvación, un salmo de gozo. Y tenemos ahora estamos viendo el 118, ¿no? 118, el versículo 1, que lo acabamos de leer, no estamos en eso, dice, alabad a Jehová porque Él es bueno, porque para siempre es su misericordia. Y el Señor cuando entonó este salmo en Getsemaní juntamente con sus discípulos, todos, el Señor y los que estaban ahí, recordaron que todo lo que estaba profetizado sobre Jesús, todo lo que estaba indicado sobre Él, era por la misericordia de Jehová, para beneficio del adorador. No para beneficio de Jesús, ni beneficio del Padre, sino para nuestro beneficio. Dios nos honró a nosotros y nos sigue honrando en la medida que amamos a Cristo y andamos en sus caminos. Y hay otra lectura bíblica que comparto, el Salmo 136. 136, versículo 1. 136, versículo 1. Es un salmo que repite, se le llama de paralelismo ascendente. ¿Por qué? Porque comienza con la expresión misericordia, pero se van uniendo a la alabanza hechos históricos, recordatorios de cuánto Dios benefició a todos aquellos que le honraron a través de la historia de Israel. Por ejemplo, uno lee y dice, bueno, el versículo 1 dice, alabad a Jehová porque Él es bueno, porque para siempre es su misericordia. Y dice, alabad al Dios de dioses porque para siempre es su misericordia. Primeramente, viene el beneficio del cántico para aquellos que lo aman, los hombres, los que creen en este Dios único y verdadero que existe. Y luego dice el salmista, alabar al Dios de los dioses, porque para siempre es su misericordia. Este Dios es superior a todos los dioses que pudo haber imaginado el hombre, y aún aquellos, como Satanás y sus demonios, que se hacen honrar como Dios y que ellos pretenden usurpar, sacarle el título a Dios y ser honrado acá en la tierra. Y el salmista reconoce eso y dice, alabad al Dios de los dioses. Luego dice, alabad al Señor de los señores. Señores de la tierra, reyes, emperadores, todos que tienen gran dominio sobre multitud de personas y sobre los demonios. Y aún de señores que están en el cielo con el Padre, porque de alguna forma, que habría que estudiarlo bien detenidamente, pero está así para ser entendido, arcángeles, querubines, serafines, son honrados como señores, porque tienen majestad de parte de Dios. Y si ellos tienen esa majestad, tienen bajo su mando muchos ángeles y arcángeles, cada uno en su dominio que Dios creó, están considerados como señores y son respetados en el cielo. No son temidos. Los demonios tienen señores. Por eso Pablo, cuando coloca ahí en Efesios 6 y dice gobernaciones, toda clase de, digamos, pone de aquellos que dominan sobre los aires, por sus jerarquías, los demonios entre sí se temen, tienen miedo, se asustan, hacen cosas tremendas, terribles, pero no es el caso ahora explicar de eso, sino que están bajo esa situación jerárquica. Pero en el cielo hay también una situación jerárquica. El máximo de todos hoy está Dios Padre, pero el que está en coigual con Él y en poder en el cielo y en majestad es el Hijo. Y Él es el Señor de señores, es el Rey de reyes, es el Señor de señores, el Príncipe de todos los pastores, ¿no? Y después usted sigue viendo y dice, es el único que hace maravilla porque grande es su misericordia. Bueno, y todos los acontecimientos extraordinarios que están hechos sobre la tierra desde la creación, desde aquel entonces hasta el día de hoy, todas sus maravillas las hace Él, exclusivamente Él. Una de las maravillas más extraordinarias y lo que más infunde miedo al hombre es aquellos poderes desconocidos, como pueden ser, por ejemplo, los relámpagos, o los rayos, o un mar violento, o un río que viene con toda fuerza y se desborda y arrasa, un incendio forestal sin precedentes, o una enfermedad terminal. Eso pone al hombre en temor y lo doblega, lo pone de rodillas y habla con Dios. Sea la creencia que tenga, lo que fuere, creen que hay un Dios verdadero, el Dios de las maravillas. Bueno, y uno puede seguir hablando de esto y realmente disfrutando y gozándose, ¿no? Y un último texto quiero compartirles ahí en Jeremías 33. Jeremías 33, 11. Y dice así, Jeremías 33, 11. Ha de oírse aún voz de gozo y de alegría, voz de desposado y voz de desposada, voz de los que digan, alabad a Jehová de los ejércitos, porque Jehová es bueno, porque para siempre es su misericordia. Voz de los que traigan ofrendas de acción de gracias a la casa de Jehová, porque volveré a traer los cautivos de la tierra como al principio, ha dicho Jehová. Los cautivos de la tierra a traerlos a salvación, a traerlos a perdón, a reconciliación con Él, a traer libertad. Ahí en los evangelios dice, este es el año de la buena bienaventuranza de Dios, de que había de que traer luz para los que estaban en tinieblas, en regiones en sombra de muerte, que iba a traer luz a los que estaban, que eran ciegos, que iba a abrir la boca del mudo, que iban a cantar alabanzas a Dios, de aquel que estaba imposibilitado de caminar, el cojo, se le iban a dar fuerza, vigor a sus piernas, y que volvería a caminar, y el que aún estaba muerto en una tumba, iba a ser resucitado, iba a ser levantado. Todas esas maravillas de Dios se han cumplido y se están cumpliendo hoy. Por eso lo que dice ahí Jeremías, dice realmente los cautivos de la tierra seguirán honrando y alabando al Señor con todo gozo y con toda alegría. Por eso dije que este versículo 1, que lo vi el domingo pasado, hoy es importante de conocerlo por el tamaño, la significación que tiene este versículo, este himno. Y habíamos dejado, para continuar de lo que habíamos hablado, nos quedaba para hoy, como dice acá, este es el día que hizo Jehová. Bueno, para este día nos quedaría el versículo 24 hasta, trataremos de llegar hasta el 29, es mucho, no creo, falta poco tiempo, pero podemos hablar algo. Dice el versículo 24, este es el día que hizo Jehová, nos gozaremos y alegraremos en él. Este es el día en que nos gozaremos y nos alegramos en Dios, el primer día de la semana, cuando toda la iglesia, todo el pueblo de Dios, dejando todas sus actividades, dejando todas las cosas que son para hacer de lunes a sábado, hoy el primer día de la semana, vienen a presentarse delante de Dios y no traen sus manos vacías, traen sus vidas en ofrenda, en sacrificio vivo a Dios, vienen a presentarse delante de Él. No importa las situaciones que hayan venido en la semana, el primer día de la semana están presentes con Él, están en comunión con Él y sienten, debemos de sentir esa necesidad. Así como a veces tenemos necesidad de tomar un vaso de agua que nos refresque, que nos calme la sed, que nos ayude. Como tenemos también, por ahí estamos muy cansados y necesitamos sentarnos en una silla para descansar, ¿verdad? O relajarnos. Y el cuerpo tiene necesidad, el alma nuestra también tiene necesidad de descansar en Dios. Y la única manera de descansar en Dios es cuando tenemos comunión unos con otros. Cuando el Señor Jesucristo se hace presente en esta reunión y habla en particular a cada corazón, habla a cada uno de nosotros. En la profundidad de nuestra alma, de nuestro espíritu, escuchamos la voz de Dios y Él nos habla, nos refiere, Él despierta nuestros oídos, nos llama la atención, nos pone sus cosas. Este es el día. La Escritura lo dice, ¿bien? No es un invento del pastor. Y a veces, hermano, venga el día domingo porque usted tiene que estar en la iglesia y tiene que estar. No, el llamado del pastor es, vengan a la casa de Dios porque ustedes tienen necesidad de la comunión unos con otros y de estar en la presencia de Dios. Es importante este día, este primer día de la semana que comienza hoy, de todos los días de nuestra vida, siempre nuestro primer día, a menos que haya alguna situación extraordinaria que nos impida, pero nuestro primer día de la semana tenemos que estar presentes en la casa de Dios, porque a Dios le gusta. La única manera de demostrarle que lo amamos y lo honramos es cuando vamos a la casa de Él para estar reunidos en su nombre. Este es el día que Él ha declarado que tenemos que estar. Versículo 24. Y nos gozaremos y alegraremos en Él. Todas nuestras tristezas, por un momento, son alejadas de nosotros. Y en nuestro corazón se llena de gozo. Él habla y pone gozo en nosotros. Muy bien, hermanos, hasta acá con esta enseñanza bíblica, porque lo que queda es bastante largo todavía. Hay muchos versículos para abarcar y explicar, los 25 hasta el 29. Voy a necesitar otra clase más de escuela bíblica. Amén.

Te damos gracias a Dios que nos permitió escuchar este interesante y ameno tema en la voz del pastor Ricardo Iribarren. Quien les habla, Marcos Calabrese, se despide hasta el próximo programa. Que Dios los bendiga

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hombres a los abismos en una impresionante serie de crisis. Por eso, su vida tiene estrecha semejanza con la de millones de personas que en nuestros días sufren el mismo problema. Para empezar, recordemos algunos antecedentes de Jacob. Su abuelo fue el gran patriarca Abraham, y su padre fue Isaac, el hijo de Abraham. Según Génesis capítulo 21, versículo 5, Isaac nació cuando Abraham tenía 100 años de edad. Después, en el capítulo 25, versículo 7, leemos que Abraham vivió 175 años en total. Esto significa, pues, que al producirse la muerte de Abraham, Isaac ya tenía una edad de 75 años. El detalle es importante porque demuestra que Abraham llegó a conocer a su nieto Jacob y este a su abuelo. En efecto, conforme a Génesis 25, versículo 26, Jacob y su hermano mellizo Esaú nacieron cuando Isaac tenía 60 años, o sea, 15 años antes de la muerte de Abraham. Por eso, en Hebreos 11, versículo 9, se afirma que Abraham estuvo morando en tiendas con Isaac y Jacob, pues pudo vivir con sus nietos durante 15 años y murió cuando ellos ya habían entrado en la adolescencia. De este modo, descubrimos que los mellizos Esaú y Jacob conocían desde temprana edad las preciosas promesas que Dios había hecho a su abuelo Abraham y a su descendencia. De acuerdo a las costumbres reinantes, el privilegio de heredar tales promesas le correspondía al hijo mayor, por el llamado derecho de primogenitura. Si bien los muchachos eran mellizos, el mayor era Esaú, que había nacido primero, unos segundos antes que Jacob. Pero Jacob era más ambicioso, tenía más interés que su hermano en las promesas divinas, aunque al mismo tiempo era astuto y poco escrupuloso. En la parte final del capítulo 25 de Génesis, se nos relata que, aprovechando las flaquezas de su hermano Esaú, Jacob le compró el derecho de primogenitura a cambio de un guisado de lentejas. Ese fue el punto de partida de una larga enemistad entre ambos hermanos. Además, los defectos de Jacob también dieron origen a sus grandes batallas íntimas, cuando su carácter materialista tuvo que enfrentarse con sus profundas inquietudes espirituales. Por eso dije al principio que el alma de Jacob tuvo que padecer continuas tempestades hasta que se rindió definitivamente a Dios. La astucia de Jacob alcanzó su máxima expresión cuando engañó a su padre, anciano y ciego, para obtener la bendición que Isaac destinaba a su hermano. Para ello simuló ser Esaú con una absoluta falta de escrúpulos. Luego, sabiendo que su hermano pensaba matarlo, resolvió buscar refugio en la región de Harán. Sin embargo, en su infinita sabiduría, Dios tenía un propósito para Jacob, pese a sus gravísimos defectos. Leemos en el capítulo 28 de Génesis que durante el viaje Jacob se detuvo a dormir y tuvo una singular experiencia, relatada en los versículos 12 al 15. Y soñó, y he aquí una escalera que estaba apoyada en tierra, y su extremo tocaba en el cielo, y he aquí ángeles de Dios que subían y descendían por ella. Y he aquí que Jehová estaba en lo alto de ella, el cual dijo: Yo soy Jehová, el Dios de Abraham tu padre, y el Dios de Isaac. La tierra en que estás acostado te la daré a ti y a tu descendencia. Será tu descendencia como el polvo de la tierra, y te extenderás al occidente, al oriente, al norte y al sur, y todas las familias de la tierra serán benditas en ti y en tu simiente. He aquí yo estoy contigo, y te guardaré por donde quiera que fueres, y volveré a traerte a esta tierra, porque no te dejaré hasta que haya hecho lo que te he dicho. Leemos también los versículos 16 y 17. Y despertó Jacob de su sueño, y dijo: Ciertamente Jehová está en este lugar, y yo no lo sabía. Y tuvo miedo, y dijo: Cuán terrible es este lugar. No es otra cosa que casa de Dios y puerta.

vista del cielo. Así comenzaron las grandes inquietudes espirituales de Jacob. La intervención directa de Dios en la vida de Jacob, a través de tremendas experiencias, produjo crecientes cambios en su carácter. En el capítulo 32 del libro de Génesis, nos dice que, muchos años después, en vísperas de un temido encuentro con su hermano Esaú, Jacob invocó desesperadamente la protección de Dios en una plegaria que está en los versículos 9 al 12. Después, los versículos 24 al 31 relatan la batalla de Jacob con un ángel. Vamos a leer los versículos 24 y 26 al 28. Así se quedó Jacob solo y luchó con él un varón hasta que rayaba el alba. Seguimos en el versículo 26. Y dijo, déjame, porque raya el alba. Y Jacob le respondió, no te dejaré si no me bendices. Y el varón le dijo, ¿cuál es tu nombre? Y él respondió, Jacob. Y el varón le dijo, no se dirá más tu nombre Jacob, sino Israel, porque has luchado con Dios y con los hombres y has vencido. Leamos también el versículo 30. Y llamó Jacob el nombre de aquel lugar Peniel, porque dijo, vi a Dios cara a cara y fue librada mi alma. Esta crisis espiritual, junto con su posterior reconciliación con Esaú, marcan una nueva etapa en la vida de Jacob. Como es sabido, Jacob tuvo hijos que dieron origen a las 12 tribus de Israel. Uno de sus hijos fue José, un hombre brillante, al que dedicaremos la próxima plática. Mientras tanto, recordemos que al cambiar su nombre y cambiar el rumbo de su vida, Jacob inició una nueva relación con el Señor y llegó a ser uno de los grandes príncipes del pueblo de Dios. Indudablemente, Dios cambia todo lo que toca. Este es el milagro que se repite en cada persona que acepta al Señor Jesucristo en su corazón durante este tiempo de gracia, este tiempo de hoy, tan distinto al que conoció Jacob, porque hoy podemos repetir con el apóstol Pablo las palabras de su segunda carta a los Corintios capítulo 5, versículo 17. Si alguno está en Cristo, nueva criatura es. Las cosas viejas pasaron, he aquí todas son hechas nuevas.

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1: James Hamilton nos recuerda un incidente en la vida del Gran Corso. Hallándose Napoleón con sus tropas en Boulogne, un soldado enemigo capturado procuró escaparse en un esquife que rudimentariamente había construido con maderas y corteza de árboles. El primer cónsul poco tardó en ser informado de los planes de fuga del arriesgado oficial. Detenido y frustrado, este fue conducido ante el curioso general, quien con la mirada severa pero que dejaba escapar un brillo de simpatía por el valor del joven, lo miró un instante y luego le preguntó si realmente pensaba cruzar el Canal de la Mancha con una embarcación tan frágil. El muchacho dio respuesta a la pregunta con solo decir: «Tengo a mi madre enferma y sola». Poco después, con una bandera de paz, Jonathan Brooks fue embarcado en el primer crucero inglés que pasó lo bastante cerca como para recibirlo. Su destino: una cabeza encanecida, unas manos ansiosas, una oración contestada. Hasta aquí la historia. Una historia como tantas que ilustra la fuerza del amor en todas sus implicaciones. Amor que no mide peligros ni analiza riesgos. Amor humano que ilustra con hermosa persuasión el otro amor, el que constituye la esencia de Dios y, por ende, la esencia del universo. Dice la Biblia que este amor, el absoluto, se manifestó a los hombres cuando sobre una cruz Dios en carne murió por nosotros. Fue el supremo sacrificio, el pináculo de la gracia, el sumum de la piedad. Fue un amor que dejó de ser esencia para transformarse en dinámica redentora, en sustitución vicaria, en ofrenda propiciatoria, en vida trascendental. Y en los méritos de ese amor es que podemos religarnos con Dios, un Dios que habíamos ofendido y cuya ley habíamos traspasado, un Dios que por ser justicia no podía dejar de lado nuestra transgresión, un Dios que tenía derecho y necesidad de condenarnos, pero un Dios que siendo justicia es también amor, y que por eso en amalgama perfecta de sus atributos saldó nuestra deuda con él, purgando en sí mismo nuestra maldición. De tal manera amó Dios al mundo, es el grito apostólico que inundó de luz las penumbras deprimentes de una raza extenuada en su infructuosa búsqueda de justificación. De tal manera amó Dios al mundo, es el suficiente porqué para inclinarnos reverentes y llamar al distante creador del cosmos Padre nuestro.

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1: Vamos a hablar de la Biblia. Por ejemplo, ¿por qué una persona que no comparte con nosotros la fe cristiana, por qué tiene que creer lo que creemos? Bueno, un cristiano dirá, porque la Biblia dice, ¿y qué importa la Biblia? Después de todo, cada religión tiene su libro, el Islam tiene el Corán, los budistas tienen su libro, los hindúes tienen el suyo, católicos romanos tienen sus tradiciones, etcétera. ¿Por qué ustedes me dicen que yo tengo que creer en la Biblia y que solo ustedes tienen la razón? No, no solo nosotros tenemos la razón. La Biblia es la palabra de Dios y de eso vamos a hablar hoy. ¿Por qué yo creo que la Biblia es la palabra de Dios y es digna de fe? Es decir, yo tengo que creer porque la Biblia es de verdad la palabra de Dios. Usted no puede decir, bueno, por supuesto que la Biblia es la palabra de Dios. Siempre lo creía, y sí, yo sé que es así, y a mí nadie me discute. Eso no sirve para ninguna discusión. Usted tiene que demostrar que la Biblia es la palabra de Dios. Vamos a tocar algunos puntos que para algunos tal vez va a ser un poco difícil de entender. Porque vamos a entrar un poco en algunos aspectos científicos, porque nosotros entramos también con mucha frecuencia y discutimos la cuestión de la Biblia. Los que más fácilmente aceptan que la Biblia es la palabra de Dios por la fe, sin cuestionar. No hay nada de malo en cuestionar. Pero por eso nuestro deber es convencer a los que cuestionan con sobrada razón. Los que más fácilmente aceptan son las personas de menos educación. Las personas que son catedráticos, que son, como dicen aquí, muy letrao. Entonces, si es letrao, hay que tener mucho cuidado porque ellos saben mucho de cosas, es decir, en cualquiera de las especialidades, puede ser medicina, puede ser abogacía, puede ser arquitectura, puede ser tantas cosas, y han estudiado y todo esto, y muchos de ellos especialmente versados en historia antigua, y dicen, no, si esto siempre ha sido de la misma manera. Biblia. Lo primero, cantamos, Santa Biblia para mí, eres un tesoro aquí. La letra es muy buena, la melodía muy pegajosa, no hay ningún problema. Pero, ¿qué es lo que estamos tratando de decir con eso? Bueno, que para nosotros la Biblia es el libro más importante. Podemos no leer tantos otros libros, pero la Biblia sí. El nombre Biblia se remonta al río Nilo, en el antiguo Egipto, cerca de Beirut, la actual capital del Líbano, y se encuentran las ruinas de, biblios o biblos, y la que fuera justamente la principal ciudad fenicia y un destacado puerto marítimo durante el siglo II de Cristo, es decir, después de Cristo. De acuerdo con la historia popular, entre los años 75 al año 100 de la era cristiana, tuvo lugar un concilio en Jamia que determinó el canon del Antiguo Testamento. Cuando decimos canon, ¿cuáles son los libros que hay que recibirlos, hay que aceptarlos como sagrados, como marcados, inspirados por el Espíritu Santo? Eso es todo. El Nuevo Testamento tuvo lugar después del año 325. La fe cristiana dejó, de estar fuera de la ley. Ya en esa época, porque en el año 313, Constantino dio libertad a los cristianos y es allí justamente donde nace la Iglesia Católica, tal como la conocemos hoy, con todas sus raras enseñanzas y tradiciones y liturgias y ceremonias. Todo viene desde Constantino y su querida mamita. Fue el propio Dios quien decidió cuáles serían los libros inspirados. En realidad, para probar cuáles son los libros inspirados del Antiguo Testamento, es mucho más fácil que los del Nuevo Testamento. ¿Por qué digo esto? Porque si ustedes leen, por ejemplo, en el, le voy a dar algunas citas bíblicas, pocas, en Romanos 3, ustedes se encuentran con la declaración del apóstol Pablo que compara a los gentiles con los judíos y dice, ¿qué ventaja tiene pues el judío? ¿O de qué aprovecha la circuncisión? Es decir, el judaísmo propiamente dicho. Mucho en todas maneras, él contesta. Primero, ciertamente que les ha sido confiada la palabra de Dios. ¿Dónde Dios confió a ellos su palabra? Vayan a Deuteronomio 17, versículos 18 al 20, y vean lo que dice allí. Deuteronomio 17, y vamos a leer del 18 al 20. Habla aquí del rey, y dice así, y cuando se siente sobre el trono, Dios dice, de su reino, entonces escribirá para sí un libro, una copia de esta ley, del original, que está al cuidado de los sacerdotes levitas, y lo tendrá consigo y leerá en él todos los días de su vida, para que aprenda a temer a Jehová, su Dios, para guardar todas las palabras de la ley y estos estatutos para ponerlos por obra. Noten, por favor, el versículo 18. Tenían que tomar una copia del original, hacer una copia del original para el rey. ¿Dónde estaba esa copia? Bueno, dice, cuando se siente sobre el trono de su reino, escribirá para sí un libro, una copia del libro de esta ley, del original. Y luego dice, está a cuidado de los sacerdotes y levitas. Entonces, cuando nosotros hablamos de los libros canónicos, los libros inspirados, los libros que Dios reclama, que constituyen su palabra, no tenemos mucho problema, porque sabemos que estaban a cargo de la jerarquía eclesiástica judía, sacerdotes y levitas. Bueno, los sacerdotes eran lo mismo de la tribu de Leví, pero no todos eran sacerdotes. Algunos eran sacerdotes y otros eran ayudantes de los sacerdotes. El sacerdote solamente cumplía su sacerdocio de los 30 a los 50 años. Y después, y aunque era de la tribu de Leví, en ese sentido era levita, después se desempeñaba como levita. ¿Y qué hacían los levitas? Preparaban todas las ofrendas, mataban los animales y hacían todas esas cosas. El sacerdote intercedía por el pueblo. Y su ministerio duraba solo 20 años. Y de ahí terminaba. Pero ellos, la tribu de Leví, tenía a su cargo el cuidado del canon sagrado. Así que, por ese lado, no tenemos ningún problema para entender. Podemos decir con absoluta seguridad que la Biblia es la palabra inspirada. Es infalible, inspirada por Dios. No solo porque declara el apóstol Pablo, por ejemplo, en 2 Timoteo 3, 16, casi todo el mundo, o la gran mayoría de los hermanos saben de memoria, toda la escritura es inspirada por Dios y útil para enseñar, para redarguir, para corregir, para instruir en justicia, a fin de que el hombre de Dios sea perfecto, enteramente preparado para toda buena obra, todo es lo que dice. Bueno, pero usted no va a convencer a nadie con esto. Porque hay demasiados cristianos que no están preparados para toda buena obra. Más bien, actúan toda mala obra. Entonces, esto no es argumento. Por lo menos no es suficiente. Pero vamos a ver algunas cosas que la Biblia se coloca por encima de cualquier otro libro, literatura o lo que fuera. Primero, su unidad. Y aunque se estima que fue escrita por 36 o 40 autores diferentes en un periodo de 1500 años en tres lenguajes, el hebreo, el arameo y el griego, no hay discrepancia. Nadie vivió 1500 años, o sea, la misma persona. Así que durante 1500 años escribió uno, luego escribió otro, muchos de ellos nunca se conocieron. Muchos de ellos no sabían lo que ya se había escrito. Pero Dios tomó a la persona, le inspiró, y eso se demuestra por la misma Biblia. No es que yo lo creo así. Sí, yo también lo creo. Pero yo no solamente me baso en lo que yo creo porque no tengo otra alternativa. Eso es lo que se enseña en la palabra de Dios. Entonces, durante este tiempo de 1500 años, en diferentes lugares, diferentes personas escribieron. Algunos eran agricultores, otros eran monarcas, otros eran generales, otros eran apóstoles, hay de toda clase, gente muy educada, tales como Daniel, por ejemplo, y otros también como él, una muy alta educación, que estaban en el palacio del rey allá en Babilonia. Así que es posible que habiendo entre, digamos, 36 a 40 autores diferentes, que haya perfecta armonía y no se contradigan. Luego veremos un poco más de esto. ¿Qué ocurre? Ni bien colocamos un libro apócrifo, no reconocido como inspirado, inmediatamente hay cortocircuito, hay choque, hay contradicción. Y este es uno de los medios para poder saber cuáles son inspirados y cuáles no. Pero vamos a ver algunas cosas sobre su exactitud científica, porque muchos dicen, oh, pero la Biblia ahora ya no sirve más porque la ciencia. No, es al revés, la ciencia se inclina ante la Biblia, no la Biblia ante la ciencia. Lo que ocurre es que los científicos no usan los términos que están en la Biblia y cosas que hace 200, 300 años, recién ahora, allí a la vuelta de la esquina, la ciencia ha descubierto, cuando la Biblia miles de años antes lo ha dicho con absoluta precisión. Escuchen esto, por ejemplo. Vamos a hablar un poco sobre lo que se denomina la definición del ciclo hidrológico. Por eso dije que algunas palabras, pero vamos a aclarar para que todos podamos entender. En Job, capítulo 36, versículos 27 y 28, dice, Él, habla de Dios, Él atrae las gotas de las aguas al transformarse el vapor en lluvia, la cual destila las nubes, goteando en abundancia sobre los hombres. Todo lo que usted tiene que preguntarse es, ¿por qué llueve? ¿Cómo es que llueve? ¿Cómo es que hay nubes? ¿Cómo ocurre esto? Tomó muchos años para que los científicos entendieran. El agua existe en la Tierra en tres estados. Hasta allí todos sabemos. Sólido, como el hielo, nieve también, líquido y gaseoso. Había mucha neblina ayer y creo hoy por la mañana. Bueno, ahí está una condición del agua. Como vapor de agua. El aire, por ejemplo, el agua, son dos necesidades primordiales, el agua y el aire. Y el concepto cíclico hidrológico, así llamado, y sus, digamos, fases sucesivas. Vaporación, aquellos que estudiaron saben, recuerdan esto. Circulación, atmosférica, condensación y precipitación. Fue descubierto hace solo unos pocos siglos y la Biblia ya lo dijo. Claro, no usa esos términos que se usan hoy. Sin embargo, hay referencias significativas en el libro de Job que son completamente consistentes con lo que hoy conocemos como hidrología moderna y la meteorología. De eso hablamos todos los días. Por ejemplo, considere Job 28, 24 al 27. Porque él mira hasta los fines de la tierra y ve cuánto hay bajo los cielos. Al dar, escuche esto, ¿alguna vez te pesó el viento? Bueno, tiene pesa. Al dar peso al viento y poner las aguas por medida, cuando él dio ley a la lluvia y camino al relámpago de los truenos, entonces la veía él y la manifestaba. La preparó y la descubrió también. Eso está en Job 28, versículos 24 al 27. Este pasaje también es significativo al reconocer que el aire y el viento también tienen peso. Y un hecho no obvio para los sentidos físicos, porque ¿quién diría esto? Y que solo fue confirmado científicamente, ¿saben cuánto tiempo hace? 300 años. Ahí, hace muy poco tiempo. Que la ciencia descubrió lo que ya Job dijo, y se cree que el libro de Job es de la época de Moisés, unos 4.000 años antes de Cristo. ¿Cómo es posible? El estudio del flujo del aire, dice un escritor, su relación con el peso del mismo fue la clave para el desarrollo de la ciencia de la aerodinámica, la que finalmente se convirtió en la base de los avances aeroespaciales modernos. El estudio paralelo del movimiento de los fluidos es la hidrodinámica y constituye la base para el diseño de los barcos, las plantas hidroeléctricas y una multitud de sistemas hidráulicos. Tenemos Itaipú, Yacyretá, etcétera, plantas hidroeléctricas. La indicación en este pasaje de Job, dice este autor, que existe un paralelo entre el comportamiento del aire y el agua, fue reconocido apenas a finales del siglo XIX, cuando la ciencia de la aerodinámica y la hidrodinámica se combinaron en el estudio de la dinámica de los fluidos. Esta ciencia clave abarca el comportamiento de todos los fluidos, incluyendo el fenómeno de las reservas del petróleo, gas natural y sus usos. Todo esto es conocido para nosotros, pero a nadie se le ocurre ver que en la Biblia, o por lo menos a muy pocos, ya había dicho, habló de esto hace miles de años. Ahora, ¿cómo se llevó a cabo todo esto? El agua pesa mucho más que el aire. Esto lo sabemos. Entonces, ¿cómo se sostiene, digamos, en el aire? El agua. Bueno, permítanme explicarles lo que dice la Biblia. Y aquí llevamos a Job 36, 27.

gracias a la energía solar, el agua se convierte en vapor. Como el vapor es más ligero que el aire, el viento primero lo hace ascender. Luego transporta el agua de los océanos a los lugares en la tierra donde se necesita la lluvia. Allí, bajo las condiciones apropiadas, el vapor puede condensarse alrededor de las partículas de polvo, de sal y otros núcleos de condensación. Ustedes saben que el mar contiene sal. Cuando esto ocurre, se forman las nubes. Yo no voy a entrar en muchos detalles porque esto va a ser cansador, pero es importante demostrar que lo que no se sabía hace relativamente pocos cientos de años, muy pocos, ya se sabía en épocas muy antiguas. Dice en el libro de Job 37:16, ¿has conocido tú las diferencias de las nubes, las maravillas del pacto en sabiduría? Claro, ellos no sabían en su día que Él, como dice en Job 26:8, Él ata las aguas en sus nubes y las nubes no se rompen, digamos, debajo de ellas. Todo eso está en Job. Uno de los libros que tiene una gran importancia para aquellos que son de cerebro grande y que piensan que saben tanto que Dios es muy chiquito. Por eso lo llevan ahí colgando de una cadenilla y algo por el estilo. Es muy bueno encararnos con el libro de Job. Nosotros vamos a tocar algunos pocos detalles nomás. Después del gran diluvio en los días de Noé, el mundo, por supuesto todo el mundo, era un desierto. Y no había hombre para, digamos, regar la tierra o laborarla. Asimismo, tal como dijera ya anteriormente, en el mundo antes del diluvio no llovía. Porque, por ejemplo, en Génesis 2, versículo 5, la segunda parte, y versículo 6 dice, porque Jehová Dios aún no había hecho llover sobre la tierra, ni había hombre para que labrase la tierra, sino que subía de la tierra un vapor, el cual regaba toda la faz de la tierra. Bien, entonces esto naturalmente concuerda con todo lo que sabemos hoy acerca del, bueno, cómo es que llueve, cómo se forman las nubes, cómo es que el aire tiene peso, cómo pesar el aire. Y hablemos un poco de la redondez de la tierra. Días pasados nos estaban preguntando sobre esto por radio. Algunos piensan que, bueno, después que Cristóbal Colón viajó y se dio cuenta de una manera muy interesante que la tierra es redonda. Porque al pararse frente al océano, cuando venía un barco, lo primero que se veía eran las velas. Ah, entonces dijo, es obvio, porque si fuera plano, se vería todo el barco, hasta donde la vista sí pudiera alcanzar. Pero si se ve primero la parte más alta, entonces quiere decir que es redondo. Eso es fácil de entender. Ah, entonces él dijo, ahora sí. Pero yo creo, como se cree que Colón realmente no era Colón, él era un judío y tenía otro nombre, pero tuvo que hacerlo para poder conseguir dinero de la Isabel la Católica. Pero escuche esto. Él está sentado sobre el círculo de la tierra, cuyos moradores son como langostas. Él extiende los cielos como una cortina, los despliega como una tienda para morar. Isaías 40:22. ¿Qué? Está sentado sobre el círculo es redondo. En Job 26:7 dice, extiende el norte sobre vacío, cuelga la tierra sobre nada. Apenas si vamos a la escuela secundaria ya nos enseñan que la tierra gira sobre un eje imaginario, cuelga sobre nada. Pero eso es, Job ya lo dijo, Job 26, versículo 7. En Job 38 habla del movimiento de la luz que es algo muy reciente. En el capítulo 38, versículos 19 y 20 del libro de Job 38, ¿por dónde va el camino a la habitación de la luz? ¿Y dónde está el lugar de las tinieblas para que las lleves a sus límites y entiendas las sendas de su casa?

0: Un autor dice, la forma más fundamental de energía es la luz. De hecho, todos los sistemas de fuerza electromagnéticos, es decir, todos los tipos de energía, con excepción de la gravedad y la fuerza nuclear, son esencialmente diferentes formas de la energía de la luz, que opera en diferentes ondas de longitud. Hasta la fuerza nuclear involucra la velocidad de la luz. La primera palabra que pronunciara Dios cuando energizó, dice él, el cosmos que había creado fue, sea la luz y fue la luz. Génesis 1, versículo 3. Mientras hablaba con Job, Dios pronunció una pregunta moderna, profundamente científica, cuando le dijo, ¿por dónde va el camino a la habitación de la luz? Job 38, 19, la primera parte. Es decir, que la luz, dice él, no puede ser localizada en un determinado lugar o situación. Tampoco aparece simplemente y desaparece constantemente, sino que la luz viaja, mora en un camino y siempre va en busca de un lugar, aunque usualmente viaja en ondas, algunas veces parece moverse como una corriente de partículas, pero siempre está en movimiento. Y luego dice, Dios asimismo preguntó, ¿y dónde estaba el lugar de las tinieblas? Job 38, 19, la segunda parte. Bueno, cuando la luz cesa de viajar, entonces hay tinieblas, de tal manera que la oscuridad es estática, es permanecer en un lugar, pero la luz es dinámica y mora en un camino. Dentro de estas energías de luz, el espectro electromagnético y la relación entre la materia y la energía se encuentran todos los fenómenos del cosmos físico. Dios también preguntó, ¿por qué camino se reparte la luz? Job 38, 24, la primera parte. Esto no solo se refiere, digamos, al aspecto visible de la luz, el ojo o violeta, mejor, perdón, el rojo o violeta, sino también a todos los sistemas físicos que se desarrollan alrededor de la entidad básica de la luz. ¿Cuántas cosas uno simplemente ignora porque usamos todo lo que hay y pensamos que últimamente los hombres científicos han hecho que, y cierto, lo que ellos hicieron fue descubrir lo que Dios preparó, pero ya había sido descubierto, no usado, desde la época de unos 4.000 años antes de Cristo. Y el peso del aire, al dar peso al viento, Job 28, 25, el tiempo, el espacio y la materia tuvieron un principio. El tiempo, el espacio y la materia tuvieron un principio y tendrán fin, porque todo lo que tiene principio tiene fin. Dios no tiene principio. Él es eterno sin principio. Él no tiene fin. Nosotros sí. Y todo lo creado tiene principio. Todo lo creado tiene fin. En el principio creó Dios los cielos y la tierra, dice en Génesis 1:1. Basta leer eso. El orden de la creación, todas las tribus alrededor del mundo, con excepción de la Antártida, tienen registradas en sus crónicas la historia del gran diluvio. En una u otra forma, los diferentes grupos, hasta sin ninguna cultura, recuerdan, porque la historia del diluvio iba de generación en generación. Luego tenemos, por supuesto, las dispensaciones que no vamos a tocar. Pero hay una cosa donde la gente se encuentra con problemas para explicar. Y es la cuestión del diluvio. Si se puede probar que el diluvio ocurrió realmente, va a ser mucho más fácil seguir enseñando la Biblia. Si fallamos en esto, comienza con el capítulo 6 y va con todo el capítulo 7 de Génesis. Pero hay una ciencia que se llama taxonomía, es la ciencia que trata de los principios de la clasificación, o sea, de las especies. Dice la Real Academia esto, cuando usted busca la palabra taxonomía. Y luego la segunda acepción dice aplicación de estos principios a las ciencias particulares, en especial a la botánica y a la zoología, hasta allí la Real Academia. ¿Por qué traigo esto? La negación de que realmente todos esos animales podrían haber cabido en el arca que preparó Noé y que le llevó 120 años para construirlo, según Génesis capítulo 6, al principio, fue siempre cuestionado. Hasta que a uno de estos taxonomistas de la Universidad de Harvard en Estados Unidos se le ocurrió hacer un cálculo que cualquiera de nosotros pueda entender. Y entonces lo hizo sobre diferentes tipos de animales, terrestres y acuáticos, que componen, digamos, el reino animal. Y él encontró que hay unas 3.500 especies de animales, 8.600 variedades de aves y 5.700 entre reptiles y anfibios, lo que sumó un total de 16.600 especies diferentes. Pero no se preocupen, el arca era demasiado grande. La Biblia declara en Génesis 6:15 que el arca tenía 300 codos de largo, dice longitud, 50 codos de anchura y 30 codos su altura. El codo, como nosotros usamos este método para medir, el codo tiene una longitud aproximada de unos 51 centímetros. Esto nos lleva a concluir que el arca debía tener un volumen aproximado de unos 596.800 metros cúbicos, lo que equivaldría a la capacidad aproximada de 777 vagones de ferrocarril de transporte de animales, por ejemplo. La Biblia dice que Dios le dijo a Noé, de todo animal limpio tomarás siete parejas, macho y su hembra, mas de los animales que no son limpios, una pareja, el macho y su hembra. También de las aves de los cielos, siete parejas, macho y su hembra, para conservar viva la especie sobre la faz de la tierra. Esto está en Génesis 7, versículos 2 y 3. ¿Cómo sería materia de mucho tiempo calcular cuántos animales de los 17.600 especies eran limpios y cuáles no? Hagamos un cálculo aproximado, dice este experto, y presumamos que la mitad eran limpios y la otra mitad inmundos, no limpios. Esto nos daría un total de 79.200 animales. Y supongamos que el tamaño promedio, escuchen bien, de esos animales corresponde a una oveja, porque como hay elefantes y hay también mosquitos, hay muy grandes y muy chicos. Y vamos a tener un promedio de una oveja, lo que sin duda me parece a mí bastante justo, teniendo en cuenta que gran cantidad de esos reptiles, anfibios, aves y mamíferos tienen muy pequeño tamaño. Ahora, sabemos además que un vagón tiene capacidad, de los que estamos hablando, para transportar 240 ovejas. Muy fácil de entender. Conociendo esto, es fácil calcular que se necesitan 330 vagones para transportar 79.600 animales, lo que vendría a ser un 43% del volumen de la capacidad que se le calculó al arca, que como ya dijera, era igual al de 777 vagones. Queda entonces bien claro que el arca tenía suficiente espacio para albergar los animales, los alimentos, además del espacio vital necesario para la supervivencia durante el tiempo que permaneció el arca sobre las aguas. O sea, lo que ocurre es que cuando alguien ataca y dice, no, ¿qué cree usted que en el arca escupo tantos animales y todo. No solamente esto, Noé podía andar con su familia en bicicleta alrededor de salones muy grandes para hacer ejercicio si quería, si había tanto espacio. La primera ley de la llamada termodinámica, la cual declara que la energía no se puede crear ni destruir, está en la Biblia. Está en el Salmo 148, versículo 6. Dice, los hizo ser eternamente y para siempre, les puso ley que no será quebrantada. Y es justamente lo que esta ley dice. La definición del código genético, por ejemplo, en 1 Corintios 15, 38 y 39, Pablo menciona, pero Dios le da, dice, el cuerpo como Él quiso, y a cada semilla su propio cuerpo. No toda carne es la misma carne, sino que una carne es la de los hombres, otra carne la de las bestias, otra la de los peces y otra la de las aves. Esto en 1 Corintios 15, 38 y 39. Claramente tenemos la definición del código genético. Luego la segunda ley de la termodinámica o entropía, lo llaman así, la que implica que con el paso del tiempo las cosas se deterioran hasta terminar por, digamos, desintegrarse del todo, está en el Salmo 102, versículos 25 y 26. Todos son cosas que los catedráticos enseñan y dicen, ¡uy! Esto es lo que nosotros acabamos de descubrir. Falta que un alumno por allí diga, no, yo escuché eso en la Iglesia Bíblica Misionera que dicen que a ver, el Salmo 102. Desde el principio tú fundaste la tierra y los cielos son obra de tus manos. Ellos perecerán, mas tú permanecerás y todos ellos como una vestidura se envejecerán, como un vestido los mudarás y serán mudados. ¿De qué estábamos hablando? ¿Qué dije recién? No importa, no se preocupe que lo voy a repetir. La segunda ley de la termodinámica o entropía dice, la que implica, en otras palabras, que con el paso del tiempo las cosas se deterioran hasta terminar por desintegrarse. Y entonces el versículo del Salmo 102, 25, 26, desde el principio tú fundaste la tierra y los cielos son obra de tus manos. Ellos perecerán, mas tú permanecerás. ¿Cuándo escribió el Salmo el salmista? Más o menos 1000 años o poco menos, antes de Cristo. Luego tenemos lo que se llaman las corrientes en los océanos. En Isaías 43, 16, y eso también es un nuevo descubrimiento, así dice Jehová, el que abre camino en el mar y senda en las aguas impetuosas. ¿Quién hablaba de camino en el mar? Todo lo que hay hoy es que le dan nombres más sofisticados, más adaptados para, científicamente hablando. Pero en términos bastante científicos y mucho más accesibles, ya está esto en el Salmo, en Isaías 43, 16. ¿Y qué en cuanto a la arqueología? Son incontables las ruinas desenterradas que dan fe a la infalibilidad de la Biblia. Voy a mencionar algunos casos. Casos que la arqueología descubrió. Esto sirve para los que conocen la Biblia, pues yo no voy a leer los textos. Se descubrió la base de la Torre de Babel, el palacio de Jericó, donde el rey Eglón de Moab fue asesinado por Ahod, la puerta oriental de Siquem, donde Gaal y Zebul miraron las fuerzas de Abimelec acercarse a la ciudad, el templo de Baal Berit en Siquem, en donde se obtenían los fondos para financiar el reinado de Abimelec, y donde los ciudadanos de Siquem tomaron refugio cuando Abimelec atacó la ciudad. El estanque de Gabaón, donde las fuerzas de David y también de Isboset luchaban por el reino de Israel. El estanque de Esbón, mencionado también en Cantares 7:4. El palacio real de Samaria, donde vivían los reyes de Israel, o sea, de la parte norte, del reinado norte. El estanque de Samaria, donde la carroza del rey Acab fue lavada después de su muerte. Ustedes saben cómo murió él. El Palacio Real de Babilonia, donde el rey Belsasar celebró la fiesta y Daniel interpretó las escrituras en la pared encalada, o sea, pintadas de cal, y una mano escribiendo. El Palacio Real en Susa, en donde Esther reinó junto al rey persa Asuero. La Puerta Real en Susa, en donde se sentaba Mardoqueo, el primo de Esther. La plaza enfrente de la Puerta Real en Susa, donde Mardoqueo se encontró con Atac, uno de los eunucos de Asuero. Los cimientos de la sinagoga de Capernaum, donde Jesús curó a un hombre que tenía un espíritu inmundo. La casa de Pedro en Capernaum, donde Jesús sanó a la suegra de Pedro. El pozo de Jacob, y ahí sigue. Estos son hallazgos por los arqueólogos y que están en la Biblia. Pero es que en cuanto a las profecías, si hay algo que me fascina, es la profecía o las profecías cumplidas. Según los eruditos bíblicos, hay cerca de 2.500 predicciones individuales en la Biblia. Las mismas abarcan 737 temas separados. Se encuentran en 8.352 versículos y suman el 27% de los 31.124 versículos que tiene la Biblia. De ellas, más de 2.000 se han cumplido al pie de la letra y solo quedan unas 500 esperando ser cumplidas. Profecías. ¿Saben alguna mesana cuestionar la Biblia? Porque el Señor Jesucristo la llamó la palabra de Dios. Yo por eso creo. Las profecías es una cosa. El cumplimiento de tantas cosas. El hallazgo de los arqueólogos, otra cosa. Creo también en la Biblia por sus enseñanzas. Son infinitamente superiores a cualquier otro libro. Cualquier persona que no tiene ninguna preparación más allá de la escuela primaria, si conoce la palabra de Dios, supera lejos al catedrático universitario, sin el conocimiento de la Biblia. Aunque siempre ha estado bajo ataque, la Biblia ha sobrevivido por más de 2.000 años. Ningún otro libro fue tan atacado. El carácter de esos que aceptan o rechazan la Biblia, las personas, la gente cambiada gracias al mensaje de la Biblia, es otra evidencia. Su influencia, la influencia de la Biblia, salva, purifica, alegra, embellece y eleva la vida del hombre. ¿Cómo es posible? ¿De dónde viene? Su profundidad innegable. Y al mismo tiempo usted puede usar la Biblia como una piscina. En California tuvimos en un tiempo reuniones en un lugar que era una escuela de carácter privado y tenían ellos muy linda piscina, un lugar para nadar, grande, bajo techo. Yo bauticé allí algunas veces a algunos hermanos. La ventaja que tiene eso frente a un bautisterio es que iba en declive. El agua era exactamente lo mismo en la superficie, pero si usted caminaba, pisaba al fondo, cada vez, y hasta llegaba a 2 metros o más. Entonces, cuando había que bautizar a uno muy alto, yo bajaba un poco más. Pero cuando era más chico, muy poquitito. Y yo recuerdo que una vez una hermana la bauticé y se fue nadando, parecía, cuando se bautizó, por la parte más profunda, como un delfín. No pensé, entonces después la llamamos la hermana nadadora, porque no sé dónde llegó a parar después, pero fue el único caso que se bautizó y al rato salió y ya subió allí al piso. Solita, nadie tenía que ayudarla ni nada. ¿Pero por qué llevo esto a colación? Esa es la Biblia. Algunos, cuando yo trataba de la chica y quería nadar, porque los mayores hermanos míos nadaban, yo ponía los pies así, las manos, las palmas de las manos, en el suelo, en el piso, no era un lago, pero no era profundo. Y pa, pa, pa, con los pies ya estaban nadando. Bueno, hay personas que no pueden ir muy profundo y se conforman con entrar un poquitito en la Biblia y llegan a conocer lo que creen al principio necesario. Todos por allí comenzamos. Pero hay otros que bucean en las profundidades del mar y qué bien que lo hacen. Y ocurre esto también con la Biblia. Pero hagan ustedes una cosa. Coloquen algún libro apócrifo pretendiendo que es inspirado y todo se echa a perder. Le voy a mencionar algunos libros. Tobías, Judith. Luego hay libros agregados a Esther. Macabeos 1, Macabeos 2, Sabiduría, Eclesiástico, llamado, digamos también llamado Sirac. Baruch, con las epístolas de Jeremías. Cántico de los tres mancebos, agregado al capítulo 3 de Daniel. En décimo lugar, Historia de Susana, que corresponde al capítulo 13, agregado a Daniel. Y un décimo, Historia de Bel y el dragón, capítulo 14 de Daniel. Se agregó allí. Estos son agregados. Ni bien usted comienza a leer esos libros, se mete en serio problema. Contradicciones por doquiera. Decía yo al principio que no hay contradicción en la Biblia. Pero cuando usted va a los libros apócrifos, se encuentra con muy serios problemas. ¿Por qué? Porque muchas de las cosas que la Biblia dice, allí se contradice. Y entonces usted dice, bueno, ¿cuál es la verdad al final de cuentas? Porque yo no sé ni qué creer, ni qué no creer. Bueno, por ejemplo, la Escritura no tiene error. Por eso mencioné, toda la Escritura es inspirada por Dios y útil para enseñar, para redarguir, para corregir, para instruir en justicia. No puede tener error. Cuando a veces en los libros canónicos aparece como que hay error, pero se explica en otro pasaje. Entonces una persona que comienza a leer la Biblia dice, no, aquí hay un error. Y daría la impresión, pero no es error. Se le ayuda y la persona entiende. En el segundo, bueno, toda la Escritura es inspirada por Dios y útil para enseñar, para redarguir, para instruir en justicia, a fin de que el hombre de Dios sea perfecto, enteramente preparado para toda buena obra. En el segundo libro de Macabeos, no busquen en su Biblia, pues no van a encontrar. Capítulo 15, versículos 38 y 39, el escritor pide perdón, como si hubiera equivocado su relato. Es decir, Dios se disculpa con nosotros. Dice, perdónenme, hijos míos, porque me falló la memoria. Escuchen bien lo que dice. Tal fue la historia de Nicanor. Ahora, no confundan a este Nicanor con otro que ustedes conocen. Y como desde aquellos días la ciudad ha estado en posesión de los hebreos, daré aquí fin a mi narración. Si está bien y como conviene a la narración histórica, eso quisiera yo. Dios dice esto. Pero si imperfecta y mediocre, perdóneseme. Biblia Católica de Nácar y Colunga. Dios pidiendo perdón por si el trabajo del libro de Macabeos es mediocre e imperfecto. El sexto mandamiento dice, no matarás, Éxodo 20, versículo 13. El suicidio es también quitarse la vida. Segundo Macabeos 14, 41 al 43, se elogia el suicidio. Oiga esto, ustedes si quieren anotar, anoten la cita y después vean en su Biblia la otra. Estaba la tropa a punto de apoderarse de la torre de su casa, forzando la puerta de entrada, y dada ya la orden de prenderle fuego, Arrasias, estando para ser apresado, se echó sobre su espada, prefiriendo morir noblemente antes de caer en manos de criminales y recibir ultrajes indignos de su nobleza. mas como a causa de la precipitación no hubiera acertado a matarse y la tropa invadiera ya la casa, resueltamente corrió al muro y virtualmente se arrojó encima de la tropa, también Nácar y Colunga. O sea, se alaba el suicidio. El Señor Jesucristo dijo, por ejemplo, en Mateo 22, 30, que los ángeles ni se casan ni se dan en casamiento. Eso está claro. Dice el libro de Tobías, así. Salió Tobías a buscar un hombre que conociera la ruta y fuera con él a Media. En saliendo, encontró a Rafael, el ángel, parado ante él. Pero no sabía que era un ángel de Dios. Tobit le dijo, ¿querrías decirme, hermano, a qué familia y tribu perteneces? Le respondió el ángel, ¿qué puede importar mi tribu? Tobit insistió, me gustaría, hermano, saber con seguridad tu tribu y nombre. Respondió el ángel, yo soy Azarías, hijo del gran Ananías, uno de tus hermanos. Y la Biblia enfáticamente dice que sin derramamiento de sangre no hay remisión de pecado. La sangre de Jesucristo, su Hijo, nos limpia de todo pecado. Si confesamos nuestros pecados, Él es fiel y justo a perdonar nuestros pecados y limpiarnos de toda maldad. Según el libro de Tobías, si se dan limosnas, es posible alcanzar la salvación, allá en Tobías capítulo 12, versículos 8 y 9. Estas contradicciones ustedes van a encontrar por montones, ni bien entran en los libros apócrifos. Entonces, resumiendo, ¿por qué debo creer en la Biblia? ¿Por qué debo creer que es de origen divino? Les voy a dar unas cuantas razones, tenga un poco de paciencia y ya. Vamos a terminar. Yo sé que es un poco pesado esto porque hay que cocinar mucho. Uno, por la forma como se escribió, más de 40 autores de las más variadas clases durante 1500 años, muchos de ellos nunca se conocieron, ni supieron de lo que ya se había escrito. Dos, por la cantidad de idiomas a los que se ha traducido, hasta donde sabemos, más de 2500 idiomas, ya la Biblia ha sido traducida. No toda, pero en algunos casos, por ejemplo, algún evangelio. Tres, por la forma como ha sobrevivido, habiendo sido tan combatida, primero por la Roma pagana, los emperadores, luego por la Roma católica romana, por los papas, y finalmente por los comunistas. ¿Cómo se empeñaron en destruirla? Todo lo que lograron es que hay más Biblias ahora que nunca antes. Cuatro, por la perfecta armonía que existe entre los 66 libros. Esto nos muestra claramente que hay una sola mente que escribió la Biblia. Es la mente divina. Así es fácil tener armonía. Pero Él usó a diferentes hombres. A esto hay que agregar que hay entre 320 a 400 citas en el Nuevo Testamento al Antiguo Testamento. Escuche bien esto. Muy importante, ya sea que Jesús lo hizo, ya sea que los apóstoles en las epístolas o en Apocalipsis, citas en el Nuevo Testamento que llevan al lector al Antiguo. Hay entre 300 a 400 de estas citas. No hay una sola cita a un solo libro apócrifo. ¿Qué se deduce de esto? Por la perfecta armonía. Por el efecto que tiene en la transformación de hombres. ¿Cuántos hombres han sido cambiados por la palabra de Dios? ¿Cuántos han ido a la muerte por causa de Cristo? Ese libro ha cambiado países enteros. Por sus profecías, incluso milenarias, y que se han cumplido al pie de la letra. Ninguna religión tiene profecías. Tienen de todo, menos profecías. Solamente en el cristianismo. Las tantas religiones tienen misticismo, ocultismo, supersticiones, brujerías, pero no profecías. ¿Y qué es profecía? Profecía es historia por adelantado. Luego, su adaptabilidad. Por ejemplo, la Biblia puede ser leída y entendida con provecho por cualquier persona, no importa que no tenga educación, y puede ser entendida por la persona más culta, siempre y cuando ambos tengan en común son salvos. La Biblia es el libro que uno nunca termina de leer. Usted lee un libro y lo deja. Después dice, ay, ese libro era muy interesante, voy a volver a leerlo. Y lo lee de nuevo. La Biblia la leemos 20 veces, 30 veces, 40 veces. Nunca terminamos. No es que no terminamos. La leemos en un año, si solo leemos 3 capítulos diarios y 5 los domingos, desde Génesis hasta Apocalipsis. ¿Qué quiero decir que nunca terminamos? Siempre queremos seguir leyendo el mismo libro. A lo mejor en otro idioma, a lo mejor en otra versión, pero al final de cuentas los mismos 66 libros. Y esto ocurre en todas partes. Ningún otro libro ha hecho o ha sido tan querido para leerlo tantas veces. La Biblia no necesita que la ciencia reconozca su autenticidad. Es la ciencia la que tiene que postrarse ante la Biblia. Y es lo que se hará algún día en público. Ningún otro libro ha influido más en las leyes de las naciones que la Biblia. Todos los países, incluso aquellos que nada tienen que ver con la fe cristiana. ¿De dónde sacaron no matarás? ¿De dónde sacaron que hay cosas inmorales y hay cosas morales? Sí, hay muchos que quieren desacreditar la Biblia y sacar eso porque saben que eso viene de... Robar es inmoral. Calumniar es inmoral, matar es inmoral. Todo está en la Biblia. Ni bien comienza la Biblia, ya en el libro de Éxodo tenemos todos los mandamientos. Hay más de 600 mandamientos en el Pentateuco, en la Biblia, para cumplirlos. La Biblia puede que sea el libro más antiguo, tiene miles de años, pero se adapta para la vida del hombre moderno de hoy, como lo fue siempre. El cielo y la tierra pasarán, pero mis palabras no pasarán, dijo Jesús. Las palabras de Mao Zedong, yo vi ese su librito, tengo por ahí en mi biblioteca, chiquito librito, los dichos de Mao Zedong, de Trotsky, de los bolcheviques, y de Fidel Castro y de tantos otros. Todo esto se hace ceniza muy pronto, pero la Biblia permanece, siempre sigue en adelante. Y no hay cultura que no la lea. ¿Por qué? Porque la Biblia cambia vidas, ofrece esperanza, transforma el ser humano, eleva la cultura, eleva la nobleza, eleva el arte, el verdadero arte, porque está también la distorsión del arte. Hombres importantes, como por ejemplo George Washington, el primer presidente norteamericano, solía decir esto: es imposible gobernar correctamente al mundo sin Dios y sin la Biblia. Qué bueno sería que aquí en el Palacio López alguien diga esto, ¿no? Y lo haga. John Quincy Adams era el sexto presidente de Estados Unidos. Él dijo: tan grande es mi veneración por la Biblia que entre más temprano mis hijos comiencen a leerla, más confiado me sentiré en mi esperanza de que serán ciudadanos útiles y a su país, y miembros respetables en la sociedad. Charles Dickens, famoso escritor inglés, afirmaba: el Nuevo Testamento es el mejor libro que haya habido o que habrá jamás en el mundo. Andrew Jackson, séptimo presidente de Estados Unidos, declaró: señores, ese libro, la Biblia, es la roca sobre la cual descansa nuestra república. ¿Y la nuestra? Acá, en Ohima. Abraham Lincoln. Él era el número 16 de los presidentes de Estados Unidos de América. Creo que la Biblia es el mejor regalo que Dios le haya dado al hombre. Todo lo bueno del Salvador del mundo se nos comunica a nosotros a través de este libro. Si usted es más sabio que Lincoln, deje la Biblia a un lado. Horace Greeley, famoso periodista norteamericano y fundador del Partido Republicano, afirmaba: es imposible esclavizar mental o socialmente a las personas que leen la Biblia. Los principios de la Biblia son el fundamento de la libertad humana. Esta es la razón por qué los comunistas persiguen tanto la Biblia. No se los puede tener esclavizados. Esta es la razón por qué los católicos romanos no quieren que usted lea, porque solo ellos tienen la autorización para explicársela. Porque una vez que usted lee la Biblia, es un desertor y se vuelve a Cristo, dando la espalda al romanismo. William Wilson, presidente número 28 de Estados Unidos: yo le pido a cada hombre y mujer en esta audiencia que a partir de este día conozcan que parte del destino de Estados Unidos yace en la lectura cuidadosa de este gran libro, la Biblia. Douglas MacArthur, general norteamericano: créanme, nunca pasa un día en que yo me sienta tan cansado para no leer la palabra de Dios antes de irme a la cama. Este me condena a mí, porque yo sí voy a dormir sin leer, porque me siento muy cansado. Herbert Hoover, presidente número 31 de Estados Unidos: la entera inspiración de nuestra civilización se deriva de las enseñanzas de Cristo y de las lecciones de los profetas. Leer la Biblia para estos fundamentos es una necesidad de la vida norteamericana. David Eisenhower, presidente número 34 de Estados Unidos, dijo: leer la Biblia es tomar un viaje a una tierra buena, en donde el espíritu se fortalece y se renueva la fe. Sir Isaac Newton, descubridor de la gravedad y por lo tanto padre de los modernos vuelos espaciales, él dijo: considero que las escrituras de Dios son la filosofía más sublime. Encuentro más marcas seguras de autoridad en la Biblia que en cualquier historia profana. Hace diferencia entre Biblia y la historia profana. Thomas Jefferson, tercer presidente de Estados Unidos: la lectura cuidadosa y persistente del sagrado volumen hará mejores ciudadanos, mejores padres, mejores maridos. Esposas, díganle eso a su marido. Luego, esta advertencia: este libro causa adicción. Su uso regular ocasiona la pérdida de la ansiedad, la disminución del deseo de mentir, de estafar, de robar, de sentir odio y de inclinarse ante imágenes. Usted va a perder esto. Si le parece mucha pérdida, no lea la Biblia. Síntomas: aumenta la sensación de amor, de paz, de gozo y de compasión. Y termino con estas siete maravillas del mundo. La maravilla de su formación. Estas son las maravillas de la Biblia. La forma como se estructuró la Biblia es el misterio más grande de todos los tiempos. Dos, la maravilla de su unificación. Una biblioteca completa de 66 libros que, sin embargo, constituye un solo volumen. Tres, la maravilla de su edad. La mayoría de sus libros son textos antiguos. Cuatro, la maravilla de sus ventas. Es el libro más vendido en todo el mundo durante todo el tiempo. Cinco, la maravilla de su interés. Es el único libro en el mundo leído por personas de todos los estratos sociales. Seis, la maravilla de su idioma, aunque fue escrito por hombres, en su mayoría sin educación. Desde un punto de vista literario, es el mejor libro que ha existido. Y siete y último, la maravilla de su preservación. es el más odiado de todos los libros, pero a pesar de todo, continúa existiendo. Al mismo tiempo, el más odiado y el más querido, el más amado y el más despreciado. ¿Cómo puede ser, señores, este asunto de la Biblia? Oremos. Padre, te damos gracias. Es maravillosa tu palabra y pedimos que tú permitas que este libro, que ha transformado nuestra vida, pero tantas otras vidas arruinadas por los vicios y todo tipo de pecado, no encuentran salida. Están en un callejón sin salida y no saben por dónde tomar. Que sepan que la sola lectura de tu palabra puede señalarles el derrotero correcto, puede señalarles la puerta de salida para una vez y por todas obtener completa libertad. Piensan que son libres, pero son esclavos del pecado porque no te conocen como Salvador personal. Pedimos esto y agradecemos por tu palabra en el nombre de Jesús.
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0: Es en Mateo 23:37. Está muy lindo ese texto. Un buen ejemplo. Tenemos ahí. Muy lindo. ¿Qué les parece si lo leemos todas juntitas?
1: Sí.
0: Sí.
1: Bueno.
0: 37,
1: ¿no?
0: Sí, sí, sí. Mateo
2: 23,
0: exactamente. Esperemos un poquito que lo encuentren. Bueno, también, así lo leemos todos juntas. Bueno, todas juntitas. Sí.
3: Jerusalén, Jerusalén, que matas a los profetas y apedreas a los que te son enviados. ¿Cuántas veces quise juntar a tus hijos como la gallina junta a sus polluelos debajo de las alas y no quisiste?
0: Realmente es un ejemplo muy lindo porque dice el título de hoy: me refugiaré bajo tus alas. Ya que la gallina tiene sus alitas más pequeñas, pero son alas al fin, de ave. Así que, y es muy lindo acá el ejemplo que el Señor está dando a través de, bueno, de sus siervos, donde dice: Jerusalén, Jerusalén, que matas a los profetas y a los que les son enviados. ¿Cuántas veces persiguieron, no es cierto? El mismo pueblo de Israel persiguió a los hijos de Dios, inclusive los primeros discípulos, y después a todos los que, ellos que se convertían también. Inclusive hasta los echaban de sus casas y aún del lugar donde vivían, porque no querían saber nada con el Evangelio de Jesucristo. Y bueno, yo tengo acá un ejemplo muy lindo que, si me permiten, lo voy a leer un poquitito, porque de lo cómo son las gallinas, ¿no? Acá está hablando de la gallina, cómo la gallina junta a sus polluelos. Entonces estuve mirando un poquito cómo era el asunto de las gallinas y dice que primero que todo tienen una memoria increíble. Mejor que la nuestra, si me descuido. Al menos a mí me cuesta mucho la memoria. Y dice, las gallinas pueden recordar hasta un centenar de rostros diferentes. Increíble. Y tanto de sus congéneres, o sea, de otras gallinas, como también de personas, porque generalmente las personas son las que alimentan a esas gallinas. A la que tiene gallinero, bueno. Y otras que están sueltas en el campo, también tiene quien las alimente. Si no, morirían. Aunque ellas dicen que si alguna vez te preguntaste, ¿no? A veces las gallinas tienen eso, ¿no? Que miran mucho a la persona sí. que le está dando de comer. Y como ellas tienen tan buena memoria, reconocen a la persona que les da de comer. Pero no solo a eso, sino que cualquier persona que se acerque a ellas, ellas ya las están recordando, porque la mente de ellas es muy chiquitita, el cerebro de ellos. Bueno, gracias. El cerebro de ellos es muy chiquitito. Sin embargo, tiene una memoria prodigiosa. Entonces, si ven a otras personas que se acercan, tanto al gallinero o en el lugar en el campo, donde suele haber familias, y seguramente que niños también, los reconocen apenas lo ven, porque ellas tienen ese, digamos, podría decirse un don, digo yo, no sé, pero el Señor las estableció así, en su mente tan pequeñita, en su cerebro tan pequeñito, esa forma de recordar los rostros. Y dice que también comunican más de lo que uno se imagina. ¿Y en qué forma? Por ejemplo, antes de que nazcan los pollitos, esto es algo maravilloso, antes que nazcan, las gallinas ya se comunican con ellas mediante sonidos. Están en su pancita y ellas ya se comunican con sus huevitos, por decirlo así. ¿Y cómo se comunican? Con los sonidos. Así dicen los estudiosos, ¿no? Que han estudiado la forma de ser de las gallinas. Y dice que si hablan con los huevitos, o sea, los pollitos, empiezan a responder, incluso antes de romper el cascarón. Parece mentira, increíble. Que los mismos pollitos que están ahí dentro del cascaroncito ya están contestando con sus sonidos a la gallina. Eso solo Dios puede hacer. Es un milagro realmente. Y dice que incluso antes de romper la cáscara, y esta capacidad de comunicación temprana establece ese vínculo que tiene la madre con el hijo, en este caso, los hijitos que son los pollitos. Y así es como se van comunicando. Y después tenemos otra parte muy interesante donde pueden ver los colores que nosotros no vemos. Bueno, nosotros tenemos tres colores de los cuales Dios estableció en nuestra mente, en nuestro cerebro, que de esos tres colores se desprenden otros, ¿no? Por supuesto. Pero ellas ven algo que nosotros no ven, y son los rayos ultravioletas. Ellas tienen esa capacidad. Nosotros no, pero ellas sí. ¿Por qué? No sé, no dicen el por qué. Pero mientras nosotros vemos tres colores básicos, ellas pueden ver incluso la luz ultravioleta. Y esto significa que perciben tonos de colores. Y no solo los tonos de colores, sino detalles que nosotros ni siquiera nos imaginamos. La gallina tiene ese, digamos, no sé si decirle don o esa capacidad que Dios le dio. Y tenemos después las gallinas que establecen su propio orden de picoteo. Hasta eso. Resulta que la gallina, que es la que manda, digamos, a todas las demás, porque picotea más que las demás, está buscando, no solamente está recibiendo el alimento que le dan los mayores, por decirlo así, sino que ellas mismas también buscan. A veces las que están en el campo, sobre todo, más todavía, porque ellas tienen la capacidad, como, bueno, las que están en los lugares cerraditos también, pero no tanto, porque ya tienen menos espacio. En cambio, las que están en el campo tienen mucho espacio. O sea,
1: son más exploradoras.
0: Exacto, más exploradoras. Y entonces con los piquitos van picando en la tierra y buscan los bichitos, las lombricitas, en fin. Y de esas, ellas también se alimentan de todas esas cosas. Y cualquier insecto que ande por ahí, cerca de la tierra o ahí escondidito, ellos también se alimentan de esa forma, ¿no? Como Dios le dio que así lo hicieran. Pero dice que entre ellas hay una jerarquía bastante notable, porque la que más picotea, la que más fuerte es la que domina, por decirlo así, a las demás. Y las demás se sujetan, es increíble. A no ser que venga alguna que quiera ocupar su lugar, va a tener que demostrar que es más fuerte que la que está, para poder ocupar ese lugar. Si no, va a quedar ahí. Así que, y las demás, como decía acá, se sujetan. Y lo más lindo de todo es que ella no solo es, por decirlo así, la capa di tutti, sino que escoge el mejor lugar para dormir, el lugar mejor para comer. O sea, tiene todos los mejores lugares y lidera el grupo. Y el resto de las gallinas respetan este orden y solo la desafían si quieren ascender del lugar. Así que bueno, y acá vemos la última. Lo último que dice, son grandes exploradoras. Y es verdad eso. Porque aunque no parezca, las gallinas son grandes exploradoras de su entorno. Y si tienen gallinero, verás que repasan el día picoteando aquí y allá y buscando insectos, semillitas o cualquier cosa que llame su atención. Esta conducta no es solo de una manera de entretenerse, sino también una estrategia natural para encontrar alimento y mantenerse vivas. Son aves muy, muy sociales, inteligentes y llenas de sorpresa. Bueno, acá ya vemos cómo son las gallinas. Por algo el Señor puso acá el ejemplo, ¿no? Y yo le voy a dar un recuerdo que tengo muy, muy presente, siempre me recuerdo de eso. Yo era chica, iba al colegio, el colegio número 12, y tenía más o menos 8 o 9 años. Y bueno, ese día estoy regresando de la escuela y me saco los cuadernos para hacer los deberes y todo eso, pero me encuentro en un dilema, porque la maestra había dicho, bueno, hagan una historia de algo que a ustedes les llame la atención, de algo que en su vida es de un ejemplo. Bueno, ustedes busquen, ya van a encontrar algo. Y bueno, entonces yo me vine con eso y pensando, ay, ¿qué voy a hacer? No tengo idea de nada. Y entonces mi papá, que estaba ahí, había venido de trabajar, me dice, ¿qué te pasa? Y le digo, mira, papá, le digo, acá estoy en un problema. ¿Por qué? ¿Cuál es el problema que tenés? Y que tengo que hacer un resumen de algo y no tengo idea de qué es lo que voy a hacer. Y entonces mi papá me dio un lindo ejemplo hermoso que nunca me lo olvidé. Y me dijo, mira, yo pienso que este ejemplo te va a servir. Sí, ¿cuál es, papá? Mira, yo siempre me recuerdo de la gallina. La gallina tiene sus alitas y junta sus pollitos y los tiene bajo sus alas, sobre todo cuando recién nacen. Necesita del calor de su mamá, que es la gallina. Entonces la gallina está ahí tapando con sus alitas y dándole calorcito y a la vez también dándole alimento. Así que vos fíjate qué cosa hermosa, me dice él. Así es Dios. Ya éramos creyentes. Así es Dios. Así es, nos abraza y nos consuela y nos anima a seguir siempre adelante. Sobre todo cuando somos niños muy pequeñitos. Así que así es como mi papá me dijo eso y yo lo escribí. Por lo que él me dijo, empecé a escribir y hice la historia de las gallinas. Y cuando fui, se lo presenté a la maestra. La maestra le gustó tanto que me puso 10 felicitados. Antes era así. Claro. Vine tan contenta con mi cuaderno. Digo, papá, no sé lo que pasó. ¿Qué pasó? Me dice.

0: ya me agarraba la rabieta, a mí lo retaba. Y entonces me decía él, ¿no? Nos esperaba un buen rato, y me dice, ¿sabés qué, María Rosa? ¿Qué? Yo no puedo estar enojado con vos. Yo te quiero mucho. Y bueno, ahí uno se deshace. Digo,
1: ¿no? Digo, sí. Así no se puede enojar.
0: Sí, la verdad. Y bueno, y así esa unión teníamos con mi papá. Por eso lo sentí tanto cuando falleció en estos días pasados. Y bueno, y lo sigo sintiendo, porque parece que no, aunque uno sabe que está con el Señor, ya no sufre más, ahí está joven ya. Pero la ausencia se siente, se siente. Y si bien una vez me mandó un hermano, me mandó un lindo mensaje donde me dijo, María Rosa, no estés triste, porque él va a venir a buscarte con Jesús. Y ojo, va a venir joven.
1: Así que mamá, la recuerdo de él cuando sea joven.
0: Tengo la foto de cuando él era joven.
1: Así que mirá cuando era joven, así, para que yo lo pueda recordar.
0: Exacto.
2: Nos acordamos así. No se acuerda. Yo me acuerdo cuando
0: tengo la foto joven, cuando yo era más chica. De cuando ellos se casaron, los dos. Mamá también, muy bonita. Los dos eran muy bonitos. Y bueno, y siempre tengo ese lindo recuerdo de ellos, de los dos. Pero bueno, ¿qué vamos a hacer? Tenemos que seguir adelante, hermana. Y ahora les voy a pedir que estemos mirando, que esto también está muy lindo, porque también cotejamos con el libro de San Lucas, capítulo 13, versículo 34. 13:34. ¿Quiere leerlo, hermana? Acá tenemos lo mismo, ¿eh?
2: Ah, bueno.
0: Vamos a seguir.
2: Sí. Sí. Jerusalén, Jerusalén, que matas a los profetas y apedreas a los que te son enviados. ¿Cuántas veces quise juntar a tus hijos como la gallina a sus polluelos, debajo de sus alas, y no quisiste?
0: Es verdad, así, tal cual. Qué increíble. Sí. Pensar que así la gallina como quería sus pollitos, aun cuando eran todavía estaban dentro del cascarón, y se comunicaba con sonidos. Sí. Me imagino una madre cuando está embarazada, cómo le habla, y a veces se mueve, sienten que me contaba, no lo digo por mí, ¿no? Pero me contaba mi hermana, que tuvo 4 hijos, y me contaba que ella le hablaba, sí. Y cuando le hablaba, sentía como se movía en su pancita, o sea, había esa comunicación, sí. Qué cosa hermosa, ¿no? Debe ser algo maravilloso, y bueno, así es como el Señor quiere tener la comunicación con sus hijos, que somos nosotros, e hijas. Y a veces somos un poquito rebeldes y no queremos escuchar la voz de Dios, o de repente querer hacer nuestra voluntad pensando que está bien, que está bueno, pero a veces no le preguntamos a Dios si es su voluntad, si está bien lo que queremos hacer. Así que, bueno, así vemos ahora, vamos a ir a Deuteronomio, capítulo 32, versículo 11.
1: ¿Deuteronomio?
0: Sí, Deuteronomio, capítulo 32, y le vamos a decir a la hermana que sigue, que lo esté leyendo, porque es un versículo precioso también. ¿32? 32:11, hermanita.
3: Como un águila que despierta su nidada, que revolotea sobre los polluelos, tendió sus alas y los tomó, los llevó sobre su plumón.
0: Qué hermoso texto ese. Sí. Es, bueno, acá tenemos otro ejemplo, ya no es la gallina, sino el águila. Sí. Y el águila es algo maravilloso también, lo que Dios hizo con Isabel, tan preciosa. Y una vez contaba el pastor Olobati, ¿no? Lo que hace el águila. Sí. Es el ave que vuela más alto que ninguno y que tiene una mirada, no sé hasta cuántos kilómetros puede ver a su presa, ¿no? Y va derecho, y así es como se alimenta. Y bueno, también se tiene que alimentar, ¿qué vamos a hacer? Así que así es como ella se maneja, el águila. Pero cuando llega el momento en que ya ella empieza a pasar los años, ya no tiene esa destreza que tenía cuando era joven. Y su pico comienza a estropearse. Y si el águila no tiene ese pico para cazar, puede morir de hambre. Entonces, ¿qué hace ella? Va hacia una roca y empieza a pegar el pico contra la roca para romper ese cascarón viejo que tiene.

0: y pueda salir el nuevo que está por debajo. Entonces, ahí sí ella va a poder nuevamente casar. Pero es muy doloroso eso, contaba el pastor, porque había que golpearse bastante sobre la roca hasta romper todo eso, que salga lo último, para que el nuevo pico pudiera salir a la luz y así poder defenderse, ¿no? Y poder seguir cazando. Y lo más lindo, que cuando ella se da cuenta, cuando ya va llegando la hora de su muerte, ella se pone a mirar fijamente al sol. Mira directamente al sol. Y así es como va muriendo. Pero ella ya sabe que llegó la hora en que ya ella va a morir. Así que, ¿cómo muere? Mirando al sol. Y así es como ella termina con su vida, ¿no? Se da cuenta que ya llegaron muchos años y tiene que, bueno, padecer eso, esa forma de muerte. Bueno, Dios guía todo eso de una manera espectacular. Una vez vi un video que también nos trajo el pastor Lobati, también hermoso, de cómo, ahora no recuerdo qué raza de pájaro, pero ellos hacen su nidito arriba, en lo más alto de la copa del árbol, y ahí es donde tienen la cría, ¿no?, de los chiquitos. Ahora, ¿qué pasa? Cuando los chiquitos comienzan a crecer, no quieren salir de su nido, ¿no? Y lógico, están calentitos ahí con sus mamás. La mamá va, busca la comida, le trae, y ellos muy campantes están ahí, no se quieren preocupar de hacer algo por ellos mismos. Entonces, ¿qué pasó? La madre, qué cosa grande, ¿no? Eso pienso yo que debe ser el momento en que caen muchas las hojas, muchas, muchas. Se hace un colchón de hojas abajo, ¿no? Entonces, ¿qué hace ella? Los va tirando de a uno. Van cayendo desesperados y no saben qué hacer, pero menos mal que caen arriba del colchón ese de hojas. Entonces hacen así varias veces hasta que, bueno, van tomando fuerzas y van caminando por sí solos. Y así todos, cuando la madre ve que ya todos tomaron sus fuerzas y ya están caminando, entonces ella vuela hacia abajo y los va guiando, ¿no?, por el camino. Qué cosa grande, cómo Dios hace con la... Si hace eso con las aves, ¿cómo no lo va a hacer con nosotros, que somos hijos e hijas de Dios? Y a veces no queremos nosotros, y Dios tiene que forzarnos, nos tiene que tirar, dice a veces. Y, o viene la prueba y la lucha, ¿no es cierto? Y nosotros pensamos, ay, estaba tan lindo, calentito ahí en el nido, y no me faltaba nada, tenía todo, pero el Señor dijo, no, ya está, ahora ya tenés que caminar por sí sola, ya tenés que enfrentar la vida y también todas las consecuencias que puedan venir, las luchas, las pruebas. Y bueno, tenemos que aceptarlo y seguir adelante. Así que vamos a mirar otro texto, que están tan lindos estos textos. Vamos a Rut capítulo 2, versículo 12, que están también muy lindos. Rut capítulo 2, versículo 12. Y vamos a pedirle entonces, porque vamos siguiendo la rueda, ahora le toca a Esperanza. Llegaste justo, Esperanza.
1: ¿Capítulo 2, versículo?
0: 12, sí. Capítulo 2, sí. Versículo 12 del libro de Ruth, que está muy lindo.
1: Jehová recompense tu obra y tu remuneración sea cumplida de parte de Jehová, Dios de Israel, con cuyas alas has venido a refugiarte.
0: Qué lindo.
1: Qué lindo.
0: Y bueno, no sé si se dan... Sí, hermoso, hermana. ¿Ustedes se dieron cuenta de los textos que hemos leído? Hay una palabra que siempre se pronuncia. A ver si se dan cuenta. Alas. Las alas. Siempre debajo de las alas. Como dice acá, Jehová recompense tu obra y tu remuneración. A veces trabajamos para Dios y pensamos que tenemos que... recibir dinero a cambio. Pero el Señor dice, todo lo que tú hagas para mí va a ser recompensado. A veces no aquí, pero sí en los cielos. No en la tierra a veces, pero sí en los cielos. Va a ser recompensado, porque Él no es deudor de nadie. Así que, y tu remuneración sea cumplida de parte de Jehová, Dios de Israel, bajo cuyas alas has venido a refugiarte. Nosotros cuando venimos a los pies de Cristo nos refugiamos bajo sus alas, sobre todo cuando venimos a la casa de Dios. Estamos refugiados porque Él está cubriéndonos con sus alas. Por eso es importante congregarse. A veces dicen, no, pero a mí no me hace falta ir a la iglesia. Yo digo, pero ¿y cómo te alimentás entonces? Porque el alimento está justamente en la casa de Dios, donde aprendemos de su palabra, donde nos enseña. Y entonces, ahí al recibir ese alimento, por poco que parezca, pero que es mucho para Dios, eso nos sirve para seguir adelante, para toda la semana estar meditando en esa palabra, estudiando y así ir cada día mejor creciendo en el Evangelio. Porque es como esas gallinitas que tenían a sus polluelos. Ellos no pueden por sí solos al principio. Tienen que ser alimentados de la palabra. Pero después, cuando ya son más grandecitos, ya tienen que enfrentar ellos mismos, ¿no?, la vida y toda la consecuencia que trae vivir en esta tierra. Por supuesto, heredamos el pecado, pero la diferencia es que somos pecadores perdonados. Así que seguimos luchando hasta que partamos de su presencia o Él nos venga a buscar. Mientras tanto, seguimos alimentándonos, porque esto es algo que nunca se termina. Es seguir alimentándonos hasta nuestra partida o hasta que Él venga a buscarnos. Así que si es que queremos seguir madurando en el camino de Dios. Por eso es tan importante congregarse. Ahora tenemos acá otro hermoso texto en 2 Samuel 22, 2. Que está muy lindo también. 2 Samuel 22, 2. Y ahora sí, lo vamos a pedir a la hermanita Liz. 22,
1: 2.
0: Sí, de 2 Samuel 22, 2. Yo me equivoqué de versículo, pero igual está hermoso ese versículo. 2 Samuel 22, 11.
1: Y cabalgó sobre un querubín y voló. Voló sobre las alas del viento.
0: Qué hermoso, hermana, qué hermoso. Vi acá, otra vez hablamos de las alas, pero en este caso, las alas del viento.
2: No, eso imaginamos ya volando.
0: En verdad. Y encima que dice, él mismo dice que cabalgó sobre un querubín y voló sobre las alas del viento. Increíble. Sí, es una maravilla. Y también podemos cotejarlo con el Salmo 18:10, que más o menos es algo parecido. El Salmo 18:10, ahora sí le vamos a pedir a la hermana Dorita que nos esté leyendo. El Salmo, capítulo 18, versículo 10, que está hermoso también. Salmo 18, 10. 17, 18, 10. Muy bien.
1: Y cabalgó sobre un querubín y voló.
0: Y voló.
1: Voló sobre la sala del viento.
0: ¡Ay, qué hermoso! Esto qué hermoso. Es muy parecido al otro, ¿no? Acá está tremendo este texto, está maravilloso, porque la verdad que esto, bueno, sabemos que es un salmo de David que estaba muy agradecido con el Señor porque lo ayudó a y lo salvó de las guerras siempre que Saúl hacía contra él. Entonces, por eso estaba tan agradecido que escribió este salmo al Señor, como lo ayudó, realmente hermoso. Pero bueno, ahora vamos al Salmo 104:3 y ahí sí le vamos a pedir a la hermanita Aurora que lo esté acompañando en la lectura del Salmo 104, versículo, a ver, dijimos 104, versículo 3. Eso es, sí, 104:3.
3: Que establece sus aposentos entre las aguas, el que pone las nubes por su carroza, el que anda sobre las alas del viento.
0: Otro hermoso. Acá tenemos otra vez las alas. Siempre estamos hablando de las alas que tenía la gallinita, las alas que tenía el águila, y ahora las alas que Dios hizo en su creación, ¿no? Las alas del viento. O sea que hasta se considera el viento como alas que abrazan, aunque a veces son bravas porque vienen con mucha fuerza.
2: Abrazan demasiado.
0: Abrazan demasiado fuerte, la verdad. Es tremendo, pero bueno, ¿qué vamos a hacer? Es así las cosas, la naturaleza de Dios es así. Y vamos a cotejarlo con el Salmo 17:8, que también es hermoso. Hoy sí que estamos de mucha lectura, porque para confirmar todos estos hermosos ejemplos que hemos tenido en la palabra. 17:8. Y que dice así, este texto es precioso.
1: Es todo lindo.
0: Sí, todo uno más lindo que el otro. Guárdame como a la niña de tus ojos, escóndeme bajo la sombra de tus alas. Así nos considera el Señor a nosotras las hermanas en Cristo, como la niña de tus ojos. Y dicen que nosotros en nuestros ojitos tenemos eso. Tenemos esa mirada que Dios nos da a las hijas de Dios, que es muy diferente a la mirada de los que están en el mundo. Ellos solo piensan en ver todo lo mundano. No piensan en mirar las cosas de Dios. Y así anda el mundo también, ¿no? Y cuando uno les quiere hablar o presentar el Evangelio, generalmente o nos rechazan, o bueno, por educación nos reciben el tratadito, pero así como lo reciben lo guardan o después lo tiran. Bueno, lamentablemente cuando estén delante de la presencia de Dios no va a haber excusa. Ah, pero yo no sabía, a mí nadie nunca me habló. Y el Señor, como tiene la película ahí, les va a mostrar, ¿no? Acordate cuando esta señora o señorita te dio el tratadito y vos no lo quisiste recibir. Así que, bueno, entonces no hay excusa para Dios. Pero acá le pedimos siempre a Él que nos guarde bajo la sombra de tus alas. Acá otra vez están las alas presentes. Y bueno, ahora seguimos con el Salmo 36:7. Le vamos a pedir a la hermana Elisa que lo esté leyendo porque está precioso también. 36:7.
4: ¿Cuán preciosa, oh Dios, es tu misericordia? Por eso los hijos de los hombres se amparan bajo la sombra de tus alas.
0: De verdad, hermana, qué hermoso. Cuán preciosa, oh Dios, es tu misericordia. Justamente hoy mi hermano me llamó por teléfono y me dijo, vos sabés, María Rosa, que tuve la oportunidad de ir a visitar una iglesia. Y bueno, yo justamente conocía a este matrimonio, ¿no? Un matrimonio muy consagrado a Dios, la verdad que no se podía decir nada, tan trabajadores para la obra de Dios, tan consagrados, toda la familia, el papá, la mamá y los hijos, así es este hogar. Y bueno, y me recibió una noticia, porque él dio el testimonio, este hombre de adelante, que de la noche a la mañana le agarró un cáncer de próstata. Y no solo le agarró, que fue fulminante, después le pasó al hígado, después le pasó a los riñones, después le pasó a los pulmones, y ya el doctor dijo, no se puede operar porque ya está todo tomado. Es inútil poder operar. Así que ya los días de él estaban contados. Entonces, ¿qué hizo la iglesia? Toda la iglesia se puso a orar por este hermano tan querido en la iglesia, tan trabajador, tan ayudador en todo. Y bueno, y este hombre pasó adelante a dar su testimonio que, bueno, él se entregó en la mano de Dios. Señor, ya los médicos por mí no pueden hacer nada, ya está todo tomado, ahora solo me queda entregarme a ti, en tus manos, y esperar en ti lo que pueda llegar a pasar. Y todos los hermanos de la iglesia lloraban y empezaron a orar por él. Así que todos orando, él también, su familia también. Y dice, y por la gracia de Dios hoy doy testimonio, hermanos, que ayer fui al médico y el médico se quedó asombradísimo porque no tengo nada, me dijo. No tengo nada, no sé qué pasó, dice. Desapareció todo, le dijo. Dios mío, qué testimonio tan hermoso. ¿Cómo Dios obra? A veces obra, a veces no, porque es la voluntad de Él, como Él disponga. Pero bueno, Él escuchó las oraciones de los justos y contestó. Por eso yo digo... Qué grande es el Señor, hermano, qué grande. No, es, a veces damos por perdido, pero Dios es el que tiene la última palabra. Y Él hace grande milagro porque Él es todopoderoso. Así es. Y bueno, ahora vamos a, entonces, vamos a ir al otro salmo que tenemos acá en el 36:7, ya lo leímos, ¿no?
4: Sí.
0: Muy bien, así que ahora vamos por el otro, que es Salmo 57:1. Y ahora le va a tocar a la hermana Claudia. 57:1. También es muy lindo, es hermoso.
5: Ten piedad de mí, oh Dios, ten piedad de mí, porque en ti se refugia mi alma. En la sombra de tus alas me ampararé hasta que la destrucción pase.
0: Versículo 2, hermana.
5: Llamaré a Dios Altísimo, al Dios que todo lo hace para mí.
0: ¿Y el 3?
5: Él enviará desde el cielo y me salvará. Él reprocha al que me pisotea.
0: ¿Dios?
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0: Amén. Bueno, leímos, porque la verdad que estos había que leerlos. Pero el primer versículo, ten misericordia de mí, oh Dios, ten misericordia de mí, porque en ti ha confiado mi alma y en la sombra de tus alas me ampararé hasta que pasen los quebrantos. Cuando estamos quebrantados, pasando las luchas y las pruebas, y que parece que se nos viene todo encima.
4: Uno de lo que le pasó a esta hermana, una hermana, porque dice,
0: sí.
4: Dice que me ampararé hasta que pase el quebranto que tenía.
0: Exactamente, hermana.
4: Impresionante, ¿eh?
0: Impresionante, cuando ya los médicos le dijeron, ya no hay más nada que hacer, porque está todo tomado, así que no lo podemos operar. Y ahora, bueno, hay que esperar lo que pase. Y él, cuando fue a la iglesia y contó todo esto, los hermanos lloraban. Porque lo querían tanto, un hermano tan consagrado, tan trabajador para la obra de Dios, que todos se pusieron a orar. ¡Qué grande es el Señor! Él, después que terminó de su esperanza, si bien estaba en Dios, pero nunca pensó él que Dios iba a hacer semejante obra. Está todo su cuerpo tomado y él le sanó de un día para el otro. Va al médico y el médico lo examina otra vez de vuelta, le hace los estudios y dice, pero acá no hay nada, dice, ¿qué pasó? Se fue todo, dice. No, es un milagro de Dios, le dijo él, y ahí le testificó lo que Dios puede hacer, grandes maravillas, la verdad que sí, grandes maravillas, hermosos testimonios. Ahora vamos al Salmo 61:4 y ya le vamos a pedir a Esperanza que lo esté leyendo. 61.
1: ¿Cuatro?
0: Sí, 4.
1: Yo estaré en tu tabernáculo para siempre, estaré seguro bajo la cubierta de tus alas.
0: Qué hermoso, qué hermoso. Tu tabernáculo. ¿Y cuál sería el tabernáculo hoy día?
4: La iglesia, hermana, acá.
0: La iglesia, hermana, muy bien. Habitaré en tu tabernáculo. Porque ¿a dónde voy a ir si no es a la presencia de Dios? El mundo no me va a dar lo que Dios me da, con ningún aspecto, pero estaré segura bajo la cubierta de tus alas. Otra vez tenemos las alas de Dios que nos cubre y bueno, y nos ayuda en el tiempo de prueba, como dijo bien la hermana Elisa. Y ahora, bueno, vamos a pedirle también a la hermanita Liz que esté leyendo, acá es muy conocido el Salmo 91. 91:4, que es hermoso, precioso salmo, precioso.
3: Con sus plumas te cubrirá y debajo de sus alas estarás seguro, escudo y adarga es su verdad.
0: Qué hermoso, hermana. La verdad que es precioso, es precioso. La verdad, con sus plumas te cubrirá y debajo de sus alas estarás seguro. Escudo y adarga es su verdad. Y es así. Es verdad toda la palabra. Es verdad las promesas que Él nos da cada día de nuestras vidas. Y bueno, ahí lo vemos. A veces no cuesta. No cuesta, es normal. Pero con la ayuda de Él podemos salir adelante. Así que vamos ahora otra vez con el Salmo, pero 139:9-10 le vamos a pedir a hermana Dorita que nos esté leyendo el 139, Salmo 139, versículo 9 y 10. Muy bien. 139.
1: 9 y
0: 10. Eso es, 9 y 10.
1: Si tomare la sala del alma, evitare el extremo del mar, aún allí me guiará tu mano y me asirá tu diestra.
0: La verdad que yo no sé, cada vez que leemos,
1: nos llena de gozo.
0: De gozo, eso es verdad, de gozo y de felicidad de ver lo que Dios hace, ¿no es cierto? Y bueno, Él es su promesa de que siempre nos va a guardar en todo tiempo. Y ahora sí, vamos a Isaías 40:31, que ese también es conocido, muy hermoso. Y le vamos a decir a Aurora que lo esté leyendo, Isaías 40:31. Es muy lindo este versículo, la verdad que es. Y conocido también porque, bueno, es así como el Señor nos ayuda en todo tiempo.
3: Pero los que esperan a Jehová tendrán nuevas fuerzas, levantarán las alas como las águilas, correrán y no se cansarán, caminarán y no se fatigarán.
0: Qué hermoso. Otra promesa que tenemos acá, ¿eh? Los que esperan, porque dice, el de arriba dice, los muchachos se fatigan y se cansan, los jóvenes flaquean y caen, pero los que esperan a Jehová tendrán nueva fuerza, levantarán alas como las águilas, correrán y no se cansarán, caminarán y no se fatigarán. Qué cosa grande, ya con esto creo. Los jóvenes flaquean y caen, normal eso, pero, o sea, tenemos la promesa nosotros, sí, que somos más grandecitos, ¿eh? Y grandecitas, a pesar de la edad y todo, ¿eh? Nos da la fuerza el Señor para seguir adelante. Y bueno, ¿qué vamos a hacer? Es así, la ley de la vida. Pasan los años y, por supuesto, el cuerpo se va desgastando y ya van mermando las fuerzas también. El caminar es más lento, ya no tenemos tanta fuerza, pero no sé, es algo increíble. Oramos a Dios y Dios nos da la fuerza para seguir adelante. Como decía papá, ¿no? Mi papá me decía, yo lo único que le pido a Dios es que pueda llegar a los 100 años. Y Dios le concedió. Llegó a los 100 y todavía encima 7 meses más le dio. Así que bueno, pero bueno, gracias a Dios ahora está en su presencia con su Padre Celestial y ahí con toda la familia, con su esposa, aunque ya no es más esposa, ya es hermana en Cristo, con su mamá, que fue el que la guió a él a los pies de Cristo, ya es hermana también, y con sus dos hermanos varones también, que habían fallecido también en Cristo, y también con su hijo, mi hermano, que falleció también a los 25 años, está con él también ahí. Así que están todos.
6: Toda la familia.
0: Sí, como decía el pastor Orobati, una vez dijo algo bastante, uno nunca se pone a pensar, pero que es real. Cuando estemos delante de la presencia de Dios, hay familias que unos sí aceptaron a Cristo y otros no. Y qué triste va a ser el día que esa misma familia, aunque ya no es más familia en Cristo porque no se convirtieron todos a Cristo, por ahí se convirtió uno solo de toda la familia. Y todas las otras familias no. Y va a tener que dictar el Señor, bueno, toca ir al infierno. Y los familiares que en su momento fueron familiares aquí en la tierra van a tener que consentir en que ellos vayan al infierno porque nunca quisieron creer. O se burlaron, o no le dieron importancia, o dijeron, no, pero no están así como dicen. Y no querían creer. Pero bueno, la palabra de Dios es una. Y acá dice bien claro lo que va a suceder. Y va a ser muy triste, pero bueno. Ellos mismos escogieron. Dios no creó el infierno para los seres humanos, sino para los ángeles caídos, para Satanás y todos los ángeles que le siguieron caídos. Y bueno, y todo aquel que no quiere creer, por supuesto, escoge él mismo ir a ese lugar. No porque Dios quiera, sino porque ellos quieren. Porque lo desecharon a Dios en sus vidas porque ya después no hay más esperanza. Ya después es muy triste el fin. Pero bueno, nosotros tenemos que dar gracias a Dios de ese privilegio tan grande que Dios nos concedió. Y ahora sí, vamos a Juan, capítulo 1, porque ahora ya es el tema de aquellos, justamente de lo que hablamos ahora, de aquellos que rechazan a Dios. Muy triste. Ya no quieren estar bajo el amparo de nuestro Padre Celestial. Así que bueno, San Juan 1.11, que dice así. Acá está. ¿10? No. Está la letra muy chiquita.
4: ¿Querés yo leo, mam?
0: Bueno, hermanita. No.
4: Y a lo suyo vino y lo suyo no lo recibieron.
0: ¿Y al 12?
4: Mas a todos los que le recibieron le dio potestad de ser hechos hijos de Dios, los que creen en su nombre.
0: Amén, hermano, amén. Y bueno, eso es lo que pasó con Jesús. Con Jesús, cuando él vino a la tierra, vivió esos 3 años y medio, ya tenía 30 años cuando empezó su ministerio de predicar, y a los primeros que fue a predicar es a su propia nación, a la nación de Israel, y ellos no quisieron recibir. Muy pocos eran los que quisieron recibir la palabra de Dios, porque dice, a los suyos vino y los suyos no le recibieron, mas a todos los que le recibieron, a los que creen en su nombre, les dio potestad de ser hechos hijos de Dios. Así que bueno, él tuvo esa posibilidad tan hermosa de aquellas personas que vivieron en esa época, de verlo cara a cara, de oír de sus mensajes, de sus prédicas. Habrá sido algo maravilloso, y sin embargo, muchos no quisieron creer en él. Pero bueno, quedó el testimonio de lo que él hizo, y dio su vida por nosotros. Así que vamos al 12:48, le vamos a pedir a hermana Claudia que esté leyendo de San Juan, el capítulo 12 de San Juan, versículo, como dice acá, 48, que también está muy bueno. Terminamos ya con ese versículo.
6: El que me rechaza y no recibe mis palabras, tiene quien lo juzgue. La palabra que he hablado, esa lo juzgará en el día final.
0: Amén, hermana. ¿Puede leer el 49 también, hermanita?
6: Porque yo no he hablado por mi propia cuenta, sino que el Padre mismo que me ha enviado me ha dado mandamientos sobre lo que he de decir y lo que he de hablar.
0: Y vamos a leer todas juntitas en 50, ¿sí? Uh-huh. Y sé que su mandamiento es vida eterna. Así pues, lo que yo hablo, lo hablo como el Padre me lo ha dicho. O sea que él trajo las palabras de Dios mismo. Ese fue su mensaje. Y como dice bien claro acá, lo dice bien clarito el 48, el que me rechaza y no recibe mis palabras, tiene quien le juzgue. La palabra que he hablado, ella le juzgará en el día postrero. Esta misma palabra que nosotros hemos aprendido, esta misma palabra le juzgará. Porque fue palabra de Dios que Jesús trajo a este mundo. Y bueno, y después se encargaron los discípulos y hermanos en Cristo en escribirla. A veces dicen, no, pero la Biblia fue escrita por hombre, por supuesto por hombre, pero por hombres inspirados por el Espíritu Santo de Dios. Porque si no, no tendría validez. Tal es así que cuando Cristo fue crucificado, se cumplieron 166 profecías escritas en la Biblia. ¿Qué libro en el mundo puede tener profecías de miles de años antes que después se cumplen en la venida de Cristo? Ya hasta el mismo lugar donde Jesús iba a nacer, que estaba ya escrito en el Antiguo Testamento, ¿dónde iba a nacer? Impresionante. Y todas esas profecías avalan lo que es la palabra de Dios. Pero bueno, es más fácil no creer que creer. Porque creer se necesita fe. Y fe es creer. Pero a veces la fe se tiene en cosas vanas y no en la verdad de la palabra de Dios, que ella es la que nos lleva al conocimiento de la verdad. Y la verdad os hará libre, como dice la palabra de Dios. ¿Y libre de qué? Y libre del pecado, y que nos condena. Pero bueno, gracias a Dios, ahora nosotros tenemos esta esperanza eterna de parte de Dios, que algún día nos va a venir a buscar o tengamos que partir a su presencia y ahí ya vamos a estar gozándonos por la eternidad.
1: Amén.
0: Gloria a Dios. La verdad que es hermoso. Es hermoso. Nosotros no tenemos una fe fanática, que como algunos tienen fe fanáticas, que terminan matando a su prójimo por esa fe mentirosa y fanática que es querer matar al prójimo, cuando el Señor dice bien claro, amarás a tu prójimo como a ti mismo. Y por eso se suscitan las guerras, justamente porque tienen esa fe ciega. Nosotros no tenemos una fe ciega, nosotros tenemos una fe verdadera, una fe que está basada en la palabra de Dios. No es una fe ciega, es una fe verdadera. ¿Por qué? Porque lo avala la palabra de Dios. Esa es la fe que tenemos nosotros, por más que no lo veamos a Él cara a cara, pero cuando lo recibimos a Él como nuestro único y suficiente Salvador y entra el Espíritu Santo de Dios en nuestros corazones, y bueno, ahí se manifiesta que esa fe es verdadera, porque está basada en la palabra de Dios. Y bueno, hasta aquí, así que vamos a ver si alguien tiene alguna pregunta, alguna duda, alguna cuestión, no sé lo que sea, entre todas.
7: Bueno,
0: entonces viendo que está todo bien, porque estuvimos estudiando su palabra, vamos a orar al Señor y no sé quién nos quiera guiar en oración para despedirnos. Sería lindo.
7: Bueno,
0: dale, esperanza, dale.
7: La juventud.
1: Padre Celestial, Señor, primeramente te agradecemos y lo podemos compartir esta tarde, porque cada uno de nosotros pudo llegar a ser necesitado, Señor, gracias por eso. Gracias por tu apertura que nos trae contigo, gracias por cuidarnos. Gracias, Señor, por hablarte de tu palabra, Señor. Pedimos en la día para que por necesitas también por tu. Gracias porque a pesar de todo, aquí, Señor, durante cada uno de nosotros, gracias por nuestras vidas también. Y te pedimos, Señor, ya por el día de mañana, que nos guarde, Señor, para volver a nuestras casas y para poder volver a nuestras vidas. Gracias por eso y te pido, Señor, si alguno de está pasando necesidad, alguna cuestión, te pido, Señor, que tu misericordia y tú mismo proveas, Señor.

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Hola, soy Milton de los Santos en Momentos de la creación. No es una tarea muy complicada evaluar estas explicaciones. Todo lo que usted necesita es una Biblia y un mapa de la Tierra Santa. Mateo 2:1 nos dice que los sabios vinieron del este de la Tierra Santa. Los versos 2 y 9 adicionalmente nos dicen que estos hombres habían visto la estrella que indicaba su nacimiento en el cielo oriental. A pesar de los dibujos en las tarjetas navideñas, ellos no habían seguido la estrella hacia Jerusalén. Una vez que llegaron a Jerusalén, vemos en Mateo 2:9 que la estrella que ellos habían visto en el cielo oriental se había movido para guiarlos al niño Cristo. Mateo nos dice claramente que los sabios fueron desde Jerusalén a Belén en busca del niño. Belén está al sur de Jerusalén. También nos dice que la estrella se movió a donde el niño se encontraba. Ese movimiento es muy diferente a lo que haría una estrella. De hecho, el movimiento de esta estrella fue muy distinto del de una estrella en razón de que ésta los dirigió a una edificación específica. Estos sabios del oriente estaban acostumbrados a las señales del cielo de la noche. Ellos podían ver la diferencia entre una conjunción y un cometa o una estrella milagrosa. Esta estrella claramente fue creada por Dios para anunciar el nacimiento del Salvador del mundo. 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

Continuamos hoy, amigo oyente, en este peregrinaje que hemos comenzado en el libro de los Salmos. Podríamos decir que estamos en el camino de regreso al hogar, y estamos estudiando en este momento los Salmos peregrinos. Los comenzamos, usted recordará, con el Salmo 120, y continúa hasta el Salmo 134. Así es que son 15 Salmos peregrinos. En el Salmo 120, vimos que este hombre se encontraba angustiado en un tiempo de dificultad. Se encontraba en un lugar donde el vecindario era malo, donde la gente hablaba de él, donde se pronunciaba mentiras de parte de los vecinos. En realidad él estaba viviendo en una de esas villas miseria. Pero ahora él deja ese lugar, toma a su familia y se dirige hacia Jerusalén. En el Salmo 121, él puede ver las montañas de Judea, y luego en el Salmo 122, puede ver a la ciudad de Jerusalén. Y aquí podemos apreciar a esa hermosa ciudad de Jerusalén. A ese lugar se están dirigiendo las tribus. Antes de seguir adelante, creemos que deberíamos decir unas palabras en cuanto a este Salmo 122. Este es en realidad un Salmo milenario. Mira hacia el futuro. No creemos que esto haya tenido nada que ver con la reedificación de Jerusalén en el tiempo de Nehemías. Creemos que solamente tiene referencia hacia el futuro. Es un salmo muy hermoso cuando lo vemos como una profecía mirando hacia el futuro, hacia aquel día cuando todas las tribus se reunirán en Jerusalén. Aquí se nos presenta la pregunta, ¿dónde están las tribus que han desaparecido? Bueno, amigo oyente, esas tribus no han desaparecido. Hay quienes se llaman a sí mismos las 10 tribus perdidas y tratan de identificarse con Gran Bretaña y con aquellos de Norteamérica. Ahora, esto suena bonito, pero no hay nada de verdad en todo eso. No tiene ninguna base escritural. Notemos ahora lo que dicen los versículos 2 al 4 del Salmo 122. Nuestros pies estuvieron dentro de tus puertas, oh Jerusalén. Jerusalén que se ha edificado como una ciudad que está bien unida entre sí. Y allá subieron las tribus de Jah, conforme al testimonio dado a Israel, para alabar el nombre de Jehová. Se refiere a las 12 tribus. Opinamos que esto está echando una mirada hacia el futuro, hacia aquel día cuando todos se reunirán y juntos subirán a Jerusalén a adorar. Ellos han estado fuera de esa ciudad por demasiado tiempo, porque en realidad esas tribus no tienen la ciudad en el presente. No pueden edificar un templo donde se encuentra ahora la mezquita de Omar. Todos los lugares sagrados están en manos de los gentiles. Es en referencia a esto que leemos allá en Oseas, capítulo 3, versículo 4, «Porque muchos días estarán los hijos de Israel sin rey, sin príncipe, sin sacrificio, sin estatua, sin efod y sin terafines». Esto es en referencia a la Jerusalén del milenio, y eso es lo que dice aquí. Seguimos ahora adelante en nuestra jornada y consideramos a continuación el Salmo 123, que hemos llamado «El Ojo de la Esperanza». Ese fue un salmo maravilloso. En aquel salmo, él puede contemplar el templo, pero eso lo motiva a él a que eleve sus ojos hacia el cielo, porque él sabía que Dios moraba allí y no en el templo. El templo era simplemente un medio para aproximarse a Dios. Y llegamos ahora al Salmo 124, y creemos que deberíamos detenernos aquí un momentito para decir algo sobre este salmo. Estamos en una marcha, como usted se puede dar cuenta, hacia Jerusalén. Y este es en realidad un salmo histórico. Si el Salmo 123 es en realidad el ojo de la esperanza, entonces este Salmo 124 es el ojo del pasado, y también es un salmo histórico en relación a eso. En los versículos 1 al 3 de este Salmo 124 leemos, «A no haber estado Jehová por nosotros, diga ahora Israel, a no haber estado Jehová por nosotros, cuando se levantaron contra nosotros los hombres, vivos nos habrían tragado entonces, cuando se encendió su furor contra nosotros». Es decir que, al observar ellos la historia, es obvio que Dios ha actuado en sus vidas y ha hecho posible que ellos lleguen hasta Jerusalén a adorar. Y ellos están dando gracias a Dios por eso. Y según el versículo 4 leemos, «Entonces nos habrían inundado las aguas, sobre nuestra alma hubiera pasado el torrente». Esas podrían ser las aguas del Mar Rojo, las aguas del río Jordán o las aguas de las circunstancias en las cuales ellos se encontraron muchas veces. Así es que, dice en el versículo 8, «Nuestro socorro está en el nombre de Jehová, que hizo el cielo y la tierra».
Ellos están adorando al Creador, como podemos apreciar. Tenemos ante nosotros nuevamente un salmo maravilloso. Y llegamos luego al Salmo 125. Los peregrinos tienen ante ellos a la vista el monte Sión. Esto es en realidad un estímulo para el futuro. Podemos verlos a ellos aquí, y en cuanto a nosotros, creemos que podemos traer esto a nuestros días diciendo, junto con el apóstol Pablo, estando persuadidos de esto. Es decir, estando confiados en esto. Notemos que este salmo ha sido llamado un salmo de protección o de defensa. Es un maravilloso cántico de protección. Vemos también que este salmo mira hacia la época de la restauración de esta gente. El primer versículo dice, «Los que confían en Jehová son como el monte de Sión, que no se mueve, sino que permanece para siempre». Como usted puede ver, amigo oyente, estos peregrinos se han acercado a ese lugar procedentes de todas partes de la tierra, y ellos han podido ver las montañas de Judea. Luego vieron los montes alrededor de Jerusalén, y ahora pueden contemplar al monte Sión. Ellos están encaminados en esa dirección. Ahora pueden ver claramente la ciudad de Jerusalén. Notemos lo que dice el versículo 2 de este Salmo 125. Como Jerusalén tiene montes alrededor de ella,

Podemos apreciar que aparentemente este salmo fue colocado aquí después de la cautividad. Es algo demasiado bueno para ser cierto de que él ha sido capaz de poder regresar a Jerusalén. Escuche lo que dice aquí el primer versículo del Salmo 126. Cuando Jehová hiciere volver la cautividad de Sión, seremos como los que sueñan. Era como un sueño para ellos, nosotros no lo podríamos creer. Luego los dos siguientes versículos, 2 y 3 de este Salmo 126, dicen: entonces nuestra boca se llenará de risa y nuestra lengua de alabanza. Entonces dirán entre las naciones: grandes cosas ha hecho Jehová con estos. Grandes cosas ha hecho Jehová con nosotros. Estaremos alegres. Ahora ellos quieren dar un testimonio al mundo. Y ese es el cuadro que tenemos ante nosotros aquí. Luego podemos contemplar el Salmo 127, que es un crescendo poderoso. Llegamos aquí a la cumbre de este salmo. Uno sube tan alto como puede al monte Sión. Uno ya no puede seguir subiendo más arriba. Esto nos lleva hacia el cielo mismo. Y este es un salmo muy bueno para nosotros en el presente. Es un salmo que revela el sostén y apoyo que encontramos en Dios. Es un gran salmo de los peregrinos y tiene un mensaje para nosotros. Escuche lo que dicen los versículos 1 y 2 de este Salmo 127. Si Jehová no edificare la casa, en vano trabajan los que la edifican. Si Jehová no guardare la ciudad, en vano vela la guardia. Por demás es que os levantéis de madrugada y vayáis tarde a reposar y que comáis pan de dolores, pues que a su amado dará Dios el sueño. El salmo anterior que observamos era hermoso y este salmo también lo es. Hay algunos que opinan que porque en este salmo se menciona mi amado, que se refiere a Salomón. Pero el hijo de David que se menciona aquí no es Salomón, no es otro sino el Señor Jesucristo mismo. Y este es un salmo que tiene 5 estrofas, y usted puede notar que el versículo 5 habla de la bendición del Señor. La bendición de Jehová es la que enriquece y no añade tristeza con ella. Esto es lo que dice allá en Proverbios capítulo 2, versículo 22. En la versión Septuaginta no se menciona el nombre de Salomón para nada. Usted puede notar la repetición de la palabra en vano en estos versículos, y usted se da cuenta, amigo oyente, que si Dios no está en estas cosas, todas ellas son en vano. Todo depende de Él y de sus bendiciones. Eso es muy importante de ver de nuestra parte. Un antiguo proverbio alemán dice: todo depende de la bendición de Dios. ¿Cómo nos agradaría que pudiéramos observar esto de esa manera? El Señor Jesucristo dijo: no os afanéis, pues, diciendo: ¿qué comeremos, o qué beberemos, o qué vestiremos? Así que no os afanéis por el día de mañana, porque el día de mañana traerá su afán. Basta cada día su propio mal. Vemos que ahora se hace una referencia a los hijos en este salmo. Usted se da cuenta que este peregrino que estamos siguiendo en su viaje a Jerusalén llevó a su familia consigo y su familia está con él para adorar. Escuche lo que dice el versículo 3 de este Salmo 127. He aquí, herencia de Jehová son los hijos, cosa de estima el fruto del vientre. Todos juntos entonces, su esposa y sus hijos están allí, todos ellos para dar gracias a Dios. Los dos versículos siguientes, los versículos 4 y 5, dicen: como saetas en mano del valiente, así son los hijos sabidos en la juventud. Bienaventurado el hombre que llenó su aljaba de ellos, no será avergonzado cuando hablare con los enemigos en la puerta. Ellos lo defenderán a él. Es maravilloso, amigo oyente, tener un hijo que lo defienda a uno. Y es maravilloso tener un pequeño ejército de ellos. El salmista que escribió esto no tenía ningún conocimiento ni preocupación acerca de la explosión demográfica. Y llegamos ahora al Salmo 128. Y como título se puede escribir: Hogar, dulce hogar. Martín Lutero lo llamó Salmo de bodas. Aquí se describe la vida de una familia feliz. Y aquí tenemos la invocación para la bendición del Señor. Tenemos ante nosotros el cuadro que Dios muestra de una familia feliz. Ahora, ¿cuál es el fundamento? Bueno, miremos lo que dice este Salmo. El primer versículo dice: bienaventurado todo aquel que teme a Jehová, que anda en sus caminos. ¿Qué es lo que hace feliz a esta familia? ¿Cuál es el fundamento? Yo sé que en el presente existe toda clase de conferencias para la familia joven, y cómo ella puede adoptar ciertos métodos y cómo se puede adaptar a ciertos procedimientos. Pero amigo oyente, usted

nunca puede tener un hogar feliz mientras no haya el temor del Señor en ese hogar. Un hogar donde día a día sus integrantes anden en los caminos del Señor. Hoy en día existen tantas ideas psicológicas que dicen que se tiene que aprender a regular de cierta manera su dinero y que la esposa tiene que hacer esto y aquello cuando tienen algunas dificultades y entonces todo se puede arreglar. Es como ese hombre a quien se le preguntó por qué había vivido tanto tiempo. Bien, contestó él, siempre he vivido fuera de casa, al aire libre. Toda mi vida la he pasado así. Y los que le preguntaban eso dijeron, bueno, nosotros no sabíamos eso. Ah, sí, dijo él. Cuando nos casamos, mi esposa y yo decidimos que cada vez que llegáramos a tener alguna discusión, algún desacuerdo, yo iba a salir de la casa. Y continuó diciendo, yo he tenido una vida fuera de casa, al aire libre. Bueno, amigo oyente, permítanos decirle que esa no es la forma de hacer las cosas. Debe haber temor del Señor. Notemos lo que dice el versículo 2 de este Salmo 128. Cuando comieres el trabajo de tus manos, bienaventurado serás y te irá bien. Es un lugar donde el esposo trabaja, podemos decir de paso. Y el versículo 3 dice, tu mujer será como vid que lleva fruto a los lados de tu casa, tus hijos como plantas de olivo alrededor de tu mesa. Si existe un altar familiar, aquí lo tenemos ante nosotros. Quizá usted ya se ha dado cuenta que no nos agrada la forma en que se lleva a cabo el altar familiar en el presente, donde todos vienen a reunirse deprisa, leen unos pocos versículos de la Escritura y todos se van en diferentes direcciones después. Esa es la forma en la que se practica el culto familiar en el presente, y eso en realidad no nos agrada en manera alguna. Y aquí lo tenemos en este Salmo. Es un lugar donde la esposa y los hijos se reúnen alrededor de la mesa. Notemos lo que dice el versículo 4. He aquí que así será bendecido el hombre que teme a Jehová. Uno no se puede escapar de eso, a no ser que haya ese temor reverencial de Dios, donde haya obediencia para con Él, los niños se darán cuenta si usted ama o no ama al Señor, si usted le está sirviendo a Él, si le está obedeciendo, si Él es importante de veras en su vida. Y amigo oyente, no hay ningún sustituto para eso. Usted puede asistir a todas las conferencias que desee, pero usted nunca llegará a tener un hogar feliz sino hasta cuando usted se haya relacionado de la manera correcta con Dios. Y cuando eso suceda, entonces le sorprenderá a usted ver cuántos problemas del hogar simplemente van a ocupar el lugar que les corresponde y se solucionan a sí mismos. Ahora en los versículos 5 y 6 de este Salmo 128 leemos, «Bendígate Jehová desde Sión y veas el bien de Jerusalén todos los días de tu vida». Y veas a los hijos de tus hijos. Paz sea sobre Israel. Hay un dicho que es bastante interesante y que se ha hecho en referencia a este salmo que tenemos ante nosotros. Y quisiéramos comentarlo para que usted piense sobre lo que se dice, ya que es muy interesante. Dice, antes de la caída, el paraíso era el hogar del hombre. Después de la caída, el hogar era el paraíso del hombre. Y amigo oyente, puede ser el paraíso o todo lo opuesto a eso. Este salmo pequeño ante nosotros es algo realmente interesante. Y ahora llegamos al Salmo 129. Y aquí tenemos un cuadro de un Israel quemado, pero no consumido. ¡Qué cuadro el que tenemos aquí! Dios le ha liberado y él se encuentra en Israel para adorar. Leamos los primeros dos versículos de este Salmo 129. Mucho me han angustiado desde mi juventud, puede decir ahora Israel. Mucho me han angustiado desde mi juventud, mas no prevalecieron contra mí. ¿Por qué? Porque Dios le había cuidado. Y el versículo 8 dice, ni dijeron los que pasaban, bendición de Jehová sea sobre vosotros, os bendecimos en el nombre de Jehová. De paso podemos decir que esto es algo hermoso que se puede incorporar en los negocios, no solo al hogar, sino en los negocios. El asunto de la religión del hombre y su relación correcta con Dios. Usted recuerda, allá en el libro de Rut, cuando Booz llegó del campo, él se encontró con los segadores, y él les dijo, «Jehová sea con vosotros». Y ellos respondieron, «Jehová te bendiga». Uno no encuentra en el día de hoy a los obreros y los patrones hablando de esa manera los unos con los otros. Ahora, el Salmo 130 ha sido llamado un Salmo Paulino. Y la razón para ello es que uno encuentra aquí algo que es maravilloso en realidad, y se trata de la profundidad. Hay varios salmos que son llamados de profundis, o sea, de lo profundo.
Es un salmo paulino que habla de aquello que tiene que ver con la misericordia de Dios. Y habla de que Dios ha librado al hombre de las profundidades del pecado y de la muerte. Y no lo ha hecho basándose en las obras del hombre. Fue Martín Lutero quien dijo de los salmos lo siguiente: el salmo 33, el 51, el 130 y 143 son salmos paulinos. Estos son salmos que nos enseñan que el perdón de los pecados es dado a todos aquellos que creen sin tener que hacer ninguna clase de obra de la ley. Este es un salmo maravilloso. Leamos los primeros tres versículos. De lo profundo, oh Jehová, a ti clamo. Señor, oye mi voz. Estén atentos tus oídos a la voz de mi súplica. Ja, si mirares a los pecados, ¿quién, oh Señor, podrá mantenerse? Y permítanos decirle, amigo oyente, que gracias a Dios, Él no nos va a juzgar según nuestras iniquidades. Si Él hiciera eso, entonces estaríamos de veras perdidos. Es por medio de su misericordia. En los versículos 4 al 6 dicen: pero en ti hay perdón, para que seas reverenciado. Esperé yo a Jehová, esperó mi alma. En su palabra he esperado. Mi alma espera a Jehová más que los centinelas a la mañana, más que los vigilantes a la mañana. Al llegar ahora al Salmo 131, vemos que es otro salmo que contiene maravillosas enseñanzas. El primer versículo dice: Jehová, no se ha envanecido mi corazón, ni mis ojos se enaltecieron, ni anduve en grandezas, ni en cosas demasiado sublimes para mí. Este es un salmo de David, y es un salmo muy importante de notar, ya que nos revela la simplicidad infantil y la humildad de este hombre David. Usted recuerda que la hija de Saúl, Mical, fue dada como esposa a David, y que ella lo despreciaba por la forma en que él se dirigió al tabernáculo, y él contestó: voy a hacer mucho más que eso. Me voy a humillar a mí mismo, me arrojaré en el polvo ante Dios. Y usted debe recordar, amigo oyente, que él era el rey. ¡Qué cuadro el que tenemos aquí! ¡Qué cuadro más glorioso! ¿Cuánto necesitamos usted y yo, amigo oyente, inclinarnos ante Dios en el día de hoy? Hay muy pocos de nosotros que practicamos esto en el presente. ¿Cuándo fue la última vez que usted se postró delante de Dios, amigo oyente? Opinamos que eso puede ser uno de los mejores ejercicios que usted pueda practicar en el presente. Le va a ayudar espiritualmente y quizá le ayude físicamente también. Y aquí nos detenemos porque nuestro tiempo ha llegado a su fin por el día de hoy. Retornaremos, sin embargo, en nuestro próximo programa, en la continuación de este estudio sobre el libro de los Salmos. Contamos, pues, con su fiel sintonía. Hasta entonces, pues, amigo oyente, que el supremo ejemplo de humildad de nuestro Salvador Jesucristo sea su mayor inspiración, es nuestra ferviente oración.

presentamos Tratado Cristiano. En el mismo reflejaremos los breves, pero útiles mensajes de autores que escribieron folletos en los cuales se exhiben palabras de aliento, de ánimo, alerta y socorro contra las tentaciones, y también a manera de salvavidas para quien aún no ha hallado el camino de la fe por medio del Señor Jesucristo. En fin, variadísimos temas que se le debe prestar atención a fin de encontrar el verdadero sentido de la vida. Hoy compartimos Ignorancia peligrosa, un resumen tomado de el libro Los ojos abiertos ante la astucia de Satanás, escrito por Emil Kramer. Esta breve ilustración bíblica sobre superstición y hechicería. En nuestros días el mercado de literatura está inundado con libros de ocultismo, especialmente libros sobre astrología, espiritismo, hipnotismo y clarividencia. Cierto es que no solamente a través de libros, sino a través de la prensa escrita y también por medio de las capacidades que nos ofrece hoy la inteligencia artificial a través de los celulares y también de las otras formas o maneras de poder escuchar o leer sobre estas cosas. Si la gente conociera lo que se esconde detrás de la superstición y de la hechicería, se apartaría horrorizada de dichas prácticas. ¿Cuánta ignorancia encontramos en este terreno tan peligroso? ¿Cuánta liviandad recriminable existe frente a los poderes demoníacos que, oculto bajo la apariencia de prestar ayuda, arrastran a individuos, familias y generaciones enteras a la perdición eterna? ¿Cuántas personas podrían volver a ser alegres, felices y sanas si reconocieran que su aflicción se debe a esta ignorancia peligrosa? Dijo Ernest Gabel: al que cierra la puerta a la fe, la superstición se le mete por la ventana. El que rechaza a los ángeles de Dios es atormentado por los espíritus de Satanás. Dejarse tirar las cartas para conocer el futuro, consultar el horóscopo para saber el destino, hacerse curar por medio de palabras mágicas, consultar a los espíritus haciendo mover la mesa, etc. Muchos toman esto en broma o como un juego y se sonríen diciendo que en realidad no creen en tales cosas. Otros lo hacen simplemente por curiosidad o por seguir la corriente de sus amigos. Pero luego de dichas prácticas se hunden en la depresión y desesperación, lo cual puede culminar en serios trastornos mentales que pueden llevar al intento de suicidio. Estas personas no saben que de esta manera se han sometido a una ligadura satánica que puede llegar a destruir toda su vida, causándoles daños, infortunios, enfermedades, ataques de cólera, delitos, llevándolos al pecado y hasta cometer crímenes. Además, estas prácticas ocultas conducen siempre a la incapacidad absoluta de poder tener fe en la palabra de Dios. Pregunta: ¿cómo se explican estos síntomas enfermizos en la vida emocional de personas que tienen sano juicio? Respondemos: superstición y hechicería son productos del infierno, el resultado de una labor intensa de Satanás, de espíritus malignos, de demonios, principados y poderes del mal. Con estos poderes trabajan los adivinos, los hechiceros, los mentalistas, los brujos y hasta el más simple curandero. De esta manera apartan consciente o inconscientemente a los hombres de Dios. Estas personas que practican el ocultismo quedan atadas a Satanás a través de los símbolos, prescripciones y costumbres supersticiosas.
Pregunta, ¿cómo explicamos este fenómeno en una época como la nuestra, donde la ciencia juega un papel tan importante? Respondemos, los problemas de hoy en día no giran tanto en torno de los conocimientos científicos, filosóficos, económicos o sociales, sino que el problema de nuestra época es únicamente el pecado que nos separa de Dios. El pecado es el origen de todas nuestras miserias, penurias y preocupaciones. Así dice Proverbios capítulo 14, versículo 34. La palabra de Dios nos da plena claridad sobre la actividad de fuerzas demoníacas y sobre el poder del pecado. En el Evangelio de San Juan, en el capítulo 8, en el versículo 44, leemos lo siguiente. Vosotros de vuestro padre el diablo sois, y los deseos de vuestro padre queréis cumplir. Él, homicida, ha sido desde el principio y no permaneció en la verdad porque no hay verdad en él. Cuando habla mentira, de suyo habla, porque es mentiroso y padre de mentira. También en el libro de Romanos, en el capítulo 7 del libro de Romanos, tenemos una lectura por demás interesante. Nos acompaña en el capítulo 7, en el versículo 11 de dicho libro, encontramos, porque el pecado, tomando ocasión, me engañó por el mandamiento y por él me mató. Hablemos de superstición. Superstición es la fe desligada de Dios, una filosofía de la vida con la cual se pretende vivir sin Dios o con Él, pero en oposición a sus mandamientos. La persona supersticiosa, no importa si es rico o pobre, culta o ignorante, sana o enferma, por causa de dichas prácticas queda atada a Satanás y a los espíritus malignos. Estas prácticas que tienen cada una de ellas su significado especial y que deben ser observadas muy cuidadosamente, tienen una influencia muy peligrosa sobre la vida espiritual de quienes las acatan. Mencionamos a continuación algunas de las formas más conocidas de las supersticiones abominables y perniciosas. Primero, interpretación de signos. Hay cosas que, según dicen, dan suerte o traen desgracia. Monedas de la suerte, talismanes, herraduras, amuletos, tréboles de cuatro hojas, pata de conejo, mascotas, gatos negros, cintas rojas, cintas de colores. No barrer la casa de noche, cruzar los brazos al saludar, no pasar por debajo de una escalera, no agarrar espejos rotos, zumbidos en el oído, derramar sal sobre la mesa, abrir el paraguas bajo techo, levantar algún objeto perdido, etc. Segundo, interpretación de los números. Considerar que ciertos números dan suerte y otros traen desgracia. Pregunto, ¿quién no se ha asustado cuando hay 13 personas a la mesa? Muchos no se quieren hospedar en el cuarto número 13 de un hotel, o no comprar tampoco un vehículo en el cual la patente termine con 13, etc. Elección de ciertos días. Prestar atención a ciertos días, horas, tiempos, por ejemplo, la luna creciente, etc., para viajar, casarse, mudarse, sembrar, lavar, cortarse el cabello o las uñas, comenzar algún trabajo importante, etc. Cuarto, interpretación del canto de las aves. Prestar atención al canto de las aves, como por ejemplo la lechuza, el cuervo, el pirincho, y adivinar a través de ellos el futuro o cuántos años de vida quedan, etc. Quinto, conjuraciones. Para obtener buena suerte y alejar las desgracias, hay que tocar madera, usar amuletos colgados al cuello o en los autos, atar cinta roja
a los niños, pañuelo anudado, la cruz de Caravaca, etc. Sexto, astrología. Observar el signo del zodíaco en el cual uno nació, utilizar la astrología para realizar los negocios, plantar, medicarse, etc. Usar como amuletos los signos del zodíaco. La astrología pretende científicamente prever el futuro de las personas por la observación de los astros. Es una de las mejores armas de Satanás para cegar a la gente. Séptimo, hechicería. Mientras que la magia blanca se esconde tras un manto natural o religioso, la magia negra obra abiertamente con las fuerzas satánicas. Realizan con ambición y codicia otras obras sobrenaturales y prodigios mentirosos que aparecen hoy en día bajo nombres altisonantes y eruditos de investigación y ciencia. Abundan hoy en las librerías seculares toda suerte, todo tipo de libros sobre magia, como también se lo puede ver a través de canales de sistema virtual o de internet. Octavo, adivinación. Descubrir el pasado y adivinar el futuro por medio de la lectura de líneas de las manos, sea quiromancia, practicada especialmente por gitanos, tirar las cartas, interpretar los sueños, consultar el horóscopo, el seguimiento del café y del té, etc. Noveno, curanderismo. Curar de palabra y a la distancia a personas y animales, invocar los nombres de la Santísima Trinidad, usar amuletos y objetos bendecidos, entre comillas, medir con cinta para curar el empacho, grano de maíz en un vaso de agua, mezclar aceite y agua, mirar la orina del enfermo a trasluz. Décimo, péndulo sideral. Se sirven de este elemento para diagnosticar dolencias y descubrir sus respectivos remedios, usándolo sobre fotografías, prendas, pañuelos y mapas para averiguar si determinadas personas aún están vivas y dónde se encuentran, etc. Estos métodos modernos de curación y diagnóstico como homeopatía, diagnóstico por el iris, telepatía, hipnosis, sugestión, yoga, acupuntura, magnetismo. El tema de la magia negra es que el sexto y el séptimo libro de Moisés, que no son los tales, un peligroso libro sobre hechicería de la antigua India, no tiene nada que ver con la Biblia. Otros libros titulados Las siete cerraduras del cielo, Fuerzas mágicas en nosotros, Literatura anticristiana, etc., y las cartas circulares, no tienen nada que ver con la Biblia. El segundo punto, teología liberal. Muchas veces encontramos en los modernos teólogos un espíritu de mentira y de engaño satánico. Permítame leerle lo que dice acá en 1 Timoteo, capítulo 4, versículo 1, que dice lo siguiente. Empero el Espíritu dice manifiestamente que en los venideros tiempos algunos apostatarán de la fe, escuchando a espíritus de error y a doctrina de demonios. También en el libro de Segunda de Tesalonicenses hay una interesante observación que quiero compartir con todos vosotros y que dice lo siguiente ahí en el capítulo 2, versículo 11 de la citada epístola del apóstol Pablo a la Tesalonicense. Por tanto, pues les envía Dios operación de error para que crean a la mentira. Creen a la mentira porque no quieren creer a la verdad que se les dice. Herejías. Herejías de fondos supersticiosos, paganos y filosóficos. Dice 2 de Pedro, capítulo 2, versículo 1 y 2. Habrá entre vosotros falsos maestros que introducirán encubiertamente herejías destructoras y aún negarán al Señor que los rescató, atrayendo sobre sí mismo destrucción repentina, y muchos seguirán sus disoluciones.
¿Quién con sus problemas no se dirige al Dios único y vivo para buscar refugio en su palabra, sino que se entrega a dichas herejías y supersticiones? Entra en una relación confidencial con el diablo. Ya sea que lo sepa, acepte o no, la relación ha quedado establecida. Naturalmente que nadie lo desea, más aún, ni siquiera piensa que su proceder puede llegar a tener terribles consecuencias. Es así como se acepta dicho apoyo gustosamente. Asimismo, hay quienes sostienen que no es importante de dónde proviene la ayuda, si de Dios o de Satanás. Estas personas ignoran, por lo visto, que Satanás cobra un precio muy elevado por su auxilio. Pero lo peor de todo es que a estas almas les será ya muy difícil creer en el Dios bondadoso y misericordioso que obró la redención para todos los hombres en su Hijo Jesucristo. ¿Cuáles son las consecuencias de estos pecados abominables? Es importante enumerarlas a todas. Mencionaremos algunas de estas consecuencias contra las cuales ninguna medicina puede ayudar: intranquilidad, angustia, tendencia hacia la melancolía, intento de suicidio, desorientación, sexualidad exagerada con inclinaciones antinaturales, avaricia, ataques de cólera, dolores misteriosos, congojas, depresiones, obsesiones, pensamientos terribles, blasfemias, rechazo a la palabra de Dios, desgano hacia la oración, incapacidad para creer, alucinaciones visuales y auditivas, locuras religiosas, etc. Multitudes de enfermos padecen las secuelas de estos terribles pecados sin saberlo e ignorando la verdad al respecto. El médico no puede explicar la enfermedad, ya que realmente no se trata de dolencias orgánicas, sino de las consecuencias de pecados de superstición y curanderismo, a lo que se recurrió sin haber antes reflexionado. Dios advierte con tremenda seriedad a los hombres: no volváis a los encantadores ni a los adivinos, no los consultéis, contaminándoos con ellos. Y la persona que atendiere a encantadores o adivinos para prostituirse tras de ellos, yo me pondré mi rostro contra tal persona y la cortaré de entre su pueblo. Levítico capítulo 19, verso 31 y capítulo 20, verso 6. Por tanto, quien se dedica a estas cosas se separa de Dios y se une a fuerzas de las tinieblas que torturan a los hombres despiadadamente. Escuchen, escuchen ustedes que se dedican a estas cosas: adivinos y videntes, curanderos y ocultistas, astrólogos y líderes de sectas y todos los que corren hacia ellos. Dios ya no está a favor de ustedes. Él ya no los bendice y tampoco a sus hijos. Ya no se acuerda más de ustedes con benévolo amor. No les hace más el bien. Se constituyó en su enemigo y juez y los elimina de entre su pueblo. Horrenda cosa es caer en manos del Dios vivo, dice Hebreos 10:31, porque nuestro Dios es fuego consumidor. Hebreos 12:29. Nadie piense ahora que esto que decimos es exagerado, porque una madre muy religiosa también hizo lo mismo sin encontrar nada malo en ello. Eran solo inocentes remedios caseros que, si no ayudan, tampoco perjudican. Pareciera que son remedios bíblicos que Dios nos dio para curarnos, dijeron ellos. Pero eso es una mentira de Satanás. No son remedios bíblicos cuando se usa el nombre de Dios mágicamente. Eso es pecado. Son pecados abominables. Porque es abominación para con Jehová cualquiera que hace estas cosas, advierte Deuteronomio 18:12. Que estas palabras se graben indeleblemente con letras de fuego en sus corazones. Porque es abominación para con Jehová cualquiera que hace estas cosas. Entonces, pregunta, ¿no hay liberación para los que se dejaron envolver con estas cosas? Respondemos, alégrate, oh alma, hay un camino hacia la liberación total. En Juan, en el Evangelio de Juan, capítulo 8, versículo 36, dice: así que si el Hijo Jesucristo os libertare, seréis verdaderamente libres. Alabado sea Dios que nos salvó del poder de las tinieblas, de tal manera que el pecado
no tiene más sobre nosotros, no reine más sobre nosotros, no tenga más poder sobre nosotros. ¿Se dejó usted enredar en estas cosas? ¿Lo hicieron otros por usted? ¿Lo persiguen pensamientos oscuros de miedo y obsesión? Que Dios le abra ahora mismo los ojos para que reconozca que estas son consecuencias de pecados, de curanderismo y superstición que cometió u otros cometieron por usted. ¿Lo reconoce? Entonces tenga ánimo. Usted puede y debe ser liberado de la culpa y del poder de estos pecados de consecuencias tan terribles. Alabado sea Dios, porque la sangre de Jesucristo, su Hijo, nos limpia de todo pecado. Si confesamos nuestros pecados, Él es fiel y justo para perdonar nuestros pecados y limpiarnos de toda maldad, dice 1 Juan capítulo 1, versículos 7 al 9. ¿Quiere ser libre? Entonces, reconozca que eso es un gran pecado ante Dios. Si el hombre o la mujer que evocare espíritu de muerto o se entregaren a la adivinación, ha de morir, dice Levítico 20, 27. Pero los cobardes e incrédulos, los abominables y homicidas, los fornicarios y hechiceros, los idólatras y todos los mentirosos tendrán su parte en el lago que arde con fuego y azufre, que es la muerte segunda, que está en Apocalipsis 21:8. No considere esto como una cosa inocente. Antes bien, abandónelo definitivamente. Queme todos los libros, folletos, cartas, almanaques, amuletos y otras cosas que aún lo ligan a estos pecados. Examine minuciosamente su vida, su hogar. Por lo general, estas cosas son difíciles de reconocer, porque muchas veces están disfrazadas bajo un manto de religiosidad o de inocencia. Busque con sinceridad confesarse con un predicador del Evangelio que tenga autoridad espiritual o con un creyente experimentado en el campo del ocultismo. Le invito a que haga la oración de renuncia. Diga usted: yo renuncio a Satanás y a todas sus obras malignas y me entrego a ti, Señor Jesús, en fe y obediencia, para hacerte fiel hasta el fin. Amén. Haga con él esta alianza inquebrantable. Yo soy tuyo, oh mi Jesús. Tú me salvaste sobre la cruz. Con gratitud y con amor me entrego a ti, mi Señor. Para Cristo yo viviré y al reino eterno alcanzaré. Le recomiendo que lea diariamente su Biblia. Tómese el tiempo necesario para esto. Venza la antipatía o el cansancio que pueda surgir sobre todo lo que lee. Ruegue por el Espíritu Santo y clame siempre de nuevo a Jesús, que Él le amparará. 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Jesucristo lo está llamando ahora mismo. Él no quiere que usted siga doliente y afligido. Él quiere liberarle y auxiliarle. Tómelo muy en serio, por favor. No lo rechace, no sea indiferente. Venga a Él ahora mismo y clame a Él en oración. Su sangre deshace toda maldición. Su fuerza desata toda atadura. No importa si son las cadenas pesadas de la pasión, el vicio, el curanderismo y la superstición, o los hilos de seda que lo ligan a los placeres mundanales. Por eso, tómelo en serio, antes de que sea demasiado tarde. La Biblia dice que para esto apareció el Hijo de Dios, para deshacer las obras del diablo. Jesucristo ayuda, salva y le da vida eterna. Venga a Él ahora. Cristo le dice a usted: toda potestad me es dada en el cielo y en la tierra, dice en Mateo 28, 18. Recuerde, esto es parte de lo que hemos leído del interesante y benévolo tratado cristiano Ignorancia Peligrosa, escrito por Emil Kremer, tomado del libro Los ojos abiertos ante la astucia de Satanás. Si usted está interesado en obtener más material sobre este tema, puede llamar por teléfono al siguiente número en Buenos Aires, al 4766-8676, y ahí la atenderán
gustosamente. No olvide de mencionar nuestro programa o nuestra radio en internet. Que Dios a usted le bendiga muy ricamente. Recuerde que este tratado es una negociación entre el pecador perdido y Dios, quien le da la utilidad a este compromiso, ha de ser altamente beneficiado, ya que el amor de Dios y la misericordia le hará hallar el oportuno provisión de la salvación y el perdón de sus pecados a través de Cristo Jesús. Gracias por habernos escuchado en este ameno e interesante programa. Dios le bendiga a usted muy ricamente. 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

Isaías capítulo 3. Me mostró al sumo sacerdote Josué, el cual estaba delante del ángel de Jehová, y Satanás estaba a su mano derecha para acusarle. Y dijo Jehová a Satanás: Jehová te reprenda, oh Satanás. Jehová, que ha escogido a Jerusalén, te reprenda. ¿No es este un tizón arrebatado del incendio? Y Josué estaba vestido de vestiduras viles y estaba delante del ángel. Y habló el ángel y mandó a los que estaban delante de él, diciendo: quitadle esas vestiduras viles. Y a él le dijo: mira que he quitado de ti tu pecado, y te he hecho vestir de ropas de gala. Después dijo: pongan mitra limpia sobre su cabeza. Y pusieron una mitra limpia sobre su cabeza, y le vistieron de ropas. Y el ángel de Jehová estaba en pie. Y el ángel de Jehová amonestó a Josué, diciendo: así dice Jehová de los ejércitos: si anduvieres por mis caminos, y si guardares mi ordenanza, también tú gobernarás mi casa, también guardarás mis atrios, y entre estos que aquí están te daré lugar. Escucha pues ahora, Josué, sumo sacerdote, tú y tus amigos que se sientan delante de ti, porque son varones simbólicos. He aquí, yo traigo a mi siervo el renuevo. Porque he aquí, aquella piedra que puse delante de Josué, sobre esta única piedra hay siete ojos. He aquí, yo grabaré su escultura, dice Jehová de los ejércitos, y quitaré el pecado de la tierra en un día. En aquel día, dice Jehová de los ejércitos, cada uno de vosotros convidará a su compañero debajo de su vid y debajo

Zacarías capítulo 4. Volvió el ángel que hablaba conmigo, y me despertó como un hombre que es despertado de su sueño. Y me dijo, ¿qué ves? Y respondí, he mirado y he aquí un candelabro, todo de oro, con un depósito encima, y sus siete lámparas encima del candelero, y siete tubos para las lámparas que están encima de él, y junto a él dos olivos, el uno a la derecha del depósito y el otro a su izquierda. Proseguí y hablé diciendo a aquel ángel que hablaba conmigo, ¿qué es esto, señor mío? Y el ángel que hablaba conmigo respondió y me dijo, ¿no sabes qué es esto? Y dije, no, señor mío. Entonces respondió y me habló diciendo, esta es palabra de Jehová a Zorobabel, que dice, no con ejército ni con fuerza, sino con mi espíritu, ha dicho Jehová de los ejércitos. ¿Quién eres tú, oh gran monte? Delante de Zorobabel serás reducido a llanura. Él sacará la primera piedra con aclamaciones de gracia, gracia a ella. Vino palabra de Jehová a mí diciendo, las manos de Zorobabel echarán el cimiento de esta casa, y sus manos la acabarán. Y conocerás que Jehová de los ejércitos me envió a vosotros. Porque los que menospreciaron el día de las pequeñeces se alegrarán y verán la plomada en la mano de Zorobabel. Estos siete son los ojos de Jehová que recorren toda la tierra. Hablé más y le dije, ¿qué significan estos dos olivos a la derecha del candelero y a su izquierda? Hablé aún de nuevo y le dije, ¿qué significan las dos ramas de olivo que por medio de los tubos de oro vierten de sí aceite como oro? Y me respondió diciendo, ¿no sabes qué es esto? Y dije, señor mío, no. Y él dijo, estos son los dos ungidos que están delante del Señor.

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1: Encuentro este librito. Se llama La vida después de la muerte. Y abajo hay una pregunta que dice: ¿dónde están los muertos? Entonces digo, qué interesante, es un libro evangélico, ¿eh? Tiene algunas macanas por ahí que son medio exageradas. La última parte es una visión de una, me parece que debe ser medio pentecostal, una señora que escribe al final, que se llama Marieta, y que cuenta lo que le pasó durante 9 días que estuvo en el cielo. Me parece medio raro el asunto, ¿no? Porque se fue al cielo 9 días y volvió. Se murió y después resucitó a los 9 días, me parece raro. Pero está a título de ilustración, más bien es un cuento. Pero hay quienes han ido al cielo. Ustedes busquen en 1 Corintios capítulo 12, después vuelvo al librito ese. Segunda Corintios, yo dije primera, me equivoqué. Segunda Corintios capítulo 12. Leemos desde el versículo 2 hasta el versículo 4. Conozco a un hombre en Cristo que hace 14 años, si en el cuerpo no lo sé, si fuera del cuerpo no lo sé, Dios lo sabe, fue arrebatado hasta el tercer cielo. Y conozco al tal hombre, si en el cuerpo o fuera del cuerpo no lo sé, Dios lo sabe, que fue arrebatado al paraíso, donde oyó palabras inefables que no les dado al hombre expresar. Después Pablo reconoce que es él, que el que tuvo ese arrebatamiento es él, porque dice en el versículo 5, de tal hombre me gloriaré, pero de mí mismo en nada me gloriaré, sino en mis debilidades. Sin embargo, si quisiera gloriarme, no sería insensato porque diría la verdad, que sí, diría la verdad que ese hombre fui yo. Pero lo dejo para que nadie piense de mí más de lo que en mí ve u oye de mí, y para que la grandeza de las revelaciones no me exaltase desmedidamente. Las revelaciones son las que tuvo en ese viaje al paraíso. Así que ya sigue entusiasmado y va diciendo que es él, ¿no? Me fue dado un aguijón en mi carne, un mensajero de Satanás que me abofetee para que no me enaltezca sobremanera, respecto a lo cual 3 veces he rogado al Señor que lo quite de mí. Y me ha dicho, bástate mi gracia, porque mi poder se perfecciona en la debilidad. Por tanto, de buena gana me gloriaré más bien en mis debilidades para que repose sobre mí el poder de Cristo. Hasta aquí es claro el proceso. Empieza hablando de un hombre que fue arrebatado al tercer cielo y después dice, soy yo. Está diciendo, esta es mi experiencia. ¿Cuándo fue esa experiencia? No es muy difícil encontrarlo. Vamos a buscar en Hechos, que cuenta las cosas que le pasaban a Pablo, que le podría haber pasado 14 años antes de escribir a los Corintios. Cuando él escribió a los Corintios, hacía rato que la iglesia de Corinto estaba. Entonces, en Hechos capítulo 14, vemos algo que le ocurrió a Pablo cuando viajaba con Bernabé en el primer viaje misionero que hizo Pablo. Pablo hizo varios viajes misioneros. Los viajes misioneros de Pablo duraban años, porque en aquella época no se iba en avión, se iba en barcos o en caravanas. lentas, de modo que para hacer giras como las que hacía Pablo tardaba 2 o 3 años, a veces más, después se quedaba varios años, después salía de nuevo. Tenemos que pensarlo en los tiempos de antes. Y en ese primer viaje, cuando anduvieron por Iconio, pasaron de un lugar a otro y llegaron a la ciudad de Listra, Hechos 14. Y allí se cuenta la historia desde el versículo 8, que en Listra había un hombre imposibilitado de los pies, cojo de nacimiento, que jamás había andado, y este oyó hablar a Pablo, el cual Pablo, fijando en él sus ojos y viendo que tenía fe para ser sanado, dijo a gran voz: levántate derecho sobre tus pies, y él saltó y anduvo. Entonces la gente, visto lo que Pablo había hecho, alzó la voz diciendo en lengua licaónica: dioses bajo la semejanza de hombres han descendido a nosotros. Y a Bernabé lo llamaban Júpiter, el dios más importante del panteón romano y griego. Y a Pablo Mercurio, otro dios, porque era el que llevaba la palabra. Bueno, sigue contando la historia que empezaron a adorar, querían adorarlo a Pablo y a su compañero Bernabé, considerando los dioses. Y ellos trataban de impedir eso, pero dice el versículo 19, entonces vinieron unos judíos de Antioquía y de Iconio que persuadieron a la multitud, y habiendo apedreado a Pablo, le arrastraron fuera de la ciudad pensando que estaba muerto. Es ahí cuando es arrebatado al tercer cielo. Es la única ocasión en que la Biblia dice que la gente creyó que Pablo estaba muerto. Y cuando apedreaban a una persona, no la apedreaban con cascotitos, ni siquiera con los cascotes que se tiran en una cancha. Los apedreaban con tremendas rocas, con tremendas piedras. Estaban familiarizados, sabían perfectamente cuándo una persona moría a consecuencia del apedreamiento. Entonces quiere decir que realmente ellos lo dieron a Pablo por muerto y se fueron. Y luego dice el pasaje que los discípulos lo rodearon y entonces se levantó y entró en la ciudad. Ahora, una persona apedreada de esa manera solo puede recuperarse de modo milagroso. Levantarse y entrar a la ciudad, y no solo eso, sino salir con Bernabé para Derbe y seguir su gira de predicación. Pero cuando allí me dieron como muerto, era exactamente 14 años antes de escribir la segunda carta a los Corintios. Así que ese es el momento en que Pablo cuenta eso. Entonces ahora sí, volvemos otra vez a la segunda epístola de Pablo a los Corintios, donde estábamos recién en el capítulo 12, y entonces nos damos cuenta que Pablo se refiere al acontecimiento que está descrito en Hechos capítulo 14, y dice: fui arrebatado hasta el tercer cielo. ¿Cuál es el tercer cielo? A ver. ¿Cuál es el primer cielo? El que está alrededor, donde vuelan los pajaritos, donde van los aviones. Bueno, ese es el primer cielo. No es el segundo cielo, hablamos de la manera de pensar de aquella época, ¿eh? Porque Pablo está escribiendo hace casi 2000 años. Entonces, para él, el primer cielo era el cielo donde se mueven las nubes, los pájaros, nosotros diríamos hoy los aviones. No, ese es el primer cielo. ¿Cuál es el segundo cielo? El segundo cielo es el cielo de qué será. A ver. Sí, pero si yo estoy mirando desde abajo, como está muy bien la descripción esa. Yo estoy mirando acá, digo, el primer cielo, pasa un águila, un buitre, una liebre. Las estrellas, donde estaban las estrellas. Porque ellos se daban cuenta que las estrellas estaban en una distancia muy grande. Ellos no sabían mucho, no eran astrónomos, y menos los judíos, que no tenían la capacidad de observación de los egipcios o de los griegos o de los habitantes de Babilonia. Ellos describían el mundo más o menos como lo veían, como dice en el Salmo 8, cuando David dice: cuando veo los cielos, la luna y las estrellas que tú formaste, digo que es el hombre, es el segundo cielo. El cielo de la luna y de las estrellas. Es una dimensión diferente, donde los pájaros no podían llegar, las nubes no podían llegar. Porque las nubes uno podía alcanzarlas subiendo a las montañas. Ustedes saben que las montañas altas, a veces sus picos emergen, salen más arriba de las nubes. Y ellos tenían esa conciencia del cielo inmediato. Y el cielo inalcanzable, el segundo cielo, dentro de su conocimiento, de sus modestos conocimientos, porque Pablo era un gran filósofo, un gran teólogo, un tipo de mucha cultura, de mucha experiencia, pero le faltaban conocimientos elementales que en otras regiones del planeta ya entonces se tenían. Los calendarios astronómicos, por ejemplo, ya los tenía Babilonia muchísimo tiempo antes, Egipto mucho tiempo antes, Grecia mucho tiempo antes. Pero Pablo no estaba en eso. Entonces, el primer cielo, el segundo cielo, y el tercer cielo era la dimensión que estaba más allá de lo visible, sí. Bueno, eso es precisamente el tipo de experiencia que relatan casi todos los que han estado al borde de la muerte. Muerte de distintos orígenes, muertes traumáticas por accidentes, muertes producidas por algún tipo de patología, es decir, alguna enfermedad, muertes producidas por circunstancias terribles como podía ser la guerra, personas que han llegado al borde y han regresado. Yo decía que para un grupo selecto que se anime, yo tengo dos películas, y me las va a conseguir José Luis de acá, yo ya las vi. Pero es para un grupo que se anime a debatir qué hay de cierto y qué hay de mentira en esas películas. Se llaman Vida más allá de la vida, una, y la otra se llama Vida más allá de la muerte. Y son experiencias reales contadas por la gente. No es una película de ciencia ficción. Lo que puede ser de ficción es lo que la gente cuenta, porque a veces a algunos se les va la mano y dicen que cuando se sentían muertos caminaban por la calle y sabían lo que pensaba la gente. Bueno, en fin. Pero por ahí hay casos muy impresionantes. Pero para hacer un cine debate, una vez en la radio en Necochea teníamos el auditorium en la radio y hicimos un cine debate sobre dos películas. ¿Y ustedes saben la cantidad de gente que vino? Gente que no tenía nada que ver con la iglesia, vinieron ahí a la radio porque querían debatir unas películas que no tenían nada que ver con esto. Pero no me gustaría hacerlo en una reunión. Me gustaría hacerlo con los que realmente quieran ver. Tiene que ser una reunión como 3 o 4 horas, porque la película dura casi 2. Después por lo menos 1 hora y media o 2 más de discusión, de debate. El caso de Pablo está muy bien, hermana. Debe haber sido un estado de coma muy cercano a la muerte. Que se recuperó rápidamente es un milagro. Puede haber estado, no sé, en coma 3 o coma 4, en aquella época no se medía, ni se sabía describir lo que era un estado de coma. Pero lo interesante es que en ese estado Pablo tiene una conciencia de una dimensión diferente, que él mismo describe, y dice que su experiencia era tan difícil de describir que no había palabras con las que él pudiera relatarlo. Fíjense que esto ocurre en muchos terrenos. Por ejemplo, Jacques Vallée es un científico de la NASA francés que trabaja en la administración aeronáutica del espacio en los Estados Unidos. Jacques Vallée describe, por ejemplo, el tema discutido de los platos voladores, que por ahí se pone de moda, por ahí se olvida. Dice Jacques Vallée, ¿por qué le llamamos platos voladores? Porque no sabemos cómo llamarlo. Entonces, como se parece a una fuente que vuela, un plato que vuela, uno dice un plato volador. Dice, supónganse que en la época del emperador Carlomagno, en el año 1000, o sea, hace mil años, un jet, de estos jets comunes y silvestres que vienen acá a Fisherton, no necesariamente un 777 y un 747, sino un jet común. Y viniera aquí a esta tierra volando en la época del emperador Carlomagno. El emperador está ahí sentado en el patio, tomando mate, ¿no? Porque no tomaba mate, pero sentado en el patio con la emperatriz mirando el paisaje. Ahí pasa un jet. No, y se va. Se queda mirando. ¿Qué pasó? ¿Qué explicación tiene, dice Jacques Vallée, a mano un hombre de hace 1000 años que nunca vio un avión? ¿Qué? Una cruz. Muy bien, Visor. Se imagina una cruz que pasó volando. Y el ruido del jet, pensó, es el lamento de la cruz. Entonces supone que es una aparición milagrosa. Lo llama al cura, lo llama al obispo, al brujo de del imperio, todo lo que sea, ¿no? Y les dice, he visto una cosa maravillosa, una cruz. ¿Por qué? Porque el lenguaje no le alcanza. Cuando nosotros entramos en otra dimensión, el lenguaje que usamos cotidianamente no nos sirve, no nos alcanza, se agota. Nos plantea una serie de cosas diferentes. ¿Se dan cuenta? Entonces, Pablo dice, yo escuché palabras, que dice él con toda claridad aquí, el viento me volvió la hoja, dice, ese hombre fue arrebatado al paraíso en el versículo 4, donde usó palabras inefables que no les dado al hombre expresar. No dice que le fue prohibido, sino que no hay de qué manera expresarlo. Entonces, esto nos revela que más allá de la muerte entramos en una dimensión diferente, donde el lenguaje es distinto, donde las cosas son imposibles de describir para quienes no conocemos más que este planeta visorio. Sí, Pablo tuvo la experiencia, digamos, tan palpable que dice que no sabe si fue en el cuerpo o fuera del cuerpo, porque es una experiencia bidimensional, es decir, él reconoce que pasa de una dimensión a otra. Juan el Bautista lo describe en términos de visiones. Ahora, como en el principio dice, sube acá, dice después de las cartas, en Apocalipsis, perdón, no Juan el Bautista, Juan el Apóstol, dice Juan que escuchó una voz del cielo que le decía, sube acá, y en el momento fue para allá. Es probable, aunque él no lo afirma, es probable que eso sea más que una visión y que sea una experiencia real. En el capítulo 4 de Apocalipsis dice, después de esto miré y vi aquí una puerta abierta en el cielo, y la primera voz que oí como de trompeta hablando conmigo dijo, sube acá y yo te mostraré las cosas que sucederán después de estas. Y al instante yo estaba en el Espíritu. Y aquí un trono establecido en el cielo. Yo estaba en el Espíritu. No es claro si quiere decir yo estaba físicamente allí, o corporalmente, o viendo, sino una especie de visión. Pero, de todas maneras, lo que nos interesa en este instante es descubrir una cosa. Todas esas descripciones que podemos discutir y ver en la película, o en una de las películas que me interesaría que ustedes discutiesen alguna vez en un debate, deben juzgarse desde el punto de vista que nosotros no sabemos qué va a ocurrir después de la muerte, salvo lo que la Biblia describe. Vamos a ver qué nos dice Gordon Lindsay. Sí. Muy bien. Si el hombre muriere, ¿volverá a vivir? Es una pregunta. Ya te doy la palabra, José Luis. Una cosa que tenemos que entender es que todos los que estamos acá nos vamos a morir un día. Y no sabemos cuándo, no sabemos en qué instante. Fatalmente vamos a morir, un día vamos a estar muertos. Entonces el hombre se ha preguntado siempre, desde sus remotos orígenes, bueno, está bien, ya sé que voy a morir. Una de las realidades más profundas y más indiscutibles es que vamos a morir. Eso es cierto, de manera que no hay que apurarse, vamos a morir lo mismo. No hay necesidad de suicidarse, morimos igual. Eso está bien. Pero la pregunta es, ¿volverá a vivir? La pregunta es, ¿continuará esta vida en otra dimensión, en otra realidad? ¿José Luis? Sí, sí. Sí, eso es cierto. Yo en la película esa, en las dos en realidad, vi esa misma coincidencia de la gente. Dicen que hay detalles que no saben cómo describirlos, porque son cosas que no están, que no son familiares para nosotros. Yo me acuerdo cuando yo estudiaba periodismo, y cuando yo tenía 18, 19 años, estudiaba periodismo en una escuela de periodismo de la Bolsa de Comercio en Córdoba y Corrientes, acá en Rosario. Y un día un profesor trajo una cosa. Era una especie de piedra, pero no era piedra. Era una especie de hierro, pero no era hierro. Era algo sin forma que uno no sabía qué era. Y entonces lo puso ahí y preguntó, primero les voy a hacer una pregunta, ¿qué es una cosa fofa? ¿No? ¿Qué es algo fofo? Fíjense. Primera pregunta. Algo que se toca pero que se afloja. Y después dice, ahora expliquen esto, ¿qué es? Y cada uno de nosotros escribió las cosas más disparatadas. Teníamos que trabajar en serio, porque había que trabajar en serio. Las cosas más disparatadas en la descripción del objeto que el profesor había traído. Y entonces nos dimos cuenta que en esa descripción comprometíamos nuestra propia imaginación. Es decir, uno imagina y describe según su imaginación. Es como los test en psicología, los test de Rorschach. Esos test que son una especie de manchas y que, bueno, ¿qué son estas manchas? Cada uno dice lo que se le da la gana, pero va describiendo así problemas o conflictos o características de su personalidad. Un test de Rorschach sirve para describir muchísimas cosas y lograr un buen diagnóstico, sumado a otro tipo de test. Bueno, llega un momento que las palabras no sirven, en que interviene nuestra imaginación. Y evidentemente lo que se descubre es que más allá de la muerte hay algo, y cada uno dice, algo tiene que haber. Entonces, ese algo tiene que haber lo explica cada uno como le parece. Incluso el que dice no hay nada, tampoco lo puede demostrar. Es respetable esa idea de no hay nada. Mabel prestó un libro que se llama ¿Qué creen los que no creen? ¿No? La verdad que me tiene apasionado ese libro. Lo estoy leyendo día y noche, lo vuelvo a leer. Son escritos por un periodista y un obispo. Muy bueno el libro, pero muy bueno. Muy bueno, porque describe dos vistas, dos visiones diferentes de la vida y de la muerte, de la razón de ser de nuestra existencia, si hay algún motivo valedero más allá de nuestro instinto animal, si somos solamente animales, si somos seres que tenemos un destino, un propósito, etc. ¿No? Toda esa batalla, esa descripción, y está subyacente esa pregunta, aunque ninguno de los dos autores la presenta, si el hombre muriere, ¿volverá a vivir? Porque se discute la ética, la razón de ser de la vida misma, los principios fundamentales en que se basa nuestra existencia y nuestras decisiones. Está muy bien escrito. Yo creo que Job, el autor del libro de Job, mejor dicho, se preguntaba esas mismas cosas hace miles de años. ¿Y para qué estoy acá? ¿Para qué vivo? ¿Cuál es la razón de ser? Entonces, de allí empieza la investigación. Jesús decía, cuando la palabra alma se usaba como sinónimo de espíritu, porque en el griego son palabras distintas, las palabras que se refieren a la carne, al espíritu, al cuerpo o a la mente son distintas palabras. Pero Jesús decía en Mateo 10, 28, busquen ustedes esa cita, cuerpo de la muerte del espíritu. El espíritu no puede morir. Si Jesús era Dios revelándonos esto, es muy importante que lo tengamos en cuenta. Como veíamos el martes pasado, los espíritus de los justos, en esto estoy de acuerdo con Lisa, y aunque conteste el librito después, el que yo traje el otro día era el libro sobre la inmortalidad. Dice Lucas 23, 43, cuando Jesús habló con el ladrón arrepentido, de cierto te digo que hoy estarás conmigo en el paraíso. Ahora, a mí me gusta ponerme en primer lugar porque no puedo decir, supongamos que alguno de ustedes se muera, ¿no? Mejor digo yo, supongamos que yo me muero, esto es más fácil. Ah, bueno. ¿Hay algún voluntario que quiera morirse? Levante su mano. Supongamos que yo me muero, ahora, en este momento. ¿Qué pasa conmigo? Ustedes, si me da un infarto, por ejemplo, no quisiera darles ese susto porque después... pero supongamos, vez pasada yo lo veía a Mariano Grondona. No sé si ustedes vieron ese programa de televisión el año pasado, cuando se le murió uno de los políticos que él estaba entrevistando. Se le murió en el programa, en el mismo programa. Y Mariano Grondona salía El camarógrafo y el director eran crueles, ¿no? En vez de poner cualquier cosa, publicidad, una noticia, un flash, no, le seguían filmando la cara a Mariano Godoy. No filmaban al señor que se había descompuesto, porque ya era demasiado. Pero yo veía el impacto emocional y casi diría, a lo mejor me equivoco y hago una interpretación absurda de los hechos, casi diría el terror que sentía Mariano Grondona frente a la muerte. Porque es un espectáculo desagradable, sin duda, para el que mira, sobre todo si no tiene una filosofía, una teología, una doctrina que lo haga ser valiente, no tanto frente a la propia muerte. ¿Saben por qué? Porque cuando uno se muere, teóricamente, no se entera de lo que dicen los demás. Lo que uno piensa siempre es en los que quedan. Porque yo digo, bueno, yo me muero dentro de un minuto, y bueno, lo más que puedo aspirar es enterarme de que me he muerto y estar con el espíritu flotando, guiado por los ángeles en dirección al Señor. Pero lo de acá, lo que pasa por acá, los discursos que digan en el velatorio, la placa que me pongan en la tumba, el cortejo fúnebre, todas esas cosas son absolutamente inútiles. Por eso me gusta la parábola del rico y Lázaro, que dice, murió el rico y fue sepultado. Eso es sepultado y punto. Sepultado y punto. Todo lo demás, no quiero decir que sea un show en el sentido peyorativo, despectivo, pero es una especie de show que hace la gente que queda. Porque el que se muere, se murió. El que se muere, se murió. Todo eso quedó atrás, entra en una nueva realidad. El problema es qué pasa en esa nueva realidad. Decíamos el martes pasado, si yo soy creyente, acuérdense de eso, la Biblia dice que los ángeles me llevarán a la presencia del Señor. Si fue llevado por los ángeles, hablando de Lázaro, el que murió cuando murieron el rico y Lázaro, según ese relato de Jesús. Entonces, esa afirmación me interesa. Y quisiera que ustedes lean, ahora sí, que ustedes mismos lean. Filipenses, capítulo 1, alguien que lea en voz alta los versículos 23 y 24. Fíjense la afirmación de San Pablo. Ya casi podemos hablar de 2000 años atrás. Dice, tengo deseo de partir y estar con Cristo, lo cual es muchísimo mejor. Y antes ha dicho en el versículo 21, para mí el vivir es Cristo y el morir es ganancia. Lo primero que pasa cuando uno muere y es llevado por los ángeles a la presencia de Dios es la conciencia de estar con Cristo. Si uno es creyente. El camino hacia el cielo es un camino muy especial. Me gusta leer ese libro que mencionaba recién del periodista Eco y del cardenal que se me escapa, ¿te acuerdas del apellido? Bueno, como sea, es un cardenal. Me gusta leerlo porque observo el escepticismo subyacente en ese periodista que, aunque no se define, se quisiera estar seguro. Yo ayer fui al cardiólogo. Mi cardiólogo es un muchacho, no tan jovencito, muy bueno, jefe de cardiología de Sanatorio Parque. Y se ve el libro, porque generalmente a veces uno va a ver al médico y tiene que esperar un montón de tiempo. Esta vez me hizo esperar 5 minutos nomás, me llama, paso, pongo el libro arriba de la mesa. Y me dice, usted siempre trae un libro. Y yo, ¿verdad? Siempre llevo algún libro, a veces lo llevo a propósito. Entonces, dice, de Eco. No de Eco, eso que uno llama cuando está bien, sino de periodista Eco italiano, ¿no? Dice, mi cardiólogo es Opus Dei, de la derecha católica, ultraconservador católico, bíblico 100%, le sacude uno cada versículo que uno tiene que estar alerta, ¿no? ¿Sabe lo que tiene Eco? Dice, ese periodista, dice, sabe lo que escribe y refleja el drama del hombre de hoy que no encuentra a Dios pero quisiera encontrarlo, que no encuentra la verdad pero quisiera encontrarla, que no encuentra la salvación, pero la quiere hallar. Porque él puso su fe en Cristo, él es un católico que hasta cierto punto uno lo puede considerar salvo, ¿no? Y me dice, ¿Qué drama de este hombre? Yo me quedé pensando, bueno, seguimos charlando con él, siempre charlamos sobre esas cosas, y me vuelvo a casa y sigo leyendo, y anoche, antes de dormir, me estaba leyendo así, y por ahí encuentro una opinión de uno de los colaboradores del autor, que es un filósofo, y dice, es que la verdad se ha muerto. Antes, hace como 50 años, se hablaba de la muerte de Dios. Dios se murió, Dios, es decir, pero se murió en el sentido de que no que Jesús murió y resucitó, sino Dios murió. Yo tengo libros así, de Dios muerto, escritos por ateos, ¿no? Dios murió. Ahora es peor la cosa. La verdad murió, es decir, no hay ninguna verdad según ese filósofo. No hay absolutamente nada a que aferrarse. No hay ninguna verdad. Entonces, cuando yo digo mi verdad, me engaño a mí mismo. Y además eso también es un error, porque es privatizar la verdad. Entonces este autor dice, la verdad ha muerto. Y es doloroso que vivamos en un mundo donde la verdad ha muerto. Donde los valores, está bien que son importantes. Yo también me emociono cuando los hinchas de Racing se van a la cancha para pedir que les devuelvan el club. Porque veo que es una expresión popular. Pero al mismo tiempo piensa, tanta desesperación porque se muere un club. No se va a morir, lo van a resucitar. Tanta desesperación por eso. Mientras la humanidad se muere, la verdad se muere. Y entonces, Pablo está diciendo mucho más. Para mí, el vivir de Cristo y el morir de ganancia, está diciendo, bueno, ahora vivo con un anticipo de la verdad. Porque veo en Cristo la expresión de la verdad. Pero cuando Cristo dice, yo soy el camino, la verdad y la vida, está diciendo, yo soy el camino hacia la verdad. Y la verdad está más allá de la muerte, no de este lado. Por eso tiene razón el periodista. Yo me quedé pensando, este tipo tiene razón, tendría que conocerlo. Como es más joven que yo, a lo mejor me voy a Italia un día y lo saludo. Porque pienso, es verdad que la verdad se ha muerto, entre los hombres se ha muerto la verdad. Nadie le cree a nadie. En este mundo nadie le cree a nadie, ni al príncipe Carlos hoy rindiéndole homenaje a los caídos de las Malvinas, ni a Clinton, ni a Menem, ni a nadie. La verdad se murió, porque la verdad está del otro lado de la muerte, la verdad está donde está Dios, la verdad está allí, pasando la frontera. Por eso Jesús es el camino hacia la verdad, y la verdad representa la vida, y por eso Pablo decía, para mí el vivir es Cristo. Es decir, para mí el vivir es camino y el morir es ganancia. ¿Qué es? Es descubrir la verdad. Porque aquí estoy viviendo, como cuando Pablo escribe a los Corintios en la primera epístola, dice, aquí estoy viviendo, viendo las cosas como si fueran un espejo. Es decir, el espejo invierte las imágenes, ¿se dan cuenta? Ustedes levantan la mano derecha y el espejo refleja como si fuera la mano izquierda. ¿Se dan cuenta? El espejo hace al revés, ponen las letras así. Miren ahí, todas las letras al revés parecen en ruso. Desfigura la imagen, confunde. Muchas cosas nosotros las tenemos confundidas, inexplicables, porque de este lado de la vida estamos frente a un espejo que refleja la luz, como dijo usted, hermana, pero nada más. La verdad está más allá. Me gusta la expresión de Pablo, el morir es ganancia. Entonces, uno sabe, no simplemente la curiosidad, ¿qué me va a pasar cuando me muera? Bueno, voy a descubrir la verdad de este universo de Dios. Como les conté alguna vez, no sé si acá o en la Asociación Cristiana, Alberto Einstein, el más grande científico de todos los tiempos hasta ahora, alguna vez aparecerá alguno más grande que él, posiblemente, decía, cuando yo me asomo al universo, retrocedo espantado. ¿Por qué espanta el universo? Porque yo miro para arriba, por ejemplo, la nube de estrellas de nuestra galaxia, este barrio del universo donde nosotros vivimos. Cuando estábamos en el campamento en Bariloche, yo les hacía mirar a los chicos, porque no había luna y estaba el cielo despejado, y se veían millares y millares y millares y millares de estrellas. Miren, ¿dónde se termina eso? ¿Dónde termina el universo? ¿Dónde terminan las estrellas? ¿Dónde termina el espacio? Si yo pudiera lanzar un cohete que viaje a 300.000 kilómetros por segundo durante millones de años, 300.000 kilómetros por segundo, que es la velocidad de la luz, durante millones y millones y millones de años, ¿dónde terminaría el viaje? Nunca. Por eso Einstein decía, me espanta. ¿Saben por qué espanta? Porque esta mente no nos alcanza acá. Necesitamos una dimensión diferente donde una mente distinta descubra una realidad más profunda. Esa realidad más profunda es la verdad que vive más allá de la muerte. Por eso, para ir terminando, me falta una charla más, el martes que viene sobre este tema, me falta una. Pero yo quiero hacerlos pensar a ustedes. Por eso decía que la tremenda curiosidad que hay, lo digo humorísticamente, pero lo digo con toda realidad, a mí me lleva a tocar este tipo de temas, esta curiosidad que algunos de ustedes me pidieron que tratara, porque no lo hice espontáneamente, es descubrir no solo el misterio del universo, no solo el hecho de qué pasa más allá, sino, piénselo cada uno de ustedes, ¿por qué yo tuve que nacer donde nací? El día que nací, la hora que nací, ¿por qué en esta época y no en otra? ¿Por qué nací aquí y no en Afganistán o en Pakistán o en el siglo XX antes de Cristo? ¿Por qué no nací en el siglo XXVII después de Cristo, más adelante? ¿Por qué tuve esos padres y no otros? Esos hijos y no otros, esa familia y no otra. Todas esas respuestas están del otro lado. La razón de ser de nuestra existencia, que tratan los filósofos, hay psiquiatras extraordinarios como el doctor Viktor Frankl en un libro que se llama Psicoanálisis y Existencialismo, hay teólogos profundos como San Pablo o San Juan. Hay pensadores notables del cristianismo como San Agustín de Hipona. Hay investigadores de la mente humana como Sigmund Freud. Todos buscan en el fondo por qué estoy, para qué estoy, de dónde vine, hacia dónde voy, por qué mi vida es así y no de otra manera. La respuesta está en Dios, pero Dios hay que encontrarlo. Y si uno no encuentra a Dios, está perdido. Está perdido porque la vida no tiene sentido. Si alguno de ustedes nunca encontró a Dios, está perdido. No, su vida no tiene sentido. Su verdad está muerta y no va a resucitar. Ese es el drama del hombre de hoy. Algunos se paran a pensar en esas cosas, otros no. Otros viven porque duran. El otro día venía charlando con un taxista sobre este mismo tema. El taxista era profundo. Yo me quedaba boquiabierto cuando escuchaba las reflexiones del taxista. Y él me decía, es que resulta difícil vivir. Y yo le decía, es que esta no es la vida. Esto es simplemente la antesala de la verdadera vida. Aquí estamos viviendo el preludio de lo que es la verdadera vida más allá. Aquí estamos aprendiendo a vivir. Estamos descubriendo los secretos mínimos, pequeños, casi imperceptibles todavía, de lo que es la realidad más allá. Eso quería decir Pablo. Para mí el morir es ganancia. Por eso Pablo hablaba de la nueva vida. Por eso nosotros, cuando tomamos en nuestras manos libritos como este que les he presentado, no lo recomiendo mucho porque algunas cosas son exageradas acá, uno encuentra esto tan interesante. Dice Pablo, yo fui a esa dimensión y cuando regresé no encontré palabras, no hay palabras en el idioma para describir. Imagínense ustedes qué problema tendrían los que vivieron hace 2000 años en los días previos al nacimiento de Jesús para explicar qué es un átomo, qué es una molécula. En Bariloche llegó un científico en el campamento. Es uno de los científicos que hacen las investigaciones atómicas. Trabaja con varios países, pero es evangélico, es bautista. Toda la cara de los científicos que uno imagina así, colorado, medio despeinado, barbudo, conversador. Se sentó a almorzar conmigo, empezó a charlar más o menos un sábado, serían las 12. Siguió hablando ese sábado, no sé hasta qué hora, serían las 4 de la tarde. Se fue un rato, volvió de nuevo, siguió hablando, me agarró el domingo, siguió hablando. Simplemente para decirme esto después de todo su discurso. Nosotros los científicos en todo el mundo, me dio un apunte mencionando todos los grandes científicos de ahora. Todos los grandes científicos de ahora dicen, cuando más sabemos, menos sabemos. Y más aceptamos que atrás de toda esta batalla de la ciencia por descubrir la verdad, hay una verdad que humanamente nunca vamos a alcanzar. Está del otro lado. Es la verdad de Dios. Y yo me quedé con las ganas, y tal vez lo consiga para el año que viene, que este científico se dé una vuelta por nuestra iglesia y le hable a los chicos. Y les haga pensar en lo que necesitan saber para luchar de veras en este mundo. Bueno, tienen motivos ahora para ir a reflexionar en su casa. Tiene más o menos una semana. Este estudio sobre la vida más allá de la muerte lo tendríamos el martes que viene. Lo de la película, tengo que hablar con José Luis, la conseguimos un día y vemos dónde lo hacemos. No es para todos, porque algunos no van a poder dormir después. Entonces, vamos a ver un día, buscamos una casa y vamos a verla, hacemos una mesa redonda y discutimos este tema. Vamos a orar. Señor, ha sido muy lindo hablar de nuestra esperanza. Sabemos que, como dice tu palabra, nuestra vivienda está en los cielos. Sabemos que nuestra ciudadanía está en los cielos. Sabemos, Señor, que nuestra vida aquí es un tránsito hacia aquella dimensión gloriosa donde conoceremos la verdad. Y la verdad habrá de libertarnos de todo otro lazo que nos oprime y nos tortura en esta vida. Le damos gracias, Señor, porque estamos frente a aquella realidad que tú describiste a tus discípulos cuando dijiste que en la casa de tu Padre, Señor, había muchas moradas y que tú ibas a preparar lugar para nosotros. Le damos gracias porque preparas ese lugar, porque es realidad, porque nos damos cuenta que este cuerpo imperfecto es solo el estuche donde guardas nuestro espíritu, solo el envase descartable, donde estamos nosotros esperando el tiempo de nuestra redención y de nuestra transformación. Gracias por la fe que nos has dado. Gracias por mostrarnos una parte de la gran verdad eterna. Gracias porque un día te conoceremos cara a cara en toda la gloria de tu majestad. Bendecimos tu nombre, Señor, en el nombre de Jesús.
0: 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Los esperamos en nuestro próximo estudio. Dios te bendiga ricamente.

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Muchos se han preguntado cómo inició esto de el uso de himnos dentro del culto de la iglesia cristiana, y creo que hay una historia muy interesante. A fines del siglo XVII, el siglo inmediatamente posterior al inicio de la Reforma Protestante, muchas iglesias cristianas en Europa cantaban salmos bíblicos en versos. Generalmente la gente tenía poco conocimiento musical y era frecuente el tratar de encajar a la fuerza los versos de los salmos bíblicos en métrica y rima. Andrew Wilson Dixon, en una breve historia de la música cristiana, comenta al respecto diciendo, y lo leo textualmente, cada línea del salmo era recitado y a menudo cantado por una voz líder que debía ser contestada por la congregación. Tanto el líder como la congregación tendía a seguir un tiempo propio, usualmente muy largo, quizás de medio minuto por línea. Y cuando se trató de hacer armonizaciones, se hizo generalmente sin el apoyo de algún órgano o instrumento y con cierta improvisación. La velocidad lenta del canto permitía decorar y ornamentar la melodía con notas adicionales, cosa que se hacía en forma espontánea y que generalmente ocurría simultáneamente por varios cantores. El resultado era un caos semi-improvisado. Bueno, esto motivó al joven Isaac Watts, quien vivió entre el 1674 y 1748, cuando un domingo llegaba a casa después de la iglesia quejándose de lo pesado, lo monótono y sin vida que eran los himnos. En un momento de inspiración providencial, su padre le retó diciendo: "No te quejes y escribe algo mejor". Y eso hizo. El domingo de la semana siguiente, la congregación cantó un himno titulado "Mirad las glorias del Cordero". Este vino a ser el primero de los 650 himnos que Watts compuso para la iglesia. Sus himnarios más exitosos fueron himnos y cantos espirituales y salmos de David, imitados en el lenguaje del Nuevo Testamento, publicado en 1719. Luego revisó los salmos para hacer que David hable como un cristiano. Algunas de sus letras se siguen cantando hoy en día, como el tradicional canto de Navidad al mundo paz, o los himnos "Oh Dios, nuestra ayuda en tiempos pasados", el himno "Ay, sangró mi Salvador", y "Yo canto del glorioso poder de Dios", entre otros. No podemos subestimar la influencia de Watts en el canto congregacional. Isaac sostenía que los cantos que debían cantarse en la iglesia debían estar basados en las escrituras, pero compuestos en forma libre. Watts creía que los salmos eran de gran valor para la adoración cristiana, pero que los mismos eran insuficientes para expresar la amplitud de la experiencia cristiana. La influencia de Watts en su tiempo fue dramática, y esta perdura, pues si revisamos los himnarios de la iglesia 150 años o más después de su muerte, notaremos que en ese entonces el 40% de los cantos fueron escritos por Isaac Watts. Hay buenas razones que indican el motivo por los que los himnos de Isaac Watts han perdurado tanto. Él escribió en un estilo muy simple. Sus letras tocaban y eran fáciles de entender tanto para eruditos como para personas sin educación. Estaba comprometido con la verdad del Nuevo Testamento.
Siempre enfocaba su atención a la persona de Jesucristo y a su obra, y no le bastaba hablar en términos generales de Dios y su misericordia. Además, parafraseaba las Escrituras frecuentemente y a menudo las citaba directamente. Evitaba la complejidad y usaba imágenes vivas con el fin de tocar las emociones. Sus himnos asombran y todavía maravillan al pueblo de Dios. Por estas y otras razones es obvio que escribía teniendo en mente a la congregación, por lo que él prefería el pronombre en plural por encima del singular. Realmente, el legado de Isaac Watts fue asumido y ampliado por Charles Wesley, otro escritor del siglo XVIII. Escuchemos algunas interpretaciones instrumentales de los himnos de Isaac Watts.

0: Hoy continuamos con el famoso tema basado en la carta, en la primera carta a los Corintios. Hoy la iglesia como un cuerpo. Es ya el cuarto mensaje sobre corintianismo. La Biblia define a la iglesia como un cuerpo, no como una organización, como una corporación, como un club, nada de eso. El cuerpo se compone de muchos miembros y cada miembro tiene cierta función que desempeñar. En el cuerpo tenemos miembros fuertes, débiles. Bueno, tenemos algunos delicados, vitales, algunos no indispensables, pero allí están, visibles e invisibles, que trabajan solos o en algunos casos que son interdependientes. Así también en la iglesia. Ahora, ¿quién decide qué será cada uno? Cuando Dios formó al hombre del polvo de la tierra y le dio todos los miembros de su cuerpo, no consultó con nadie. Él hizo al hombre así como él lo quiso. El hombre es diseño divino. Es hechura divina y para fines divinos. Es decir, Dios hizo al hombre como la corona de su creación. Pablo dice, pero a cada uno le es dada la manifestación del Espíritu para provecho, el Espíritu Santo. Porque a éste es dada por el Espíritu palabra de sabiduría, a otro palabra de ciencia, según el mismo Espíritu, a otro fe por el mismo Espíritu, y a otro dones de sanidades por el mismo Espíritu. A otro el hacer milagros, a otro profecías, a otro diversos géneros de lenguas, y a otro interpretación de lenguas. Pero todas estas cosas las hace uno y el mismo Espíritu, repartiendo a cada uno en particular como Él quiere. Porque así como el cuerpo es uno y tiene muchos miembros, pero todos los miembros del cuerpo, siendo muchos, son un solo cuerpo, así también Cristo. 1 Corintios 12, 7 al 12. Veamos entonces lo que Pablo explica en esta porción bíblica. Cada miembro de la iglesia de Cristo tiene cierta manifestación del Espíritu Santo. Ningún miembro del cuerpo puede quedar al margen de este hecho. El Espíritu Santo, que es el Espíritu de Jesucristo, se manifiesta en la vida del cristiano, en su servicio para el Señor. La otra cosa que se nos dice sobre esta manifestación es que será siempre para provecho de la iglesia colectivamente, no para el individuo, no para provecho de uno mismo. En otras palabras, el cristiano debe recordar siempre que él o ella constituyen una sola pieza, un órgano en el cuerpo de Cristo, cuya finalidad es hacer que la iglesia, el cuerpo, marche bien, que tenga salud espiritual, que esté doctrinal y espiritualmente sano. Un miembro de la iglesia que desea que ese don que el Señor le dio le proporcione gozo, tranquilidad, paz y alegría para sentirse bien, sin importar si ello repercute en beneficio de la iglesia, es un miembro poco útil para el cuerpo. En realidad, es casi, yo diría, un estorbo. He aquí algunas manifestaciones del Espíritu que Pablo menciona. Pero a cada uno, dice él, le es dada la manifestación del Espíritu para provecho, porque a éste es dada por el Espíritu palabra de sabiduría, a otro palabra de ciencia, según el mismo Espíritu, a otro fe por el mismo Espíritu, y a otro dones de sanidades por el mismo Espíritu, a otro el hacer milagros, a otro profecía, a otro discernimiento de espíritus, a otro diversos géneros de lenguas, y a otro interpretación de lenguas. Versículos 7 al 12 del capítulo 12 de 1 Corintios. Leyendo esta parte de la carta de Pablo, debemos detenernos un poco y analizar más de cerca lo que él está diciendo. La manifestación del Espíritu será siempre de provecho para la iglesia y no motivo de destrucción, escándalo o divisionismo. Primero, él menciona, por ejemplo, palabra de sabiduría. ¿Cómo podemos definir el don de esta palabra de sabiduría? Bueno, lo primero que se nos ocurre es que se trata de alguien que sabe predicar bien, porque es lógico que pensemos que la sabiduría de la que habla Pablo seguramente es, digamos, está basada dentro del Evangelio. Pero Pablo no se limita a la presentación del Evangelio, sino que describe a esos hermanos en la iglesia que tienen una palabra sabia para el momento y persona que lo necesiten. Puede ser, por ejemplo, un consejero que sabe llegar al corazón de los demás. Puede ser una dama que sabe aconsejar a las hermanas más jóvenes. Puede ser un consejero para los muchachos o adolescentes que sabe aconsejarlos y llegar al corazón de esa muchachada. Es un consejero que usa principios bíblicos, aunque no siempre saturados, digamos, satura sus pláticas con citas bíblicas como para impresionar su conocimiento bíblico. Sus palabras son sencillas, pero bien articuladas. Los principios morales que expone no tienden a causar daño, sino a ayudar. Las ilustraciones que usa son ejemplos exactos que permiten al aconsejado recibir el consejo sin mayores problemas. Dichosa esa iglesia que tiene hermanos con este don y que ese don es puesto al servicio del Señor. Luego habla de palabra de ciencia. Creo que Pablo nos habla, porque ciencia y conocimiento es la misma cosa. Nos habla ahora aquí de aquel hermano que tiene la habilidad de enseñar, no tanto aconsejar. El de palabra de sabiduría es un consejero por excelencia. El que tiene el don de la palabra de ciencia es un expositor bíblico por excelencia. La mayoría de las iglesias carecen de buenos maestros de Biblia. Para muchas iglesias es un verdadero dilema hallar buenos hermanos para las clases bíblicas. ¡Qué tragedia, verdad! ¿Es posible que Dios no haya dado este don a los hermanos? ¿O que estos, siendo negligentes, no lo usen debidamente? La razón por qué tan pocos, digamos, maestros capaces tenemos en nuestras iglesias se debe a la falta de interés en el desarrollo de ese don. Creo que muchos hermanos lo tienen, pero no lo han desarrollado para provecho de la iglesia, y entonces es nulo ese don. Son dones atrofiados, miembros que se quedaron atrofiados y ningún provecho prestan a la iglesia. Penoso, ¿verdad? A otro fe por el mismo Espíritu. ¿Pero acaso no es cierto que todos tenemos el don de la fe? Porque todos estamos en condiciones de creer en Cristo, ¿verdad? Tener fe. Ahora, no debemos confundir lo que la Biblia nos dice sobre la fe que nos lleva al perdón de Dios, hablando de un inconverso, donde por la fe el pecador no convertido es salvo, con lo que la Biblia enseña en cuanto a la fe en el servicio del Señor es otra cosa. En cuanto a la salvación, todos, sin una sola excepción, tenemos la fe necesaria para obtener el perdón de Dios. Si esa fe va acompañada del arrepentimiento, se produce la salvación. La persona deposita su fe, se arrepiente de sus pecados, deposita su fe en Cristo y es salva. Dice en Hechos 17, 30 y 31, pero Dios, habiendo pasado por alto los tiempos de esta ignorancia, ahora manda a todos los hombres en todo lugar que se arrepienten, por cuanto ha establecido un día en el cual juzgará al mundo con justicia por aquel varón a quien designó, dando fe a todos con haberle levantado de los muertos. Ahora, esta declaración pronunciada por Pablo en Atenas nos hace ver que Dios capacitó a todos los hombres para creer en Cristo y obtener el perdón de Dios. La resurrección de Cristo es la mejor prueba que ningún pecador tiene excusa delante de Dios. Ahora bien, ¿qué en cuanto a este don de la fe? Bueno, presentaré tres ejemplos bíblicos en cuanto a la fe como don para el servicio, no para la salvación. Por ejemplo, piensa en Gedeón. La Biblia relata cómo Gedeón derrotó a los miles de madianitas con un puñado de solo 300 hombres. Las palabras que Gedeón dijo a estos hombres infundieron ánimo y confianza, infundieron fe en que esta acción tendrá éxito. Ahora, quiero que se entienda bien esto, es muy peligroso. No estoy sugiriendo que los 300 hombres tuvieron fe en Gedeón. Ellos tuvieron fe que Dios les prosperará en esta batalla tan desigual numéricamente hablando. y que la misión será todo un éxito. El don de la fe de Gedeón es puesto en evidencia cuando él logra motivar a que los demás confíen en Dios. Es el don que tienen algunos hermanos para convencer a los que dudan, tal como dice la Biblia. A algunos que dudan, convencerlos, dice en Judas, versículo 22. Oigamos cómo Gedeón actuó poniendo a disposición del servicio del Señor este don de fe. En el libro de Jueces 7, 15 al 17 dice: cuando Gedeón oyó el relato del sueño y su interpretación, adoró y, vuelto al campamento de Israel, dijo: levantaos, porque Jehová ha entregado el campamento de Madián a vuestras o en vuestras manos. Y repartiendo los 300 hombres en 3 escuadrones, dio a todos ellos trompetas en sus manos y cántaros vacíos con teas ardiendo dentro de los cántaros. Y les dijo: miradme a mí y haced como hago yo. He aquí que cuando yo llegue al extremo del campamento, haréis vosotros como hago yo. Hasta aquí la cita bíblica. Es cierto que la débil fe de Gedeón fue motivada por un sueño que los soldados enemigos tenían, y el mismo Gedeón escuchó también, el relato del sueño y la interpretación posible del mismo sueño. Pero el don de la fe radica en su habilidad, en la habilidad de Gedeón para inyectar lo mismo en el ánimo de cada uno de los 300 hombres que tendrían que derrotar junto con Gedeón a los madianitas, y lo lograron. Luego piense, por ejemplo, en los criados de Naamán. En el segundo libro de Reyes, capítulo 5, se encuentra la historia de Naamán el leproso, el sirio. El profeta Eliseo, profeta de Dios, le dijo que se zambulliera 7 veces en el río Jordán para que quedara limpio de su lepra. Pero Naamán consideró esto casi como un insulto. Se resistía y no quería obedecer al profeta. Fueron quienes, sus criados, quienes gracias a las palabras que dijeron sin duda, creyendo, teniendo fe en la palabra del profeta de Dios, quienes usando el don de la fe, lograron que Naamán obedeciera al profeta. Oiga lo que pasó. Mas sus criados se le acercaron y le hablaron diciendo: padre mío, si el profeta te mandara alguna gran cosa, ¿no la harías? ¿Cuánto más diciéndote: lávate y serás limpio? Él entonces descendió y se zambulló 7 veces en el Jordán, conforme a la palabra del varón de Dios. Y su carne se volvió como la carne de un niño y quedó limpio. Segundo libro de Reyes 5, 13 y 14. ¿Podría llamarse esto don de convencer, don de animar, estimular, inspirar, etcétera? A muchos hermanos hay que motivar, hay que animar, hay que apoyar, hay que sostener, y con frecuencia, porque si no se desaniman. Y a los incrédulos hay que convencerlos de la verdad bíblica. Este es un don. Y el otro caso que yo veo el don de la fe al servicio de la iglesia es el caso de Pablo. El doctor Lucas nos relata la odisea que pasó Pablo junto con muchos otros prisioneros y la tripulación allá en alta mar debido a una gran tempestad que duró varios días. Pero un día Pablo ejerció este don de la fe. Oiga lo que dice. Entonces Pablo, como hacía ya mucho que no comíamos, puesto en pie en medio de ellos, dijo: habría sido por cierto conveniente, oh varones, haberme oído y no zarpar de Creta, tan solo para recibir este perjuicio y pérdida. Pero ahora os exhorto a tener buen ánimo, pues no habrá ninguna pérdida de vida entre vosotros, sino solamente de la nave. Por tanto, oh varones, tened buen ánimo, porque yo confío en Dios que será así como se me ha dicho. Por tanto, os ruego que comáis por vuestra salud, pues ni aun un cabello de la cabeza de ninguno de vosotros perecerá. Y habiendo dicho esto, tomó el pan y dio gracias a Dios en presencia de todos, y partiéndolo comenzó a comer. Entonces todos, teniendo ya mejor ánimo, comieron también. Hechos 27, versículos 21 y 22. 25 y 34 al 36. Ahora, entre todos los que estaban en esa embarcación, Pablo era el único que en un momento tan peligroso no solamente estaba de buen ánimo, sino que animaba a los demás que también estaban en peligro de vida a, digamos, a tener confianza. Pablo contaba con la asistencia divina, ¿cierto? Y los cristianos estamos en la misma condición. Aunque el Señor no se nos presente hablándonos por la noche para animarnos como hizo con Pablo, tenemos la palabra de Dios escrita, cuya lectura nos da ánimo y estamos en condiciones de ejercer el don de la fe para provecho de la iglesia. No estoy diciendo que fe es sinónimo de ánimo, pero lo que digo es que hay cristianos que tienen el don de persuadir a los hombres perdidos a poner su fe en Dios y a los cristianos a no desalentarse en su condición de quienes están sirviendo al Señor. Ánimo, hermano, nos dicen, adelante, Dios nos ayudará. Qué bueno, ¿verdad? No importa lo que pase. Pase lo que pase, yo seguiré fiel. Y quiero animar a todos a hacer lo mismo, nos dicen. Dios nos ayudará, sigamos adelante, no desmayemos, no importa que cueste tanto, Dios nos va a dar. ¿Cómo necesitamos? ¿Cómo necesita la iglesia de hoy de estos hermanos? Son como los pulmones, son la respiración de la iglesia, el don de la fe. Ahora hay otra cosa que Pablo dice, dones de sanidades, en plural. Hay algo aquí que usted debe notar sin falta, si no va a tener problema con la cuestión de sanidad divina. Si usted sigue la lectura de este capítulo 12, notará que después de decir Pablo que algunos tienen dones de sanidades, agrega a otros el hacer milagros. Ahora bien, ¿acaso lo que él llama dones de sanidades no es también milagro? Obviamente no, porque si así fuera, él no aclararía que unos tienen dones de sanidades y otros hacen milagros. Si los milagros ya estuvieran implícitos siquiera en sanidades, entonces no se pondría aparte eso. La palabra sanidad es, en su origen, equivale a lo que nosotros usamos curación. La palabra sanidad no es la misma que sanar milagrosamente, sin hacer, digamos, curaciones. En los días de Pablo no existían instituciones para preparar a las enfermeras y a médicos. Estos servicios profesionales no existían, de modo que las personas que hoy ingresarían e ingresan en las escuelas de medicina y o enfermería, entonces se dedicaban a las curaciones. Tenían el don de aplicar la medicina que ya existía en aquellos tiempos, aunque muy limitada, y tratar a los enfermos de manera que sanaban. Es notable que Pablo dice dones de sanidades en plural, porque, claro, estas personas hacían toda clase de curaciones. Ellos no imponían las manos y muy probablemente no oraban por los enfermos, pero Dios les había dado el don de las curaciones, ayudando así a los hermanos ya sea accidentados o que sufrían algún tipo de herida en su cuerpo o lo que fuera. El único lugar en la Biblia durante los días de los apóstoles que una persona se sanó por la imposición de las manos y donde la palabra sanar no es curar, es cuando Pablo hizo esto en la isla llamada Malta. Yo voy a leer el texto bíblico y usted escuche con atención. En aquellos lugares había propiedades del hombre principal de la isla llamado Publio, que nos recibió y hospedó solícitamente 3 días. Y aconteció que el padre de Publio estaba en cama enfermo, de fiebre y de disentería. Y entró Pablo a verle y después de haber orado le impuso las manos y le sanó. Hecho esto, también los otros que en la isla tenían enfermedades venían y eran sanados. Hechos 28, 7 al 9. Ahora escuche bien esto. En Hechos 28, 8. Cuando dice que después de haber orado, Pablo, le impuso las manos y le sanó, la palabra en griego que se usa es yaomai, S-I-A-O-M-A-I, que quiere decir sanar en el acto, por completo, en el momento. Pablo oró por el padre de Publio, le impuso las manos y el hombre quedó sano. Cuando la gente de la misma isla se dio cuenta de esto, enseguida comenzaron a traer a cuantos enfermos había allí. Pero la palabra que se usa en el versículo 9, en el original, es otra. Dice, hecho esto también los otros que en la isla tenían enfermedades venían y eran sanados. La impresión, al leer en español, es que Pablo también les ponía las manos y los sanaba, y no es eso. En el original griego se usa la palabra terapeuo, o sea, terapia. Se escribe T-H-E-R-A-P-E-U-O, terapia. De ahí viene la palabra terapia. E implica que era un proceso, algo progresivo. Pablo les hizo las correspondientes curaciones, ya sea vendando heridas, tal vez indicando algún tipo de alimentación especial, o en otra, tal vez les dio algún jugo o algo así, pero era curación. La diferencia entre lo que sucedió con el padre de Publio y con los demás enfermos de la isla es abismal. Necesitamos hoy de los hermanos que hagan la terapeuo, necesitamos de hermanos que en este sentido sanen a los enfermos en la iglesia. Tenemos enfermos que puedan ser ayudados por los hermanos de la iglesia. Hay muchos que están heridos por el pecado que cometieron, hermanos que sufren heridas por algún familiar que se les murió, hermanos que tienen heridas por el fracaso que sufrieron en la vida. Si alguna vez se extrañó cómo es que algunos van a la escuela de enfermería y cómo es que otros van a la academia de policía y cómo es que algunos son veterinarios y cómo es que otros son farmacéuticos y médicos, es porque todos ellos ya tienen esa vocación. Y no importa qué piense usted o cuán peligroso sea la carrera, ellos lo van a hacer. En la iglesia ocurre lo mismo. El Espíritu Santo levanta a hombres y a mujeres dando dones a cada uno para el servicio de la iglesia. Luego Pablo habla acerca del bautismo del Espíritu. Porque por un solo Espíritu fuimos todos bautizados en un cuerpo, sean judíos o griegos, sean esclavos o libres, y a todos se nos dio a beber de un mismo Espíritu. 1 Corintios 12, 13. El tema en todo el capítulo 12 de 1 Corintios es la iglesia y cómo ésta funciona. De modo que Pablo inserta algo tan importante como lo es el Espíritu Santo y les dice a los corintios que ellos todos, ellos sin una sola excepción, fueron bautizados con el Espíritu Santo en el día de Pentecostés. La iglesia entonces bautizada lo es hasta el día de hoy. Todos los hermanos que nos precedieron, nosotros mismos y los que vengan después, son y serán parte de la iglesia que fue bautizada en el día de Pentecostés. Ningún cristiano verdadero bíblico debe buscar experiencia alguna para asegurarse de que tiene el Espíritu Santo, porque la Biblia dice que la iglesia toda fue bautizada ya en el día de Pentecostés. Pablo comienza hablándoles que todos ellos juntos con toda la iglesia en todos los tiempos ya recibió el bautismo. Los corintios no buscaban el bautismo del Espíritu Santo. Nunca los cristianos buscaban tal cosa, pues siempre habían entendido que cuando descendió el Espíritu Santo en el Pentecostés, bautizó a todos, a toda la iglesia de todos los tiempos. A pesar de su carnalidad, los corintios habían entendido por lo menos esto. Ahora, no hay lugar para el divisionismo. En los versículos siguientes, en el capítulo 12 de 1 Corintios, Pablo hace una interesante comparación. Él dice que para entender cómo debe funcionar la iglesia, hay que entender cómo funciona el cuerpo. Y aquí algunas características del cuerpo. Primero, se compone de muchos miembros. Dos, Dios creó a cada uno de ellos y le dio a cada uno la forma que Él quiso. Tres, Dios le asignó a cada miembro en el cuerpo la función correspondiente. Cuatro, los miembros del cuerpo se preocupan los unos por los otros. Cinco, los miembros del cuerpo son miembros en particular, pero conforman un cuerpo colectivamente. Seis, Todos los miembros del cuerpo son necesarios y útiles. 7. Aunque hay unos más importantes que otros, todos son igualmente miembros. 8. Ninguno puede decir al otro, no te necesito. 9. Sería absurdo que un miembro quisiera ser ese otro. Y 10. No debemos tratar de ser miembros de la iglesia lo mismo cuando, digamos, lo somos automáticamente cuando nos convertimos. Esto es muy importante. Pablo menciona a los siguientes miembros por sus nombres: pie, oreja, oído, ojo, olfato, mano y cabeza. Pablo trata de ilustrar el funcionamiento de una iglesia cristiana a la luz del funcionamiento de un cuerpo, el cuerpo humano. Cada miembro del cuerpo se desempeña en su especialidad. En muchos casos, lo que hace uno no lo puede hacer el otro. Lo que hace la mano no lo puede hacer la oreja, ni lo que hace el oído no lo hace la pierna, desde luego. Luego Pablo menciona a los miembros débiles e indignos. No son los mismos, porque mientras los más débiles son los más necesarios, los indignos son los que más atención reclaman. Hay hermanos que trabajan casi en el más completo anonimato. Lo que describe los que llevan, por ejemplo, yo diría la tesorería, los que planean, los que aconsejan, los que transportan, etc. En cambio, los que cantan en el coro, tocan instrumentos, los solistas, los que dirigen la música, muy especialmente el que proclama la palabra de Dios desde el púlpito, son personas muy visibles, muy escuchadas y pueden recibir ya sea aprobación o desaprobación en el acto mismo. Bueno, Pablo menciona también a los hermanos menos dignos. Dice él que a estos vestimos más dignamente. Y luego menciona también a los menos decorosos y dice que ellos se tratan con más decoro. ¿Quiénes son los hermanos menos dignos? Yo creo que son aquellos hermanos que no tienen un cargo prestigioso. Bueno, tal vez un hermano que cambia una hermana por ahí en el departamento de cuna, que cambia pañales. Pero hermanos que, digamos, otros son porteros, otros son barren el templo. Estos, claro que sí, no parecen trabajos espirituales de prestigio, pero son trabajos muy necesarios. Luego Pablo menciona a los que nosotros son menos decorosos. Yo creo que son los chismosos, pero a veces son necesarios. Si usted lee en el capítulo 6 del libro de los Hechos, verá que los diáconos surgieron a raíz de las murmuraciones. Y murmuraciones y chismes son la misma cosa. Así que hasta los chismosos en la iglesia, en cierto grado y hasta cierto punto, son necesarios. Porque únicamente así se presta atención a los problemas y se toman acciones.
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Muy buenas tardes, queridos oyentes. Un placer nuevamente. Vio, tan poquito anunciamos que ya veníamos y acá estamos. Esa es la ventaja de tener la radio, que uno anuncia algo y bueno, cuando está la oportunidad de salir al aire, salimos. Y eso es una gran, pero gran oportunidad para pasar unos momentos juntos. Y es una alegría sentarse enfrente al micrófono con una gran cantidad de material sobre la mesa. Y bueno, querer compartir estos que estamos próximos a dar. Y hay mucha información, hablar la palabra de Dios, animar, confortar, consolar. Pareciera que a veces esos verbos que están colocados dentro de la palabra de Dios fuesen para algún momento en especial, pero es que todos los días necesitamos ser primeramente consolados por Dios, confortados por Él, ayudados, y también una palabra de alegría, de ánimo, de consuelo, de fortaleza por parte de nuestros conocidos y nuestros hermanos creyentes, también nos viene muy bien. Es, a veces la amistad cristiana es más sabrosa, más deliciosa que tener a lo mejor unos buenos alimentos puestos en la mesa. ¿Sabe por qué? Porque la amistad cristiana perdura toda la vida. Los alimentos se los come uno hoy y mañana probablemente no tenga la misma oportunidad de hacerlo. Entonces, hay que alimentar nuestra vida cristiana siempre con alegría, con gozo, con paz, a pesar de las vicisitudes que nos toca vivir, dificultades. Bueno, es lo que Dios nos ha dado a cada uno, lo que nos ha tocado, por eso tenemos que rogar por fortaleza, por ayuda. El Señor es un excelente compañero en todo momento y Él se brinda, se ofrece siempre, siempre atento a nuestras necesidades, observa en cómo nos puede ayudar, inclusive para muchos cristianos, ¿eh? Para muchos cristianos a veces sus problemas los ven como gigantes, y eso es lo que hoy queremos hablar. Lo que dijeron aquellos 10 espías, recuerda esa escritura ahí en Números 13, versículo 34, ahí dice, allí vimos los gigantes. 10 espías de Israel venían apesadumbrados, con problemas, con dificultades, estaban enojados consigo mismos, no habían tenido los triunfos que querían, tenerlo todo bien, tantos años de esclavitud y ahora tanta ordenación de repente, tantas exigencias, y bueno, y aparte, bueno, celoso del caudillaje, del liderazgo de Moisés y de Aarón, entonces eso traía conflicto, generaba conflicto. Y hoy queremos hablar un poquito de esto, pero antes de participar en la instrucción bíblica, queremos acercarnos a Dios, conversar con Él en la oración, tanto para que nos brinde a nosotros su asistencia y también a usted le traiga la paz que necesita. Oremos. Amado Dios y Padre que estás en los cielos, te agradecemos por esta oportunidad que se nos da para transmitir tu palabra, y esta palabra tuya nos trae ánimo y fortaleza, y nos ayudas en estos tiempos difíciles, tiempos donde el enemigo acecha y busca de poner zancadillas a tus hijos para que tropiecen, caigan, se golpeen, lastimen su alma y pequen. Pecar es lo que a ti realmente te molesta, y ese agravio hay algunos que no se dan cuenta en un principio, y luego como lo que van cosechando no son cosas buenas, no son cosas agradables, aparece repentinamente una enfermedad, un problema económico, una dificultad familiar, los elementos que tú tienes para llamarnos la atención son muchos y muy eficaces para llamarnos la atención. Por eso, Dios mío, nos acercamos a ti ahora. Y tú sabes que tu pueblo tiene necesidad de ti. Tu pueblo no puede estar sin su Dios,
sin clamar a Él, sin mirarlo por la fe, sin atender a tus sanos consejos. Amado Padre, guíanos a través de esta tarde, de este programa, para que lo que hablemos sirva para cubrir las necesidades y expectativas de nuestros oyentes y las nuestras también. Te pedimos perdón por todos nuestros pecados. Señor, tú sabes que faltamos muchas veces a ti y te rogamos tu misericordia. Ayúdanos, danos fuerzas y el coraje y la valentía para rechazar todo lo que es malo. Y aun aquello que pensamos que no es tan dañino, que no nos puede hacer mal, y sabemos o no nos damos cuenta, te pedimos que tú pongas claridad en nuestros ojos espirituales para saber que lo que correctamente hacemos o incorrectamente hacemos, podamos corregirlo. En el nombre de Jesús, nuestro gran Dios y Salvador, te rogamos por estas cosas. Y te pido la bendición para todos mis oyentes que ahora están escuchando este programa radial. Que tú los bendigas a todos ellos muy ricamente. Amén. Bien, habíamos comentado en un principio de aquella situación que enfrentaron los 12 espías, entre los cuales se destacaban dos espías. Eran muy particulares estos dos espías. Caleb y Josué, si bien ellos vieron los gigantes, por la fe vieron a Dios. Los que dudaban dicen, no podemos ir adelante. Los que creen dicen, vamos adelante. Vamos a poseerlo. Vamos que podemos. Lo lograremos en tu nombre. No tendremos temor. Sabemos que aunque tarde la bendición, tarde un poco, esa bendición llegará. Los gigantes existen para las grandes dificultades y están puestos ahí. Y los gigantes están disfrazados por todas partes. Y a veces uno me pregunta, ¿dónde están? Puede ser que lo tengamos entre nuestros familiares, en nuestras iglesias, en nuestra vida social, en nuestros corazones. Y debemos vencerlos. O de lo contrario, pasará lo que decían aquellos espías. Nos comerán. Acerca de los gigantes de Canaán. Los hombres de fe dijeron, no, muchachos, no tengamos miedo de ellos. ¿O acaso olvidamos quiénes somos? ¿Olvidamos de quién nos rescató? ¿Se ha borrado de nuestra mente aquellos días de conflicto y de lucha y de esclavitud y de servidumbre, donde nos obligaban a hacer lo que no queríamos? Y vino Moisés, y vino la palabra de Dios, y a pesar de algunas pruebas difíciles, en un principio logramos la libertad, salimos de esa esclavitud. Y también hoy podemos decir, muchos de nosotros antes servíamos al pecado con total y libre elección, teníamos un amo que era Satanás, y que nos dominaba y nos doblegaba, pero apareció en nuestro camino el Señor Jesucristo, y nos trajo la palabra de Dios, y confiamos en Él, que lo que nos decía era cierto, y logramos salir de aquella situación penosa de esclavitud, y logramos la libertad, y la libertad trae paz, trae tranquilidad. La libertad, generalmente los grandes próceres de las naciones que buscaron y ayudaron
para traer la libertad a esos países, le costó la vida a muchas personas. Muchos otros tuvieron que morir. Tuvieron que desangrarse a lo mejor en un campo de batalla. Tuvieron que luchar contra tiranía, contra leyes injustas. Y nosotros los cristianos, el que nos libertó le costó la vida en la cruz del Calvario. Y peleó contra una ley injusta. Todo pecador que infringe la ley de Dios debe morir. Y él ofreció una garantía de libertad, que si de aquellos que viven en esclavitud la quieren la libertad pasa a través de un paso en el cual a veces hay que someter el orgullo y darle paso al Espíritu de Dios para que Él nos muestre con claridad que arrepintiéndonos de nuestros pecados somos sueltos, libres de esa esclavitud espiritual y que podemos llevarnos bien con Dios. Por eso Josué y Caleb dijeron: son pan para nosotros, no los comeremos. En otras palabras, seremos más fuertes venciéndoles que si no hubiese habido gigantes para vencer, donde podíamos probar nuestra fe, nuestra confianza en Dios. Y tenemos que agradecer, a pesar que a algunos no les guste, que tiene que haber gigantes para que usted por la fe los pueda vencer, los pueda someter y pueda salir triunfante. Ahora, la cuestión es que al menos que poseamos la fe que vence, seremos comidos, consumidos por los gigantes en nuestro camino. Y hermanos, les animo a que tengamos el espíritu de fe que tuvieron estos hombres de fe y veamos a Dios, y Él se cuidará de las dificultades que nos acometen y vendrá en nuestro socorro. Mientras usted reflexiona en estas palabras que le acabo de decir, les invito a nuestra primera pausa musical.

Continuamos en este programa de Buenos Días Mundo. 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Bien, continuamos con esta cuestión de los gigantes. Seguramente muchos de ustedes ahora estarán pensando, piensen, reflexionen, ¿qué gigantes tienen delante de sus ojos? ¿Qué gigantes hay en su vida, en este momento, y que los tiene ahí adelante y no sabe cómo vencerlos? Y son poderosos, y usted hace, a lo mejor algunos, hace años que están luchando contra ellos y no los pueden someter. Por el contrario, los gigantes permanentemente lo están corriendo a usted y usted huye despavorido, o muchas veces se refugia y se esconde todo miedoso, tembloroso, o los desafía, pero cuando ve que vienen en grupo, no sabe cómo vencerlos. Cuando estamos en el camino del deber, es cuando encontramos los gigantes. ¿Me escuchó? Si usted está firme en el Evangelio, si usted está sirviendo a Cristo, si usted es un hombre o una mujer de fe, si usted está atendiendo con total atención a Cristo, van a aparecer gigantes. Y es cuando en Israel estaba marchando hacia adelante, fue cuando aparecieron los gigantes. En su camino. Ahora, tengamos el espíritu de fe que tuvieron aquellos hombres de fe. Fue cuando esos gigantes aparecieron, cuando volvieron al desierto, no encontraron ninguno. Prevalece la idea de que el poder de Dios en la vida del individuo la eleva sobre toda clase de pruebas y conflictos. El hecho es que el poder de Dios siempre lleva consigo un conflicto y una lucha. Uno hubiese pensado que en su gran viaje misionero a Roma, Pablo hubiera sido guardado por alguna poderosa providencia sobre el poder de las tormentas, de las tempestades y de sus enemigos. Pero al contrario, fue una larga y dura lucha de persecución por los judíos primeramente, de terribles tempestades, de serpientes venenosas y de lucha contra todos los poderes de la tierra y el infierno, y al fin fue salvado por el margen más estrecho, nadando a tierra a Malta sobre el trozo de uno de los residuos del barco naufragado, escapando milagrosamente de una muerte segura. ¿Fue aquello debido a la intervención de un Dios de poder infinito? Sí, como Él es. Y así Pablo nos dice que cuando recibió al Señor Jesucristo como la vida de su cuerpo, inmediatamente le sobrevino un terrible conflicto. En verdad, un conflicto que nunca terminó. Una presión persistente, pero de la cual siempre salió victorioso por medio del poder de Jesucristo. El lenguaje con que describe esto es de los más pintorescos. Él dice así, seguramente usted encontrará esta lectura que está en el libro de Romanos. Estamos atribulados en todo, mas no angustiados, en apuros, mas no desesperados, perseguidos, mas no desamparados, abatidos, mas no pereceremos, llevando siempre por todas partes la muerte de Jesús en el cuerpo, para que también la vida de Jesús sea manifestada en nuestros cuerpos. ¡Qué lucha tan interesante y dura!
Es muy difícil poder expresar en otro idioma la fuerza del original. Hay 5 cuadros en sucesión en lo que acabo de leer. En el primero se representa la idea de numerosos enemigos oprimiendo por todas partes, pero no obstante, sin vencerle, porque el poder del cielo hace una abertura lo suficientemente amplia en el camino para que pueda salir. La traducción literal sería, del griego, estamos oprimidos por todas partes, pero no vencidos. El segundo paso es el de una persona cuyo camino parece estar completamente cerrado, pero sin embargo lo ha atravesado y existe la luz suficiente para mostrarle el próximo paso. La tercera imagen representa a un enemigo que persigue violentamente, mientras que el divino protector aún continúa al lado del perseguido. Podemos adoptar la magnífica traducción de Rotterdam en este precioso pasaje, que dice, perseguidos, pero no abandonados. El cuadro siguiente, que es el cuarto, es aún más vívido que dramático. El enemigo le ha alcanzado a Pablo, lo ha herido y lo ha derribado. Pero no es un golpe mortal. Él puede levantarse nuevamente. Y podríamos traducirlo, según la traducción de Rotterdam, derribado, pero no vencido. ¿Qué le parece? Estos cuadros maravillosamente pintados y reflejados en la palabra de Dios es posiblemente parte también de nuestra vida diaria sujeta a conflictos. Bien, mientras usted reflexiona en estos cuadros, le invito nuevamente a regocijarse escuchando un mensaje musical.

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Bien, continuando con este interesante relato de estos cuadros, ¿le gustó el mensaje cantado? La verdad que estuvo muy bueno, ¿no? Ayuda, eso, cuando escuchamos así alabanzas que tienen un tenor, un contenido de lo cual estamos ayudando, buscando siempre una palabra de Dios, creo que son las más oportunas. Bueno, también la palabra de Dios dice ahí en Romanos, asimismo también el Espíritu ayuda a nuestra flaqueza. Así que continuemos con esta interesante análisis de esta descripción escritural. La imagen avanza una vez más y ahora parece que se trata de la misma muerte. Porque él dice, llevando siempre por todas partes la muerte del Señor Jesús en el cuerpo. Pero él no muere, porque también la vida de Jesús viene ahora en su ayuda. Y él vive en la vida de otro hasta que ha realizado el trabajo en su vida. La razón por la cual es muchos fracasan en esta experiencia de curación divina es porque esperaban pasarla sin tener que luchar. Y cuando llega el conflicto y se alarga la batalla, se desalientan y someten. Yo entiendo perfectamente esto porque me ha pasado toda mi vida y sigo en esta constante que tratan de desalentar y de someter. Dios no posee nada que sea digno, escúcheme bien, digno de tenerse y que sea fácil su obtención. ¿Quieres beneficios? Paga el sacrificio por lograrlo. La vida eterna no la tienes que pagar, ya está lograda por Cristo para todos nosotros. En el mercado celestial no existen artículos baratos. Nuestra redención costó todo lo que Dios más amaba y todo lo que vale la pena de poseerse. Cuesta caro. Los lugares difíciles son las verdaderas escuelas de la fe y del carácter. Y si nosotros vamos a elevarnos sobre la mera fortaleza humana y probar el poder de la vida divina en estos cuerpos mortales, tiene que ser por medio del proceso de un conflicto que pudiera muy bien ser llamado el parto doloroso de una nueva vida. Recordemos la imagen antigua del arbusto que ardía. ¿Se acuerda ahí en Génesis cuando viene caminando, llega hasta una cueva, le llama la atención, fija sus ojos, había un arbusto que estaba ardiendo. Ese fuego era muy especial, le llamó la atención, le picó la curiosidad. ¿Cómo puede ser? Hace un rato largo que estoy parado acá en la entrada de la cueva y ese arbusto tiene su tronco, sus hojas, su desarrollo, y sigue ardiendo y no se consume. Él estaba viendo eso, que ese árbol que ardía, esa retama, no era consumida. O la visión de la casa del intérprete de la llama que no expiraba a pesar de no cesar el demonio de derramar agua sobre ella, porque en el fondo había un ángel derramando aceite constantemente y guardando la llama encendida. En el peregrino o la peregrina también está eso. Entonces, tú, amado hijo o hija de Dios que está sufriendo, tú no puedes fracasar si te atreves a creer, solamente si permaneces firme y rehusas a ser vencido. O tendrás la victoria y saldrás y hallarás pastos. Y créeme que ese alimento te hará saltar como un corderito, como una cabrito entre los peñascos de alegría,
de fortaleza, y levantarás los ojos hacia arriba y verás al que te pastorea, al príncipe de los pastores, que no te abandonará jamás, y que si es necesario te cargará sobre sus hombros, y te alentará y te animará, y te dirá: ven, sube, no tengas temor. Y a pesar de que las piedritas a veces se deslizan hacia abajo, y si miras para abajo y ves un abismo, no te amedrentes. Levanta la cabeza y verás que Él está ahí, con sus brazos extendidos, aguardándote, esperándote. Bien, mientras tú reflexionas en todas estas cosas, creo que una buena pausa musical nos vendrá a todos, porque bueno, uno empieza a hablar y se empieza a conmover también.

Realmente, escuchando esta, la letra de este precioso himno, nos hace reflexionar, como dice allá en Lucas 1.45, que habrá un cumplimiento. Y Jesús mismo dijo, y utilizando el griego, dice, mis palabras se cumplirán a su tiempo, dice ahí en Lucas 1.20. Y habrá un cumplimiento de aquellas cosas que el corazón amante ha estado esperando ver por mucho tiempo, aquellas palabras a las cuales él está adherido, serán cumplidas porque su Dios le ha prometido fielmente, y conociendo a él, él nunca puede dudar de su palabra. El Señor Todopoderoso habla y lo que dice se cumple. Habrá un cumplimiento de aquellas cosas. Tal vez tu atormentado corazón descansa siempre bajo su cuidado. En la soledad, bajo la sombra de sus alas, esperas la respuesta de tu ansiada oración. Cuando has arrojado tus preocupaciones, entonces el corazón se regocija. Habrá un cumplimiento de aquellas cosas. Cree, espera y ora. Aunque durante el día haya habido nubes, lluvia y tormenta, por la noche se siente una dulce calma. La fe penetra por medio de la duda que impide a veces el que llegue la noche y haya estrellas. Habrá un cumplimiento de aquellas cosas, créemelo, créemelo. Habrá un cumplimiento. Hubo un cumplimiento para aquellos dos expectantes varones que se sobrepusieron a aquel desafío de los otros 10 espías que se acobardaron y confiaron plenamente en Dios, y a pesar de que había gigantes, no tuvieron temor. El Señor lo ha dicho: corazón confiado, deja a la fe y la esperanza que se eleven y preparen sus vuelos, y elévate hacia las nubes doradas de la salida del sol. Los portales de la rosada aurora se abren de par en par, mostrando la alegría que las noches negras ocultan, dijo Bessie Porter en su poesía Caminando hacia el alba. Matthew Henry dice, interpretando 2 Corintios 1:20, debemos depender del cumplimiento de la promesa cuando todos los caminos que conducen a ella están cerrados. Porque todas las promesas de Dios son en Él, sí, y en Él, amén, así sea para la gloria de Dios. Bien, queridos oyentes, es muy lindo poder seguir interpretando, porque esto que está colocado acá, el número, me sigue dando todavía algunas muy buenas ideas como para seguir viendo maravillosas cosas, pidiéndole a Dios que nos aumente con los ojos de la fe el poder ver más allá. Y todo lo podemos intentar, porque está al alcance de la mano, está a tu alcance como está al alcance mío. Es que a veces estamos abrumados por los conflictos y se nos cierran los ojos a veces por el cansancio. Nos agarran molestias en el cuerpo. Queremos retirarnos a un lugar de paz, de tranquilidad. Y utilizando una traducción libre de Proverbios 4:12 que dice, cuando anduvieres, tu camino se abrirá delante de ti, paso a paso. Es que el Señor nunca edifica un puente de fe excepto bajo los pies del viajero lleno de fe. Si Él edificase el puente a una cierta distancia delante de nosotros, entonces no sería un puente de fe. Aquello que vemos no pertenece a la fe. Existe una clase de puerta que se abre por sí misma, utilizada a veces en los caminos rurales. Permanece firme y segura la tranquera, ¿vio? En medio del camino, cuando un viajero se aproxima a ella y él se para antes de llegar a él, ella, la puerta no se abre. Pero si se conduce rectamente hacia ella,
la rueda de su coche, oprime en unos resortes que hay debajo del camino y la puerta se eleva hacia atrás para permitirle pasar. Él debe de empujar derecho hacia la puerta cerrada o de lo contrario, la puerta no se va a abrir. Esto ilustra la manera de pasar todas las barreras en el camino del deber, ya sea un río, una puerta, una montaña, o lo que todos los hijos de Dios tienen que hacer es ir hacia eso. Si es un río, se secará en el momento que pongas tus pies en sus aguas. Si es una puerta, se abrirá de pronto cuando estás lo suficientemente cerca de ella y continúes empujando. Si es una montaña, será levantada y arrojada al mar sin falta de donde tú creías que estaba cuando estés casi encima de ella. Dijo Henry Clay Trumbull, ¿hay una gran barrera en el camino de tu deber en estos momentos? Lo único que tienes que hacer es ir a ella en el nombre del Señor y desaparecerá. Qué hermosas palabras, ha dicho Henry. Nos sentamos y lloramos en vano tantas veces. La frustración nos impide avanzar y caemos como derrotados. La voz del Todopoderoso nos dice, arriba y adelante, para siempre. Así que movámonos y caminemos con valentía, aunque sea de noche, y no sea difícil de ver el camino. Aquellos dos espías, Josué y Caleb, no tuvieron miedo, y a medida que avanzaron, se les abría el camino. Lo mismo que sucede con el rastro en el bosque o con el pasaje alpino, el cual muestra solamente unas pequeñas varillas desde cualquier golpe de vista. Se nos insta a apresurarnos. Si es necesario, encontraremos aún la misma columna de nube y fuego para guiarnos en nuestro viaje por medio del desierto. Y tal vez en algún recoveco del camino, haciendo de descender a un pequeño valle, salga a recibirte un sacerdote de Elayón y te ofrezca pan y vino como se lo ofreció Abraham. En cada etapa de nuestro viaje encontraremos alimento, vestido y amigos. Y como dice muy originalmente un anciano cristiano, cualquiera que puede ser la situación, lo peor ha de ser un viajero cansado y una dulce y alegre bienvenida en casa. Bien, mientras te invito a que tú reflexiones en toda esta tercera parte, estoy analizando los cuadros que anteriormente estábamos viendo, te invito a un refrigerio espiritual, una linda alabanza o canción.

Bien, damos gracias a Dios, hermanos. Hay una palabra que está ahí en Job, capítulo 23, versículo 10, que dice que Dios está familiarizado con, dice Job, con mi camino de tribulación. Cuando me haya probado, saldré como el oro. Bueno, aquellos discípulos de Dios, Caleb y Josué, tenían que pasar por esas dificultades. No por los temores que tenían los otros 10 espías, sino en el medio de la situación de aquellos que se levantaron contra Dios, porque hay que ser valiente. Trataron de apedrearlos, se les pusieron en contra.

donde hay inquietudes en la atmósfera espiritual. Hoy hablamos de tormentas, y ahora está más oscuro que nunca. Pareciera que la hora ha avanzado, como que estamos ahí en el filo de la, prácticamente entrando, saliendo el atardecer a la noche. Es que las tormentas son causadas por conflicto de elementos. Las tormentas del mundo espiritual son conflictos con elementos hostiles. En esta clase de atmósfera es donde la fe halla su campo más productivo. En estas circunstancias es cuando alcanza más rápidamente su madurez. El árbol más firme no se encuentra bajo el amparo del bosque, sino fuera al descubierto, donde el viento le zumba por todas partes, le dobla, le retuerce hasta que se convierte en un gigante en estatura. Esta es la clase de árbol con la que el mecánico quiere que se hagan sus herramientas, o con el que el constructor de vagones busca, o como el afamado almirante holandés Ritter, de allá de los años de 1700, logró hacer su escuadrón de navíos de combate con las maderas más a las cuales él fue muy exigente, y las maderas más nobles para la construcción de aquellos buques que de perfil bajo y de una ancora muy buena podían surcar los mares y navegar de bolina sin ningún problema. Así también en el mundo espiritual, cuando veas un gigante, recuerda que el camino por donde tienes que pasar para llegar a su lado no es por el sendero asoleado donde florecieron las flores silvestres, sino por una senda pendiente, rocosa y estrecha, donde los soplos de aire del infierno casi te levantarán de tus pies, donde la agudeza de las rocas corta la carne, donde las espinas sobresalientes se clavan en la frente y el silbido de las serpientes venenosas se oye por todos lados. Es una senda de pena y de alegría, de sufrimientos y de curación con bálsamo, de lágrimas y de sonrisas, de pruebas y de victoria, de conflictos y triunfos, de aprensiones y peligro, de persecuciones y malas interpretaciones, de turbaciones y calamidades, sobre todas las cuales somos más que vencedores por medio de aquel que nos amó. Y cerrando esta parte de la programación, te dejo un pensamiento de Edward Kilburn, que dijo que en medio de las tormentas es el mismo centro de la tormenta más implacable. Es posible que trate de esquivar una gran prueba o tormenta, y él dice: no hagas esto, lánzate hacia ella. Dios está esperándote en el centro de todas tus pruebas para revelarte el secreto con el que has de salir victorioso y con una fe tan firme que ningún demonio del infierno podrá después quebrantar. Qué lindas palabras, muy emocionante el poder compartir con ustedes esta palabra de Dios. Y después de esta intermedio musical estaremos viendo un salmo, la interpretación de un salmo que nos ayude en nuestra escuela de vida que Dios nos ha preparado. Y gracias por compartir.

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Bien, nuevamente acá en el aire, hoy interpretando un salmo a fin de poder estar bien sentado en la palabra de Dios. Hay un salmo que nos permitirá ver esto, es el Salmo 82, que podríamos titularlo El afligido y necesitado. Y vamos a leerlo para compartir con ustedes y a todos los que estén pasando por dificultades. El Salmo 82 dice así: Dios está en la reunión de los dioses y en medio de los dioses juzga. ¿Hasta cuándo juzgaréis injustamente y aceptaréis las personas de los impíos? Defended al pobre y al huérfano, haced justicia al afligido y al menesteroso. Librad al afligido y al necesitado, libradlo de mano de los impíos. No saben, no entienden, andan en tinieblas, vacilan todos los cimientos de la tierra. Yo dije, vosotros sois dioses, e hijos todos vosotros del Altísimo. Empero como hombres moriréis y caeréis como cualquiera de los tiranos. Levántate, oh Dios, juzga la tierra, porque tú heredarás en todas las gentes. Podríamos llamarlo el Salmo del Magistrado. Tal vez fue redactado en ocasión del nombramiento de jueces por Josafat, que se menciona ahí en 2 de Crónica 19, versículos 5 al 7. Hay una admonición por mala conducta, de los versículos 2 al 4, seguida de una lamentación por su obduración y una declaración de su perdición, 5 al 7. Lutero dijo: cada príncipe debe hacer pintar todo el salmo sobre las paredes de su cuarto, porque así los tales hallarán la virtud alta, noble y principesca que exige su situación, de modo que la supremacía terrenal, primera después del oficio del ministerio, es el servicio más alto de Dios y el deber más provechoso sobre la tierra. Un paralelo cercano y muy interesante a este salmo ocurre, si usted lo quiere leer y está tomando nota, encuéntrelo ahí en Isaías, capítulo 3, versículo 3 al 5. Pero dice, Dios en medio de los dioses juzga. Algunos creen que la palabra dioses se refiere a los ángeles, sus criaturas por él creadas allá en el cielo, más esto no se acomoda al tenor del Salmo. Indudablemente, la palabra quiere decir los magistrados y jueces. Así en Éxodo 22:28 se enseñó al pueblo a reconocer en los gobernantes los reflejos de la autoridad de Dios. Y se dijo que el juicio de ellos era el de Dios. Así está declarado también o escrito en Deuteronomio, capítulo 1, versículo 17. Y todo aquel que comparecía ante ellos, comparecería ante Dios. Éxodo 21, 6. No hay duda, pues, que el juez celestial lo llamaría ante su tribunal si ellos eran sus representantes. El versículo 2 dice, ¿hasta cuándo juzgaréis injustamente? Y mire, vamos a mirar acá en el libro de Levítico, Levítico capítulo 19, versículo, 19, encontramos, acá está, acá llegué, el versículo 15 de Levítico 19, dice, no harás agravio en el juicio, no tendrás
respecto al pobre, ni honrarás la cara del grande. Con justicia juzgarás a tu prójimo. No hay duda, pues, de que el juez celestial los llamaría ante su tribunal si ellos no hacían lo que corresponde. El versículo 5 dice que andan en tinieblas. A pesar de las protestas divinas, los hombres siguen sus propios caminos. Eso es hoy fácil de ver, porque con todas las noticias que tenemos en nuestro mundo, en nuestro país, y a lo mejor en lo más cercano a nosotros, vemos que cada uno sigue su propio camino. Dando la espalda a la luz verdadera, avanzan hacia las tinieblas que a cada paso se van poniendo más densas. El versículo 6 dice: vosotros sois dioses. Bueno, es una expresión que también usó Jesús con respecto a los fariseos de aquel tiempo, de su tiempo, cuando le juzgaban algunas acciones de él. Y al principio parece extraño que hombres tan malvados fuesen dignificados por un título tan alto. Pero este título indica el ideal que Dios tiene del sagrado oficio de ellos y los llama a cumplirlo. Nuestro Señor cita este versículo al discutir con los judíos ahí en Juan capítulo 10, versículo 34. Siendo su argumento que si la Escritura llama dioses a jueces injustos porque ellos representaban la majestad de Dios, seguramente los enemigos de él no tenían derecho de acusarle de blasfemia, porque como él era el enviado de Dios y ocupado en hacer la voluntad del Padre, él también hablaba de sí como Dios. Versículo 7. Como cualquiera de los príncipes, si un hombre es elevado a un puesto alto, no deja de ser solo un hombre. Su oficio, más no su naturaleza, es semejante a Dios. Y si él obra malamente, tiene que caer, como han caído otros príncipes antes que él. Y el versículo 8 dice: levántate, oh Dios. Este llamado a Dios para que emprenda el juicio del mundo es semejante al grito que da la iglesia para que su Señor ausente se apresure a corregir los males del tiempo y traiga su reino glorioso. A tal punto podemos mirar lo que dice acá Apocalipsis capítulo 6 versículo 10, que dice: y clamaban en alta voz diciendo: ¿hasta cuándo, Señor santo y verdadero, no juzgas y vengas nuestra sangre de los que moran en la tierra? Bien, querido oyente, quiero participarle a usted de algo que consideré muy, muy interesante para nuestro tiempo de ahora. En medio de las dificultades de las naciones, de las dificultades que las mismas naciones es como que se van a poner en sí mismo la soga de ahorcamiento al cuello, como si se expusieran frente a un pelotón de fusilamiento, o como quisieran arrojarse ellos mismos a un precipicio, terminando estrellándose con lamentos, la cual no tendrán a lo mejor fin ni suerte. Cuando se rebelan contra Dios y hacen leyes injustas y prescriben tiranía y van más allá de lo cual Dios ha establecido y considera pertinente. Sin embargo, muchos lamentablemente corren detrás de sus disoluciones. Así dice también la palabra de Dios. Bien, ha pasado la hora, se nos ha ido rápidamente el tiempo y le invito a una nueva pausa musical.

Bien, queridos oyentes, nos estamos aproximando prácticamente a nuestro final. Estamos muy contentos de tenerle a usted del otro lado y nosotros en este día que, gracias a Dios, nos ha permitido, a pesar de algunos inconvenientes de salud, pero bueno, aquí estamos sirviendo a Dios y llevándole a usted un momento de tranquilidad, de paz, de calma, buena música y alegría. Que Dios le bendiga muy ricamente y les esperamos en nuestro nuevo encuentro cuando digamos buenos días, mundo.

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0: Valores cristianos tienen la normativa de practicar la integridad, la honestidad, para poder llevar una vida íntegra de libertad y paz. La sensación de poder ir tranquilo por el mundo sabiendo que uno es transparente. No ser perfecto porque nadie lo es, sino el de guiarse por nuestros valores, ideas, pensamientos y aceptar nuestros errores sin necesidad de tener que esconder nada ante nuestros seres queridos y amigos. La Biblia nos ayuda a entender con claridad estos valores cristianos, porque nada hay encubierto que no haya de ser manifestado, ni oculto que no haya de saberse. Mateo capítulo 10, versículo 26. Porque nada hay oculto que no haya de ser manifestado, ni escondido que no haya de ser conocido y de salir a luz. Evangelio de San Lucas capítulo 8, versículo 17. Le damos la bienvenida a este nuestro próximo programa de Valores Cristianos.
1: Buen día, queridos hermanos de la radio y oyentes, hermanos de la iglesia. Qué bueno en este día caluroso poder compartir y examinar un poco más de la Sagrada Escritura. Y seguimos viendo acerca de este estudio, acerca de la disciplina cristiana. Vemos acerca del cristiano carnal y el cristiano espiritual, y una disciplina diaria para nuestras vidas, y cómo vivir por fe y llenos del Espíritu Santo. Siguiendo este estudio, quiero que meditemos y miremos para poder aprender más y más acerca de cómo vivir y reflejar a Cristo en nuestras vidas. Yo quiero hablarte en esta lección acerca de la disciplina cristiana. La primera dimensión de la fe es desear. Vamos a estar viendo en esta mañana el deseo de vivir por fe y de vivir lleno del Espíritu Santo. Hemos visto que la plenitud del Espíritu, igual a cualquier otra manifestación de la gracia de Dios, viene por la gracia, por medio de la fe. La vida en el Espíritu es una vida de fe. Si deseamos ser llenos del Espíritu todos los días, tenemos que vivir por fe. Con esta lección iniciamos un estudio de cómo vivir por fe. La fe viva y verdadera tiene cuatro dimensiones. Sin cualquiera de estas dimensiones, la fe queda trunca. En efecto, no es fe. Vamos a ver estas dimensiones en una expresión concreta. Nuestro propósito es llegar a identificar estas cuatro dimensiones en tal forma que lleguen a ser la estructura en donde se lleva a cabo nuestra vida, que consciente e inconscientemente lleguemos a normar nuestros pensamientos y nuestras acciones por estas dimensiones. Si llegamos a vivir así, la vida de fe que se produce el Espíritu Santo llegará a ser nuestro estilo de vida. En cualquier momento podremos examinar nuestras acciones y nuestras actitudes en forma concreta y contestar la pregunta. La pregunta es: ¿estoy en este momento actuando por fe? Esta es la pregunta que vamos a intentar contestarnos en esta mañana y mirando en este estudio. ¿Estoy en este momento actuando por fe? La vida cristiana disciplinada es esta nuestra meta. Y con esta lección comenzaremos a ver las disciplinas concretas que han de forjar nuestras vidas. La primera disciplina es la primera dimensión de la fe. Número uno, lo primero que quiero hablarte es acerca del deseo. Debe haber un deseo, ¿está bien? Todo nace con el deseo, la necesidad de desear. La fe nace con el deseo. Si un deseo para la plenitud del Espíritu, la fe no existe. Así es que la primera pregunta que tiene que hacerse el cristiano que se propone vivir una vida llena de fe es la siguiente: ¿cuánto deseo estos? Vamos a ver ejemplos bíblicos. Cristo, el Señor, a través de su vida, recalcó la importancia del deseo en la vida de sus discípulos. Por ejemplo, los fariseos pensaban en tener todo lo necesario para agradar a Dios. Cristo los reprendió. Los sanos no tienen necesidad de médicos, sino los enfermos. No he venido para llamar a justos, sino a pecadores al arrepentimiento. Cristo así advertía a los religiosos de sus días que las personas que se consideran justas no recibirán nada del Señor. Y efectivamente, por su actitud de conformismo consigo mismo, Cristo llegó a rechazar a los más consagrados de sus días y le llamó sepulcros blanqueados y serpientes, y le advirtió: ¿cómo escaparéis de la condenación del infierno? Quiero que me acompañes ahí. Vamos a estar viendo y leyendo la Biblia. Mateo capítulo 25. Esta gente pensaba no tener ninguna necesidad. Miren lo que dice Mateo, por favor, acompáñeme. Punto, vamos a estar viendo en la Biblia. Mateo capítulo 25, por favor. Mateo capítulo 25. Dice la Escritura, Mateo capítulo 25. En adelante vamos a estar viendo lo que dice la palabra de Dios. Desde el versículo 27, vamos a ver al 33. Dice la palabra de Dios, Mateo capítulo 25, versículo 27 al 33. Por tanto, debí haber dado mi dinero a los banqueros y al venir yo hubiera recibido lo que es mío con los intereses. Quitad pues el talento y darlo al que tiene 10 talentos, porque al que tiene le será dado y tendrá más, y al que no tiene aún lo que tiene le será quitado, y al siervo inútil echado en las tinieblas de afuera, allí será el lloro y el crujir de dientes. Dice la palabra de Dios en el 31, cuando el Hijo del Hombre venga en su gloria y todos los santos ángeles con él, entonces se sentará en su trono de gloria y serán reunidas delante de él todas las naciones y apartará los unos de los otros como aparta el pastor las ovejas de los cabritos y pondrá a las ovejas a su derecha y a los cabritos a su izquierda. Lo que está esperando Dios de nosotros, y vemos aquí que tengamos la necesidad de venir a él. Él le llamó a los fariseos sepulcros blanqueados y serpientes. ¿Por qué? Porque no tenían un anhelo, un deseo de buscarle. No tenían un anhelo de las cosas de Dios. Ya se creían haber alcanzado todo. Cristo buscaba a personas que reconocían su necesidad. Y no vaciló en ir con los pecadores, los publicanos, las prostitutas, porque vio en ellos un anhelo de Dios. Existe en la vida ¿de usted un deseo profundo de Dios? Qué buena pregunta que podamos hacernos esta mañana. ¿Existe en la vida de usted un deseo profundo de Dios? Cristo compara la sed de Dios al hambre. Cuando sus discípulos le ofrecieron comida, dijo: yo tengo una comida que comer, que vosotros no sabéis. Mi comida es que haga la voluntad del que me envió y que acabe su obra. Juan capítulo 4, versículo 32 al 34. Para Cristo, su anhelo de hacer la voluntad del Padre era tal que ponía esto en lugar de prioridad absoluta. En otra ocasión, Cristo usó la figura de la sed para describir un deseo de Dios. Si alguno tiene sed, venga a mí y beba. Juan capítulo 7, versículo 31. Es esta una invitación a la salvación y a la vez a una nueva vida en el Espíritu. El que recibe a Cristo tendrá la experiencia de que su interior correrá en ríos de agua viva. En otras palabras, tendrá una experiencia cristiana tan inagotable como un manantial. Será una vida no de una religión forzada, sino de espontaneidad. El deseo de hacer la voluntad del Señor brotará de dentro como un ojo de agua. Su experiencia cristiana será tan refrescante como agua cristalina de manantial. ¡Qué invitación más hermosa! Es una invitación de una relación ideal con el Señor. ¿Cómo se inicia? Pues, nada más ni nada menos que con un deseo tan fuerte como la sed. Si usted tiene sed en estos calores intensos, usted va a desear beber líquido porque tiene un deseo. Así comenzamos viendo que la plenitud y la fe comienza con un deseo. La sed de Dios y la plenitud del Espíritu se asemeja a la sed física en cuatro aspectos. Primero, número uno, la sed es un fenómeno natural. Si un miembro de la familia deja de sentir la necesidad de agua, los demás se preocuparían en forma semejante. La sed espiritual es un fenómeno perfectamente natural para el cristiano. El que no tenga sed del Señor está espiritualmente enfermo. Vamos a ver que muchas personas concurren a la iglesia, pero nunca vienen con un anhelo y preguntándote, ¿qué dice la Escritura de esto? ¿Qué dice? No están experimentando ese deseo por conocerle más en profundidad. Vemos entonces que hay que una enfermedad. En segundo lugar, la sed es necesaria para mantener la vida. Responde a una necesidad del organismo, el cual perecería pronto si no recibiese agua. Así también con la vida espiritual. David expresa este concepto así: como el ciervo brama por la corriente de las aguas, así clama por ti, oh Dios, el alma mía. Mi alma tiene sed de Dios, del Dios vivo. Salmo 42, versículo 1 y 2. Cristo advirtió que si no coméis la carne del Hijo del Hombre y bebéis su sangre, no tenéis vida en vosotros. Evangelio de Juan, capítulo 4, versículo 53. En otras palabras, a menos que estemos ingiriendo continuamente la presencia del Señor, nos marchitaríamos como flor bajo del sol del desierto. En tercer lugar y tercero, la sed es el instinto más fuerte que existe en el hombre. El ser humano tiene otros instintos: el deseo de la aprobación de los demás, el instinto sexual, el hambre, pero ninguno de estos presiona tanto al hombre como la necesidad constante de fluido. En forma semejante, en la vida de un hijo de Dios, todos los demás deseos de su vida deben quedar atrás en relación en su deseo de glorificar a su Señor. Cristo así nos ordena y vincula a esta orden en una magnífica promesa. Mas buscad primeramente el reino de Dios y su justicia, y todas estas cosas os serán añadidas. Mateo capítulo 6, versículo 33. El deseo de conocer al Señor, de tener comunión con Él, de hacer su voluntad, tiene que ocupar el lugar de preferencia en nuestras vidas, en absoluto, en absoluto. Y hay un cuarto fenómeno relacionado con la sed. Con un vaso de agua se puede apaciguar sed momentánea, pero vuelve urgentemente ese deseo. ¿Está bien? Vuelve ese deseo. No obstante, No es posible tomar agua suficiente hoy para que no vuelva mañana a tener sed. Cristo dijo, bienaventurados los que tienen hambre y sed de justicia, porque ellos serán saciados. Mateo capítulo 5, versículo 6. ¿Saciados para siempre? Claro que no. El hambre y la sed del Señor serán satisfechas, pero solo por el momento. Cuanto más conocemos al Señor, más aumenta la sed del conocerlo mejor. Vamos a ver a Abraham. Sobre todo Abraham desea glorificar al Señor. Veámoslo sobre el monte Moriah. Toma un cuchillo, mire lo que dice, toma un cuchillo en la mano al punto de hundirlo en el pecho del hijo que tanto ama, porque en su corazón arde un deseo más fuerte que el anhelo de que su hijo siga viviendo. Y ese es el deseo de obedecer a Dios. Jacob, vemos a Jacob de espaldas en el desierto bajo el estrellado cielo, jadeante y agotado después de una noche de ardua lucha con un mensajero. Jacob clama, no te dejaré si no me bendices. Jeremías llora y dije, no me acordaré más de él ni hablaré más en su nombre. No obstante, había en mi corazón como un fuego ardiente metido en mis huesos. Traté de sufrirlo y no pude. Pablo, ¿por qué eligió Cristo a Saulo de Tarso? Veamos allí en el camino a Jerusalén, a Damasco. Su propósito es prender a todos los discípulos de Cristo, encadenarlos y llevarlo a Jerusalén. Anda con la candente camino, con el ceño fruncido, las manos hechas puño y pisando la arena como si pisara a los cuerpos de los discípulos de Cristo. Y en su corazón arde el deseo de asesinar a todos los enemigos del judaísmo. No es un hombre simpático, pero Cristo mira a Saulo desde el cielo y dice, quiero a este hombre. Le quitaré su doctrina errada, y en torno a ese deseo grande que tiene de glorificar a Dios, edificaré a un hombre que sacudirá el mundo. Si le faltaba mucho a Saulo, pero tenía lo esencial, un deseo de Dios. Cuando existe esto, Dios corrige lo demás. Dios corrige lo demás. Sí, le faltaba mucho a Saulo, pero tenía una esencia, lo más importante. Un deseo más allá de un entusiasmo pasajero. Hay una diferencia importante que solo despierta las emociones y un deseo perdurable. Cuidado de no confundirnos. Gedeón vio esta diferencia. Cuando inició la marcha hacia los madianitas con 32.000 soldados y luego acabó con solo 300. Un entusiasmo del momento no puede inspirar a intentar lo imposible. Pero esta clase de entusiasmo tiende a desaparecer cuando se llega a considerar el verdadero costo de la empresa. Un deseo legítimo y victorioso viene después que uno haya considerado el costo de lo que se propone y se haya incapacitado para tomar cualquier decisión que no ponga en primer término la voluntad del Señor. Por eso es muy importante entender que no nos movemos por emociones, sino es un deseo muy profundo del corazón. El apóstol Juan, así sucedió en la vida de Juan, siguió al Señor a través de los años de su ministerio. Una y otra vez entristeció a Cristo con su egoísmo y superficialidad espiritual. Pero llegó el día de la crucifixión. Aquel día Juan entró a una nueva fase de su vida. Todos los demás abandonaron al Señor, pero Juan no lo pudo hacer. Había algo en su corazón que le obligó a permanecer junto a la cruz, a pesar del peligro de ser hecho preso por el verdugo. Ese día comprobó que lo que lo motivaba no era entusiasmo pasajero, sino un deseo real y profundo. En Hebreos capítulo 11, versículo 32 al 40, el capítulo 11 de Hebreos constituye un repaso de los grandes héroes del Antiguo Testamento. A partir del versículo 32, el autor pasa lista a decenas de hombres y mujeres, la mayoría sin nombre, cuyo anhelo de hacer la voluntad de Dios les impulsó a sufrir persecuciones y muerte. En los últimos dos versículos se presenta un desafío. Dios no ha provisto a nosotros en Cristo algo mejor aún que lo que les inspiraba a los seres del Antiguo Testamento. Y para que la fe de ellos sea perfeccionada, perfectamente perfeccionada, es imprescindible que nuestra fe sea igual a la de ellos. Un único deseo digno: glorificar a Cristo. La primera dimensión de la fe es el deseo de glorificar a Cristo. Si este deseo llega a posesionarse en nuestro ser, será porque hemos logrado vencer otros deseos competidores, deseos carnales. Pero el deseo más fuerte debe ser, o el único deseo, el de glorificar a Dios. Deseos carnales. En primer lugar, tenemos que conquistar los deseos carnales que batallan contra el alma. Primera de Pedro, capítulo 2, 11. Vivimos en una sociedad que estimula los deseos carnales por medio de las páginas, la televisión, el cine y muchos otros medios. No es fácil vivir con una mente pura y una conciencia limpia. Vivir así es nadar en contra de una corriente caudalosa que arrastra a la mayoría de las personas que viven en nuestro alrededor. Hemos de tener por delante la promesa del Señor: bienaventurados los limpios de corazón, porque ellos verán a Dios. Mateo capítulo 5, versículo 8. David es un ejemplo simple de lo que sucede al hombre que cede a los deseos de la carne. Un hombre, según el corazón de Dios, vivía por muchos años una vida ejemplar y limpia. Leer los salmos que compuso es ver el corazón de un hombre que ardía en su pasión de comunión constante con Dios. Pero todo cambió cuando permitió que de un vistazo una mujer hermosa convirtiera un deseo en un deseo impuro. En el Salmo 32 describe las consecuencias: porque de día y de noche se agravó sobre mí tu mano y se volvió mi verdor en sequedades de verano. Es imprescindible dominar la carne. El hacer esto requiere una disciplina que rehace la literatura sucia y los pensamientos morbosos. Y cada vez que pecamos, hemos de aprovechar la promesa del Señor en 1 de Juan capítulo 1, 9. No. Necesitamos no solamente sacar esos pensamientos, sacarnos de nuestra vida, morir a esos deseos carnales y poseer deseos buenos. Existen otros deseos que en forma sutil pueden convertirse en impedimentos. Estos son los deseos que en sí pueden ser aceptables, hasta buenos, pero si le permitimos ocupar un lugar de prioridad ahogan el deseo para la plenitud del espíritu. Por ejemplo, es recomendable desear mejorar nuestro intelecto, pero si el estudio ocupa tanto nuestro tiempo que no nos deja tiempo para la lectura,

0: Damos gracias en esta mañana por mirar en tu palabra y poder observar, Señor. Ayúdanos a morir a deseos impuros y poder tener deseo para tu obra, para glorificarte a ti. Señor, te damos las gracias en el nombre de Cristo. Amén. Que el Señor le bendiga.
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0: capítulo 3 del libro de los Hechos, versículos del 11 al 26. Dios mediante, hoy terminaremos con este capítulo. Un capítulo que en su introducción ya nos llevó dos estudios en que hablamos acerca de la sanidad divina y la Biblia. Y nos hemos dado cuenta que muchas enseñanzas de la actualidad están llenas de error y de doctrinas de hombres, pero tienen popularidad en el mundo en que vivimos porque la gente, la iglesia, sufre de ignorancia. Y precisamente es el tema de los versículos que vamos a estudiar hoy, del 11 al 26, el segundo discurso registrado de Pedro en la Biblia. El anterior fue en Pentecostés, este es en el templo, en el pórtico de Salomón. Entonces vamos a dar lectura a este sermón, lo vamos a comentar brevemente y después vamos a ir a estudiar, en base a ese sermón, los peligros de la ignorancia. Dice Hechos capítulo 3, del 11 en adelante. Y teniendo asidos a Pedro y a Juan, el cojo que había sido sanado, todo el pueblo atónito concurrió a ellos al pórtico que se llama de Salomón. Viendo esto, Pedro respondió al pueblo: varones israelitas, ¿por qué os maravilláis de esto? ¿O por qué ponéis los ojos en nosotros como por si nuestro poder o piedad hubiésemos hecho andar a este? El Dios de Abraham, de Isaac y de Jacob, el Dios de nuestros padres, ha glorificado a su Hijo Jesús, a quien vosotros entregasteis y negasteis delante de Pilato, cuando éste había resuelto ponerle en libertad. Mas vosotros negasteis al santo y al justo, y pedisteis que se os diere un homicida, y matasteis al autor de la vida, a quien Dios ha resucitado de los muertos, de lo cual nosotros somos testigos. Y por la fe en su nombre, a este que vosotros veis y conocéis, le ha confirmado su nombre, y la fe que es por él ha dado a este completa sanidad en presencia de todos vosotros. Mas ahora, hermanos, sé que por ignorancia lo habéis hecho, como también vuestros gobernantes. Pero Dios ha cumplido así lo que había antes anunciado por boca de todos sus profetas, que su Cristo había de padecer. Así que arrepentíos y convertíos para que sean borrados vuestros pecados, para que vengan de la presencia del Señor tiempos de refrigerio y Él envíe a Jesucristo que os fue antes anunciado, a quien de cierto es necesario que el cielo reciba hasta los tiempos de la restauración de todas las cosas de que habló Dios por boca de sus santos profetas que han sido desde tiempos antiguos. Porque Moisés dijo a los padres: el Señor vuestro Dios os levantará profeta de entre vuestros hermanos como a mí. A él oiréis en todas las cosas que os hable. Y toda alma que no oiga aquel profeta será desarraigada del pueblo. Y todos los profetas desde Samuel en adelante, cuantos han hablado también han anunciado estos días. Vosotros sois los hijos de los profetas y del pacto que Dios hizo con nuestros padres, diciendo a Abraham: en tu simiente serán benditas todas las familias de la tierra. A vosotros primeramente, Dios, habiendo levantado a su Hijo, lo envió para que os bendijese, a fin de que cada uno se convierta de su maldad. En este cierre de capítulo 3, encontramos a Pedro dirigiendo un sermón a los judíos. Él les dice: hermanos judíos, y les anuncia que ellos habían cometido graves errores de apreciación en cuanto a la persona de Jesucristo, de Jesús de Nazaret. Y les dice que tenían que venir al conocimiento de la verdad por medio del arrepentimiento y de la conversión. Todos nosotros somos llamados, al igual que los apóstoles, a predicar el Evangelio, a hablar de la persona de Jesús de Nazaret. como muerto, sepultado y resucitado para salvación de nuestras almas. Esa es la encomienda, esa es la misión que tenemos como cristianos. Y nos vamos a enfrentar con la ignorancia de la gente a la cual le vamos a predicar. ¿Por qué la gente vive como vive? ¿Por qué nuestros vecinos, nuestros parientes, la gente que nos rodea, los empleados, los compañeros de la escuela y del trabajo, por qué la gente no vive de acuerdo a la voluntad de Dios? ¿Por qué la gente vive contrarios a la justicia de Dios? ¿Por qué ignoran el fin de sus vidas? Dice la Biblia, por la ignorancia que en ellos hay. La ignorancia es causal de muchos, muchos problemas, de muchas circunstancias de falta de paz, de pérdidas económicas, de pérdidas familiares. Los pueblos que son ignorantes son manipulados por sus gobernantes. La gente que no conoce y no sabe es como si no viera. ¿Verdad? Dicen que el que no sabe es como el que no ve. Entonces, tenemos que combatir esa ignorancia, pero no dando clases de primaria y secundaria. Esa es una labor social que ojalá un día nos organizáramos y organizáramos una escuela cristiana. Tenemos en la iglesia suficientes maestros y profesionistas como para organizar una escuela desde preescolar hasta posgrado. Cuestión de orar y de ir y tomar esa carga y pelear contra la ignorancia a nivel cultural que hay en nuestro pueblo. Pero la más grave de las ignorancias es la ignorancia espiritual. La ignorancia de saber que después de esta vida hay otra vida, hay una vida que anunció el Señor Jesucristo, que dice que es una vida eterna de gozo y paz para aquellos que le conocen. Pero para aquellos que lo ignoran, es una vida de sufrimiento y de tormento. Muchas personas se escudan en que si no sabe, no es responsable. El que nada sabe, nada teme, ¿verdad? Y así se presentan a los exámenes finales. Por eso los truenan en la escuela. Pero imagínense que viene de un pueblito de por acá, de Tlaxcala o de Pachuca, un joven que en su vida salió de su pueblo, que un día descubrió en el garaje de su casa un coche de su papá, que empezó a aprender a manejar, y un día sale por la carretera y se introduce a la capital de la República Mexicana en viernes y traía calcomanía azul. Bueno, pobre, ni calcomanía traía, en 9 terminaba su placa. ¿Qué pasa cuando lo detiene una patrulla de tránsito? Una patrulla ecológica. Él va a decir, yo no sabía, pero la ignorancia de la ley no te exime de su cumplimiento y de la responsabilidad ante la norma y el castigo de una falta a la norma. Entonces, decir, yo no sabía, a nadie lo va a salvar. Somos culpables de la ignorancia porque tenemos los medios para conocer. Pues bien, en el capítulo 3, Pedro se está enfrentando a la ignorancia de los judíos. El versículo clave, versículo 17. Mas ahora, hermanos, sé que por ignorancia lo habéis hecho, como también vuestros gobernantes. Pero Dios ha cumplido así lo que había antes anunciado por boca de todos sus profetas, que su Cristo había de padecer. La ignorancia es la causa de una conducta separada de la voluntad de Dios. Fíjense que estas personas, cuando vieron el milagro del cojo, pensaron en su corazón que Pedro y Juan eran personas especiales y que ellos eran los que habían hecho el milagro. Por eso en el versículo 12, Pedro aclara y dice, ¿por qué se maravillan de esto? ¿O por qué ponéis los ojos en nosotros como por si nuestro poder o piedad hubiésemos hecho andar a este? La gente que nos rodea está acostumbrada a ver lo que tiene enfrente de los ojos, no lo que no ve. Entonces ellos no entienden el concepto de Dios. Me gusta ver los programas de debates, sobre todo los de Nino Canún, cuando tiene buenos representantes de los dos bandos. Por ejemplo, cuando invitan a un escéptico, hay uno que se llama apellida Chía, se me encanta porque siempre le mueve el tapete a todos los que van ahí, ¿verdad? Hasta los cristianos. ¿Por qué? Porque levanta los argumentos contrarios a la palabra de Dios y hay que batallar para poner claros los argumentos de la fe cristiana. Y si tú no estás constantemente estudiando la Biblia, constantemente meditando en ella y argumentando con Dios, cuando te presentes ante los argumentos de los hombres vas a fracasar. Entonces hay jóvenes que han venido conmigo a platicar y me dicen, José Luis, tengo duda. Y le digo, gracias a Dios, porque esas dudas te están haciendo pensar. Y vas a tener que investigar y vas a tener que comparar la Biblia con el libro rojo de Marx y con todas las filosofías que se levantan, y vas a tener que tomar una decisión de conciencia pensante. La fe cristiana no es para gente que no piensa. La gente que no piensa está en las religiones. Para estar en la fe cristiana hay que usar mucho la cabeza, pensar y discernir y comparar para que seamos apartados de la ignorancia. La ignorancia mata la fe. Si tú no conoces a Dios, no puedes creerle y no puedes confiar en Él, no puedes avanzar en tu vida cristiana. Entonces, estos hombres, Pedro, Juan y los apóstoles, se enfrentaban con una sociedad ignorante de Dios, pero muy religiosa. Ignorante de Dios, pero con mucha tradición bíblica. Eran los descendientes de Abraham, de Isaac y de Jacob, de los padres y de los profetas, y sin embargo, el día que se presenta el Hijo de Dios, lo niegan, lo entregan y lo matan, siendo que era el autor de la vida. Dice Juan que a los suyos vino y los suyos no le recibieron. La ignorancia nos puede llegar a matar en el nombre de Dios. Jesucristo dijo en Juan 16 que habría el tiempo inclusive en que a los apóstoles los llevarían y los entregarían a muerte pensando que servían a Dios. La gente ignora los caminos de Dios. Por eso es que Pedro les advierte: Dios les ha pasado por alto la ignorancia, pero el camino de regreso hacia Dios es la conversión y el arrepentimiento. En los versículos 19 en adelante dice que así que arrepentíos y convertíos para que sean borrados vuestros pecados. Primer efecto del arrepentimiento y la conversión: limpieza de pecado. Segundo efecto: tiempos de refrigerio. Y en tercer lugar, la segunda venida de nuestro Señor Jesucristo. Entonces vemos que está ahí anunciado escatológicamente la historia del cristiano. Se convierte, empieza una nueva vida y se presenta ante su Señor. Para que esto suceda, tenemos que conocer la verdad. Y en base a este estudio, que conocemos todas las verdades que aquí están asentadas en Hechos 3, porque es la repetición del Evangelio, porque es el mensaje que ya habíamos visto desde el libro de Lucas, el libro de Hechos, Pentecostés, el Cristo predicado, anunciado y cumplido. Ahora se les anuncia a aquellos que habían gritado, crucifícale. Pero les dice, no se dieron cuenta y hoy es el día de su oportunidad. Y hoy vamos a aprender de estos versículos y de este versículo 17 en especial, los peligros de la ignorancia. En tres áreas principalmente los vamos a ver. Yo encontré que el peligro que tenemos en la vida cristiana y la gente que rodea el cristianismo, ambos pueden caer en ellos, es ignorar el camino de Dios en primer lugar. En segundo lugar, ignorar el carácter de Dios. Y en tercer lugar, ignorar el castigo de Dios. Hay ignorancia del camino de Dios, hay ignorancia del carácter de Dios y hay ignorancia del castigo de Dios. Vamos a ver en primer lugar, ignorar el camino de Dios. Una vez los saduceos en Mateo capítulo 22 vinieron ante nuestro Señor Jesucristo y le dijeron: a ver, Señor, ellos eran así de los escépticos, los saduceos, no creían ni en los ángeles, ni en la resurrección, ni en nada sobrenatural. Qué curioso, ¿no? Pero decían creer en Dios. Y le hacen una pregunta. Había una familia, un hermano que tomó a una mujer, se casó con ella, no levantó descendencia y murió. Por lo tanto, la ley nos manda que en esos casos el hermano menor tome a la esposa, se case con ella y le levante descendencia a su hermano. Pues bien, el segundo hermano la tomó por esposa, pero murió y sin levantar descendencia. La tomó el tercero, el cuarto, hasta el séptimo. Todos la tuvieron por mujer, murieron los siete y después murió la mujer. La pregunta, en la resurrección, ¿esta mujer de quién será esposa? ¿Del primero, del segundo, del séptimo? No, hombre, el escéptico este pues ya estaba feliz de la vida, ya no tenía salida el Señor Jesucristo. ¿Por qué? Porque la ley decía de esa manera y él anunciaba la resurrección de entre los muertos y lo habían dejado en un callejón sin salida. Y aquí la oportunidad para él es para que nosotros aprendamos que la ignorancia nos puede llevar a desconocer el camino de Dios. Y eso es lo que tenían los saduceos. Vean lo que dice Mateo 22, 29. Mateo 22, versículo 29. Entonces, respondiendo Jesús, les dijo: erráis, ignorando las Escrituras y el poder de Dios. En toda conversación que tengas tú, al predicar el Evangelio de Jesucristo, al exponer las verdades de la Palabra de Dios, debes de recordar que si el de enfrente no entiende, es porque ignora las Escrituras y el poder de Dios. Entonces nosotros tenemos la responsabilidad de conocerla. Cuando Jesucristo hablaba de Dios y de las verdades eternas, siempre se refería a las Escrituras. Siempre tomaba a la Biblia como su fuente de autoridad. Y es obligación de cada cristiano, de cada cristiano y de cada cristiana, conocer su Biblia y saber presentar con mansedumbre defensa de la esperanza que cada uno de nosotros tenemos. ¿Qué le dijo el Señor Jesucristo? Te equivocas, no has leído, ignoras la Biblia, ignoras el poder de Dios. ¿Cuál fue la respuesta? Versículo 30. Porque en la resurrección ni se casarán ni se darán en casamiento, sino serán como los ángeles de Dios en el cielo. Y le sigue dando la explicación de la resurrección y el Dios de Abraham, de Isaac y de Jacob, que es un Dios de vivos y no de muertos. Nosotros nos vamos a enfrentar con esta ignorancia de la gente, ignorancia que los hace desviarse del camino de Dios. Por eso la gente es que no está caminando con Dios, porque no conocen la Biblia, no se han tomado el tiempo de leerla, no se han tomado el tiempo de meditarla, no se han tomado el tiempo de escudriñarla, libro por libro, capítulo por capítulo, versículo por versículo, para saber qué dice Dios. En segundo lugar, la ignorancia del camino de Dios nos va a llevar a la impiedad. En primer lugar, el error. Y en segundo lugar, la impiedad. En primera de Pedro, capítulo 1, el apóstol Pedro hace una grande diferencia entre los que son de Dios y los que no son de Dios. Y nos dice, capítulo 1 de primera de Pedro, versículos 13, 14 al 16. Por tanto, ceñid los lomos de vuestro entendimiento, sed sobrios y esperad por completo en la gracia que se os traerá cuando Jesucristo sea manifestado. Como hijos obedientes, no os conforméis a los deseos que antes teníais, estando en vuestra ignorancia, sino como aquel que os llamó es santo, sed también vosotros santos en toda vuestra manera de vivir, porque escrito está, sed santos porque yo soy santo. Ignorar el camino de Dios nos puede llevar a la impiedad. Si nosotros no conocemos que el camino de Dios es santidad, vamos a seguir viviendo como vivíamos antes de conocerle, los tiempos de la ignorancia. ¿Se acuerdan la definición de vida eterna que da Juan en el capítulo 17, versículo 3? Y esta es la vida eterna, que te conozcan a ti, el único Dios verdadero, y a Jesucristo a quien tú has enviado. La ignorancia de esto es condenación eterna. El conocimiento es vida eterna. Nosotros, ignorando el camino de Dios, caeremos en la impiedad. Cuando yo conozco el camino de Dios, vengo a la santidad. El peligro de la ignorancia es caer en la impiedad por ignorar el camino de Dios. Piensen en esto cuando platican testificando del Señor. ¿En qué peligro cayó esta persona en la ignorancia? ¿Está en el error o está en la impiedad? El error, un concepto equivocado. La impiedad es una manera equivocada de vivir. O en tercer lugar, Juan capítulo 8. ¿Cuál es el tercer peligro de la ignorancia? La esclavitud. El Señor Jesucristo acaba de perdonar a una adúltera en el capítulo 8 de Juan, y entonces se enfrentan con él unos judíos. Juan 8, versículo 31. Y les hace notar que tienen que depender de él y de sus palabras para ser verdaderamente libres. Juan 8:31 dijo entonces Jesús a los judíos que habían creído en él: si vosotros permaneciereis en mi palabra, seréis verdaderamente mis discípulos y conoceréis la verdad, y la verdad os hará libres. Le respondieron: linaje de Abraham somos y jamás hemos sido esclavos de nadie. ¿Cómo dices tú, seréis libres? Jesús les respondió: de cierto os digo, que todo aquel que hace pecado, esclavo es del pecado. Y el esclavo no queda en la casa para siempre, el Hijo sí queda para siempre. Así que si el Hijo os libertare, seréis verdaderamente libres. Sé que sois descendientes de Abraham, pero procuráis matarme, porque mi palabra no haya cabida en vosotros. Yo hablo de lo que he visto acerca del Padre, y vosotros hacéis lo que habéis oído acerca de vuestro Padre. Aquí empieza el Señor a hacer la diferencia entre los que creían intelectualmente en Él y los que habían depositado su confianza para vida eterna en Él. Porque el versículo 31 empieza diciendo que Jesús les dijo a los judíos que habían creído en Él. ¿Eran salvos o no eran salvos? Porque después les dice en el versículo 38, yo hablo lo que he visto cerca del Padre, y vosotros hacéis lo que habéis oído cerca de vuestro Padre. Y en el 44 les dice, vosotros sois de vuestro Padre el diablo. ¿Salvos hijos del diablo? No, ¿verdad? Aquí nos está aclarando el Señor Jesucristo que había personas en su época que decían creer en Él. Y les dice, si ustedes dicen que creen en mí, hay una prueba muy clara. Si permanecéis en mis palabras, seréis verdaderamente mis discípulos y conoceréis la verdad, y la verdad os hará libres. Ellos tenían que recibir la verdad y confiar en ella para ser verdaderamente libres. Si no eran libertados por el Hijo, seguían en la esclavitud de sus pecados. Por eso es que luego encontramos a personas que tienen información cristiana, pero no viven el cristianismo y están en esta condenación. Creyeron en Jesucristo intelectualmente. Dijeron, sí, no hay lugar a dudas, tú eres Jesucristo, tú eres el Hijo de Dios. No hay lugar a dudas de que tú eres el que había de venir. Y el Señor Jesucristo les dijo, sí, pues necesitan recibir la verdad para ser verdaderamente libres. Porque ahorita siguen siendo hijos del diablo. Qué tremendo, ¿verdad? Los peligros de la ignorancia. Ignorar el camino de Dios. Posiblemente en el error, posiblemente en la impiedad, o posiblemente en la esclavitud del pecado. Juan capítulo 3 nos dice que la condenación no es la borrachera, el adulterio, la blasfemia, el robo, la mentira. Juan capítulo 3 dice que esta es la condenación, que la luz vino a los hombres y los hombres amaron más las tinieblas que la luz, porque sus obras eran malas y no querían venir a la luz para que no se manifestara que sus obras eran malas. Porque aquel cuyas obras son buenas viene a la luz para que se manifieste que sus obras son hechas en la luz. Entonces, aquí nos revela la Escritura el gran peligro de ignorar el camino de Dios. Nos lleva al error, a la impiedad y a la esclavitud. Vamos en segundo lugar a la ignorancia del carácter de Dios. El camino es por donde andar, ¿verdad? Pero el carácter... el carácter es con quién anda. Si no sabes por dónde andar, difícilmente vas a saber con quién andas. Ignorar el carácter de Dios nos puede llevar a otros tres peligros de la ignorancia. Número uno, confusión. Número dos, maldad. Y número tres, vanidad. Y ya llevamos seis peligros. Confusión. No entiendo lo que está pasando. Hago de una cosa y recibo otro resultado. Hago ciertas renuncias y me va peor. Desde que me convertí, todas las cosas me salen mal. Y así anda la gente. Porque no conocen el carácter de Dios. Maldad. Maldad. Y por último, vanidad. Vamos a ver estos tres peligros en sus textos. En primer lugar, vamos al Salmo 73. Este Salmo 73 es maravilloso. En el siglo XX y en la Ciudad de México, donde nos tocó vivir, haríamos bien en leerlo una vez a la semana, por lo menos una vez al mes. Salmo 73. La pregunta del salmista: ¿por qué prosperan los malos? ¿Tú conoces a alguien de veras malo y que le va bien? ¡Uy! La mayoría. Titi, todos. Dice el Salmo 73, vamos a leer algunos pasajes porque son importantes. Porque vemos que los malvados prosperan y los justos caen. Y dice en el versículo 13, verdaderamente en vano he limpiado mi corazón y lavado mis manos en inocencia, pues he sido azotado todo el día y castigado todas las mañanas. Esa es la conclusión a la que llega el que ignora el carácter de Dios. Juzgamos de acuerdo a las apariencias, juzgamos en un momento y no dejamos que pase el tiempo para ver la verdad, juzgamos demasiado pronto. Dice Cristo que juzgamos de acuerdo a las apariencias y el único que conoce el corazón es Dios. Pero viene la respuesta. Versículo 15, si dijera yo, hablaré como ellos, he aquí engañaría a la generación de tus hijos, engañaría. Cuando pensé, fíjense, cuando pensé, para saber esto, fue duro trabajo para mí, hasta que entrando en el santuario de Dios, comprendí el fin de ellos. Ciertamente los has puesto en deslizaderos, en asolamientos les harás caer. ¿Cómo han sido asolados de repente? Perecieron, se consumieron de terrores. Como sueño del que despierta, así Señor, como despertares, menospreciarás su apariencia. ¿Qué pasa con el que ignora el carácter de Dios? Versículos 21 y 22.
1: Se llenó de amargura mi alma, en mi corazón sentía punzadas, tan torpe era yo que no entendía, era como una bestia delante de ti. Ignorar el carácter de Dios nos puede llevar a la amargura, al desasosiego y a dejar de pensar como seres racionales y pensantes. ¿Por qué? Porque el mundo en que vivimos es injusto. Y Dios, que gobierna en el universo, tiene su plan y su propósito. Él sabe lo que va a pasar, Él sabe las injusticias que vamos a enfrentar, Él sabe los atropellos que vamos a sufrir, y sin embargo, hermanos, no mete ni un dedo para evitarlo. Y ahí surgen los pensamientos de los gnósticos y de los rebeldes en contra de Dios, y los que se le ponen al brinco a su Hacedor para decirle cómo es posible que no intervengas, que haya guerras, que haya enfermedades, que niños sufran, que inocentes pierdan, y se ponen a pelear con Dios. Y el Salmo 73 dice, eso es ignorar el camino de Dios y te puede llevar a la confusión. ¿Con cuántas personas he platicado que dijeron, no, hermano, yo fui a esa iglesia, como no me hablaron, me fui de la iglesia y me fui al mundial? No, como ya me decepcioné, como Dios no me dio lo que le pedí, ya abandoné la fe y hace 1000 años que no leo la Biblia. ¿En dónde estaban puestos sus ojos? En estas personas. Estaban buscando satisfacción personal, estaban buscando satisfacción de sus peticiones y no conocer al verdadero Dios, que nos dice, no has tenido todavía ninguna tentación sobrehumana, sino que has tenido la medicina exacta para la horma de tu zapato. Si todavía crees que soy injusto, es porque todavía tu zapato no te queda lo suficientemente apretado para hormar tu pie. Dios sabe qué esposa nos da, qué esposo nos da, qué hijo nos da, qué padres nos da, con qué vecinos nos pone, en qué mundo nos tocó vivir, para formar en nosotros a Jesucristo. Y si no entendemos esto, vamos a estar confundidos en nuestra vida cristiana. Peligro de la ignorancia de conocer el carácter de Dios. La maldad, Jeremías, vamos ahí adelantito, Jeremías 4:22. El profeta de Dios, me gustó este versículo, está tremendo. ¿Por qué? Porque es Dios hablando acerca de su pueblo. Fíjense que aquí no está hablando de los eteos, de los jebuseos, de los jerjeseos, de los cananitas, de toda esa bola de gente que no tenía a Dios en su corazón. Está hablando de su pueblo. Jeremías 4:22. La ignorancia del carácter de Dios puede producir en nosotros maldad. Porque mi pueblo es necio. Otra manera de decir ignorante. Es necio. No me conocieron. Son hijos ignorantes y no son entendidos. Sabios para hacer el mal, pero hacer el bien no supieron. ¡Qué tremendo! Me acordé de mis hijos. ¡Qué bárbaro! Saben hacer el mal sin que nadie se los diga. Pueden prenderle fuego a la casa sin que yo les enseñe a usar los cerillos. Pero barrer, levantar su traste, tender las camas, obedecer a la primera. ¡Ay, señor! Y dice, ¡ay, señor! ¿Y tú? ¿Barres tu casa? ¿Obedeces a la primera? ¿Amas a tu esposa como a vaso más frágil? ¿Te sometes a tu marido porque es mi instrumento de justicia? Y entonces empezamos a reflexionar cómo Dios tiene hijos como nosotros nos toca tener y batalla lo mismo para hacernos obedientes. Ignorar el carácter de Dios nos puede hacer vivir unas vidas de maldad. No lo conocemos, no sabemos cómo es Él, y somos sabios para el mal y no buenos para hacer el bien. Tenemos que entender que lo natural en nosotros es hacer lo malo. Por eso tenemos que meditar muy bien estos caminos, examinar nuestras actitudes y checar dos veces si eso que estoy haciendo va de acuerdo a la voluntad de Dios. Por eso es necesario que todos los días estemos en la Biblia, leyendo la palabra de Dios, porque solo ella tiene la capacidad de redarguirnos, de corregirnos y mostrarnos el verdadero carácter de Dios y quitar la maldad de nuestra vida. Y en tercer lugar, ignorar el carácter de Dios va a traer a nuestra existencia, a nuestra experiencia, vanidad. Ustedes saben lo que quiere decir vanidad, ¿verdad? Hueco, vacío, sin gozo, sin disfrute, sin propósito. Efesios capítulo 4 describe esta clase de vida, una vida de ignorancia. Así vivía el pueblo judío, con muchas tradiciones, con mucha la ley, las promesas, los pactos, la escritura, pero vacíos en su experiencia con Dios. Efesios 4:17. Fíjense qué tremendo camino a la destrucción. Esto pues digo y requiero en el Señor, que ya no andéis como los otros gentiles, que andan en la vanidad de su mente, teniendo el entendimiento entenebrecido, ajenos de la vida de Dios, por la ignorancia que en ellos hay, por la dureza de su corazón, los cuales, después que perdieron toda sensibilidad, se entregaron a la lascivia para cometer con avidez toda clase de impurezas. Esta es una de las escaleras más peligrosas por las cuales puede transitar una persona. Aquí se nos habla de que así caminan los gentiles, que no tienen a Cristo. Pero la exhortación es: ya no andéis como los otros gentiles. Lo que quiere decir que un cristiano se puede ver involucrado en esta escalerita que lo va a llevar a la destrucción. Por eso no debemos de ignorar el carácter de Dios. Paso número 1 dice: andar como los que no tienen a Cristo. Esto trae vanidad a la mente. La mente deja de tener control, pierde su autoridad. Una mente que no tiene control, que no tiene autoridad, empieza a entenebrecerse. Los pensamientos son oscuros. Ya no piensas que el cigarro es malo, ya no piensas que una copita es mala, ya no piensas que una miradita te va a hacer daño. Poco a poco empieza a entenebrecerse tu pensamiento. Ajeno de la vida de Dios, ya Dios ya no tiene que ver en tu vida. Dejas de leer la Biblia, dejas de hacer la tarea, dejas de orar, dejas de hacer tus ejercicios espirituales. Ignorancia que en ellos hay, ya no sabes ni por dónde estás. Dureza de corazón. Tu corazón empieza a rebotar la exhortación y el llamado de Dios al arrepentimiento. Después, pierdes la sensibilidad y te entregas a la lascivia para cometer con avidez toda clase de impureza. Por eso es que el pecado tiene toda una secuencia. No fue de que, ¡ay! Me equivoqué y pequé. ¡No, hombre! Todo tuvo un principio: apartarse del camino del Señor y venir a gobernar tu propia vida, y ahí ya todo lo que le añadas ya es pérdida. Ya todo lo demás va a ir de mal en peor. Cuidar, no andar como los otros gentiles que no conocen a Dios. Ese es el peligro de la ignorancia, vanidad de nuestras vidas. ¿Cómo podemos resolver el problema de la ignorancia? Jesucristo oraba al Señor y decía: Señor, santifícalos en tu verdad, tu palabra es verdad. Y vamos a ver que el castigo de Dios se manifiesta en 3 peligros más de la ignorancia. Ignorar el castigo de Dios nos lleva a la injusticia. Cuando ya te equivocaste y no conoces a Dios, ya no sabes hacia dónde vas. Justificas los medios y crees que el fin de todas maneras va a salir bueno. Piensas que aunque camines en oscuridad, al final vas a encontrar la luz. Pero la Biblia dice que no es así. En primer lugar, injusticia. En segundo lugar, religiosidad. Y por último, muerte. Peligros de la ignorancia. Injusticia la encontramos en Romanos capítulo 10. En Romanos capítulo 10, Pablo le está compartiendo a los judíos y les está reclamando su dureza ante la palabra del Señor. Fíjense nada más qué palabras. Romanos 10, 3. Ignorar el castigo de Dios nos lleva a la injusticia, porque ignorando la justicia de Dios y procurando establecer la suya propia, no se han sujetado a la justicia de Dios. ¿Quiénes son estas personas? Son personas que ignoran el camino de Dios y personas que ignoran el carácter de Dios. Lo dicen los versículos primeros. Vean el 1 y el 2. Hermanos, ciertamente el anhelo de mi corazón y mi oración a Dios por Israel es para salvación, porque yo les doy testimonio de que tienen celo de Dios, pero no conforme a conocimiento. No conforme a conocimiento, esto es, tienen celo de Dios, pero son ignorantes. Porque ignorando la justicia de Dios y procurando establecer la suya propia, no se han sujetado a la justicia de Dios. Porque el fin de la ley es Cristo para justicia a todo aquel que cree. ¿Qué les está diciendo? Que son culpables porque son ignorantes voluntarios. Saben quién es Dios, pero lo ignoran y establecen su propio camino. Inclusive establecen su propio concepto de Dios. Es que yo no creo que Dios me vaya a castigar en el infierno. Es que yo no creo que Dios se ofenda con esto. Es que yo no. Es lo que ellos piensan. Establecen su norma de justicia. Y nosotros tenemos que ir con la verdad para hacerles ver que no es así Dios. Que no es así su camino. Que ellos están poniendo su propia justicia. Esto lo vamos a encontrar en toda la gente que ya está satisfecha con su vida espiritual y que no están buscando al Señor todos los días, celosamente, con ánimo, que ya creen que ya lograron el cielo, y a lo mejor están confiando en sus propias obras y no en la obra redentora de Jesucristo. Esta injusticia, este pensar que yo establezco las normas, es lo que Pablo denunciaba cuando en Segunda de Tesalonicenses les decía en el capítulo 2, Dios les envía un poder engañoso para que crean a la mentira, a fin de que se condenen aquellos que rechazaron la verdad, el conocimiento de la verdad. Habla del anticristo y habla de todos sus secuaces que van a venir con señales, milagros y prodigios mentirosos. Y el Señor lo permite para que aquellos que creen que están bien sigan por allí. Porque rechazaron un día el conocimiento de la verdad. Romanos capítulo 1 dice que Dios está enojado contra todos aquellos que detienen con injusticia la verdad. Capítulo 1, versículos 18 y 19. Dios está airado contra aquellos que detienen la justicia y el conocimiento de la verdad con injusticia, esto es, con su propia justicia. ¿Hacia dónde te va a llevar o hacia dónde llevan a las personas? La injusticia los lleva hacia la religiosidad. Esto lo encontramos en Hechos capítulo 17. Hoy nada más lo vamos a ver brevemente. Ya llegaremos a él. Pero en Hechos 17, Pablo, estando en Atenas, fue invitado a predicar en el Areópago. Y allí, entrando en la ciudad, se dio cuenta que esta gente era muy religiosa. Hechos 17, versículo 22. Entonces Pablo, puesto en pie en medio del Areópago, dijo: varones atenienses, en todo observo que sois muy religiosos, porque pasando y mirando vuestros santuarios, Hallé también un altar en el cual estaba esta inscripción: al Dios no conocido. Al que vosotros adoráis, pues, sin conocerle, es a quien yo os anuncio. Fíjense cómo adoraban los atenienses. Adoraban a Dios sin conocerle. Ignorancia que lleva a la religiosidad. ¿De dónde salen las veladoras? ¿De dónde salen las mandas? El rosario, las peregrinaciones, los escapularios, las mandas, los novenarios, nuestras oraciones religiosas, nuestras ofrendas religiosas, nuestras estructuras surgen de establecer nuestra propia justicia, y eso nos lleva a adorar a Dios a nuestra manera. Y decían, aquí les decía Pablo, Dios no habita en templos hechos por manos humanas. Y ahí vemos que dicen, vamos a la casa de Dios. Y creen que el templo es ahí donde Dios vive, y Dios no vive en ese templo. Dios vive en ti y Dios vive en mí. Ese es su templo. Somos templo del Espíritu Santo. Y donde está presente la iglesia, allí está el Espíritu de Dios. Y en cuanto nosotros nos salimos, el lugar queda como ladrillos. Y la santidad se va con nosotros. Entonces nosotros tenemos que entender que los conceptos de, en nuestra época hay mucho concepto de religiosidad. No, si no lo bautiza un pastor ordenado, no está bien bautizado. ¿Dónde dice eso en la Biblia? La Biblia dice solamente que el nuevo convertido bautice al nuevo convertido. San se acabó. En el nombre del Padre, del Hijo y del Espíritu Santo. Y que le enseñe todas las cosas así como les ha mandado. No, pero entonces caemos en la norma, en la tradición denominacional. Y entonces si no es un pastor ordenado, no se puede hacer nada. ¿Y saben por qué se inventó esta tradición? ¿Para darles de comer a los pastores? Porque si no, no tienen chamba. Imagínate que cualquiera pueda bautizar. ¿Qué va a ser el pastor? Que cualquiera pueda celebrar la cena del Señor. ¿Qué va a ser el pastor? Que cualquiera pueda ir a los funerales. ¿Qué va a ser el pastor? Son ideas de religiosidad por establecer nuestra propia justicia y no someternos a la justicia de Dios revelada en su palabra. La fe cristiana es bien sencilla. Someternos a Dios, poner por obra sus mandamientos, por el amor que le tenemos a Él, de acuerdo a su voluntad. Y aquí les dice en el versículo 30, otra vez regresamos al problema, ¿por qué la gente es religiosa? Pero Dios, habiendo pasado por alto los tiempos de esta ignorancia, ahora manda a todos los hombres en todo lugar que se arrepientan, por cuanto ha establecido un día en el cual juzgará al mundo con justicia por aquel varón a quien designó, dando fe a todos con haberle levantado de los muertos. En estos versículos nos dice que Dios tiene paciencia. Aún con la ignorancia, Dios le da la oportunidad de conocer. Dios le da la oportunidad de arrepentirse y de enderezar sus caminos. ¿Por qué? ¿Por qué el llamado al arrepentimiento? Porque hay un día del juicio. Y da la casualidad de que el que va a estar ahí azotando el bastoncito en el lugar del juez es aquel que murió en la cruz diciendo, Padre, perdónalos, porque no saben lo que hacen. Porque son ignorantes. La respuesta de Dios es, yo me encargo de que sepan la verdad y decidan, ¿crees o no crees? Jesucristo ahora es Salvador, pero viene como Rey de Reyes y Señor de Señores para juzgar a aquellos que le han rechazado, para juzgar a aquellos que no creen en Él. Ahora en el tiempo que vivimos es tradicional el ecumenismo. Vamos todos juntos a adorar al mismo Dios. Si esto es válido, ¿para qué padecer tanto? ¿Para qué salirnos de la iglesia tradicional? Tienen los mejores templos, tienen las mejores relaciones con el gobierno, tienen los mejores medios. ¿Para qué salirnos? Si es lo mismo, ¿para qué salirnos? Vamos a someternos y vamos a quedarnos adentro. Pero yo sé que la Biblia dice, salid de en medio de ella, pueblo mío, no toquéis lo inmundo, y seré para vosotros Dios, y seréis mi pueblo. No podemos andar dos juntos si no estamos de acuerdo. No podemos hacer compromiso con aquellos que adoran ídolos, que tienen otra autoridad que la palabra de Dios, que piensan que su interpretación es la correcta cuando violenta principios bíblicos. He leído un libro por allí, luego les paso datos, pero este autor dice, ¿cuál es el mínimo que debe cumplir una persona para ser cristiano? Y con ese mínimo enlaza a todas las denominaciones y sectas, y todos somos ya de Dios. Como él dice, lo mínimo es, ¿cree que Jesucristo es el Señor y serás salvo tú y tu casa? Ya. Si una persona no cree que la Biblia es inspirada por Dios, eso no importa. Si una persona no cree en la personalidad del Espíritu Santo, eso no importa. Si una persona no piensa, no cree que haya infierno, eso no importa. Con que él crea que Jesús es el Hijo de Dios y murió por sus pecados, ya es salvo. Es una mentira. Porque la fe que salva no es aceptar una información como cierta o repetir una frase mágica. Es reconocer en Jesucristo a la única verdad. Y si Jesucristo dijo, cuidado con el infierno, hay infierno. Y si yo digo que no hay infierno, no soy salvo porque estoy diciendo que Cristo es mentiroso. Si Jesucristo dijo, yo les daré otro consolador, que es el Espíritu Santo, el cual dará testimonio de mí que procede del Padre y del Hijo. Y yo digo que el Espíritu Santo no existe, que es una fuerza, entonces no soy salvo. No puedo tener comunión. Si yo pienso que la salvación se recibe por tomar una hostia, o recibo a Cristo en una hostia, entonces no soy salvo. Y no puedo tener comunión con alguien que piensa así, porque la Biblia me dice que es por fe, no por obras, ni por un rito externo. Y que lo recibo una vez y para siempre, y que no se me vuelve a salir. Entonces, ¿cuántos poquitos serán salvos? Usted lea la Biblia. Cristo dijo, muchos son los llamados, pocos los elegidos. Ancho es el camino que lleva a la perdición, estrecho y angosto es el que va a la salvación, y pocos son los que lo hallan. ¿Quiénes son los que lo hallan? Los que renuncian a la ignorancia y dedican su vida a conocer al único Dios verdadero. En Proverbios capítulo 1, para terminar, nos dice la palabra de Dios, ¿cuál es la causa de la perdición de los hombres? Proverbios capítulo 1 es un llamado a la sabiduría, al arrepentimiento y a conocer a Dios. Por ejemplo, en el capítulo 1, versículo 7, el principio de la sabiduría es el temor de Jehová. Los insensatos desprecian la sabiduría y la enseñanza. Insensato e ignorante es lo mismo. Después dice el versículo 23, volveos a mi reprensión, he aquí yo derramaré mi espíritu sobre vosotros y os haré saber mis palabras. Allí está Dios llamando a la gente al arrepentimiento y prometiéndole conocimiento y revelación de la verdad para ser libres del pecado. Pero ¿cuál es la condenación? Versículo 32. El desvío de los ignorantes los matará y la prosperidad de los necios los echará a perder. Mas el que me oyere habitará confiadamente y vivirá tranquilo sin temor del mal. Vean que el versículo 32 dice que la ignorancia puede producir muerte espiritual. Hoy somos llamados a combatir la ignorancia que nos rodea, o la nuestra propia, con la predicación poderosa del Evangelio de nuestro Señor Jesucristo, que es poder de Dios para salvación a todo aquel que cree. Hagamos como Pedro y Juan, vayamos y digamos a la gente que su ignorancia es pasada por alto, si se arrepienten, se convierten y entregan su vida a Jesucristo.

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vamos a continuar con el tema de la tentación. El año pasado vimos la segunda tentación, pero muy por arriba. Hoy la vamos a profundizar bien. Tiene una... Cuando uno mire, les voy a hacer una aclaración. La ventaja de la aclaración está que para los oyentes le va a servir. Para los que son de acá, los que no vienen la van a tener que escuchar por la radio. La tentación no solamente se fue a una simple reducción de tratar de tentar a Jesús como hombre. Porque el diablo sabía la condición del Señor. Estaba como hombre y con qué motivo había venido. Él no era ignorante de las profecías bíblicas. En todo lo atinente a la redención, él sabía perfectamente de antemano, porque ya en Génesis estaba declarada la guerra, cuando el Señor le dijo que sería herido en la cabeza. Entonces, pegarle en la cabeza, nosotros sabemos que para matar bien a un animal, a un ser humano, el golpe en la cabeza, si es dado, bien dado, es mortal. Y así fue ya, el diablo sabía perfectamente quién era el que le venía a dar, a asestar el golpe. Entonces, lo que la probabilidad de que el Señor pecara como hombre, cediendo a la tentación con él, él sabía, es 0%. 0%. Porque muchos piensan que el diablo, como se la creía toda, iba a pensar que el Señor iba a ser tonto y iba a caer en su red, pero hubo otras cosas muy interesantes, muy importantes, lo que es la tentación. Y como habíamos la semana pasada, la anterior, habíamos hablado de algunas características muy especiales en el tema de la alteración por parte del Creador, porque Jesús es parte de la creación. Si nos remitimos a Génesis, cuando Dios habla, Elohim, se manifiesta y dice, hagamos al hombre a nuestra semejanza, está indicando precisamente una pluralidad de personas que están trabajando activamente en el diseño y creación del hombre. Y podemos establecer en la creación del hombre la conformación corpórea, tomado de la tierra, de la arcilla. Muy diferente a aquella imagen que se muestra acá en el libro de Ezequiel. Libro del profeta Ezequiel. Capítulo 1, por ahí está, y también 10. Donde podemos ver que dice, por ejemplo, en el capítulo 1, él tiene la posibilidad, fue uno de los pocos seres humanos que pudo contemplar la gloria celestial posada aquí en la tierra, en todo su esplendor. En este aspecto, Ezequiel es superior a Moisés y superior a Abraham. ¿Por qué? Porque notemos que en el versículo 5 del capítulo 1
Dice, y en medio de ella figura de cuatro animales, y esta era su parecer, habría en ellos semejanza de hombre. O sea, cuando uno estudia quién es Satanás, quién es Lucifer, que fue el querubín protector o cubridor, como dice la 1909, es mejor cubridor y no protector, porque Dios no necesita protección de ninguna naturaleza. Pero la palabra cubridor en el hebreo tiene es decir, sinónimos en el cual podría ser protector, una de ellas. Pero la correcta para aplicar es cubridor. Entonces, acá encontramos la figura de un querubín. ¿Cómo se mueve el querubín? Parte de la gloria del querubín le fue quitada a Satanás cuando pecó. Y uno mira acá las cosas que están colocadas, lo que es el querubín, es algo realmente extraordinario. Entonces, la tentación no pasaba únicamente, bueno, de tentar a Jesús hombre. Porque él estaba en, Jesús estaba, digamos, en semejanza de hombre. Era hombre, pero en semejanza de hombre. ¿Por qué en semejanza? Porque cuando Dios crea a Adán, dice que hagamos al hombre a nuestra semejanza. El hombre que pierde la semejanza de Dios cuando peca. Y perdió la semejanza, el querubín cubridor, cuando pecó. Y esa es una de las, creo que una de las cosas por qué Eva no lo reconoció. Y por qué Satanás se tuvo que meter dentro de la serpiente, incorporarse dentro de ella, para engañar, para confundir. Porque el aspecto de él es horrible. Quedó despojado de toda su gloria celestial cuando pecó. Y quedó hecho, como dice ahí también Ezequiel, lo dice Isaías, quedó con figura de hombre, pero pecador. El aspecto del hombre pecador, delante de los ojos de Dios, sin la redención, debe ser una cosa abominable. Pero cuando recibe a Cristo como su Señor y Salvador, sus pecados son borrados, quitados, y en un aspecto vuelve a tener o recupera aquella semejanza con la que tuvo en la creación. Por eso la premura de Cristo de salir y hacer discípulos por todas las naciones. Porque delante de Dios, si no hubiera estado el sacrificio de Cristo, creo que la tierra ya hace rato hubiera sido destruida. Los seres humanos hubieran sido destruidos. Hay cosas por las cuales yo me estoy apoyando en lo que estoy diciendo, pero esto demanda un estudio de continuidad. Este estudio de continuidad es profundo. El estudio de continuidad lleva más información de la que normalmente tenemos. Ahora, lo interesante de todo esto, como habíamos hablado anterioridad, las tentaciones se presentan como pruebas de fe. Las pruebas de fe no son para el Señor, sino para nosotros que la estamos leyendo. Y entonces inquirimos y le decimos al Espíritu Santo, enséñame.
Y él se va a deleitar en enseñar, en instruir, porque para eso nos tenemos esa capacidad de pedir instrucción. Entonces, no es que le oramos al Espíritu Santo, no estamos en la línea de la apostasía, no. Pero podemos pedir al Señor de ser enseñados. Y el Jesús dijo, y el Espíritu Santo os enseñará. O sea, todo lo que está acá en la palabra de Dios nos va a mostrar con claridad, con la profundidad que es necesaria, correcta, y uno va a poder entender, comprender a qué se refiere todos los aspectos que lo podemos ver como complicaciones, tal vez, o no lo sabemos, cómo será esto, cómo será lo otro, de pensar, de entender, de discurrir. Por eso digo, el estudio de la palabra de Dios no se basa solamente en agarrar 3 o 4 versículos al voleo y pensar que, ya sé. Puede saber, pero no conoce la profundidad. Por eso dice Pablo, oh profundidad de las riquezas, a esta riqueza, del conocimiento de Dios, a esta riqueza quiere llevarnos el Señor, porque cuando conocemos estas riquezas, difícilmente nuestro corazón se extravíe del amor y del temor de Cristo, porque lo conocemos todos los aspectos que a simple vista están tapados. Y Pablo dice que era el tiempo de revelar el misterio, y el misterio es revelado. Los antiguos, antes de la venida de Cristo, cuando usted toma un libro de sabios judíos y estudia estas cosas, no están. Tiene otras aplicaciones, pero de lo que vamos a hablar ahora no están. Bueno, esto más o menos a tipo aclaratorio, ¿no? Habíamos hablado de las funciones de leyes en que no podían ser cambiadas, y a lo que vino precisamente el diablo a intentar cambiar esas leyes, o al menos no cambiarlas, romper en el sentido de que si tú lo puedes alterar, si tú lo puedes cambiar, ¿y cuál era el trasfondo de cambiar? Si tú puedes alterar a nosotros que hemos sido condenados por nuestra rebelión, tal vez exista la posibilidad de volver a la restauración. Pero para ellos no. Pero el diablo estaba convencido de que él podía llegar a probar en el Señor, porque al Señor, al cielo no podía entrar. Entonces, voy a probar aquí en la tierra, de que él pueda acceder a las cosas. Por eso, la sabiduría de Dios, cuando él pone en acción sus cosas, él, por ejemplo, nosotros habíamos visto Génesis 1:7, hay una expresión, dice, e hizo Dios la expansión y separó las aguas que estaban debajo de la expansión de las aguas que estaban sobre la expansión. Hay un punto y fue así. Y fue así, no va a cambiar jamás. Ya está establecido para que eso funcione de esa manera. Y no va a ser alterado bajo ningún aspecto. Y después hay otra expresión que se encuentra en el versículo 10 de Génesis 1, y dice, y llamó Dios a la tierra, a la seco tierra, y a la reunión de las aguas llamó mares. Y acá vemos otro punto importante. Y vio Dios que era bueno.
tampoco va a ser cambiado. Porque todo lo que Él creó es bueno. Todo es bueno. Hasta nosotros, que somos éramos pecadores, ¿verdad? Y estábamos mal delante de Dios. Al enviar a Cristo, Él rescata lo que se había perdido. ¿Y qué es lo que primero hace en el hombre? Si el hombre se humilla delante de Dios y se arrepiente de sus pecados y cree en Jesucristo como su Señor y Salvador, su imagen, que estaba totalmente deteriorada, la semejanza estaba totalmente deteriorada, vuelve a ser restaurada. Por eso habla, Pablo habla del principio de restauración. Como restauración, la restauración es una vez y para siempre, y hay renovación todos los días. Todos los días. ¿Por qué? Porque estábamos en un mundo de pecadores, convivimos, lamentablemente, estamos separados, pero convivimos, y algo siempre se pega. Entonces, la renovación con el espíritu nuestro tiene que ser diaria. Bueno, cuando Dios estableció todas estas leyes, y encontramos que todo lo que Él, vemos la expresión, y fue así, tenemos que ver que ahí, cuando el Señor dice, y fue así, fueron creadas bajo las leyes de la física y de la química, que no pueden ser alteradas. El hombre la altera, la cambia, pero cuando el hombre mete los dedos o la observación en la creación de Dios, destruye. El hombre que no ha sido regenerado destruye. Y vemos cómo la destrucción está en todos lados, ¿no? La ciencia, cada vez, si bien por un lado avanza la ciencia para curar enfermedades, por otro lado, busca de no curarlas y de complicarlas más. Y entonces vemos que están estos dos principios. Y fue así y vio Dios que era bueno. Ahora notemos que en la creación de todo esto, que es inanimado e irracional, hay dos invariables que no pueden ser modificados. Tenemos todo aquello que tiene que ver, por ejemplo, no puede ser modificado ni por Dios, bajo ningún aspecto, ni por el hombre. El viento. El hombre puede crear vientos si se utiliza, digamos, ventiladores, ¿no? O objetos mecánicos o electromagnéticos para tratar de imitar las cosas de Dios. Pero la mente de esos sabios o entendidos terrenos está manejada por el diablo, porque el diablo está pretendiendo llegar a tener aquella gloria que alguna vez tuvo y que ahora no la tiene. La nieve. ¿No dice Dios a Job? ¿Tú has entrado en los secretos de la nieve? Hay una película muy linda que es del Instituto Bíblico Moody, del Instituto de Ciencias, que ellos bajo microscopios especiales agarraron un copito de nieve y lo pusieron en la... para examinarlo, y es realmente, usted ve eso y es algo extraordinario, porque cada copo de nieve está hecho con cristales, como que pareciera que Dios se ha entretenido tallando esos copitos de nieve, dándole las formas más bellas que usted se pueda imaginar. No hay un copo de nieve que sea igual a otro en la cantidad de millones y millones de toneladas de nieve que hay sobre el globo terráqueo. Y que cada tanto se derrite y vuelve a llover y cae la nieve y se están formando nuevos dibujos. Lo mismo en una gota de agua de mar. Y usted mira la composición de una gota de mar debajo del microscopio, se va a sentir maravillado de lo que es. Esas sales que están ahí,
que son sales amargas, bueno, precisamente por diferentes componentes que tienen, pero la talladura. Y usted agarra el agua y es transparente y se le escapa, se le escurre entre los dedos. Pero es algo hermoso. Dice la palabra y vio Dios que era bueno. ¿No? Bueno, tampoco puede ser modificada el agua que da vida. Lo han podido reemplazar con gaseosas y todo, pero siempre el elemento principal que está es el agua. Usted agarra una copa de vino y en la copa de vino a lo mejor de su contenido hay un 20%, un 30% que es agua. El resto son las sustancias que está elaborado. La respiración para vivir, el oxígeno que necesitaba. Ahora, fíjese la grandeza de la creación, porque nosotros necesitamos respirar aire seco y los peces necesitan respirar oxígeno mojado. La diferencia. Usted saca el pez del agua y se muere ahogado porque no tiene agua. Y nosotros nos meten la cabeza bajo el agua y no tenemos con qué respirar, nos ahogamos, morimos. Otra cosa que no puede ser modificada es la rotación de la Tierra. Puede ser cambiada. Si cambiaran la rotación y andaríamos, caminaríamos con la cabeza para abajo, vas a saber qué pasaría. O nos arrastraríamos como animales, o flotaríamos todo en el aire. Y tiene su velocidad, su curso, y tiene un recorrido alrededor del Sol. Necesaria esas cuatro estaciones que Dios creó para nuestra vida aquí en la Tierra. Otra cosa que no puede ser cambiada es el Sol, la salida del Sol por la mañana, y su ocaso por la tarde, y tiene que venir la noche. Y la noche es necesaria. ¿Para qué? Hay mucha reproducción a la noche. A nosotros vamos, cerramos los ojos, nos dormimos, pues se puede dormir en el día, pero no es lo mismo. La noche es para el descanso. Y lo que tampoco se puede alterar, aunque hay alteraciones hechas por el hombre, pero es un desastre, las nubes en el cielo. Dios carga las nubes de agua. Esas nubes, esa cantidad de agua que está ahí arriba, flotando, flotando, y que lleva, Dios les pone electricidad. Y acá abajo hay como un imán. Y ese imán se mueve, la nube se mueve de acuerdo a la necesidad. Y cuando se carga demasiado, como que alguien toca un botón y dice, bueno, ahora descarga. Y llueve. Tampoco se puede quitar el curso de las golondrinas. Vienen del hemisferio norte, llegan al hemisferio sur, y luego retornan, vuelven. Ahora, si se mataran todas las golondrinas, pero quedara una golondrina, esa golondrina vuelve a hacer todo el recorrido como si estuviesen las muchas. Interesante, cuando se descubrió una de las tumbas de los faraones, se excavó y llegaron a, digamos, a la bóveda principal y encontraron platos con semillas ahí que tendrían 4.000, 5.000 años de antigüedad, y probaron, los científicos sacaron esas semillas, las plantaron y nacieron plantas. El hombre sí altera las semillas. El hombre dice, vamos a hacer super pomelos, super naranjas, tomates gigantescos, todo. Pero si se sale fuera de las normas que Dios creó,
no van a ser de buen alimento. Van a ser gigantescos, de mucho jugo, ¿verdad? El sabor cambia, la composición cambia, y no va a traer el beneficio que se necesita de lo que es de forma normal. Y lo más maravilloso de todo, de la creación, es la sangre. La sangre que corre por el cuerpo de todos los vertebrados e invertebrados, mamíferos, reptiles y el hombre. La sangre. Y a través de la sangre, lo que Dios ha hecho es que lo que comemos o bebemos, por medio de mecanismos de desintegración en nuestro estómago, los capilares del estómago y los intestinos absorben todos los nutrientes, los llevan a la sangre, y la sangre lleva vida dentro del cuerpo. Por eso, la sangre de su Hijo Jesucristo nos limpia todo pecado. Nosotros tenemos una sangre física, pero la sangre de Cristo, cuando se vertió en la cruz del Calvario, como que fue una transformación para que se imprimiera el sello de limpieza en los pecadores que vienen buscando camino de la vida, que buscan sentirse aliviados de todos sus trastornos emocionales y espirituales, producto del pecado, y que a través de la sangre preciosa de nuestro Señor Jesucristo pueden ser renovados. Entonces, todos estos aspectos, lo encontramos en la que estaban involucrados los factores de la tentación. Hay otros más, pero son más complejos. Pero bueno, a tal punto que en la Biblia hay ejemplos extraordinarios donde Dios se hizo maravilla, donde el hombre es solo un mero espectador de la grandeza de Dios, ¿no? Por ejemplo, miramos a través de la Biblia las plagas en Egipto, conviviendo en el mismo territorio dos pueblos diferentes. Unos se contagiaron, todos los muchos de Egipto se contagiaron de las plagas que Dios mandó, y los otros que convivían con ellos no se contagiaron. Y el hombre viendo, observando el poder de Dios. Otro fue, por ejemplo, Moisés llega a un lugar y le es atraído el deber una zarza grande de espino, de ver que tenía fuego ardiente, y estaba ese fuego y la zarza no se quemaba, no se hacía ceniza. En otro lado, los hombres son expectantes cuando Dios, a través de la mano a Moisés, abre el Mar Rojo para que crucen, salvo los judíos que salían en libertad de Egipto. Y dice que el piso del mar estaba seco. Y acá había agua detenida, y acá había agua detenida. Y esas aguas seguían, las corrientes seguían adentro moviéndose, los peces seguían moviéndose, no se alteró nada de esa creación por parte de Dios. Pero dentro de la tentación, eso estaba presente. También cuando cruzaron el río Jordán para entrar a Jericó, tuvieron que entrar al río Jordán, cruzarlo, y los Todo el tiempo que cruzó el pueblo, los sacerdotes levitas que cargaban el arca sobre los hombros, no se cansaron y tenían el agua puesto
del río sobre los tobillos. No se alteró su composición en su carne, de sus pies, ni de sus tobillos, ni nada. Ellos salieron de ahí, es como si estuvieran caminando sobre tierra seca. Pruebe de usted estar a lo mejor 2 horas, 3 horas con los pies o con el agua hasta la cintura. Va a notar un cambio brutal en la composición de su cuerpo. Va a haber arrugas, va a haber una serie de inconsistencias en la piel, en la carne, molestias, dolores. Aquellos sacerdotes, y encima estaban cargando el arca, con todo el peso que llevaba. Y pasó todo Israel, cruzó todo el río, y después cruzaron los levitas con el arca, y Dios los guardó, los protegió. Otro testimonio maravilloso: a alguien se le cae un hacha en el fondo del río, y está el profeta Eliseo, y viene el que perdió el hacha: ¡ay, Señor, era prestada! Dame un palo. Ah, lo tiró. El palo bajó solito, se levantó el hacha, ¡tac!, entró y flotó. Y el hacha flotó. O sea, vemos cosas como también, por ejemplo, el sol y la luna se detuvo un día. Sin embargo, todas las cosas, las leyes físicas con el que el Señor puso sobre la tierra y el sol, no se alteraron para nada. ¿Por qué? Porque el que tiene el control de todo es Él. Y el diablo buscaba en la tentación de hacer que esas cosas en algún lado, de alguna forma, se manifestara, se saliera fuera de su lugar. Entonces, en los evangelios de Mateo, Marcos y Lucas y Juan, abunda información sobre situaciones en las que nuestro Dios muestra su poder. Sanar un cuerpo enfermo. Levantar a alguien de los muertos. Levantó a uno que hacía 3 días que estaba muerto. Y una de sus hermanas le dijo: Señor, hiede ya, o sea que ya está, el cuerpo está en franca descomposición. ¿Qué le dice el Señor? Si crees, verás la gloria de Dios. Y la gloria de Dios es que Él tiene el control de la vida y de la muerte. Entonces, todas esas cosas el diablo intentó orgullosamente pasar por alto, todas las leyes que estaban creadas y sus principios, demostrando que la funcionalidad de los mismos, en fin, había una intención. ¿Y cuál era la primera intención de Satanás? Demostrarle a los demonios que él seguía siendo el capo acá en la tierra. Las tres tentaciones salió avergonzado. Imagínense el crédito que tendrá delante de su propio general y ese capitán. El otro punto era que si podía llegar a alterar, significaba que había una suerte de manipulación en las palabras que Jesús tenía y que se había puesto, y se podía alterar. Y eso hacía suponer, es decir, en cierta manera, se alteraba, se tapaba su rebelión contra Dios. Esa era parte de la tentación. El tercer punto, su artimaña sería desacreditar
la magnificencia y la majestad del Creador. Y no fue así. Porque hay texto que dice y no fue así. Y como bien lo expresó William MacDonald, Satanás quiso vulnerar los atributos de Dios, sabiendo que hay un conocimiento sin límites en una traslación de incógnitas en la que, según parece, toda la eternidad es de conocimiento sin fin. A eso vamos nosotros, a ese conocimiento sin fin. Por lo cual, podríamos señalar la segunda tentación. Es interesante, la Biblia 60, la segunda tentación, está figura como tercera. Y en la 60, en la RBR 60, aparece como segunda. Pero es tentación. Y se le llevó el diablo a un alto monte y le mostró en un momento todos los reinos de la tierra y le dijo el diablo, a ti te daré toda esta potestad. Eso está revelado en la 1909, 1565 de Reina, dice eso. El Nuevo Testamento que tradujo Erasmo antes que Reina, dice correctamente así, toda esta potestad te daré. Ya, ahí es el secreto de la tentación. Potestad. A eso nos vamos a dirigir ahora para saber qué significa. Y es semejante a lo que está escrito en el Juan, en el Evangelio de Juan, capítulo 1, versículo 12, que dice que a los que han creído en Dios, en Jesucristo, como se dice, les dio potestad. Potestad significa autoridad. El diablo le quiso dar autoridad de lo que era propiedad de Dios. Dice, te doy autoridad, te doy potestad. Y la autoridad es de Jesús, quien vino a recuperar lo que se había perdido. El hombre, al redimirlo de la maldición de la ley, como está en Gálatas capítulo 3:13, también está manifestado en Zacarías capítulo 3 versículo 2 y 6:3. Es interesante todo lo que postulado espiritual de lo que estaba en juego. Y que dice, él hará volver el corazón de los padres hacia los hijos. Y también el corazón de los hijos hacia los padres. En cierta manera, parte de la potestad era, lo ha logrado el diablo durante muchos años y ahora con las leyes injustas como la del aborto y otras, ha logrado en cierta manera tratar de romper las leyes que Dios había creado sobre el afecto natural. De padre a hijo y de hijo hacia padre. Y también lo que dice, fíjese, si esto sucediera, se pone en aplicación la ley de herir la tierra con maldición, que era lo que buscaba Satanás en la segunda tentación. De que Dios hiriera la tierra con maldición. En cierta manera, veámoslo de esta forma. La tierra, si lo miramos desde el punto de vista hoy, está bajo esa situación. Está bajo maldición. Pero por otro lado, la maldición se corre, se cambia, porque estamos nosotros, los creyentes, los hijos de Dios, los regenerados, renacidos de nuevo, viviendo y trabajando para la gloria de Dios. Entonces, la maldición está detenida. ¿Cuándo va a ser suelto
Esto cuando la iglesia sea arrebatada. Y vengan esos famosos 3 años y medio finales de maldición trágica, o los 7 años de la semana 70 de Daniel, ahí la tierra va a ser maldecida. Ahí todo va a ser muy complicado, va a haber muerte, cosas que ni siquiera nos imaginamos ahora que puedan llegar a pasar. En 2 Pedro capítulo 2 versículo 11 avanza la declaración. Que los ángeles que son mayores en fuerza y en potencia. ¿Qué significa esa declaración? No doblegan su autoridad. Los ángeles no doblegan su autoridad. O sea, en otras palabras, autoridad significa potestad. Y la palabra potestad está ceñida a la palabra obediencia. Mientras nosotros seamos obedientes, estamos bajo la autoridad de Dios, bajo su potestad. Cuando hay desobediencia, se rompen las leyes, se rompen las

Nosotros no lo vemos, no lo percibimos, no nos podemos ver, que tenemos, pero está, porque está en un sentido espiritual, o llamémoslo de otra manera para ser más comprensible, está en otra dimensión, diferente a la nuestra, pero está, está activa, y es la que nos guarda hasta el día que vamos a descansar a la tierra, y nuestra alma y espíritu regresan a Dios, salvos. En cierta manera es el pasaporte para entrar al cielo. El ser comprado con la sangre de Cristo. Ahora, seguimos. Los mensajes de Zacarías están llenos de simbolismos. Hay que entender, muchos de los libros de la Biblia están llenos de simbolismos. Y Zacarías resaltan esas cosas. Por ejemplo, en Zacarías usted va a encontrar que habla de los ojos, ¿no? Los ojos de Dios, y simboliza la atención perfecta, los siete ojos de Dios, la atención perfecta, el mínimo detalle no se escapa de la observación de Dios. En la parte física, en lo moral, intelectual y aún en lo espiritual. Nada se escapa de su presencia. ¿Verdad? Y esto nos proporciona un grado de perfección. Encontramos que en Judas 9 el arcángel Miguel contendía con el diablo. En algunas situaciones muy en semejanza a la tentación de Cristo. Eso de contender con el diablo como que fue puesto a prueba el arcángel Miguel. No con la categoría de Cristo, pero hay palabras muy interesantes como Daniel 10:13, Zacarías 3:2. En Zacarías 3:2 encontramos, y me mostró a Josué, el gran sacerdote según el orden de Melquisedec, el cual está en Hebreos 7:21. Y dijo Jehová a Satán, Jehová te reprenda, oh Satán, Jehová que ha escogido Jerusalén, o sea, el lugar de la segunda tentación, te reprenda. Así lo dice también el Salmo 26:5, en un sentimiento de rechazo. El versículo 1, Satán estaba a la mano derecha para hacerle adversario. En los textos originales griegos, es el diablo que nosotros tenemos, y el diablo le tentaba. Pero en los textos originales, es el adversario, el diablo está en la forma de serle de adversario. Hay un texto que está en Marcos, muy interesante ese texto, yo lo expliqué ya acá, en la tentación de Cristo, cuando el Señor estaba en el desierto, dice, y estaba con las fieras. La palabra fiera, que la traduce el español, pero cuando vamos a los originales, es adversarios. Esos adversarios son fieras. Por eso se destaca una carta de Pedro que dice, y el diablo anda como león rugiente a quien devorar, una fiera. Tiene ese concepto. No juguemos en la forma de que podemos estar distraídos o quisiéramos pasar por alto cosas como que Dios lo permite. Porque si nos salimos fuera de lo que está establecido, nos va a agarrar el otro. El otro está siempre pendiente a ver dónde caemos, dónde podemos tropezar. Y encontramos que dice, cuando está acá en el versículo de Satán, estaba a su mano derecha para hacerle adversario, en el sentido de que

hay en esa expresión, con otra que está en Ezequiel, es la intención del diablo es, yo te doy todos los reinos del mundo, todo lo que vos querés ahí, pero lo que quería es ser restituido a los lados del norte, donde estaba en ejercicio de su trabajo como servidor de Cristo. Muy bien. Vamos a avanzar un poquito más. En Apocalipsis capítulo 20, versículo 1 y 2, el ángel que descendía con la llave del abismo, la palabra abismo acá en originales griegos es oscuridad. Por eso dice que los demonios están prisioneros en pabellones de oscuridad. Y dice, y una gran cadena en la mano, y prendió al dragón, la serpiente, prisioneros en pabellones de oscuridad. Y dice, y una gran cadena en la mano, y prendió al dragón, la serpiente antigua, que es el diablo y Satanás, y lo ató por 1000 años. Acá una aclaración en cuanto a dragón. Los que son papás o son abuelos y tienen nietos chicos, cuidado, hoy por hoy. El otro día me fui a tomar un café mientras esperaba a un cliente y entré en una casa esta que hace la hamburguesa, ¿cómo es? Tipo McDonald's. Y había un cartel luminoso de ahí y mostraba figuras y me llamó la atención. Digo, me voy a acercar a ver, yo estaba lejos, pero estaba atrás. Y había un montón de chicos que estaban ahí, estaban, papá, yo quiero eso, papá, yo quiero eso. ¿Qué sé qué es lo que quieren, no? A veces la sirenita y todas esas cosas, bueno, pero acá había dragones, dragoncitos, figuritas, así en plástico, todo bien, muy bien hecho, y decía, papis, compren a sus niños la cajita feliz y regálenle el dragón para que lo puedan enseñar a ser su compañero de juegos. Dragón y serpiente antigua, ¿no? El diablo te va a acostumbrar a los hijos a que lo adoren ya desde pequeño. Una Jericó está en marcha, hermanos. Una Jericó está en marcha. Y bueno, también para los grandes ahí. Tengo un poquito para los grandes también. Usted mira por la televisión, a veces uno mira programas deportivos. Y en el entretiempo, ¡tac! Publicidad. Y hay una empresa de apuestas, Betano. Y esta empresa hizo un film, muestra una chica que está con un celular y está realmente embelesada con lo que está mirando ahí en el, y como que es transportada a una ciudad donde ahí aparece una bruja con el sombrero así de allá y todo, pero todo sonriente, que esto, y ella como que se siente feliz de estar ahí. Y pasan volando sobre ella dos gárgolas demonios, gritando, aleteando así. Y después la lleva a otro, es llevada como transportada hacia otro lado, y después la transporta a otro lado. Demonios, dragones. Y después dibujos animados, películas que se hicieron hace 15 años, 20 años, Shrek 1, 2, 3, qué sé cuántas otras, donde aparece, todos los dragones son buenos, tiene una carita de bueno, todo. Son demonios. Antes había mensaje subliminal que era tapado, la música era subliminal, la música rock tenía mensajes subliminales, pero ahora es abierto, ahora se incita a los seres humanos a la adoración abierta al demonio, al diablo. Y hay que tener cuidado, mucho cuidado con eso. ¿Saben por qué? Porque esto es una forma abierta y descarada de idolatría.

La idolatría lleva lamentablemente a desobedecer todos los mandamientos de Dios y a volverse enemigo de Dios. Por eso hay interesante una expresión que creo que está en Filipenses, me parece, que dice, no podemos volver a traer a Cristo a la tierra para ser crucificado. No podemos, la cautividad ya fue disuelta en el hombre. Cuando Cristo murió y resucitó, no podemos volver a hacer esa clase de sacrificio de redención. Cuidado. Cuidado. Entonces, la tentación en los creyentes puede generar conflictos de desconfianza hacia Dios y su palabra si nosotros no alertamos, no enseñamos. Otra forma es retroceder en cuanto a la tentación. Otra, la incitación. Y otra, los tentáculos que tiene la tentación. Porque deja sus huellas la tentación. Además, el diablo agregó, a ti te daré toda potestad y la gloria de ellos. Porque a mí es entregada. Pero parece que se olvidó de algunas cosas, ¿no? Y acá hago notar que el diablo, sus nombres que tiene por cualidades hacia la gente, profiere su nombre como palabras claves como demonios, maldición, maldito, insultos, blasfemias, burlas a Dios y las cosas altas, maldiciones hacia los cristianos. Cuando oran al diablo, adivinos, magos, practicantes de hechicerías, adoradores de cualquier cosa menos de Dios y su palabra. ¿Por qué? Dice, la gloria me es dada. Y sí, la gloria, todas estas cosas. Cuando usted escucha un terrible insulto, una terrible mala palabra, están alabando al diablo. Porque Dios no quiere esas injurias. El diablo recibe gloria de los hombres todos los días. En contraste con Jesús que dijo, ahí en Juan 5:41, que él solo recibe la gloria en la iglesia, por los que son salvos. Porque él dijo, yo gloria de los hombres no recibo. ¿De qué hombre? De los impíos. De los pecadores. Los impíos, los pecadores. No pueden dar gloria a Dios. Pueden cantar aleluya, pero ni saben lo que significa el sentido de la aleluya. Nosotros no buscamos la gloria de los hombres tampoco. Ni debemos que nos aplaudan y que nos reconozcan porque somos piadosos, bondadosos, que somos reconocidos. Rechacemos sus halagos, porque todo lo que somos o lo que hemos logrado conseguir, ¿de quién es? De Cristo. Si nos apropiamos de algo de eso, ¿somos qué? Deudores. No seamos, sí, somos deudores de Dios toda la eternidad, pero ¿por qué apropiarnos de cosas que no nos corresponden? También si así lo hiciéramos, estaríamos adorando a Satanás. ¿Por qué? Porque fíjense que los hombres en búsqueda de qué van, de fama, de poder y de honor, cosas con las cuales nunca está satisfecho, porque siempre quieren más. Pablo escribe ahí en 1 Tesalonicenses 2:6 diciendo que no buscamos gloria de los hombres. Porque si así lo hiciéramos estaríamos adorando a Satanás. El diablo pretencioso, mentiroso, al decirle a Jesús que todos los reinos serán tuyos, pero parece que se olvidó del Salmo 24:1.
donde dice que de Jehová es la tierra y su plenitud y todo lo que en el mundo habita. En Éxodo 9:29 dice, Dios, también dice lo mismo. A Job le dice ahí en Job 41:11, todo lo que está debajo del cielo es mío. Todo lo que se mueve en el campo me pertenece, porque mío es el mundo y su plenitud. Le revela a Asaf en el Salmo 50, 10 y 11, versículo 10 y 11. Y Jesús rechazó la oferta de gloria y respondió, al Señor tu Dios adorarás, que es lo que está escrito en Isaías 45, 23, y a él solo servirás, que está escrito en Romanos 14, 11. El Señor Dios también es el Señor vengador y condenador de Satanás, de acuerdo a como está escrito o revelado por el apóstol Pablo en Filipenses capítulo 2, versículos 9 y 11. Amén. Hasta acá lo que hemos hoy compartido de la segunda tentación. La tercera tentación es realmente muy buena, no se la pierda. Pero la dejamos para la próxima semana. Amén, nos ponemos de pie, vamos a dar las gracias a Dios. Santiago, ¿puedes dar las gracias?

Le damos gracias a Dios que nos permitió escuchar este interesante y ameno tema en la voz del pastor Ricardo Iribarren. Quien les habla, Marcos Calabrese, se despide hasta el próximo programa. Que Dios los bendiga ricamente.

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libro de Zacarías, hermanos. El libro de Zacarías tiene grande información. Hoy tuvimos la posibilidad de hablar sobre el libro de Zacarías. Y mientras esta semana estudiando y hablando con Anthony, hablando con otros hermanos y sobre el tema este tan interesante de la tentación, fue mayormente ver este capítulo 3. Me facilitaron información y dije, esto es realmente muy lindo como para presentar el mensaje del día de hoy. Y el capítulo 3 comienza con una... vamos a leerlo. Dice, y mostróme a Josué, el gran sacerdote, el cual estaba delante del ángel de Jehová, y Satán estaba a su mano derecha para hacerle adversario. Y dijo Jehová, Satán, Jehová, te reprenda, oh Satán, Jehová, que ha escogido a Jerusalén, te reprenda. ¿No es este un tizón arrebatado del incendio? Y Josué estaba vestido de vestimentas viles y estaba delante del ángel. Y habló el ángel e intimó a los que estaban delante de sí, diciendo, quítale estas vestimentas viles. Y él dijo, mira que he hecho pasar tu pecado de ti y te he hecho vestir de ropas de gala. Después dijo, ponga mitra limpia sobre su cabeza, y pusieron una mitra limpia sobre su cabeza y lo vistieron de ropas, y el ángel de Jehová estaba en pie. Y el ángel de Jehová protestó al mismo Josué diciendo, así dice Jehová de los ejércitos, si anduvieres por mis caminos y guardares mi ordenanza, también tú gobernarás mi casa, también guardarás mis atrios, y entre esto que aquí están te daré plaza. Escucha pues ahora, Josué, gran sacerdote, tú y tus amigos que se sientan delante de ti, porque son varones simbólicos. Y aquí que yo traigo a mi siervo el renuevo, porque aquí aquella piedra que puse delante de Josué, sobre esta única piedra hay siete ojos, y aquí yo grabaré su escultura, dice Jehová de los ejércitos, y quitaré el pecado de la tierra en un día. Y aquí, y aquel día, dice Jehová de los ejércitos, cada uno de vosotros llamará a su compañero debajo de la vid y debajo de la higuera. Es un capítulo complejo, muy complejo, porque tiene una cantidad de información muy relevante y hay que examinar en los términos de hablar Jehová o el ángel. En la comunicación de los seres celestiales no hay problema de que se alteren los versículos y entre los versículos se ponga información. En ellos es natural. En nosotros sí. Tiene que estar determinado el poder estar escrito de una forma como para ir separando. Esto se aplica en tal cosa, esto otro se aplica en otra forma, sirve para esto, para aquello. En cambio, en el lenguaje que tiene Dios con sus ángeles, se puede entremezclar. Es decir, sabemos nosotros acá que el agua y el aceite no se mezclan, pero en el cielo sí. Hay esa facultad. Pero bueno, no vamos a entrar en esa cosa, ¿no? Y eso es todo lo hermoso que tiene este capítulo 3 de Zacarías. Como dije en un principio, en el otro mensaje, Zacarías está lleno de simbolismos. Y ahí estos simbolismos son los que realmente revelan los misterios en la palabra de Dios. Acá encontramos al sumo sacerdote Josué o Jesús. Y el Señor acá está representando al sumo sacerdote, no de la casa de Aarón, según Israel, en la carne, sino que es la visión es celestial, en el cielo, y no es en la tierra. Sin embargo, el profeta Zacarías
es uno de los tantos siervos de Dios que se le permitió ver la gloria celestial. Otro que tuvo esta oportunidad es el profeta Ezequiel, que tuvo su el de ver a los seres vivientes con semejanza de hombre. Y como también está escrito, lo vio el apóstol Juan en el libro de Revelación o Apocalipsis, capítulo 4, verso 6. Todas estas cosas. Y las escrituras describen a los querubines como criaturas aladas de gran resplandor y poder al servicio del Señor. Esa es su dignidad y su magnificencia, tal vez, ¿no? Todo esto es parte de esa gloria, de lo que está acá colocado. Y encontramos, por ejemplo, viendo de esto, en Zacarías 3:2 señala que el mundo estaba en una situación difícil. Al habla de, por ejemplo, tizón. Una pregunta, ¿qué es tizón? Ustedes vieron cuando se hace la brasa, un carbón. Y el carbón parece que se va envejeciendo porque se va volviendo blanco, lleno de cenizas. Y uno lo toca así y se deshace, ¿no? Y está, uno cree que está consumido. Pero si no lo toca y queda, y pone usted, se acerca a su mano, va a sentir un extremo calor. Adentro hay algo que lo hace estar ardiendo. En su corazón, del carbón, de ese trozo, está ardiendo. Bueno, eso es tizón. Y este fue rescatado de esa situación. Pero acá tiene algo mucho más que ver, no solamente, digamos, lo que a simple vista se está detallando, sino que hay profundidad en la escritura. Acá tiene que ver mucho con lo que pasó en el Calvario, en la cruz. Y acá está, digamos, una revelación maravillosa, porque está señalando una situación del mundo en el estado espiritual y moral. Hoy sabemos que nuestro mundo está en llamas. No está incendiado, está realmente en llamas. Y acá se señala que este tizón arrebatado en incendio lo muestra como que estaba en el mundo en la ocasión del nacimiento del Señor, por un lado, su venida, mostrando, y que todas las esferas del mundo, antes de la venida de Cristo, estaban en esta condición, se estaban incendiando. Y acá encontramos a Josué, que tiene ropas viles. Y lo interesante es las ropas viles, ropas sucias, manchadas de inmundicia, de pecado de los hombres, según sus maldades que han hecho. Y hay una imprecación en el Salmo 109, 6, donde Satanás se coloca en un estado de acusador hacia este Josué que tenemos acá. El Salmo 100, versículo 3 al 5, nos muestra al Mesías como sacerdote, y hace uso de esta sal, porque le dice, eres sacerdote para siempre según Melquisedec, o según el estado de Melquisedec. Hay una revelación manifiesta a lo que se está revelando, se está mostrando. Y está totalmente afirmado lo que se está declarando en Zacarías 3:2 con el Salmo que le vimos recién. 110 y 3 al 5. Hay tanta cantidad de números que uno es medio que se pierde.
Pero bueno, y está afirmado en Hebreos 5, 6, 10, Hebreos 6, 20, Hebreos 7, 11 y Hebreos 15, 21. Si ustedes suman la sumatoria de todo eso, se van a encontrar que hay un número perfecto ahí. También es bastante relevante. Pero la suma contraria, o sea, la descomposición de toda esa numeración, encontramos la palabra ignominia y confusión, que eran parte de las ropas viles que estaban sobre este sumo sacerdote. El versículo 4 dice, mira que he hecho pasar tu pecado de ti. ¿A qué se refiere? Es la gran pregunta, la gran incógnita, ¿no? Esto que ha hecho pasar significa que Jesús cargó sobre sí todos nuestros delitos, pecados, culpas, acusaciones, dolores y enfermedades. Dice Romanos 4:7, bienaventurados aquellos cuyas iniquidades son perdonadas y cubiertos sus pecados. Está reconocido por Juan el Bautista, que se conoce, o el Bautizador, como el que quita el pecado del mundo. Ahí en Juan 1:29 lo señala, este es el Cordero de Dios que quita el pecado del mundo. En Hechos capítulo 3, versículo 19, dice, para que sean borrados nuestros pecados y vengan hacia nuestras vidas tiempo de refrigerio, ¿no? También declara al que no conoció pecado, pero por vosotros lo hizo pecado, escribe el apóstol Pablo en 2 Corintios 5:21. Y que nosotros estábamos muertos en nuestros delitos y pecados, también dice Pablo en Efesios 2, capítulo 1. Todos los pecados de Cristo, todos los pecados nuestros, fueron cargados sobre Cristo en la cruz del Calvario. Él fue juzgado, supuestamente hallado culpable, llevado a la muerte por crucifixión. Pero en realidad lo que él estaba atravesando, llevando, era nuestra liberación. Porque todo aquel que en él cree es perdonado, es libertado de pecado. Libertado del pecado de muerte que pesa sobre la conciencia humana de todo hombre y mujer descendiente de Adán y Eva. Pero veniendo al Señor Jesucristo, hallamos que aquello que era condenatorio, ahora pasamos a estar en un estado de paz con el Señor. Las cosas fueron resueltas. El que resolvió todo, que hizo todo el trabajo, fue Cristo. Ahora, lo interesante de lo que está declarando este versículo 4, el capítulo 3 de Zacarías, tu pecado ha sido sacado. Es decir, veámoslo de esta manera, es un... Yo lo sé describir, pero no encuentro las palabras adecuadas para enseñárselas a ustedes. Y es como que el Señor, muriendo en la cruz, y al expirar, el pecado nuestro, que estaba, la maldición que estaba sobre nosotros, porque dice, maldito todo aquel que es colgado en el madero, todo lo que estaba sobre él, al expirar, le fue quitado. Llegó a la tumba, murió, llegó a la tumba, descansó en la tumba, pero él no estaba en la tumba purgando nuestro pecado. La purga de nuestro pecado, la paga de nuestro pecado, fue su muerte clavado en esa cruz. Ahí quedó para siempre exhibido todas nuestras culpas y nuestros pecados. Pero el Señor desciende a la tumba y resucita. Ya sin esa carga, ya no hay más carga de pecado. Al contrario, cuando Él resucita, ¿qué lleva sobre sí mismo para darnos a nosotros? Ser justificados delante de Dios. Lo que Él saca a la luz es la fe. Él saca la fe de la salvación. La fe tan necesaria para todo hombre y mujer aquí en la tierra, para agradar a Dios por medio de la salvación. Entonces, acá encontramos, dice,
he quitado tu pecado de ti. El pecado que llevaste en la muerte, en tu sufrimiento, por nuestras culpas. Acá el ángel lo está quitando. Usted dice, pero ¿cómo puede ser si Él es el Señor, es Jesús, es la segunda parte? No olvidemos que Él está muriendo como hombre, no está muriendo como Dios, porque Dios no puede morir. No nos confundamos. Él está muriendo como hombre. Como hombre cargó con nuestros delitos y pecados. Y es quitada todo delante de Él. Y te he visto con ropas de gala. ¿Cuáles fueron sus ropas de gala? Su gloria. Porque salió de la tumba victorioso, glorioso. Tuvo que ser removida la piedra para que pudieran entrar los testigos y ver, y el ángel decirle, no está acá donde le han puesto. Y va delante de ustedes hacia Galilea, va a encontrarse con otras personas, a dar testimonio a otros. La puerta de la tumba tuvo que ser corrida para que el ser humano viera la gloria de Dios. Así como cuando está Jesús parado frente a la tumba de Lázaro, corran la piedra, y dio la orden, sal fuera. Tuvo que correrse la piedra para mostrar la gloria de la resurrección. Y Cristo es la gloria de la resurrección. Nosotros recordamos su muerte cuando celebramos la cena, pero cuando dejamos de tomar la cena, ahí está el secreto. Cuando dejamos que se... ya la celebramos. Estamos celebrando los momentos de su gran tristeza y de lo que Él tenía que cargar por cada uno de nosotros, ir a la cruz y morir ahí. Pero cuando terminamos de celebrar la cena, en nuestros rostros ya no hay más tristeza sino gozo, porque terminamos la cena, es la resurrección. Hacemos el recuerdo, es un memorial. Hagan esto en memoria de mí. Recuérdenme estos pasos. Todo el trayecto, desde el aposento alto hasta la cruz del Calvario. Todo mi sufrimiento, toda mi tristeza, todo mi dolor. Como hombre, todo lo que estoy haciendo por ustedes, todo lo estoy haciendo por amor. Lo estoy haciendo de mi propia voluntad. Es más, en la Biblia dice que Él le dijo a Dios que Él era el único que podía venir y reparar lo que estaba dañado por la desobediencia de Adán y de Eva, y que Él podía venir a rescatar lo que se había perdido. Yo vengo a hacer tu voluntad, Dios mío, dice en el rollo del libro, ahí en el libro de Hebreos dice eso. Yo vengo a hacer tu voluntad. ¿Y cuál era la voluntad de Dios? Salvarnos, rescatarnos. Era un gran precio su sufrimiento. Fíjense que tenemos sufrimiento aquí en la tierra, tenemos dolores, tenemos molestias, algunas son cargas a veces toda la vida, otras veces son momentáneas por un poco de tiempo. Tenemos amarguras, desdichas, no duran para siempre. Pero la mayor de todas sería estar sentado acá escuchando el mensaje del amor de Cristo hacia tu vida, y tú todavía sigues envuelto en tus delitos y pecados. Tienes que salir de eso. Tienes que venir a Cristo. Ven y acéptale, no importa quién seas, cómo seas, lo que hayas hecho, no interesa. Cristo te ama. Y ese amor no hace acepción de persona. No interesa lo malo que hayas hecho, o tan malo o mala como sea, no interesa. Si vienes a Jesús y depositas todo ahí, a los pies de Él, en los pies de esa cruz, ahí encuentras la salvación y el perdón de tu pecado. Pero acá la Escritura dice
te he hecho vestir de ropas de gala. Todas las glorias de Cristo, todas las bendiciones. Porque dice la palabra de Dios ahí en Colosenses que Él se despojó a sí mismo. ¿De qué se despojó? De su gloria. Para poder entrar en este mundo y cumplir con nuestra salvación. Y luego sale de este mundo, es llevado al cielo en carro de fuego y es vestido nuevamente de ropas de gala. Ropa de gala. Lo difícil de comprender para muchos es cómo. Aquel que era la segunda persona de la Trinidad, que estaba en el cielo, ¿tenía cuerpo de hombre o no tenía cuerpo de hombre? No tenía cuerpo de hombre. Tenía la capacidad de hacerse un cuerpo provisorio, momentáneo, un estuche momentáneo. Pero vino acá y se hizo hombre, nacido de mujer. Se hizo hombre, con todas las facultades, con todas las sensaciones, todas las sensibilidades, todas las emociones. Lloraba, ¿sí? Porque delante de la tumba de Lázaro, y Jesús lloró. Tenía sentimiento. Y amaba. Y tenía compasión. ¿Cuántos venían enfermos o se acercaban familiares que estaban enfermos y hablaban con él? Y se producía el milagro. Y tantas otras cosas maravillosas que vemos en la vida de Jesús, que realmente son un auténtico aliento de vida. Todo lo que él, el Señor, vino y mostró para lo que él hizo en todas sus maravillas y señales, era tratar de descifrar la palabra amor. Dice, y nos amó hasta el fin. Hasta ese fin, cuando él expira, Padre, en tus manos encomiendo mi espíritu. Y expiró. Hasta ahí nos amó. Nos amó como hombre que entregaba su vida por nosotros. Pero en su resurrección nos ama como Dios hombre. Sigue el mismo amor, sigue la misma traza, sigue recibiendo a los pecadores y perdonándoles sus pecados. Es algo realmente maravilloso de verlo, de leerlo, de creerlo. Autentica nuestra fe de que eso es cierto. Pero notemos que dice, escucha pues ahora, Josué, gran sacerdote, tú y tus amigos. ¿A qué amigos se refiere? A nosotros. Nosotros somos los amigos de Cristo. En ese caso, bueno, en aquel primeros momentos, eran los discípulos. Todos los que estaban alrededor de él, todos los que habían creído en él. Tú y tus amigos. Y nosotros hoy somos los amigos de Cristo. Somos hermanos en la fe, pero somos los amigos. Somos los obedientes, somos los que obedecemos, los que tenemos el gran gozo, la gran satisfacción, el gran placer. Dice que se sientan delante de ti. Hoy, en alguna forma de serlo, ustedes están sentados delante de él. Yo estoy parado, pero bueno, también he estado sentado. Otro ocupó mi lugar cuando se cantaba. Yo estaba sentado, después parado. Pero delante de Él estamos siempre. Siempre delante. Estamos en una forma de sentar, porque dice que Él nos sentó ya en los lugares celestiales. Y que todos tenemos nuestro lugar. Ya está preparado nuestro lugar el día que corporalmente vayamos y nos sentemos en la presencia del Señor. Y dice, porque aunque por ahora se nos consideren varones simbólicos, porque estamos esperando. Otros ya nos precedieron, ya se fueron,
ya dejaron de ser simbólicos, ya están allá en la presencia del Señor. Pero mientras nosotros guardamos, estamos dentro de esa característica. Somos simbólicos hasta que lleguemos a la presencia del Señor. Y aquí yo traigo a mi siervo el renuevo. Una cosa realmente maravillosa. El versículo dice, porque aquí aquella piedra que puse delante de Josué, sobre esta única piedra hay siete ojos y yo grabaré su escultura. Los siete espíritus de Dios están acá presentes. En cierta forma, como las que estaban en el candelero, que brillaban de día y de noche en el tabernáculo, representando los siete espíritus de Dios. O las siete capacidades de Dios en perfección. Y dice, y quitaré el pecado de la tierra en un día. Ese día fue quitado cuando Jesús dijo, ya está todo cumplido. Padre, en tu mano encomiendo mi espíritu. Y murió. Murió. En un día fue quitado. Fue quitada nuestra confusión. Fue quitada nuestra ignominia. Todo lo que Satanás buscó siempre, antes de creer en Jesucristo como Salvador, siempre buscó de alterar el sentido en nuestra mente, en nuestro espíritu, de ser, de vivir como personas normales sobre la tierra, pero él buscó por todos los medios que no lo fuéramos. Venidos al conocimiento de Cristo, cuando venimos al conocimiento, hallamos la perfección. Volvemos a recuperar aquella perfección. Una de las cosas más hermosas de la perfección es que con nuestra boca, con nuestros labios, confesamos a Jesús como nuestro Salvador. Muchas veces, Señor, ¿usted dice Señor? ¿Lo llama Señor? ¿Lo llama Señor Jesús? ¿Sí? Bueno, usted está confesando con su boca. Si lo está confesando con su boca, no es una mera confesión, porque algo se produce dentro de su interior. El llamarlo a Jesús Señor, a mí me conmueve en lo profundo. Enseguida. He estado en momentos en compañía con él. Y después de estar un rato o un tiempo prolongado de estar en comunión con él, llamarle Señor Jesús, algo se pasa dentro de mí. Yo creo que a ustedes también les pasa lo mismo. Eso es el momento maravilloso de la transformación, de lo que nos ha sido dado a través de la salvación. Tenemos para recoger todas sus bendiciones, pero en la medida que pongamos atención a eso, vamos a poder hacerlo. Y fíjese, dice, en aquel día Jehová de los ejércitos, cada uno de vosotros llamará a su compañero debajo de la vid. Yo soy la vid verdadera, dijo él. Es el Señor. Y debajo de la higuera. Acá la higuera no es Israel, acá es la iglesia. Es la iglesia. La vid está con la higuera. El Señor con su iglesia. Con todos los salvos, todos los redimidos, todos los tiempos. Todos los que ya estamos gozando salvación. ¿Usted goza salvación? Amén. ¿Goza, siente? ¿La disfruta esta salvación? Amén. ¿Tiene gusto de ella? Claro que sí. Tenemos gusto de esa salvación. La disfrutamos. ¿Por qué? Porque ya no somos ciudadanos de este mundo. Aunque usted tenga, bueno, acá hay paraguayo, tiene el documento que... Son paraguayos. El otro es ruso, aquel es polaco. El otro argentino, el otro vasco. Bueno,
pero eso en la carne. Pero ya tenemos sobre nosotros el sello de la salvación, de la cual nos dice que somos ciudadanos del cielo. Ahí está en el libro de los Efesios, Pablo dice que ya estamos sellados para el día de la redención. Para aquel día cuando venga el ángel de Jehová y se pare en el extremo de la tierra y reciba la orden, tráemelos a mi presencia. Ustedes que duermen, levántense. Y será voz de trompeta, voz de mando, y los que están descansando en las tumbas, se levantarán. Cuerpos nuevos, y los que están vivos, y ustedes, o vosotros, no sé cómo nos llamarán en ese momento, ¿no? La expresión. Vengan acá. Y vamos todos solitos, nos juntamos todos allá arriba. Y una algarabía, va a haber tanto ruido en lo espiritual que vio cuando se juntan los gorriones en un árbol, en la copa de un árbol. Y ahí están todos, es un murmullo que nadie entiende nada, se entienden entre ellos, pero esto, así vamos a estar nosotros. Bien, hacia la entrada del cielo. ¿Por qué? Porque saldremos de este mundo con un clamor de expectación y de gozo. Nos pareceremos cuando el Señor se apareció a aquellos que estaban en la barca, que estaban pescando, Pedro estaba tirando la red, Juan estaba pescando. Hijito, ¿no tienen un pedazo de pan, de pez para comer y que esto y lo otro? ¡Es el Señor! Exclamaron. Es el Así vamos a ser nosotros. ¡Es el Señor! ¡Es el Señor! Y ensaye eso, ¿eh? Prepárese. Porque un día usted lo va a decir. Dígalo de la mejor forma posible. Anímese. A veces usted anda triste, ahí cabizbajo, lo que sea, los problemas. ¡Es el Señor! ¡Es el Señor! Exclamaciones de gozo, de gran alegría. Bueno, somos hijos de derrota, somos hijos de victoria. Somos hijos de triunfo. Eso es lo maravilloso que nos ha dado nuestro Dios. Y ahora sí, vamos a pegar una miradita en el Evangelio, San Mateo, capítulo 26. Perdón,

A ver, está. Capítulo 26. Y encontramos acá que a partir del versículo 26. Ellos habían estado comiendo la Pascua. Jesús había tenido el gran deseo de comer la Pascua con sus discípulos, la última Pascua. Ya no la celebraría más la Pascua, y entonces acá tomó Jesús el pan y bendijo y lo partió y le dio a sus discípulos: tomad, comed, esto es mi cuerpo. La otra tenía otro significado, cuando prepararon la Pascua. Y luego dice, tomando un vaso y dada las gracias, le dio diciendo: bebed de ellas todo, porque esto es mi sangre del nuevo pacto, la cual es derramada por mucho para remisión de los pecados. No para cubrir, sino para quitar. Se cubría la sangre de los con la sangre los pecados en el tiempo de los sacrificios, cuando se reunía el pueblo, iba a ver al sumo sacerdote una vez al año, o en fiestas que tenían los judíos, o en ocasiones especiales por cualquier necesidad o ventura. Entonces iba, presentaban, se sacrificaba un corderito, un animal inocente, y la sangre cubría. Acá dice remisión, quitar. Quitar. Nuestros pecados ya fueron quitados. No tenemos más nadie que nos acuse de nuestro pecado. El diablo puede ir y acusarnos de cualquier cosa, pero cuando el Señor mira a cualquiera de nosotros, nos ve santificado por la sangre de Cristo. Dice: ¿a qué venís? Le dice. ¿No es este un tizón arrebatado del incendio? Así responde el Señor por cada uno de nosotros. Y no puede hacer nada. Se tiene que retirar. Esta es la sangre del nuevo pacto, esa sangre preciosa, hermosa. Voluntarioso el Señor. Pablo dice: y muerte de cruz. La muerte de cruz era un castigo severo para los criminales. Y la muerte en la cruz no acontecía en unas horas. Muchos estaban crucificados y tardaban varios días en morirse, en una agonía. Un suplicio terrible. Y el Señor padeció esa ignominia siendo inocente, pero llevando todos nuestros delitos y pecados. Y hoy estamos libres de condenación y de todas esas culpas, porque Él murió derramando su sangre preciosa. Así que ahora, antes de participar de la recordación, de esta memoria, que el Señor pidió, hacer esto en memoria de mí. Dice: yo digo que desde ahora no beberé más este fruto de la vid hasta aquel día cuando lo tenga que beber nuevo con vosotros en el reino de mi Padre. Y se levantó de ahí, sabiendo lo que le esperaba, y se fue cantando, dice el himno, con gozo, no con tristeza. Se fue cantando un himno con gozo. Se cree que el himno que cantaba era el Gran Alel, que era el himno 118 y el 119, que lo cantaban con los discípulos. Dice: y habiendo cantado el himno, salieron al Monte de los Olivos, ya en el viaje definitivo hacia la cruz y hacia la nueva vida que nos estaba aguardando para todos nosotros. Así que, hermanos, ahora pasamos también a Primera de Corintios, en el capítulo 11.
y ponemos nuestros ojitos en el versículo 23, que dice Pablo: porque yo recibí del Señor lo que también os he enseñado, que el Señor Jesús, la noche que fue entregado, tomó pan, y habiendo dado gracias, lo partió y dijo: tomad, comed, esto es mi cuerpo, que por vosotros es partido, haced esto en memoria de mí. Asimismo tomó también la copa, después de haber cenado, diciendo: esta copa es el nuevo pacto en mi sangre, haced esto todas las veces que bebiereis en memoria de mí. Porque todas las veces que comiereis este pan y bebiereis esta copa, la muerte del Señor anunciáis hasta que Él venga. Esto sería un cumplimiento de Éxodo 12. De manera que cualquiera que comiera este pan o bebiera esta copa del Señor indignamente será culpado del cuerpo y de la sangre del Señor. Por tanto, acá viene lo importante. Pruébese cada uno a sí mismo y coma así de aquel pan y beba de aquella copa. Porque el que come y bebe indignamente, juicio come y bebe para sí, no discerniendo el cuerpo del Señor. Se nos manda a discernir. Discernir. Ahora viene el examen personal entre nosotros y el Señor. ¿Qué hay de malo? Algo hay, siempre algo hay. Somos todos buenos por naturaleza nueva, ¿verdad? Somos todos nuevos, somos buenos. Pero siempre algo hay. Entonces hay, en secreto, usted habla con el Señor y le dice: Señor, mira, hoy estoy delante de ti, estoy en este lugar. Me he mirado a mí mismo, frente al espejo de tu gloria, y me hallo falto. Por lo cual, por todas las promesas que tú has hecho y dicho, y que están en tu palabra, yo al sentirme examinado por ella, te pido perdón. Yo sé que tú me perdonas, porque una de tu gracia, una parte de tu gracia, es el perdón. Y deseo recibir ese perdón para participar recordándote. Se apena mi alma por ese sufrimiento tuyo en la cruz, por todo lo que tú llevaste y cargaste, por todo ese dolor que vino sobre tu cuerpo, por todo lo que tú pasaste, no puedo describirlo. Pero lo que he leído, Señor, conmueve la fibra de mi corazón, por lo cual me acerco a ti confiado o confiada y te pido perdón. Entonces, si usted hace eso, ya el Señor extiende el perdón y usted puede participar de esta recordación.

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1: Padre, te agradecemos por tu palabra. Pedimos que esta palabra tuya pueda llegar a nuestro corazón y podamos entender todo aquello que queremos aprender en esta hora. Gracias te damos por darnos la oportunidad de mantener las puertas abiertas y con toda libertad exponer tu palabra para quienes desean escucharla. En el nombre de Jesús. Amén. Bueno, nosotros no vamos a continuar con un estudio que habíamos comenzado porque tenemos el día de la idolatría y hay que hablar sobre idolatría, ¿no? Estamos ahora en plena estación idolátrica y creo que es bueno que nos unamos a los idólatras y expongamos lo que corresponde. Les voy a dar varios textos bíblicos, aunque están allí en el bosquejo prácticamente todos. Yo estaba mirando la definición de lo que encontramos en el diccionario bíblico sobre la idolatría, una de las definiciones. Dice así: adoración tributada a dioses distintos de Jehová o a Jehová mismo, pero por medio de imágenes y prácticas tomadas de cultos extraños y prohibidos. En el Nuevo Testamento se aplica también a la excesiva valoración de cualquier criatura, de modo que ésta toma el lugar del Creador. Le voy a dar un ejemplo a modo de ejemplo. Qué bueno, ¿no? Redundando un poco. Y es esto. Ustedes, yo creo que la mayoría saben lo que se quiere decir con culto familiar. ¿Cuántos saben qué quiere decir culto familiar? A ver, levanten la mano. ¿Cuántos saben? Muy pocos, qué raro. Culto familiar es el momento devocional que se tiene con la familia. Ok. Pero esto se ha convertido en culto a la familia, que no es lo mismo. Y yo cuando oigo cómo hablan acerca de cómo tienen que vivir los esposos y todo esto, y cómo el hombre tiene que llevarle flores cada tanto a la esposa, y la esposa tiene que darle un besito por ahí, y cada rato decir qué bueno que eres, qué lindo que eres, él es el más lindo, feo el pobre, pero igual ella tiene que decir eso porque es culto a la familia. Entonces, se ofrece una imagen completamente distorsionada de lo que es realmente la familia. Porque para mantener, dicen ellos, los lazos familiares, hay que estar cada rato diciendo que eres muy lindo, muy trabajador, muy esto, muy aquello y todo esto. Si él sabe cómo es, se mira en el espejo, a menos que no tengan espejo, y dice, mi esposa miente. Y bueno, ¿y para qué mentir entonces? Si él sabe que no es lindo. Entonces ese es el problema. Comenzamos a rendir culto a nuestros hijos, a nuestro cónyuge, a nuestro dinero, a nuestra profesión. Y eso es culto. Es decir, creemos en Dios y todo, pero al final de cuentas Dios no es el que recibe la adoración. Cuando los israelitas, por ejemplo, conquistaron Canaán, ellos encontraron pueblos idólatras, a los que naturalmente exterminaron por completo. Pero con el correr del tiempo, ellos se volvieron idólatras, peores que aquellos a quienes ellos destruyeron. Pero veamos algunos textos. Dios es muy tajante, muy terminante en esto. No tendrás dioses ajenos delante de mí, porque no te has de inclinar a ningún otro Dios que Jehová, cuyo nombre es celoso, Dios celoso. Éxodo 20, versículos 3 y 34, 14. Luego en Éxodo 20, versículo 23, dice, no hagáis conmigo dioses de plata, ni dioses de oro os haréis. Luego en Deuteronomio, que también ustedes deben tener, si algún pasaje yo les digo y ustedes ven que no lo tienen, anótenlo. Deuteronomio 4, 12, 15 y 16 dice, y habló Jehová con vosotros de en medio del fuego, oísteis la voz de sus palabras, mas a excepción de oír la voz, ninguna figura visteis. Guardad pues mucho vuestras almas, pues ninguna figura visteis el día que Jehová habló con vosotros de en medio del fuego, para que no os corrompáis y hagáis para vosotros escultura, imagen de figura alguna, efigie de varón o hembra. Todo esto en Deuteronomio 4, 12, 15 y 16. Pasamos de aquí a Isaías 40 y leemos en los capítulos, versículos 18 y luego capítulo 46, versículo 5. ¿A qué pues haréis semejante a Dios? ¿O qué imagen le compondréis? ¿A qué me asemejáis y me igualáis y me comparáis para que seamos semejantes? Esto en Isaías 40, 18 y 46, 5. Hechos 17, 29. Siendo pues linaje de Dios, no debemos pensar que la divinidad sea semejante a oro o plata o piedra, escultura de arte y de imaginación de hombres. Éxodo 34, 17, otro texto. No te harás dioses de fundición. Aquí específicamente ustedes saben lo que es fundición. Sirve muy bien para las ollas donde se cocina la comida, ¿no? Aunque ahora dicen que es dañino. Ahora, Levítico 19, 4. No os volveréis a los ídolos, ni haréis para vosotros dioses de fundición. Yo, Jehová, vuestro Dios. Éxodo 20, versículo 4. No te harás imagen ni ninguna semejanza de lo que esté arriba en el cielo, ni abajo en la tierra, ni en las aguas, debajo de la tierra. Así que no imagen de sol, de luna, de estrella, nada de eso. Otro texto, Levítico 26, 1. Ustedes, repito, si no lo encuentran en su lista, anoten. Levítico 26, 1. Dice, no haréis para vosotros ídolos ni escultura. Y noten una palabra aquí. No haréis. No dice solamente no inclinarse, no, sino ni siquiera hacer con ese fin. Ni hay que hacer con el fin de tener una representación supuestamente divina. No haréis para vosotros ídolos, ni escultura, ni os levantaréis estatua, ni pondréis en vuestra tierra piedra pintada. Esa piedra pintada era uno de los símbolos de los paganos que pintaban ciertas piedras porque esas piedras eran dioses. No piedra pintada, para inclinaros a ella, porque yo soy Jehová vuestro Dios. Uno se pregunte, ahí está en Levítico 26, 1. ¿Es posible que alguien se incline delante de una piedra, la pinta y luego va y se inclina y reza y todo eso? Claro que sí, hoy se está haciendo esto. Ayer se hizo en abundancia. Mares de gente tratando de cumplir con este requisito prohibido totalmente por Dios. Luego vamos a Deuteronomio 4, 16 al 18 y el versículo 23. Para que no os corrompáis y hagáis para vosotros escultura, imagen de figura alguna, efigie de varón o hembra, figura de animal alguno que está en la tierra, figura de ave alguna alada que vuele por el aire, figura de ningún animal que se arrastre sobre la tierra, figura de pez alguno que haya en el agua debajo de la tierra. Guardaos, escuche esto, guardaos, no os olvidéis del pacto de Jehová, vuestro Dios, que Él estableció con vosotros, y no os hagáis escultura o imagen de ninguna cosa que Jehová, tu Dios, te ha prohibido. Deuteronomio 4, 16 al 18 y el versículo 23 del mismo capítulo. Luego vamos a Deuteronomio 5. Versículo 8 y luego los versículos, luego el capítulo 16, 22, o sea, 5, 8, 16, 22 de Deuteronomio. No harás para ti escultura, ni imagen alguna de cosa que está arriba en los cielos, ni abajo en la tierra, ni en las aguas debajo de la tierra, ni te levantarás estatua, lo cual aborrece Jehová tu Dios. Esto en Deuteronomio 5, 8 y 16, 22. Pasamos de aquí a Hechos 4, 11 y 12. Como ustedes tienen estas citas, no es nada cansador porque ustedes tendrán que usarlos. Dice así, Hechos 4, 11 y 12. Este Jesús es la piedra reprobada por vosotros los edificadores, la cual ha venido a ser cabeza del ángulo. Y en ninguna otra hay salvación, porque no hay otro nombre bajo el cielo dado a los hombres en que podamos ser salvos. Bien, creo que esto es muy claro. ¿Cuál es el grupo de los así llamados cristianos? Porque hoy en día cualquiera es cristiano, ¿no? Mejor conocido, donde más abunda la idolatría. El romanismo, es verdad. Como ya hemos dicho muchas veces, la idolatría tuvo su origen en Babilonia, donde está Irak, más o menos en esa zona, abarcaba más. Y de allí se propagó al mundo de entonces conocido para luego tener su gran resurgimiento cuando la Iglesia Católica Romana fue impuesta como religión por Constantino, la religión del imperio de entonces. Hay un refrán que dice, si no puedes con tu enemigo, únete a él. Bueno, ese fue exactamente, esa fue la estrategia de que se valió Satanás cuando le han fallado muchas otras tácticas. Él siempre tiene planes alternativos. En los primeros días del nacimiento del cristianismo, la persecución y martirio de los cristianos no dio mucho resultado. Por eso Constantino se dio cuenta que los cristianos eran masacrados, eran muertos, eran echados, porque la gente quería circo. Y hoy la gente quiere circo también. No tienen ustedes más que ir a Calcupé cuando la gente va a circo. Entonces quieren ver cosas, mucha gente, de todo. Y bueno, y la gente quería circo. Y entonces echaban a los cristianos a leones hambrientos que los despedazaban. Pero lo peor para el emperador y para aquellos que estaban a favor de esto, la iglesia de entonces, era que esa gente que era echada a los brutos leones, con cánticos se iban. Eran despedazados, pero morían felices y contentos. Tenían algo que los verdugos no tenían. Bueno, eran salvos por la fe en Cristo. Aquel y aquella que son capaces de inclinarse delante de una piedra o delante de un busto que levanta por ahí, delante de un supuesto santo, no importa de qué metal, de material, de barro, de lo que fuera, ellos nunca morirían así. Ellos renunciarían, y es mejor que renuncien a su fe antes de adorar un pedazo de piedra pintado o cosa por el estilo, y al mismo tiempo ir y morir por eso. La sangre de los mártires realmente regaba la preciosa semilla del Evangelio. Es por eso que la Iglesia después, incluso ya cuando en la hora de la Reforma, en el siglo XV, ya tenía una trayectoria muy larga de persecución y muchos murieron. ¿Quién no conoce la Inquisición y tantas otras cosas? Todo esto. Yo sé que a mí me escuchan muchos pentecostales y voy a pedir que me perdonen porque voy a pecar contra ustedes, pero no importa, igual lo voy a decir porque muchos de mis hermanos de la iglesia pentecostal, que los admiro mucho por su entusiasmo, pero no saben cómo comenzó y porque estamos entrando ahora en otra fase de la idolatría. Esto dio origen, el pentecostalismo, tal como lo conocemos, dio origen a otras muchas cosas, entre ellas el ecumenismo, el carismatismo y luego otras cosas que vamos a tocar de aquí en adelante. Así que cualquier persona que es pentecostal y viene acá, le damos la más cálida bienvenida y los apreciamos mucho. Pero creo que muchos de los hermanos de la iglesia pentecostal no están siendo enseñadas porque si supieran cómo comenzó todo y cuáles son realmente los principios teológicos, saldrían de allí. Porque muchos de ellos, yo, debido a la onda corta donde estuve por 30 años trabajando en California y luego viajé, a raíz de eso, claro, me conocí con muchas congregaciones, entre ellas congregaciones pentecostales. Nunca olvido una en San Juan, Argentina. Y yo tenía un amigo en Mendoza, así que de allí fuimos en automóvil. No está muy lejos. Y tuvimos una muy linda reunión. Yo recuerdo hasta hoy más de 20 decidieron por Cristo. Y había allí más o menos 600 personas. Ellos me invitaron porque me escuchaban por la radio. O sea, yo siempre prediqué el mismo evangelio. Ellos no tenían problema para escuchar. El problema no son los pentecostales, son sus líderes. Anoten eso en su mente. En 1901, en la ciudad llamada Topeka, en Kansas, en Estados Unidos, en medio de una escuela bíblica conducida por Carlos Fox Parham, se escribe P-A-R-H-A-M, un maestro de santidad y ex pastor metodista, surgió un grupo conocido como los pentecostales. La primera persona en ser bautizada por el Espíritu Santo, como ellos así comenzaron con esa idea, fue Agnes Osman, una de las estudiantes de la escuela bíblica llamada Parham, quien habló en lenguas el primer día del nuevo siglo. El primero de enero de 1901, de acuerdo con J. Roswell Flower, el secretario fundador de las Asambleas de Dios, la experiencia de Osman fue un toque que se sintió alrededor del mundo, el evento que creó el movimiento pentecostal. Allí nació, 1901. Como resultado de este Pentecostés de Topeka, Parham formuló la doctrina que las lenguas eran, allí comenzó, evidencia bíblica del bautismo en el Espíritu Santo, enseñando además que las lenguas eran un impartimiento sobrenatural de lenguas humanas con el propósito de evangelizar el mundo y que los misioneros no tenían que estudiar idiomas extranjeros, ya que iban a poder predicar por todo el mundo con el don de recibir el conocimiento del idioma. Sin embargo, eso no funcionó. Cuando A.G. Girl, uno de los primeros de este grupo, viajó a la India, no estudió el idioma que ellos hablaban, él sabía que el Espíritu Santo le va a ayudar. Intentó hablar al pueblo en lenguas sobrenaturales, encontró enseguida que no se podía comunicar con nadie. ¿Por qué? Porque simplemente no enseña la Biblia esto. ¿Cuántos de ustedes pueden decirme así rápidamente cuál es la señal de que hemos recibido la plenitud del Espíritu Santo? ¿Cuál es la señal? Allá en Hechos dice, me seréis testigos, recibiréis poder, pero ellos no sabían, ¿cómo voy a saber que yo recibí poder? Bueno, Jesús dijo, el asunto si Israel tendrá autonomía ahora o no, no es asunto de ustedes. Hoy ya la tiene. Pero ellos preguntaron, ¿restaurarás el reino a Israel? Ahora porque Israel había perdido su autonomía. Estaba bajo la bota del Imperio Romano. Él dijo, esto no les... es un asunto político. Y yo no vine a hacer política. Es por decirlo así. Pero si ustedes quieren saber que tienen la plenitud del Espíritu Santo, primero, Dios, como dice en Juan 3:34, no da el Espíritu por medida. Segundo, ustedes lo sabrán porque serán testigos míos, hablarán de mí por todas partes. Y así fue. Si bien hubo una manifestación muy interesante de lenguas, y hay más o menos 15, 16 o 17 diferentes idiomas, que la gente que no sabía esos idiomas, los entendió. Y esos 120 comenzaron a hablar en idiomas que nunca estudiaron. Pero eso ocurrió solo una vez y nunca más se repitió. Pero esta gente en 1901 pensaron que ellos tienen que volver esto a reactivar. Pero resulta que esta no es la señal, ni tampoco fue entonces. La señal del Espíritu Santo, aún en el día de Pentecostés, cuando ellos realmente hablaron en idiomas que nunca estudiaron, esa no era necesariamente la señal. La señal era que ellos presentaron el Evangelio y 3,000 fueron salvos. El idioma de paso vino para comunicar el Evangelio. El punto no era las lenguas. Permítanme leer ese texto que ustedes no tienen allá en el bosquejo porque no era mi idea meterme en esto. Pero ya que estamos, ¿por qué no nos metemos todos juntos en el asunto de tal como dice la Biblia? Hechos. En Hechos, cuando desciende el Espíritu Santo, la gente está sorprendida. Capítulo 2, versículo 8 en adelante, dice, ¿cómo pues les oímos nosotros hablar cada una en nuestra lengua en la que hemos nacido? O sea, ellos no necesitaban alguien que tenga el don de interpretación de lenguas, porque ellos oían que les hablaba. O sea, uno que habla solamente guaraní, entendió el guaraní. Otro que hablaba ruso, paruski, pañal. Очень хорошо. Ustedes no entendieron. Yo no tengo la culpa, ustedes no entienden. El que hablaba alemán, sprechen de Deutsch. Partos, medos, elamitas, y ahí está la lista larga de todos los que hablaron de los diferentes idiomas. Pero antes de eso, yo les cité cuando ellos preguntan a Jesús, versículo 6 del capítulo 1, entonces los que se habían reunido, que eran 120 más o menos, preguntaron diciendo, Señor, ¿restaurarás el reino a Israel en este tiempo? Y les dijo, no os toca a vosotros saber los tiempos y las sazones que el Padre puso en su sola potestad. Pero tiempo y sazones ustedes pueden interpretar el tiempo y las circunstancias. Pero recibiréis poder cuando haya venido sobre vosotros el Espíritu Santo y me seréis testigos en Jerusalén, en toda Judea, en Samaria y hasta lo último de la tierra. Exactamente lo que pasó. Porque aquí cuando ellos recibieron ese don, inmediatamente Pedro salió con un gran mensaje y al final, en el versículo capítulo 2 de Hechos, versículo 40, y con otras muchas palabras, testificaba y les exhortaba diciendo, sed salvos de esta perversa generación. Si aquella era perversa, ¿qué no será esta? La nuestra hoy. Y luego el versículo 41, así que los que recibieron su palabra fueron bautizados y se añadieron aquel día como 3,000 personas. Esta misma gente que se añadió y luego volvió a añadirse en el capítulo 4, versículo 4, pues muchos de los que habían oído la palabra creyeron y el número de los varones era como 5,000. Vamos a suponer que todos ellos eran casados, entonces eran 10, pero supongamos que no todos eran casados. Bueno, de todos modos, los que eran, pues no se contaba las mujeres y los jovencitos, menores. Y para los judíos, un muchacho mayor de edad era de 13 años. Y luego, pero otro más pequeño, de 11, de 10 años, pudo entender perfectamente bien. Todos fueron bautizados. Pero ellos todavía estaban en Jerusalén. Y ustedes pasan de aquí al capítulo 8 de Hechos y se encuentran con estas palabras. Dice en el versículo 1 del 8, y Saulo consentía en su muerte, en la muerte de Esteban. En aquel día hubo una gran persecución contra la iglesia que estaba, ¿dónde? En Jerusalén, que ya había muchos miles. Y todos fueron esparcidos por las tierras de Judea y de Samaria, salvo los apóstoles. Y en el 4, pero los que fueron esparcidos, iban por todas partes, ¿haciendo qué? ¿Llorando? Anunciando el Evangelio. ¿Por qué? Porque ellos también recibieron el Espíritu Santo en el momento de creer. Y la señal de la plenitud del Espíritu Santo, puesto que Él no da por medida en nosotros, es esto. Me seréis testigos. Y Él dijo, Jerusalén, Judea, Samaria y hasta lo último de la tierra. Siga leyendo lo que dice en el 8, versículo 4, versículo 5 ahora. Entonces Felipe, descendiendo a la ciudad de Samaria, les predicaba a Cristo. Primero Jerusalén, después Judea y después Samaria. Ya estamos en Samaria. ¿Cuál es la explicación? Recibieron el Espíritu Santo. Así que paramos allí. Bien, vamos a ahora ver qué pasó después de 1901. Bueno, después de 1901 pasó un tiempo y este movimiento del 1901 engendró su propia familia, que se llama el carismatismo. Así que de lo que se llamó el pentecostalismo, se propagó rápidamente alrededor del mundo y comenzó a avanzar hasta convertirse en una de las mayores fuerzas del cristianismo. La gente quería sentir, quería emocionarse. Eso es lo que querían. igual como esos que iban al circo y querían sangre. Y qué mejor que meter a esos cristianos allí para que los devoren los animales y haya mucha sangre. Es lo que hoy ocurre también en muchos lugares. Los de los toreros y la lucha libre y todo, no es otra cosa. La persona mira y hasta tiembla, porque más o menos se ubica en ese lugar. ¿Por qué miran esa basura? Bueno, bruto con bruto, ¿no? Fue en medio de este movimiento que se gestó el ecumenismo carismático, el cual fue un esfuerzo sin precedentes para establecer la unidad de la Iglesia cristiana. Ahí se movió. En una escuela internacional de ecumenismo, realmente comenzó con la Conferencia Mundial Misionera en Edimburgo, 1910. No pasó 9 años del nacimiento del primer elemento. Esto conllevó al establecimiento, en 1921, del Concilio Misionero Internacional, el cual promovía la cooperación en la actividad misionera y entre las iglesias, otro acontecimiento histórico en el desarrollo del movimiento fueron la Conferencia Universal Cristiana sobre la Vida y Obra en Estocolmo en 1925. Fue rápidamente marchando esto, inspirada por Nathan Söderblom, algo así, de Suecia. La Conferencia Mundial sobre Fe y Orden en 1927 y la primera Asamblea del Concilio Mundial de Iglesias en Ámsterdam, 1948. Concilio Mundial de Iglesias, métanse esto en la cabeza, es un bloque enemigo de la genuina fe cristiana. Satanás dio su toque, dijo alguien, su toque final de gracia, cuando en abril de 1994, escuche esto, porque esto es muy reciente. Nunca olvido 1994, porque el 31 de julio de 1994 pereció Doña KGEI, la voz de la amistad. La finada, yo digo hoy. Bien, 1994, la Iglesia Católica Romana en forma abierta, esto ocurrió en Estados Unidos, firmó conjuntamente con varios líderes importantes evangélicos, entre ellos Pat Robertson, Charles Colson y otros, la famosa Declaración Católicos y Evangélicos Unidos, la misión cristiana para el tercer milenio, así se llamaba. Esa era la declaración. Católicos y Evangélicos Unidos, la misión cristiana para el tercer milenio. Nuestros hermanos, Mr. Colson, Pat Robertson, y ustedes tal vez lo escuchan o lo miran por televisión. Sigue diciendo este autor, en ella tanto los católicos romanos como los protestantes se comprometieron a sostener y levantar los vínculos de fe para unir a los dos grupos religiosos más grandes y más políticamente activos de Estados Unidos, urgiendo a los evangélicos para que se pusieran un alto a la obra proselitista entre el rebaño católico. En otras palabras, no hacer proselitismo es no predicar a los católicos, pues ya son cristianos. Y hay hermanos aquí que cometieron un grave error. Fueron ayer a Caucupé y repartieron 5,000 tratados. Y otro hermano me dijo que con su familia o con alguien ahí fue y también repartió el día antes 500 o algo así. ¿Para qué hacen eso si los católicos son nuestros hermanos en la fe? Y no importa, y la Virgen concebida sin pecado, no importa, eso está bien, ella fue concebida sin pecado original, a boca de jarro tienes que aceptar esto, no te queda alternativa. Oye, Santa María, Madre de Dios, todo eso. Todo eso hay que ir aprendiendo ahora. Y yo me pregunto, a ver si a mí me ponen sotana también. Y qué lindo es tener a Jesús con dos dedos, el índice y el pulgar. Jesucito chiquito, tú no me vas a condenar. ¿Qué puedes hacer? Yo te como y se acabó. ¡Cuánto absurdo! Y usted dirá, pero no se debe hacer así para ofender. Yo no ofendo a nadie, yo solamente digo la verdad. Si la verdad le ofende, o usted cree que no estoy en lo cierto, bueno, demuéstreme escrituralmente que estoy equivocado y yo me corrijo enseguida. Tengo suficiente valor para corregirme donde estoy mal. Ya me he corregido muchas veces. Cuando alguien me demuestra, dice, el pasaje que usted interpretó no es correcto, ¿por qué? Y me da la razón y, digamos, me presenta la verdad sobre el asunto. Y digo, bueno, I'm so sorry, I'm wrong. Me disculpo y yo estoy equivocado y ya está. John White, presidente del Colegio Ginebra y expresidente de la Asociación Nacional de Evangélicos, con siglas NAE en inglés, dijo que lo establecido por los líderes de ambos grupos representó un momento de triunfo en la vida de una América religiosa después de varios siglos de desconfianza. Y bueno, eso es lo que, como ve la gente. Y no vamos a hablar sobre los movimientos que impulsaron la firma de este documento, ni si los firmantes eran o no salvos. Esto no depende de nosotros. Cualquier cristiano que conoce la Biblia y la forma como Satanás ha actuado desde el principio del mundo, entiende todo esto sin ningún problema. Realmente hoy es muy difícil. Y yo recuerdo que cuando se iba a cerrar la onda corta, entre otras cosas, la persona que tuvo autoridad para hacerlo dijo, América Latina ya está evangelizada. Es lo mismo que decir, ya son cristianos. Porque los que no son cristianos son católicos romanos y como ahora se hizo una reunión entre líderes y líderes y allí estaba Pat Robertson y estaba Mr. Colson y estaban otros más y firmaron ese documento, eso es lo que vale. No os unáis en yugo desigual con los incrédulos, eso pasó de moda. Esto está en 2 Corintios capítulo 6, olvídense de eso. Nosotros tenemos una nueva declaración, con comilla y todo. Bueno, si aceptamos esta afirmación, entonces tenemos que admitir que la reforma encabezada por Lutero, y luego hubo reformas en otros países, tanta sangre que derramaron nuestros hermanos, fue un error. Lutero estaba equivocado, Zwingli estaba equivocado, todos los reformadores estaban equivocados. Tenemos que volver a postrarnos delante de un ídolo, una piedra pintada o lo que tenga alguna representación para nosotros. Así que el ecumenismo tiene su fuerza muy grande. Ahora hay otra cosa que todo esto produjo. Comenzó en 1901 y siguió. Es la iglesia emergente. Habrá un libro. ¿Cuánto antes lo vamos a...? Ahí hay una hermana que nos va a ayudar también para corregirlo, gracias a Dios por eso. Roger Oakland y otro amigo. Él cuando el otro día hablamos por teléfono me dijo, hermano, es tremendo lo que está pasando. Y me dijo, estoy seguro que es cosa de muy corto tiempo y esta marcha de la iglesia aquí en la tierra se acabará. No puede ser. Yo todavía no leí todo. Estoy dando ahora toda esta información en profecías bíblicas, siempre por la mañana a partir de las 8:45 hasta las 9. Son 15 minutos. Si ustedes escuchan, ya comenzó esta serie muy, muy interesante. Vamos a hablar un poco sobre la iglesia, se llama la iglesia emergente, es la última novedad, todavía tibia, recién salida de la fábrica de los apóstatas. Junto con estos movimientos ya mencionados, se iba gestando otro de manera inadvertida, es la iglesia emergente, la que no se trata como habíamos pensado en un principio de una, digamos, una especie de moda pasajera, de la protesta, dice un autor, de un grupo de líderes jóvenes cansados del cristianismo tradicional, no lo quieren más, sino que la iglesia emergente es en realidad una nueva forma de ser cristianos, dicen ellos, y en todos los aspectos concebibles se está esforzando por traer una nueva reforma. Así que tenemos ahora que volver a reformarnos y convertirnos en iglesia emergente. Sigue diciendo, sin duda tendrá un impacto en todas las iglesias, en el mundo occidental y mucho más allá. Detrás de esta nueva clase de iglesia está una estrategia y maniobra bien diseñada por el príncipe de este mundo, el enemigo de nuestras almas, para quitar literalmente la fe de millones. Este nuevo movimiento, aunque no es tan nuevo, ya que comenzó por la década de 1950, casi paralelo con el movimiento ecuménico, no usa la Biblia como un medio teológico o como la medida para medir la vara de la verdad y los estándares o formas por las cuales vivir. En lugar de permitir que la Biblia moldee la vida cristiana, son los cristianos los que moldean la Biblia. Usted ahora tiene que moldear su Biblia porque está equivocada. En las enseñanzas de la Iglesia emergente se toman en consideración el espíritu y mensaje del Evangelio, la tradición del pueblo cristiano, la cultura en medio de la cual se teologiza, el cambio social en esa cultura, así sea originado por un proceso tecnológico de Occidente, o sea de origen rural o popular, que lucha por igualdad, justicia y liberación. En otras palabras, la Biblia por sí misma no es suficiente, sino que hay que tomar en consideración otros factores, tales como cultura, raza o lugar de origen, e historia de quienes se pretende instruir con esos factores, adaptar el mensaje de la Biblia a fin de que sea adecuado. Bueno, yo leí en algún lugar que en Brasil, bueno, en Brasil siempre hubo mucha, digamos, superstición, mucha superstición. Entonces llegaron los cristianos de España, cristianos comillas, por favor, con, como siempre, la cruz y la espada, y vieron que lo que creían esos totalmente ciegos, supersticiosos, en todas esas supersticiones, en sus múltiples dioses y todo esto, se parecía mucho al Evangelio traído por los españoles. Entonces combinaron para hacer una iglesia donde toda la forma de creer de los paganos brasileños, indígenas, conciliarla con el catolicismo, y funcionó. Y hasta hoy es una de las formas allí de creer, donde toda la forma de paganismo brasileño funciona junto. Y el autor decía, es el único país donde funciona bien. Entonces, hay perfecta armonía. Y claro, ¿y cómo se explica esto? El amo es el mismo. El Dios con minúscula, el Dios de este siglo, que llama ahí el apóstol. ¿Y qué diferencia hay? Sí que lo que se está haciendo ahora es tratar de arrastrar a los cristianos que quedan firmes en la sana doctrina, en la fe bíblica, tras cualquier grupo que surja, y por eso surgió la iglesia emergente. Dice este autor luego, ahora examinemos uno de los nuevos rituales que se celebran en la iglesia emergente. Leemos en la página 102 del libro Doug Paget, algo así, la iglesia vuelta a reconstruir. Durante un foro reciente de desarrollo de vida, ofrecimos una sesión sobre prácticas cristianas. En una de las 4 semanas introducimos la acción de hacernos, eso es, sobre nosotros la señal de la cruz. Este gesto se ha convertido en una experiencia muy poderosa para mí, dice el autor. Es rico en significado e historia y es una forma simple de proclamar y expresar mi fe con mi cuerpo. Así que la gran comisión ahora es la señal de la cruz. Pensar aquí, cómo no usar aquí para llenar aquí. Muy interesante. Dice, después de hablar de riqueza, coloco los dedos de mi mano derecha en la forma de una cruz. Mi dedo índice colocado en la punta de mi dedo pulgar extendido. Uso el patrón ortodoxo oriental de tocar primero la cabeza, luego el corazón, después pulmón, creo que por este lado debe estar, derecho, seguido por el izquierdo. Otros en el grupo siguen la práctica católico-romana, o sea, esa es ortodoxa, pero a él le gusta más, de tocarse el lado izquierdo antes que el derecho. Experiencias poderosas y ritos similares a los que se celebraban durante la edad del oscurantismo está ocupando o están ocupando hoy el lugar de la enseñanza expositiva de la Biblia. Todo esto es parte de la iglesia emergente, que no se trata de un movimiento que se limita a Estados Unidos, sino que también se ha propagado ya en América Latina. Cuando yo pienso en la iglesia ortodoxa rusa, antes del comunismo, yo ya le dije, creo esto, antes de la entrada del comunismo por allá en 1918 a Rusia, los líderes, para que vean que esto ya es bien antiguo, aunque ellos nunca fueron cristianos, los líderes ortodoxos estaban discutiendo si hay que bendecir con un dedo o con dos. Esa era la teología profunda. Yo no sé quién ganó, si los dos o el uno. Pero esa era la discusión. Llegaron los bolcheviques, llegaron los comunistas, bajaron los tres dedos, el uno y los dos. Y no había ya nada que bendecir, porque arrasaron con todo. A ellos no les importaba si eran cristianos evangélicos, si era ortodoxo, si era católico, lo que venga. Y la iglesia que predomina en Rusia es la ortodoxa. Yeah. Habrán dicho, «Будем благословить». Два пальца или один. Палец es dedo. Два es dos. Один es uno. Благословить es bendecir. Es fácil. Es guaraní importado de Rusia. Sigue diciendo el autor, como tantas otras imágenes y símbolos paganos, la imagen universal del laberinto, aquí ya tenemos otro movimiento, se llama el laberinto, cayó presa del sincretismo y ha retornado a los pisos de la iglesia, las iglesias cristianas emergentes, como la muestra gráfica de las pruebas que debe pasar el hombre en su camino a Dios, o como la posibilidad de peregrinar hacia el eje del mundo, que en el pasado era Jerusalén, la ciudad santa. La utilización más antigua de la imagen del laberinto en un contexto cristiano fue en el pavimento de la Basílica de San Reparatus en Argelia, que data del año 324 después de Cristo y que actualmente se conserva en la Catedral del Ángel. Desde la S en su centro puede leerse en todos los sentidos

Ahora ustedes no saben de qué se trata, permítame. ¿Qué es el laberinto? El laberinto es una estructura con senderos complejos que está creciendo en popularidad y se usa para la plegaria contemplativa. Los participantes caminan a través de él hasta que llega al centro y luego dan la vuelta hacia afuera. El problema es salir de allí. A diferencia de los muchos senderos, el laberinto solo tiene uno. Usualmente puede visitarse a lo largo del camino estaciones de oración con velas, íconos, pinturas, etc. El laberinto se originó en las sociedades paganas antiguas. El escenario usual está designado para que la persona que ora practique una especie de meditación capacitándola para que al llegar al centro del laberinto sea como si llegara ante la presencia de Dios. Bueno, no voy a darle demasiado más tiempo para esto porque si no caemos nosotros. Solamente hay una parte acá muy interesante. Dice, Atris dice, es una persona, que caminó su primer laberinto durante un seminario en 1991, junto con la psicóloga y canalizadora mística Jen Houston, quien hace varios años asistió a la famosa primera dama Hillary Clinton, why not, para tratar de ponerse en contacto con el espíritu de la fallecida Eleanor Roosevelt. Ustedes saben que la señora Clinton se estaba comunicando con la Eleanor Roosevelt para recibir información cómo cuidar a Clinton. Igual no lo cuidó mucho con este asunto de, ya ustedes saben quién era. Ella le llama a su descubrimiento del laberinto uno de los eventos más asombrosos de mi vida. Para ella, el laberinto es una herramienta espiritual destinada al despertarnos al ritmo profundo que nos une a nosotros mismos y a la luz que convoca desde el interior. Ahora tú no tienes que pedir a Dios, pensar en Dios en el cielo, sino tú mismo dentro de ti tienes a Dios. Artris dice que la geometría sagrada del laberinto se basa en el conocimiento antiguo sagrado y ve el laberinto como una forma de comunicarse con la divinidad femenina. Ya es diosa, ya no es Dios. Son muchos, muy conocidos estos, esos involucrados en la iglesia emergente por todas partes. Pero ya que estamos hablando, porque recién estamos comenzando, y falta 12 minutos para terminar, no importa. Dejen el reloj que funcione solo. Igual va a funcionar aunque ustedes no miren. Vamos a ver otros textos muy interesantes sobre la cuestión del paganismo y de la idolatría. Éxodo 20:3 al 5 dice, no tendrás dioses ajenos delante de mí. No te harás imagen, ni ninguna semejanza de lo que está arriba en el cielo, ni abajo en la tierra, ni en las aguas debajo de la tierra. No te inclinarás a ellas, ni las honrarás, porque yo soy Jehová tu Dios, fuerte, celoso, que visito la maldad de los padres sobre los hijos hasta la tercera y cuarta generación de los que me aborrecen. Esto en Éxodo 20:3 al 5. No te harás dioses de fundición. Éxodo 34:17. Ya hemos tocado esto hoy. En Levítico 26:1. No haréis para vosotros ídolos, ni escultura. ¿Tiene usted un ídolo en su casa? Tírelo. Ni os levantaréis estatua, ni pondréis en vuestra tierra piedra pintada para inclinaros a ellas, porque yo soy Jehová vuestro Dios. Y luego, esto está en Levítico 26:1. Y luego en Deuteronomio 7:25-26, las esculturas de sus dioses quemarás en el fuego, no codiciarás plata ni oro de ellas para tornarlo para ti, o para tomarlo para ti, para que no tropieces en ello, pues es abominación a Jehová tu Dios. Y no traerás cosa abominable a tu casa. Es decir, si el Dios ídolo es de oro, no lleves.

0: solo decir, bueno, yo lo voy a fundir, eso se ve y vendo el oro y me hago rico. No. Y ustedes van a ver enseguida por qué esto está tan estricto. Para que no seas, dice, anatema. Si ustedes tienen, recuerdan lo que significa anatema, anatema es maldición. Pero Dios dijo que el que comete pecado de anatema indefectiblemente ha de morir. Es decir, no hay perdón ni restauración. Eso es muy serio. Pero esto no es el tema ahora. Dice, del todo la aborrecerás y la abominarás, porque es anatema. Deuteronomio 7, 25 y 26. Y en Deuteronomio 11, 16 y 17, guardaos, pues, que vuestro corazón no se infatúe, y os apartéis y sirváis a dioses ajenos, y os inclinéis a ellos. Ahora el 17, y se encienda el furor de Jehová sobre vosotros, y cierre los cielos, y no haya lluvia, ni la tierra dé su fruto, y perezcáis pronto de la buena tierra que os da Jehová. Y luego, esto está en Deuteronomio 11, 16 y 17. Deuteronomio 16, 21 y 22. No plantarás ningún árbol para acera. Ellos plantaban árboles a sus dioses, cerca del altar de Jehová tu Dios, que tú te habrás hecho. Ni te levantarás estatua, lo cual aborrece Jehová tu Dios. Todos estos textos prohíben terminantemente la cuestión de las imágenes. Ahora, si tal como dice Pablo, hablando acerca de imágenes, y dice, yo sé que hay un solo Dios y ningún ídolo es algo porque simplemente es un ídolo y ya está, es un objeto inanimado. Es algo tan insignificante. Usted dirá, bueno, aquí hay un diosecillo de oro. No voy a tirar ese oro a la basura, alguien lo recogerá, bueno, que se lleve la maldición a su casa. No, yo lo voy a fundir y voy a vender en una joyería y me hago multimillonario dentro de muy poco, solamente con este oro. Pero Dios dice no. ¿Cuál es la razón? Es cierto que el oro es solo oro. Es cierto que la madera es solo madera. Es cierto que la piedra es solo piedra. O el árbol o lo que fuera, delante del que uno se postra. Detrás de todo ídolo está el demonio. Eso también es cierto. Esta es la razón por qué Paraguay está tan bien. Porque rinde culto formal a los demonios. Y no tiene usted más que venir el 8 de diciembre de cualquier año, si Dios nos da más vida, para ver lo que pasa. Esa es la razón. No es, siempre dice, oh, la culpa, si engordé demasiado, la culpa tiene el gobierno, Nicanor. Si me enfermé de tal cosa y no tengo dinero para, Nicanor. Si hace mucho calor, Nicanor tiene la culpa. Si refrescó de golpe y me enfermé de gripe, Nicanor tiene la culpa. O los colorados y los azules y los verdes y los amarillos, no importa cuáles, siempre que sea del gobierno. No, la culpa tiene usted mismo por su asociación con el demonismo. Sea claro. Yo tengo oportunidad para decir estas cosas no solo a un grupo de tantos cientos de personas aquí, sino que esto va por internet y otros también tienen que escuchar y tienen que saber la verdad. Dios me va a pedir cuenta si yo no lo digo. Detrás de cada inclinación ante un ídolo, usted se está inclinando delante del demonio de turno. O, dicho en otras palabras, delante de Satanás. Así le guste o no, pero eso es lo que usted está haciendo. Ah, no, yo nunca haría eso. No, usted nunca haría, usted lo está haciendo. No hace falta esperar que algún día usted lo haga, tal vez, puede ser, uno nunca sabe. No, usted lo está haciendo formalmente ya. Si le está prendiendo vela y demás, porque su ídolo necesita un poco de fogata también. Escuchen esto. Escuchen cómo el salmista en el Salmo 115, 3 al 8 dice acerca de esto. Nuestro Dios está en los cielos. Todo lo que quiso ha hecho. Los ídolos de ellos son plata y oro, obra de manos de hombres. Tienen boca, mas no hablan. Tienen ojos, mas no ven. Orejas tienen, mas no oyen. Tienen narices, mas no huelen. Manos tienen, mas no palpan. Tienen pies, mas no andan. No hablan con su garganta. Semejantes a ellos son los que los hacen y cualquiera que confía en ellos. ¿Fue usted a una vidriera ahí donde venden dioses y diosas y ídolos, todas estas cosas? Bueno, alguien los hizo. Y usted es tan tonto o peor que aquel que los hizo. Dos tontos. Y uno hace y vende dioses en descuento para el día tal o cual. Y si usted va directamente a la fábrica de dioses, consigue a precio de costo. Pero si va al revendedor, ya tiene que pagar con el recargo correspondiente más IVA. Y allí usted iba con su diosecillo, ¿no? Oh, escuché esto todavía, todo eso del Salmo. Pero en Isaías 44, 9 al 20, los formadores de las imágenes de talla, todos ellos son vanidad. Y lo más precioso de ellos para nada es útil. Y ellos mismos son testigos para su confusión, de que los ídolos no ven ni entienden. ¿Quién formó un dios o quién fundió una imagen que para nada es de provecho? He aquí que todos los suyos serán avergonzados, porque los artífices mismos son hombres. Todos ellos se juntarán, se presentarán, se asombrarán y serán avergonzados a una. Aquí ya está el final de los fabricantes de dioses y los compradores de dioses también, ¿no? El herrero, aquí está, ¿cómo hacer un dios? Si usted quiere saber, le voy a dar la fórmula. El herrero toma la tenaza, trabaja en las ascuas, le da forma con los martillos, o sea, un yunque, calienta al rojo el hierro, ya, ¡ping! ¿Qué pasa ese ruido? Están fabricando un dios. Debajo en el dios dice, con fuerza de su brazo, si tiene fuerza, ¿no? Luego tiene hambre el fabricante del dios, ¿no? Y le faltan las fuerzas. Ay, tráiganme una chipa por ahí o algo así. Necesito frijolitos y tamales y como dicen los centroamericanos y mexicanos. No bebe agua, tengo mucha sed. Por favor, una guaraná y que sea Isaac. El carpintero, ya saben que guaraná me gusta, el carpintero tiende la regla, lo señala con almagre, lo labra con los cepillos, le da figura con el compás, lo hace en forma de varón, pero ahora hay diosas también, a semejanza de hombre hermoso, para tenerlo en casa. Lástima que no se puede mirar en el espejo, este hombre hermoso fabricado. Corta cedros y toma ciprés. Y ahí continúa. Yo no voy a leer todo porque es mucho. Hermanos y amigos, la idolatría es pecado muy grave delante de Dios. Hay quienes, al ver a los idólatras, dicen, esa gente es muy religiosa. Y probablemente lo sea. Pero eso no quiere decir que es cristiana. Hay quienes piensan que realmente sirven al Señor cuando cargan una imagen, un ídolo de hombre o mujer. Hay también los que se postran ante un ídolo. Le hablan, le rezan, le cantan, le piden algo, le prometen algo también y luego cumplen. Uno podría decir que cualquier persona, por ignorante que fuera, pero está en su juicio cabal, jamás pensaría que va a conseguir algo. No es así. ¿Por qué? Porque dentro de la idolatría hay un ente, hay una persona llamada demonio, y con los demonios se puede comunicar. No con el palo, no con el yeso, no con la imagen. No tendrás, Dios declara, no tendrás dioses ajenos delante de mí, Éxodo 23. No te harás imagen, Éxodo 24. No te inclinarás a ellas, Éxodo 25. ¿Y por qué tanta prohibición? Bueno, ya les dije cuál es la razón. Uno se pregunta y dice, bueno, ¿cómo es posible que la gente, en lugar de mermar en esto, va en aumento? Yo tengo la respuesta, y no es mía, es de Pablo, 2 Corintios 4, 3 y 4. Ahí está. Dice así, pero si nuestro evangelio está aún encubierto, entre los que se pierden está encubierto, en los cuales el Dios con minúscula Dios de este siglo cegó el entendimiento de los incrédulos para que no le resplandezca la luz del Evangelio, de la gloria de Cristo, el cual es la imagen de Dios. ¿Quién no entiende esta advertencia? Los idólatras, mientras no renuncien a la vergonzosa idolatría, se mantendrán voluntariamente en su ceguera porque están atrapados por el Dios de este siglo, que es Satanás. Y usted no se va a librar de él. Usted tiene primero que acabar con toda esta idolatría y entonces el Señor intervendrá y hará algo con usted. La idolatría es ignorancia voluntaria, es necedad voluntaria, es ceguera voluntaria, es desprecio y rechazo de Dios, es asociación demoníaca, es consagración a Satanás y a los demonios. Por eso su hogar está tan bueno. Aún con todo lo que tiene, su nichito allí y tiene su lugarcito para la, para el diosecillo que tiene en su casa, que es de su preferencia, etcétera. Y sin embargo, las cosas andan mal y usted se pregunta, ¿por qué? Bueno, si usted leyera, ya no tenemos tiempo, pero si usted leyera lo que tenemos en Romanos capítulo 1, cuando el apóstol Pablo enumera cómo paulatinamente, pero sin detenerse, el hombre se degenera cuando cae en la idolatría, probablemente reaccionaría y se daría cuenta. Versículos 18 hasta el 32 es muy interesante lo que dice allí. La idolatría va de mal en peor. Por esto Dios los entregó, dicen los versículos 26 y 27, por esto Dios les entregó a pasiones vergonzosas, pues aún sus mujeres cambiaron el uso natural por el que es contra la naturaleza. Y de igual modo también los hombres, dejando el uso natural de la mujer, se encendieron en su lascivia unos con otros, cometiendo hechos vergonzosos hombres con hombres y recibiendo en sí mismos la retribución debida a su extravío. ¿Cuáles son esas pasiones vergonzosas? Dos veces el texto nos dice, Dios los entregó, versículos 26 y 28. Por esto Dios los entregó a pasiones vergonzosas. Y Dios los entregó a una mente reprobada para hacer cosas que no convienen, versículo 28. Bueno, ¿qué es lo que ofrece todo esto? Yo diría el ramillete. Vamos a suponer que hay una mesa puesta. Y en algunos lugares donde quieran hacer así un ambiente mejor, le ponen un florero, que siempre estorba, pero está bien que esté allí siempre que yo esté lejos del florero cuando voy a comer a esa mesa. Ahí en la cabecera, es el mejor lugar. Le ponen en el medio. Hay flores, hay de todo, hay rosas, hay claveles, hay de todo allí. Bueno, ¿cuáles son las flores que embellecen la mesa de la idolatría? Lesbianismo, homosexualismo, lascivia, incontrolable, mentes reprobadas para hacer cosas destructoras, es decir, que los destruya. Ese es el florero. Y luego vienen el menú, a ver qué se va a servir en esa mesa. Bueno, si usted lee con cuidado los versículos 29 al 31 de Romanos capítulo 1, y dice allí, estando atestados de toda injusticia, fornicación, perversidad, avaricia, maldad, llenos de envidia, homicidio, contiendas, engaños y malignidades, murmuradores, detractores, aborrecedores de Dios, injuriosos, soberbios, altivos, inventores de males, desobedientes a los padres, necios, desleales, sin afecto natural, implacables, sin misericordia. ¿Oye? Vamos a poner así en una lista esto. Este es el menú. Injusticia, fornicación, no sé cuál le gusta más a usted. Perversidad, avaricia, maldad, envidia, homicidios, contiendas, engaños, malignidades, murmuradores, detractores, aborrecedores de Dios, injuriosos, soberbios, altivos, inventores de males, desobedientes a los padres, necios, desleales, sin afecto natural. ¡Qué flor de alimento!, ¿no? Y es aquí donde irán a parar todos aquellos que no quisieron, mientras conocer la verdad. Si ustedes leen los primeros versículos del capítulo 21 de Apocalipsis, ¡qué maravilla! Vi un cielo nuevo y una tierra nueva, porque el primer cielo y la primera tierra pasaron, y el mar ya no existía más. El mar es símbolo de divisionismo, no va a haber más. Y yo, Juan, vi la Santa Ciudad, la Nueva Jerusalén, descender del cielo, y ahí continúa, tan maravilloso todo. Bueno, cielo nuevo, tierra nueva. Nueva Jerusalén descendiendo del cielo, dispuesta como una esposa. Y también dice en el versículo 4, enjugará Dios toda lágrima de los ojos de quienes estarán allí. ¿Dónde irán a parar los idólatras? Está en el versículo 8 de Apocalipsis 21. Pero los cobardes e incrédulos, los abominables y homicidas, los fornicarios y hechiceros, los idólatras y todos los mentirosos, flor de compañía, tendrán su parte en el lago que arde con fuego y azufre, que es la muerte segunda. Ay, ay, ay. Miren, noten bien quiénes son. Allí estarán cobardes, incrédulos, abominables, homicidas, fornicarios, hechiceros, idólatras, entre ellos. Si no hay infierno de fuego, suponiendo que, bueno, el fuego no es fuego literal, pero se dice así porque se sufre. Esta sola compañía es peor que el peor fuego. Imagínese usted vivir eternamente en medio de este grupo. Cobardes, incrédulos, abominables, homicidios, flor de vecindario, flor de familia. Mis hermanos y amigos, tengamos muy en cuenta que Dios no va a tolerar la idolatría. No veremos en el cielo a un solo idólatra. Pueden estar seguros de esto. Padre, te damos gracias por tu palabra. Grábala en nuestro corazón, en el nombre de Cristo Jesús. Amén.
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Bueno, esta mañana quiero compartirles un mensaje que siempre que leo esta porción de la Escritura me trae interrogantes. Me pone en el hecho de que quiero saber más. Es como tratar de lograr, cuando uno quiere aprender las Escrituras, ¿vio un buen ejecutor de guitarra? Un buen ejecutor de guitarra, acá había un cacho tirado, había un falú, una atahualpa, eran hombres que eran exquisitos en tocar las cuerdas, porque buscaban lo mejor, lo único. Y algunos las sabían tocar que parecía que ni se sentía el chasquido de la púa cuando rozaba la cuerda. Tenían un entrenamiento. Ni siquiera algunos de ustedes ven que tienen que mirar dónde ponen los dedos para sacar las notas. Estos no, tocaban de una manera maravillosa, ¿verdad? Exquisito de escuchar esas formas como tocaban su instrumento, o también un violín, ¿no? Así la palabra de Dios. Así la palabra de Dios. Y quiero que abran sus Biblias ahí en el Evangelio de Juan. Evangelio de Juan, capítulo 1. Es muy conocido este texto. Calculo que todos lo saben de memoria, pero es el texto nuestro de esta mañana. Juan, capítulo 1, versículo 14. Y dice, aquel verbo fue hecho carne y habitó entre nosotros. Y entre paréntesis dice, y vimos su gloria, gloria como del unigénito del Padre, lleno de gracia y de verdad. Bueno, y aquel verbo fue hecho carne y habitó entre nosotros. Por el testimonio de Juan tenemos este conocimiento. Y dice Juan, y vimos su gloria. Y vimos su gloria, como que él, de alguna forma, pudo, al escribir estas cosas, cuando lo estaba escribiendo, como que su mente se abrió y le trajo un conocimiento maravilloso que lo podemos encontrar ahí en Isaías, capítulo 62, en el versículo 3. Y serás corona de gloria en la mano de Jehová y diadema de reino en la mano del Dios tuyo. Algo se le presentó a Juan como para decir estas cosas. No fue que por propio razonamiento humano. Probablemente Juan, el evangelista en este caso, haya sido un hombre que, temeroso de Dios, respetuoso de las enseñanzas de los padres, él atendiese en los momentos que podía, iba a la sinagoga a escuchar la instrucción y la enseñanza de la palabra de Dios. Y todo lo que estaba escrito con respecto a Jesús y hechos posteriores, él los pudo ir asimilando, y en la medida que le tocó vivir de cerca con el Señor, muchas de las cosas que están escritas en los evangelios, en el evangelio de él precisamente, tienen mucha connotación con el Antiguo Testamento. Cómo habló Jesús, su comportamiento, sus atenciones. Lo que Juan referencia más son los sentimientos de Cristo, el compañerismo, el de oírlo, escucharlo, el deleite que le traía escuchar la voz de Jesús, no solamente como Salvador y Dios, sino como un hombre lleno de toda la potencia y las cualidades divinas. Y en ese amigo él sentía una protección especial, ¿verdad? Se sentía amparado. Yo cuando era chico,
tenía mis amigos. Y tenía algunos que eran un poco más grandes de estatura, más fornido. Me acuerdo que había uno que era rabí. Él después dejó de rabí porque, bueno, se enfermó, tuvo un problema, pero después fue un corredor de ciclismo y fue un hombre que desarrolló un montón de cualidades. Medía fácil arriba de los 2 metros. Tenía una espalda impresionante. Y me llevaba, creo que me llevaba, Raúl me llevaría 3 años. Y nosotros estábamos, a veces salíamos, los muchachos, y bueno, estaba Raúl, después había otro que se llamaba Emilio, hijo de un almacenero, de un vasco también, otro cachote impresionante, ¿no? Y bueno, iban estos dos con nosotros. Nos sentíamos protegidos con ellos, pero a veces era más esa protección cuando, por ejemplo, con Raúl y con Emilio me llevaba muy bien, pero con Raúl había una empatía especial y él venía y me abrazaba. Cuando él venía y me abrazaba, yo me hacía chiquitito. Me gustaba estar. Y mire, estamos hablando de una edad de adolescencia de entre 15 y 16 años, ¿no? Cuando como jóvenes uno dice, ah, no se ponga nada por delante porque el mundo es mío, lo tengo a mis pies. Eso es lo que uno piensa cuando tiene esa edad. Y nos sentíamos seguros, tranquilos. Y decían, vamos por tal lugar. Y íbamos por tal lugar. Como que ellos ya sabían, eran más experimentados. Calculo que Juan con el Señor le pasaba exactamente lo mismo. Le gustaba conversar con él, le gustaba verlo a los ojos, entenderlo y sentir esa comunión, esa compañía de amistad, esa tranquilidad. Y algo así también experimenté con aquellos que luego fueron mis pastores, el pastor Stock, Luis Stock, un hombre de Dios, Raúl Golub, otro hombre de Dios, el pastor José Olobati, otro hombre de Dios. Experimenté esas cosas que había experimentado con Raúl y con Emilio. Esa tranquilidad, esa paz, esa confianza. Estar con ellos era como si estuviese el mismo Señor y yo estaba ahí, y por más que me rodeara lo que me rodeara, preocupaciones, malestares, inseguridad, desconfianza, sabiendo que el enemigo andaba por ahí dando vuelta, me sentía tranquilo, me sentía confiado, me sentía seguro. Y a Juan le estaba pasando o le sucedió exactamente lo mismo cuando él pone esta magnífica declaración, ¿verdad? Dice, gloria como el unigénito del Padre, lleno de gracia y de verdad, lleno de gracia y de verdad. Poner esas cualidades, esas virtudes, destacar esas virtudes del Señor, es que Juan tuvo un impacto en su vida del Señor Jesucristo como ninguno de los otros discípulos, ni aun Pablo, tuvo un impacto en su mente, en su corazón, en su voluntad, como la tuvo Juan, el evangelista, luego llamado a ser apóstol de Jesucristo. Juan recibió toda la esplendidez del Espíritu de Cristo y Juan abrió su corazón, su voluntad, para que se impregnase todo su ser de esa compañía, de ese compañero celestial que estaba con él. Y dice que Juan y Jacobo, cuando estaban pescando, y él los llamó, vengan que lo voy a hacer pescador de hombres, dice, al instante dejaron las redes. Juan al instante lo dejó todo. Esa voz de Cristo jamás la había oído en ningún ser humano. Ni en la tranquilidad, en la pasividad, a veces del mar donde él salía, solía salir a pescar,
Ustedes vieron que cuando uno sale a pescar y anda en el bote, la tranquilidad del río transmite una sensación. Lo siente esa sensación que lo rodea, ¿verdad? O cuando camina probablemente en algún un bosque, la verdad, una cantidad de árboles, y el viento, la brisa, pasando a través de las hojas por donde se mueve, uno siente una tranquilidad, una paz. Y, ¡ah, qué hermoso donde estoy! ¿Verdad? Bueno, Juan experimentó lo mismo, pero en un sentido maravilloso. Y él pudo escribir estas hermosas palabras de lo que era la gracia y la verdad. Entonces, yo me interesé saber por qué debemos de entender también esta gracia que se demuestra por Dios en favor de los que le obedecen. Ahora, la palabra gracia, de tal cual escribe acá, tiene unos sinónimos en las Escrituras que lo llevan bien en cuanto a amor, bondad, compasión, favor, gracias, misericordia. Todas estas expresiones van de la mano con la gracia de Cristo, aunque esa gracia también puede ser traída a los humanos. El primer texto que menciona esta cualidad lo vemos en que Dios la da a los creyentes, Él la imparte a los creyentes. Por ejemplo, hay un ejemplo muy notable sobre el cual se ha escrito mucho y muy buenas e intencionados mensajes hablaron de José. José, el hijo de Jacob, cuando estaba ahí en la cárcel de Egipto, ¿verdad? Ahí en Génesis 39:21 habla y dice que el jefe de la cárcel halló gracia en el carcelero. Es decir, alcanzó o logró que el carcelero tuviera simpatía por él. La palabra simpatía tiene un significado muy amplio, no es estrecho. Abarca mucho, se puede aplicar muchos sinónimos, ¿verdad? Y antónimos también, adjetivos que califican también muy bien. Pero esa simpatía que tenía el carcelero era como, lo veía como que era un hombre, un joven, que tenía virtudes y cualidades para descubrir. Y el carcelero supuso, creo yo, que José, cuando halló gracia en sus ojos, dice, este muchacho tiene cosas de las cuales yo puedo aprender y que me serán beneficiosas aprender de él. Y es probablemente que las conversaciones que tuviera con José iban ampliando esa empatía, iban desarrollando una calidez, una amistad profunda. Probablemente el carcelero hasta haya abierto su corazón de sus necesidades y José le haya podido responder atinadamente, porque estaba lleno de la sabiduría de Dios, ¿verdad? Y Dios había colocado esa gracia y todos esos consejos le fueron favorables al carcelero. Pero ¿quién dotó de esa gracia? Al carcelero. Y el carcelero era un hombre no creyente en Dios. Era un politeísta, o sea, un hombre que tenía muchos dioses. Ellos tenían, en Egipto tenían muchos dioses. Probablemente haya visto a José en alguna vez en la celda orando a Jehová, pidiéndole a Dios alguna respuesta. Haya pasado por la puerta de la celda y lo escuchó orando a su Dios. Y la oración que él escuchaba siempre fue una oración de paz, no un violento, no alguien que deseara venganza, nada,
sino que Dios le concediera aquellos momentos que le pudiera traer a él la alegría de la libertad y de servirlo. Y todo eso fue trabajando en el corazón, en el ánimo de este carcelero. Encontramos también a otro personaje muy interesante en la palabra de Dios, ahí en 1 Samuel 16, 22, donde Jehová, Dios le dice a su profeta Samuel sobre que había un jovencito, ¿verdad?, que lo amaba a él, sobre todo Israel, y que no se que la figura externa no le traía, si bien le atraía a Dios, le atraía más su corazón, todo lo que declaraba su corazón. Y bueno, David lo alegraba a Dios, le era agradable, era su adorador, porque escribir los salmos que escribió realmente era un joven, desde jovencito, realmente era un adorador. Un joven que se crió entre las ovejas, al cuidado de las ovejas en el campo, estaba alejado de, digamos, de todo el ruido de la ciudad, del valle, de todo. El ruido que conocía era sus canciones que cantaba Dios, el balido de sus ovejas, y algunas veces algún visitante inesperado, ¿no? Algún cazador furtivo, podría ser un león, un oso, un zorro, que andaba atrás de sus ovejas y que él se encargaba de espantarlo. Pero era un adorador sencillo, que buscaba a Dios, y entonces Dios hizo la gran obra, ya debido a que por su sencillez, Jehová Dios quiso honrarlo. Todas estas son enseñanzas en las cuales nos podemos extraer buena cantidad de aceite para nuestra tinaja, porque nos traen esa sabiduría maravillosa de entender: Juan, ¿cómo es que has dicho estas cosas del Señor? ¿Cómo te impactó? ¿Cómo te tocó? ¿Qué fue lo que experimentaste? ¿No? Bueno, estos comentarios que estoy haciendo más o menos nos van impartiendo algo de conocimiento a cómo David podía tener estas cosas, ¿no? También Daniel, el profeta Daniel, dice que halló gracia delante del el eunuco del rey, el jefe de la casa del rey. Y entonces ahí en Daniel 1:9 tienen ustedes la historia, dice que este hombre halló gracia y él podía realmente ser un hombre auténtico. Y bueno, este joven príncipe llega ahí al reino de los babilonios y mantiene su integridad, y le dijo: nosotros, si tú nos das de comer tal y tal cosa y queremos hacer esto, y ve después de una semana, mira nuestro semblante y compara lo que se sienta a la mesa del rey. Y los vio de aspecto lúcido, integridad, y le dijo: nosotros, si tú nos das de comer tal y tal cosa y queremos hacer esto, y ve después de una semana, mira nuestro semblante y compara lo que se sienta a la mesa del rey. Y los vio de aspecto lúcido, los vio sus rostros brillantes, los vio fuertes, respetuosos. Los que se sentaban a la mesa del rey comían todo el día carne y bebida, vino.

Entonces se embriagaban, se emborrachaban, estaban en una situación lamentable aquellos jóvenes que se sentaban a la mesa del rey, ¿verdad? Y estos no. Entonces le pareció bien al jefe de la casa del rey, es decir, en el caso de Daniel, que le pone por nombre Belsasar, le pone un sobrenombre, lo honra a Daniel poniéndole el nombre del Dios de la dignidad divina, falsa por supuesto, más grande que tenía Babilonia. Le ponen el nombre de Belsasar, como príncipe del dios Bel, ¿verdad? Le ponen el nombre de Belsasar. Daniel siguió respetando donde estaba, porque sabía que Dios lo había mandado ahí y que él estaba bien visto por la gracia en los ojos de este jefe de la casa. Y fíjense que después fue el consejero principal de Nabucodonosor, ¿verdad? ¿A dónde Dios, todas las personas que hayan gracia delante de los ojos de Dios, Dios luego los recompensa y le da lugares de honra, le da lugares de gloria, le da lugares de una prestancia, sea hombre o sea mujer, ¿eh? Y dice sobre el tema de la gracia, ¿no? Cuando la gracia se la despoja del brillo divino, se vuelve humana, se vuelve carne, porque varía en su actitud. Y hay una actitud, ¿no? Hablando de las mujeres, ahí en Proverbios, capítulo 31, el versículo 30, dice: engañosa es la gracia y vana la hermosura, la mujer que teme a Jehová será alabada. Bueno, la mujer que teme a Jehová, pero este texto, tiene una trascendencia más allá de lo humano. Avanza mucho más en el comportamiento de la mujer. Porque uno lo puede ver, que dice: engañosa es la gracia y vana la hermosura, la mujer que teme a Jehová será alabada. Entonces, encontramos a la mujer en una aplicación de la iglesia. Dios compara a Israel como su esposa, nunca su hija, su esposa, en el antiguo pacto. Y en el nuevo pacto, la iglesia es considerada la esposa de Cristo. Y dice: engañoso es la gracia y vana la hermosura cuando está despojada o alejada de Cristo o no cumple las ordenanzas de Él. Y si uno mira diligentemente, y me acompañan ustedes, vamos a ver que lo que está escrito en dos iglesias en Apocalipsis, ahí en Apocalipsis capítulo 2, hay dos iglesias como esposa de Cristo que son las dos o tres, podríamos decir, tenían tres, las que honran al Señor. Y vemos capítulo 2, versículo 8 al 11. La primera, una cualidad de gracia que tenía esta iglesia, la de Esmirna, y a la cual escribe Jesús y dice, escribe al ángel de la iglesia en Esmirna, el primero y el postrero, el que estuvo muerto y vivió, dice esto. Habla a una iglesia que tiene estas cualidades, considerada como una esposa. Yo conozco tus obras y tu tribulación y tu pobreza, pero tú eres rico. Y la blasfemia, lo que dicen ser judíos y no lo son, sino sinagoga de Satanás. No temas nada lo que vas a padecer. He aquí, el diablo echará a alguno de vosotros en la cárcel para que seáis probado y tendréis tribulación por 10 días. Sé fiel hasta la muerte y yo te daré
la corona de la vida. El que tiene oído, oiga lo que el Espíritu dice a las iglesias. El que venciere no sufrirá daño de la segunda muerte. Bien, acá esta iglesia no tiene ningún engaño de gracia, ni deshonra en nada a Cristo, ¿verdad? Hay otra, que es Filadelfia, que está ahí en el capítulo 3, versículo 7,

sino que mienten. He aquí que yo haré que vengan y se postren a tus pies y reconozcan que yo te he amado. Por cuanto has guardado la palabra de mi paciencia, yo también te guardaré de la hora de la prueba que ha de venir sobre el mundo entero para probar a los que moran sobre la tierra. He aquí yo vengo pronto. Retén lo que tienes para que ninguno tome tu corona. Al que venciere, yo lo haré columna en el templo de mi Dios y nunca más saldrá de allí, y escribiré sobre él el nombre de mi Dios y el nombre de la ciudad de mi Dios, la Nueva Jerusalén, la cual desciende del cielo de mi Dios, y mi nombre nuevo. El que tiene oído, oiga lo que el Espíritu dice a las iglesias. Bueno, acá vemos dos cualidades de gracia. Estas dos iglesias, tanto la de Esmirna como la de Filadelfia, honran a Cristo. Pero hay una tercera, que tiene dos cualidades, las dos cualidades se ven en ellas, ¿no? Miren, y se encuentra en el capítulo 2, versículo 24 al 26. Dice, pero a vosotros y a los demás que están en Tiatira y a cuantos no tienden en esa doctrina y no han conocido lo que ellos llaman las profundidades de Satanás, yo digo, no os impondré otra carga para que lo que tenéis, retenerlo hasta que yo venga. Al que venciere y guardare mis obras hasta el fin, yo le daré autoridad sobre las naciones y la regirá con vara de hierro y serán quebradas como vaso de alfarero, como yo también la he recibido de mi Padre, y le daré la estrella de la mañana. El que tiene oído, oiga lo que el Espíritu dice a la iglesia. Esta es auténtica gracia a Tiatira. Pero veamos una parte de Tiatira que no recibe esta gracia. Vemos el versículo 18 y dice, escribe al ángel de la iglesia en Tiatira, el Hijo de Dios, el que tiene ojos como llama de fuego y pies semejante al bronce bruñido, dice esto, yo conozco tus obras y amor y fe y servicio y tu paciencia, y que tus obras postreras son más que las primeras. Pero tengo unas pocas cosas contra ti, que toleras a esa mujer Jezabel que se dice profetiza, enseña y seduzca a mis siervos a fornicar y a comer cosas sacrificadas a los ídolos. He dado tiempo para que se arrepienta, pero no quiere arrepentirse de su fornicación. Y aquí que yo la arrojo en cama y en gran tribulación a los que con ello adulteran, si no se arrepienten de las obras de ella. Y a sus hijos heriré de muerte, y todas las iglesias sabrán que yo soy el que escudriña la mente y el corazón, y os daré a cada uno según vuestras obras. Bueno, esta primera parte, cuando uno la lee, dice, esta iglesia realmente se desvió de su sentido, dejó de ser, identificarse como la esposa de Cristo en aquel lugar, entró alguien disfrazado y él la descubre y dice quién es Jezabel. Nosotros sabemos quién es Jezabel, ¿verdad? Por lo que dice ahí la palabra de Dios. Conocemos que esta fue una mujer realmente malvada. Uno puede leer la historia de ella en Primera de Reyes 16. Ahí está y sabemos quién era Jezabel, la esposa de Acab. Una mujer realmente mala. Que cuando Jehú la encontró, ella fue y se arregló. ¿Qué hizo? Arrójenla por la ventana. Y dice que cayó, murió. Y cuando Jehú terminó de almorzar y fue a ver dónde estaba, habían quedado solamente la mano y la calavera, el resto se lo habían comido los perros. Ese fue el juicio terrible que había decretado Dios sobre esa mujer Jezabel. Pero era una profetisa, era una sacerdotisa de Baal. Era terrible esa mujer, mala, perversa en extremo, mentirosa. Ella trajo testigos falsos para matar a un siervo de Dios en Jerusalén y arrebatarle la viña y dársela a su esposo Acab a cambio de testigos falsos y todo, y una serie de otros realmente terribles y

trágicos acontecimientos que hizo esa mujer en la vida de este rey. Bueno, similitudes, semejanzas tenía Teatira. Sin embargo, Teatira, por lo que él declara en los versículos primero, halló auténtica gracia y perdón, ¿verdad? Ahora, engañosa es la gracia en la iglesia de Éfeso. Dice que tenía todo, pero perdió el primer amor. Engañosa es la gracia en la iglesia de Pérgamo. Tenía muy buenas obras, tenía mucho de todo, pero tiene la doctrina de Balaam, que la doctrina de Balaam era de maldecir. Y cuando Israel venía para atravesar a Moab, Balak, que era el rey de Moab, lo contrata a Balaam por una buena cantidad de plata y le ven y maldíceme Israel. Y Dios dice, no hay, yo no tengo por qué escucharte, no encontré maldad ni pecado en Israel para que lo maldigas, ¿no? Pero él tenía eso. Después encontramos a Teatira con Jezabel. También encontramos lamentablemente lo de la Odisea, la falsa gracia, la engañosa gracia de la Odisea. Era tibia, tibieza, ni eres ni frío ni caliente, como decía Blavatsky, no eres ni chicha ni limonada, ¿verdad? Eso que para los creyentes, que dicen ser creyentes y no lo son, no andan conforme a la voluntad de Dios. Bueno, todas estas iglesias que tienen la gracia engañosa, fíjese lo que dice Judas. Vamos a la epístola de Judas, que está antes de Apocalipsis, el versículo 4. Porque algunos hombres han entrado encubiertamente, los que desde antes habían sido destinados para esta condenación. Hombres impíos que convierten en libertinaje, note, la gracia de nuestro Dios y niegan a Dios el único soberano, y a nuestro Señor Jesucristo. Estas iglesias estaban bajo ese aprecio que decía, engañosa es la gracia. Está alejada. También hubo una mujer que tuvo un hombre virtuoso a su lado, un hombre que era realmente temeroso de Dios, que tenía todas las capacidades y reveló cualidades, beneficios de lo que es Dios, ¿verdad? A través de su prueba. Por supuesto, ¿a quién estamos hablando? De Job. Ahí en el capítulo 2 de su libro, en el versículo 9, la mujer de Job, mire qué lindo consejo, espero que ningún varón acá le guste tener esta clase de mujer, ¿no? Entonces le dijo a su mujer, ¿aún retienes tu integridad? Maldice a Dios y muérete. ¡Qué tremendo! Esta mujer probablemente tenía una gracia, pero engañosa. Y llegó con todo lo que te pasó. Perdiste tus campos, toda tu riqueza, perdiste a tus hijos, perdiste todo. ¿Y a dónde está Dios? ¿Qué te sirve ser temeroso de Dios? De ser íntegro, de defender la causa del pobre, defender la causa de la viuda, de ayudar, de ser generoso. Aquel que viene hambriento y golpea la puerta de tu casa, tú abres y saca dinero de tu bolsillo y le das, o le das un pedazo de pan, o lo vistes, o le ayudas, le das un consejo. Estás atento a las necesidades de todos ellos. ¿Para qué? Mira lo que te pasó. Maldice a Dios. Muérete. Listo, ¿para qué? Buenos deseos le dejó esa esposa. Bueno, dentro de esas cualidades, de la integridad, de la gracia, que se vuelve engañosa, que se vuelve falsa, que no tiene solidaridad, no tiene apoyo en lo que es auténticamente de Dios, ¿no? Hay otro texto que quiero compartir con ustedes, Proverbios capítulo 6. También el que escribió Proverbios tenía en mente más o menos algo de la gracia engañosa.
los versículos 24 al 26. Aunque acá está dando referencias a una conducta humana, para la iglesia, ¿verdad? Porque todos los que somos hijos de Dios creyentes, y los que son solteros especialmente, siempre van a buscar a una joven por esposa, por mujer, que sea virtuosa, llena de virtuosismo cristiano, que sea temerosa de Dios, porque con esas cualidades, esas características, va a honrar el nombre de su esposo y a sus hijos los va a hacer realmente, si son hombres y mujeres, realmente de valor, con cualidades que sobresalen, ¿verdad? Entonces dice acá, para que te guarden de la mala mujer, de la blandura de la lengua de la mujer extraña, no codicies su hermosura en tu corazón, ni ella te prenda con sus ojos, porque a causa de la mujer ramera el hombre es reducido a un bocado de pan, y la mujer caza la preciosa alma del varón. Pero lo que está diciendo acá es de la falsa gracia de la iglesia actual. Y ustedes, mayormente muchos de ustedes, que antes estaban en iglesias falsas, se dan cuenta que todo lo que está escrito acá en esta parte de la Escritura era una engañosa gracia. Era lindo cuando uno escuchaba esas palabras que lo endulzaban y le prometían el oro y el moro y le prometían esto y vas a alcanzar aquello y esto y el otro. Hasta que de a poco algo comenzó en el corazón, en la conciencia, acá hay algo que no me cierra. Y comenzaron a darse cuenta, no, acá hay algo que no va. Y fue de a poco, hasta que descubrieron la verdad y dijeron, ¿qué estamos haciendo acá? Y bueno, muchos se fueron. Se salieron de esas iglesias que Dios las considera, como esposa de Cristo, una mala esposa. Esas iglesias que tienen una hermosura aparente, esplendoroso edificio. Ustedes ven a los pastores que van vestidos, que se ven muy bien, bien adornados y que tienen un escenario o un púlpito realmente que sobresale. Realmente que hace, y uno dice, encontré una iglesia. Una vez el pastor José me decía, allá en Estados Unidos, cuando alguien va de una iglesia sencilla, de condiciones más bien humildes, que no son extravagantes, que vos caminás sobre el piso de la iglesia normal y entras a las iglesias de Estados Unidos, la mayor parte de ellas, en los lugares, en las ciudades importantes, en el pasillo del medio tienen una alfombra roja. Y tienen una o dos o tres personas que son ujieres que te indican dónde te tenés que sentar muy amablemente, y te ofrecen un boletín de todas las actividades que se va a desarrollar en ese día, y cuando vos entras en ese lugar, está todo esplendoroso, lindo, sentís probablemente al coro, que están ensayando o entonando alguna canción, y eso te trae una paz y una tranquilidad en el alma, y te pones a bien. En otros lados, si estás que llegás en el invierno, que venís con la nieve prácticamente hasta la nariz, las cejas se te vienen congeladas, llegás temblando y te reciben en un lugar bien cómodo, calefaccionado, y te dan algo para beber caliente, y te dicen, caramba, tiene su sobre todo manchado en nieve, lleno de nieve, y se lo llevan un costadito y te lo cepillan, le sacan la nieve y te lo dejan como nuevo, lo colocan en el guardarropa, te dan un numerito, mire, este es su numerito y todo, y te acompañan, y está bien, que esto, que el otro. Dice, me contaba José una vez, que a él hasta le habían frotado los pies, porque llegó temblando de frío, entonces a alguien le hizo masaje en los pies. Si vos llegás a un lugar así, no te querés ir más, por ser bien recibido, que esto, que lo otro. Y José lo comparaba y decía, hay iglesias que
que están en Proverbios 6, 24, 26. Están dentro de eso y te ofrecen esas cosas, como las hay buenas, las hay buenas. Pero vos cuando entrás en un lugar de ese tipo, no en una iglesia de pueblo, que son muy lindas, muy acomodadas, banco de madera, no tienen alfombra, tienen un himnario gastadito, ya vos ves las hojitas gastaditas, y como generalmente bautistas, los hombres a la derecha, las mujeres a la izquierda, con los niños, todo así, bueno, todas cosas así, y van a las grandes ciudades, se encuentran con un lugar de ese tipo, con esas cualidades, no me quiero volver al pueblo, me quiero salir, me quedo acá, voy a hacer un esfuerzo, me hago 20 kilómetros, 30, bueno, ya no hay kilómetros, millas, le dicen ellos, pero me voy a ese lugar, ay, estoy bárbaro, y te dicen, hoy vamos a levantar tres ofrendas, la ofrenda misionera, una ofrenda porque queremos pintar la iglesia, una ofrenda para esto, y vos te sentís cómodo, ya abrís tu billetera y das hasta lo que no tenés, te lo sacan. Y estás en la iglesia de pueblo, y tu pastor anda, dice, el pastor anda con un autito más o menos, y, hermanos, necesitamos comprar barniz para pintar afuera, y nadie mete la mano en la billetera. Le dan lo que le sobra, y a veces no dan nada. Porque, claro, esa iglesia no tiene muchas cosas que darle, pero tienen... No saben apreciar que a lo mejor, decía José, tienen un hombre de Dios totalmente consagrado, un hombre sabio que sabe cómo enseñar, cómo instruir la palabra de Dios, cómo transmitir confianza, cariño, amor por su feligreses, que está interesado en todas las necesidades de ellos, que va haciendo lo que puede. Si viene alguien a su casa, lo hospeda, le da de comer, lo atiende, lo viste, lo otro. En esas iglesias, como decía él, de la carpeta roja, red carpet, ahí no te dan nada. Al principio, dice, te atiende. Ahora voy a hacer la semana. ¿Me puede atender el pastor? No, venga la semana que viene, está ocupado. Y a lo mejor el pastor está dentro de la oficina, le regalaron el nuevo equipo de golf y está practicando. No me puede atender. Dice, y digo, ¿cómo sabes esas cosas, José? Pues yo lo he visto, me dijo. Entonces, tenemos toda esta mucha información en la palabra de Dios sobre las cosas que nos da. Ahora, la palabra de Dios sobre la gracia, es mencionada más de 70 veces en la Biblia. Más de 70 veces. O sea, el que mucho menciona la gracia del Señor es el libro de Romanos. También. Segunda de Corintios, el libro de Efesios, ustedes van a encontrar, ahí Pablo es muy exuberante en hablar de la gracia de Cristo, porque también Pablo fue tocado por esa gracia, como fue tocado Juan. Nada más que el sistema en que vivió Juan era muy diferente al que le tocó con Pablo. Pablo pudo recibir la gracia, el beneficio de la gracia, el día que él mismo declara, dice: yo conozco un hombre que no sé si estaba vivo, estaba muerto, si estaba en la tierra o estaba en el cielo, él no sabe, pero que estuvo en la presencia de Dios y escuchó palabras inefables que no le es dado al hombre poder reproducirlas, es que no puede, aunque sean creyentes, aunque sea, él no pudo reproducir las palabras que escuchó en la gloria cuando estuvo con Cristo, y que todo lo que se le mostró sobre Cristo, sobre el Padre, lo que vio en el cielo, todo, vio a los santos, todo lo que le fue mostrado, solamente pudo expresarse en esas palabras. No le fue dada autoridad. Juan, todo lo contrario, recibió a Jesús y pudo escribir lleno de gracia y de verdad, lleno de gracia. Una de las gracias de Cristo era la compasión. Se compadecía, veía aún a sus enemigos,
se compadecía, porque él sabía que sus enemigos, por más malos que fueran, por violentos, porque lo querían matar, y que esto y el otro, se compadecía porque sabía que el pecado, primeramente, les había arruinado la conciencia y que Satanás estaba atrás de todo eso. Y él se compadecía. Y hay un ejemplo de esa compasión maravillosa cuando uno tiene la oportunidad de leer en el Evangelio de San Mateo capítulo 5, capítulo 6, capítulo 7. Uno puede leer toda la compasión de Cristo por el ser humano. Y le habla compasivamente, le habla con bondad, le habla con piedad, le habla con autoridad. Le habla con autoridad. Por lo mismo fariseo, maestro, sabemos que vienes de Dios porque tú hablas con autoridad. No puedes hacer estas cosas si no tienes autoridad. Y le hablaba con autoridad. Y esa misma autoridad se la transmitió a los discípulos. Y Juan, y Pedro, y Jacobo, y Judas, y Santiago, por sus epístolas vemos que todo lo que está puesto, esas doctrinas, son escritas con autoridad. La autoridad de Dios. Y en la iglesia de Cristo, la verdadera iglesia de Cristo, tiene esa autoridad, porque la gracia de Cristo se derramó en abundancia. Y en nuestras vidas, hermanos y amigos, se ha derramado en abundancia esa gracia. La tenemos que dejar salir de nosotros. La tenemos que expresar con nuestras bocas. La tenemos que hacer notar en nuestros ojos, en nuestros actos. Esa gracia también ha sido derramada y nos ha llenado plenamente el Señor, ¿verdad? Pero también habla de otro gran ejemplo. Él habla de verdad. La palabra verdad tiene un sinónimo. Fidelidad. Por ejemplo, los esposos, cuando se casan, dos en una pareja, un hombre y una mujer, quieren recibir la bendición delante de Dios. Tú recibes a el hombre, cualquier nombre de varón, ¿no? Recibe a tu esposo, lo vas a guardar, lo vas a atender en salud, en enfermedad, en necesidad, te vas a preocupar por él, ¿oye? Y la esposa responde sí. Lo que está diciendo ella, está afirmando, es una verdad. Es decir, en todo lo que se le está preguntando, ella va a ser fiel. Después le preguntan al hombre, exactamente lo mismo, la vas a guardar, la vas a atender, la vas a proteger, la vas a ayudar, la vas a cuidar. Y él responde, sí, está diciendo una verdad, esa verdad es fiel en sus labios. ¿No? Y hoy por hoy, muchos han abandonado la verdad y la fidelidad a su compromiso primero delante de Dios y delante de muchos testigos en ser fieles a su compromiso con Dios, con su familia, con su esposa y con sus hijos. Fiel a la iglesia. Lo han abandonado. Pero Cristo, dice, lleno de gracia y de verdad. ¿Por qué? Porque Él era fiel. Fiel en todo al Padre, fidelidad absoluta al Padre. A Cristo le complacía, le gustaba, le alegraba ser fiel en todo al Padre. Deuteronomio 32:4 dice, Dios de verdad. Jehová es Dios de verdad, es Dios fiel. Es fiel con lo que le aman y guarda sus mandamientos. Él es fiel. Porque dice que les dio autoridad de ser hechos hijos de Dios. Entonces, Él es fiel a su palabra. Él es verdad. En Primera de Reyes 17:24, alguien confiesa, la palabra de Dios es verdad.
experimentó que todo lo que estaba escrito en la ley y en algunos preceptos y en la historia de la cual podían ver, la palabra de Dios es verdad. Todo lo que Él prometió, todo lo que Él dijo, se cumple, ¿verdad? Fue lo que confesó la viuda a quien Elías resucitó a su hijo. Ahora entiendo, varón de Dios, que Dios está contigo porque la palabra de Dios es verdad. A eso es lo que le dijo ella. Ahí en Primera de Reyes 17:24. Toda la palabra verdad se menciona estrictamente en cuanto a la fidelidad de Dios más de 50 veces en las Escrituras. Y eso, hermanos, nos da la posibilidad de encontrar que la gracia y la verdad que se manifestaron en Jesucristo tiene mucho que ver, ¿sabe con qué? ¿Por qué Dios nos habló de esa manera? Por el tema de la vida eterna. La gracia de Cristo, la verdad de Cristo, está íntimamente ligada a la vida eterna. Porque Él fue a la cruz para morir, dice, por nuestros delitos y pecados. No solamente por nuestros pecados, por nuestros delitos y pecados. Los pecados hacían separación y de los delitos, condenación. Alguien tenía que libertarnos de la condenación. Darnos la seguridad. Cuando Cristo derrama su vida, derrama su sangre en la cruz del Calvario, a nosotros que hemos creído, nos es concedido el regalo por parte de Dios en virtud de su Hijo, porque sabe Él que estamos amándolo a Jesús, estamos sintiendo una clase de afecto especial por Jesús. Algunos se desviven, otros quieren alcanzar mejor postulación delante de Dios, otros quieren demostrarle con hechos, no con palabras, cuánto lo aman. Entonces, regalo por parte de Dios, la vida eterna. Él regala la vida eterna. Podríamos decir una definición de la vida eterna. ¿Qué es vida eterna? Es poder de Dios actuando en nosotros. Del día que hemos sido salvos, ya la vida eterna está actuando en nosotros. La vida eterna se acrecienta cada vez más. Ahora, tenemos la vida eterna porque hay un Salvador. Y este Salvador es el que habló en justicia grande para salvar. Este Salvador es perdonador también. Para que sepamos que en el Hijo del Hombre tiene potestad sobre toda carne. Y es infinito, porque Él dijo, toda potestad me es dada en el cielo y en la tierra. Tengo toda la autoridad final, no intermedia, final. Mi palabra final en este asunto es que ustedes tengan vida eterna. Habló sobre la naturaleza, la cuestión de nuestra necesidad, de nuestra situación. Ahí en Juan 10:18 declara que su propia vida, el paso de su vida aquí en la tierra, tenía un motivo. Él es el dador de vida, como dice Juan 17:2, potestad sobre toda carne. Él tiene potestad sobre toda carne animal o humana. Él tiene potestad sobre toda carne. Es obrador de maravillas. ¿Qué hizo Jesús?
cuando tenía compasión, sanaba enfermos, libertaba endemoniados, alimentó a dos veces a multitudes, hizo maravilla, calmó el mar, el viento, el mar, una tempestad. En un casamiento que se les habían agotado las provisiones de vino, él mismo hizo vino sin necesidad de estar pisando la uva. Hizo otra maravilla. Y la más grande maravilla que él hizo fue el cambio de la manera de pensar de los hombres. Cuando perdona. Y siguió en esa obra demostrada en la resurrección. Y trae ese espíritu de gracia y verdad de él, conocimiento espiritual. Nosotros conocemos la justicia de Dios por la fe, pero la trae él. Todo esto logrado por Dios para nuestro alcance y satisfacción. ¿Cuánto, hermano? ¿Cuánto realmente tenemos que dar gracias a Dios por estas palabras? Dice Eclesiastés 10:12, las palabras del sabio son llenas de gracia. Y bueno, nuestro Dios es sabio. Todas sus palabras fueron llenas de gracia. Y esa gracia habitó entre medios nuestros y nos trajo salud, nos trajo salvación. Y es una invitación en estado permanente, para que si nosotros a veces no andamos firmes conforme a la voluntad de Dios, nos apoyemos en esa gracia infinita y Él nos va a dar las cosas que necesitamos para nuestro vivir. Esa confianza, esa seguridad la vamos a tener. Y todo lo que necesitamos por delante, recurramos a Él. Él la va a dar. Amén. Vamos a orar. Vamos a acercarnos a Él. Vamos a honrarlo, a tributarlo en la adoración. Bendito Padre, venimos a ti confiados, seguros, tranquilos, apaciguados nuestros ánimos, completos en nuestros sentimientos, de que todo lo que está escrito conforme a tu amado Hijo es verdad. Así lo declaró Juan, que descubrió en tu amado Hijo que era lleno de gracia y verdad. Señor, queremos que también impacte en nuestras vidas ese sentimiento que tuvo Juan, de ser nosotros también reconocedores en Cristo, que era lleno de gracia y verdad. Cierto es que está escrito en este Evangelio, pero nosotros somos cartas escritas en nuestros corazones, leídas por ti y por los hombres que nos ven, y que sabemos expresar y decir que Jesucristo, hombre, era lleno de gracia y verdad. Oh Señor, te amamos, te agradecemos por esta palabra tuya, que llene nuestro sentido más profundo de gozo, de paz, de sabiduría, de entendimiento. Señor, que podamos aún cada día descubrir siempre más y más de ti para satisfacernos. Esa satisfacción vaya despojando el sentido humano egoísta que aún permanece en nosotros. Podamos ir quitándolo, y tú sabes cómo hacerlo perfectamente. Te agradecemos por Jesús y por toda esta enseñanza esta mañana. Haz que se refleje en nuestras vidas permanentemente. Oramos en el nombre de Cristo Jesús. Amén. Que Dios nos bendiga a todos ricamente.

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Todos los insectos que escuchan tienen dos oídos, excepto uno. Hola, soy Milton de los Santos en Momentos de la creación. Los científicos siempre pensaron que la mantis religiosa era sorda. Las 1700 especies de mantis no tienen ninguna estructura que parezca un oído. Solo después de un estudio detallado y un gran proceso de experimentación, pudieron finalmente los científicos descubrir que la mantis sí puede oír. Posteriormente, investigaciones adicionales conllevaron al descubrimiento de uno de los métodos más extraños de oír en todo el reino animal. El órgano auditivo de la mantis es difícil de llamar oído. Este es distinto a cualquier otro insecto, ya que la mantis tiene tan solo un órgano para escuchar, ubicado en un surco debajo de su tórax. El surco en forma de lágrima tiene una cutícula mucho más delgada que otras partes del cuerpo. Debajo de la cutícula hay una bolsa de aire relativamente grande en cada lado del surco. Estas bolsas están conectadas al sistema respiratorio del insecto. Cerca de la parte superior de las bolsas se encuentran los nervios que llevan la sensación del sonido al sistema nervioso. Los científicos dicen que este órgano auditivo registra frecuencias ultrasónicas. Cuando los investigadores proyectaron un sonido parecido al de un murciélago hacia una mantis en vuelo, inmediatamente ésta empezó un vuelo evasivo para escapar del murciélago que pensó escuchar. La creatividad y habilidad de Dios no tiene límites para hacer lo que sea lo que Él quiere hacer. 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
1: Aquí estamos nuevamente con profecías bíblicas y por supuesto seguimos todavía viendo algo del libro de Job. En uno de sus discursos, este caballero llamado Job hizo notar que Dios había creado todos los animales para que pudiéramos aprender de ellos la realidad de un creador. Por ejemplo, dice: y en efecto, pregunta ahora a las bestias y ellas te enseñarán, a las aves de los cielos y ellas te mostrarán, o habla a la tierra y ella te enseñará, los peces del mar te lo declararán también. ¿Qué cosa de todas estas no entiende que la mano de Jehová la hizo? En su mano está el alma de todo viviente y el hálito de todo el género humano. Job 12, 7 al 10. Aunque los amigos de Job se refirieron a sí mismo a los animales, ninguno de estos pasajes muestra la más leve preocupación por ellos como parte de la creación de Dios y dominio del hombre. De tal manera que la extensa lección y examen de zoología de Dios es un agudo reproche contra esos que carecen de conocimiento y sentimientos de responsabilidad para el maravilloso reino animal que Dios creó y para el cual hizo tan asombrosas provisiones. En Salmos, por ejemplo, 104, encontramos un texto paralelo que habla de la creación y el diluvio, de manera muy similar al mensaje que le diera Dios a Job, porque aquí dice: bendice, alma mía, Jehová. Jehová, Dios mío, mucho te has engrandecido. Te has vestido de gloria y de magnificencia. El que se cubre de luz como de vestidura, que extiende los cielos como una cortina, que establece sus aposentos entre las aguas, el que pone las nubes por su carroza, el que anda sobre las alas del viento, el que hace a los vientos sus mensajeros y a las flamas de fuego sus ministros. Él fundó la tierra sobre sus cimientos, no será jamás removida. Con el abismo como con vestido la cubriste, sobre los montes estaban las aguas. A tu reprensión huyeron, al sonido de tu trueno se apresuraron. Subieron los montes, descendieron los valles, al lugar que tú les fundaste. Les pusiste término, el cual no traspasarán, ni volverán a cubrir la tierra. Salmo 104, 1 al 9. Además, es muy significativo que cuando el Señor Jesucristo vino al mundo, el pesebre que le sirvió de cuna estaba rodeado por animales que él había creado. Él más tarde dijo: ¿no se venden 5 pajarillos por 2 cuartos? Con todo, ni uno de ellos está olvidado delante de Dios. Lucas 12, 6. En el mensaje de Dios a Job y a nosotros, 8 versículos tratan con la historia primitiva de la tierra, 26 con el mundo físico tal como funciona hoy y 33 con la naturaleza y las necesidades de los animales, sin incluir al Behemoth y al Leviatán, sobre los cuales da más detalles y a los que nos referiremos un poco más adelante. Todos ellos son parte de la creación de Dios, dando claro testimonio de su omnisciencia y omnipotencia, su cuidado providencial por todas sus criaturas y su reproche a los hombres y mujeres por su fracaso al comprender todo esto. Además, como ya dijera, con el recordatorio dado por Dios sobre la forma como cuida de sus criaturas, especialmente de los animales, está también un reproche velado a Job por pensar que podía haberlo olvidado. Tal como dijo el Señor Jesucristo, ni siquiera un pajarito es olvidado por el Padre Celestial. Recordemos también que aún nuestros cabellos están todos contados, dijo Jesús según Mateo 10:30, y que más valemos nosotros que muchos pajarillos, Mateo 10:31. Por lo tanto, el mensaje central para Job y para nosotros no es una explicación de por qué sufren los justos, sino más bien un llamado a que tengamos un conocimiento claro de la creación y un énfasis sobre nuestra mayordomía sobre ella bajo Dios. Las aflicciones que nos sobrevienen a lo largo del camino de nuestra vida pueden ser colocadas en un contexto apropiado. Somos propiedad de Dios, porque es nuestro Creador. Es también nuestro Redentor, doblemente le pertenecemos, de tal manera que, sea lo que sea que se presente en nuestra vida, debemos confiar plenamente en Él, sabiendo que en el balance de la eternidad, el juez de toda la tierra hará siempre lo correcto. No tenemos que preocuparnos cómo será la cuestión en el juicio. Él es el juez de toda la tierra y es juez justo. Pero ¿qué en cuanto a dragones, dinosaurios y el diablo? Además de los 12 animales representativos que discute Dios en el mensaje de la creación que le diera Job,

0: es, ¿por qué Dios le presta tanta atención a estas dos criaturas tan terribles en esta porción concluyente y dramática de su gran mensaje? ¿Cuál será la razón? Sin embargo, antes de comenzar con este examen de zoología, el Señor hizo una pausa para hablarle directamente a Job. Esta interrupción indicaba que iba a presentar algo significativo y era necesario que Job prestara mucha atención. La interrupción es más bien sorprendente en sí misma. Job había resistido los cargos que le hiciera Elifaz, Bildad y Zofar, y también Eliú. Mientras insistía con toda buena conciencia que era inocente de todo pecado conocido. Además, el Señor también lo había declarado como el hombre más justo sobre la tierra. A lo largo de toda esta prueba tan terrible, Job había mantenido su fe inquebrantable en él. Fue entonces cuando se le apareció en medio de un torbellino. Pronto iba a escuchar que Dios confirmaría que las acusaciones de sus amigos estaban equivocadas y que él estaba realmente en lo correcto. No olvidemos cuál fue el asunto de la mayor acusación, que algún pecado en particular había hecho que Job sufriera lo que sufría. Por ejemplo, Job 42:7 dice: y aconteció que después que habló Jehová estas palabras a Job, Jehová dijo a Elifaz temanita: mi ira se encendió contra ti y tus dos compañeros, porque no habéis hablado de mí lo correcto o lo recto, como mi siervo Job. Job 42:7. Pese a todo, vemos que Dios sí reprendió a Job y le dijo. Además, respondió Job a Jehová a Job y dijo: ¿es sabiduría contender con el Omnipotente? El que disputa con Dios, responda a esto. Job 40:1-2. ¿Cómo podemos entender esta pregunta planteada tan súbitamente por el Señor en medio de su examen de ciencia? Bueno, esta es la verdad. Tal parece como si esta fuera la pregunta climática del examen. Si lo es o no, ya tendremos que volver nuevamente a nuestro próximo estudio.
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1: Muy bien, vamos a nuestro estudio de la serie de Hechos de los Apóstoles, Hechos capítulo 4. Vamos a hablar hoy acerca de una experiencia muy bonita que tuvo la iglesia primitiva, que a nosotros nos va a dar algunos principios importantes en nuestra manera de ofrendar. Hechos capítulo 4. Hemos estado estudiando acerca de cómo enfrentar la persecución, cómo enfrentar los momentos difíciles. Y viene a nuestra mente una pregunta: ¿cómo puede crecer el Evangelio en medio de la necesidad y la tribulación? Y en la lectura que vamos a ver, nos vamos a dar cuenta que el ejemplo de la iglesia primitiva debe de motivarnos a ofrendar de acuerdo al corazón de Dios para el progreso del Evangelio. Vamos a leer Hechos capítulo 4, del 32 al 37. Y la multitud de los que habían creído era de un corazón y un alma, y ninguno decía ser suyo propio nada de lo que poseía, sino que tenían todas las cosas en común. Y con gran poder los apóstoles daban testimonio de la resurrección del Señor Jesús, y abundante gracia era sobre todos ellos. Así que no había entre ellos ningún necesitado, porque todos los que poseían heredades o casas las vendían y traían el precio de lo vendido, y lo ponían a los pies de los apóstoles, y se repartía a cada uno según su necesidad. Entonces José, a quien los apóstoles pusieron por sobrenombre Bernabé, que traducido es Hijo de Consolación, levita, natural de Chipre, como tenía una heredad, la vendió y trajo el precio y lo puso a los pies de los apóstoles. Hemos estado estudiando en el contexto de estos cuatro primeros capítulos del libro de los Hechos, que la comisión dada por nuestro Señor Jesucristo a los suyos una vez resucitado iba a implicar para ellos la inversión de toda su vida. No era un llamado a ocupar el tiempo libre en el Señor. Era un llamado de trabajar para Él las 24 horas. Era un llamado a ser ahora testigos de Jesucristo. Era un llamado a poner en evidencia el fruto del Espíritu Santo, la comisión de Dios, el poder de Dios a través de la evangelización mundial. Esta comisión iba a demandar de ellos un gran esfuerzo, una entrega total, e iba a provocar en los que recibían el mensaje diferentes reacciones. Unos les iban a rechazar, otros los iban a ignorar, pero otros, aceptando ese mensaje de salvación, verían sus vidas transformadas. Ya tenían 3,000 convertidos en Pentecostés, el número de los varones creció hasta 5,000 con el mensaje de Hechos capítulo 4. Vimos cómo se enfrentó la persecución, vimos cómo se oraba en la comunidad para poder estar delante del Señor conociendo bien los hechos, las necesidades y a Dios en medio de la tribulación. Y ahora nos dice este final del capítulo 4, ¿por qué la iglesia primitiva pudo salir adelante en momentos de necesidad y tribulación? Vamos a sacar 6 principios importantes de cómo podía crecer el Evangelio aún ante la necesidad y la tribulación. Principio número 1. ¿Por qué la iglesia pudo salir adelante en medio de la necesidad y la tribulación? Número 1, porque ofrendaban porque tenían un mismo sentir. ¿Qué provocaba en estas personas el darse a Cristo y dar a las necesidades de los demás? Fíjense lo que dice el versículo 32. La multitud de los que habían creído era de un corazón y un alma, y ninguno decía ser suyo propio nada de lo que poseía, sino que tenían todas las cosas en común. Este versículo es un versículo muy importante porque ha tenido muchas malas interpretaciones. Hay quienes han pensado que aquí está la demostración del comunismo cristiano, porque habla de tener todas las cosas en común. Y ha habido predicadores de la teología de la liberación, que se predicó mucho tiempo en Centroamérica, y hablan de que el evangelio tiene que ser social y que las pautas de Cristo son para cambiar el tipo de gobierno opresor. Y entonces dicen que aquí se establecía en la iglesia primitiva el comunismo cristiano, porque todos tenían todas las cosas en común. Pero si nos acercamos a este texto con la iluminación del Espíritu Santo, viendo el contexto y el espíritu del escritor al compartirnos este testimonio, nos vamos a dar cuenta que el comunismo nada tiene que ver con este pasaje. Hay por lo menos 5 diferencias entre el comunismo y el cristianismo, el amor cristiano, la caridad en práctica. Por ejemplo, dice que ninguno decía ser suyo propio nada de lo que poseía, sino que todas las cosas las tenían en común. Pero las diferencias es que este dar de lo que se tenía era voluntario, y en el comunismo es obligatorio. El Estado toma la prerrogativa de repartir los bienes a cada quien, y no es cuestión de que si tú quieres. Si no me creen, pregúntenle a Cuba, pregúntenle a la ex Rusia. Allí el comunismo era el que gobernaba y no permitía que nadie prosperara económicamente fuera del Estado. También aquí nos dice que se repartía a cada uno según su necesidad. Entonces no era repartir a partes iguales, todos una camisa blanca, todos un jeans azul, todos unos tenis. Dependía de la necesidad. No se abolía la propiedad privada. Era hasta que el precio de lo vendido era puesto a los pies de los discípulos, cuando esto se consideraba todas las cosas en común. La decisión de la repartición quedaba bajo la autoridad de los apóstoles. Se repartía a cada uno según su necesidad, y todos los que tenían heredades participaban voluntariamente. No era obligatorio, era un fruto del amor de Dios derramado en esos corazones. Pero lo que sí nos muestra este versículo es el cristianismo en su inicio, en una libertad de acción, en una libertad de la esclavitud del amor al dinero. Y vamos a estudiar hoy lo que había en el corazón de estas personas, de esta iglesia primitiva, que les permitía ofrendar con libertad. El primer punto lo vemos: ofrendaban porque tenían un mismo sentir. Dice aquí el texto, esta multitud de los que habían creído, ahí pueden ponerle la iglesia, los nacidos de nuevo, el cuerpo de Cristo, era de un corazón y un alma. Tenían el mismo sentir. ¿Por qué una persona puede desprenderse de sus posesiones? Porque tiene el mismo sentir que el cuerpo de Cristo. Esto lo vemos en Filipenses capítulo 2 y versículo 5. ¿Qué dice la Escritura? ¿Cuál es la exhortación del apóstol Pablo a los filipenses para poder evangelizar con poder, para poder entregarse a sí mismos hacia los demás? Les dice: haya pues en vosotros ese sentir que hubo en Cristo Jesús. Es un llamado a sentir igual que Dios. Una persona que no ofrenda es una persona que no tiene el mismo sentir que hubo en Cristo Jesús. porque el cual no estimó el ser igual a Dios como cosa a que aferrarse. En nuestro ambiente, como seres humanos, estimamos ser los dueños de algo a lo cual nos aferramos y por lo tanto no somos capaces de desprendernos de ello. Entonces, para poder ofrendar, para poder liberarnos de la esclavitud a las cosas, tenemos que tener en primer lugar ese sentir que hubo en Cristo Jesús, que se despojó a sí mismo de su vida, de su posición y se entregó. Por ahí hay otro capítulo en la Escritura en Corintios que dice, el cual siendo rico se hizo pobre para que nosotros con su pobreza fuésemos enriquecidos. Entonces, el primer principio en nuestro corazón, así como en la iglesia primitiva, es que tengamos el mismo sentir que hubo en Cristo Jesús. Un mismo corazón, una misma alma, una misma manera de pensar, una misma manera de enfocar las necesidades. Segundo principio. Ofrendaban porque se pertenecían unos a otros. Dice el versículo 32 en su segunda parte, ninguno decía ser suyo propio nada de lo que poseía, sino que tenían todas las cosas en común. Esto no quería decir que cuando tú te convertías a Cristo, a la mañana siguiente llegaban los brothers, ¿verdad? Y a las 6 de la mañana, ¿quién? Hermanito, ¿te convertiste? Venimos a desayunar. Oigan, pero no, ya, tu cocina es nuestra cocina, tu comida es nuestra comida. No se trata de ese abuso, ¿verdad? Aunque en la práctica en muchas ocasiones se da, en muchas iglesias que yo he visitado y cuando he ido en la República Mexicana, pues me encuentro, ¿verdad?, pastores que les da miedo la visita de los hermanos porque llegan y inspeccionan qué hay en el refrigerador y, hermanito, pues disculpe la molestia, pero caímos a la mera hora de comer, ¿verdad? Y el hermano pastor, pues por más que le dice a la señora, ahorita mi amor, nomás que se vayan los hermanos, sirves la comida, los hermanos no se van. Y entonces se dan estas circunstancias de conflicto que luego tropiezan la obra del Señor y la buena voluntad se pierde por el abuso de los que no tienen el mismo sentir. Hay que tener cuidado con los que toman de pretexto el amor cristiano para abusar de los hermanos. Ahorita vamos a ver principios en cuanto a ofrenda. Andamos localizando gentes que nos reportan otras iglesias que han defraudado a las tesorerías de las iglesias y luego se vienen a congregar a las demás iglesias. Y entonces los hermanos nos mandan boletines y hasta foto, ¿verdad? Aguas, y ya agarramos a uno allá en el sur y ya lo reportamos a su iglesia. Y aquí hay que valorar, Señor, que cuál es la actitud, porque a veces se abusa del amor cristiano y andamos perdonando a criminales que viven de estafar a los hermanos. Y si siguiéramos todos estos principios, nosotros nos librábamos de ser engañados y nos quitábamos de gente que vive malamente del amor de los hermanos. Ofrendar porque se pertenecen los unos a los otros. Segunda de Corintios capítulo 8, vamos allá. Es un pasaje muy precioso porque nos habla de la entrega de los hermanos de Macedonia. Este pasaje es clásico cuando se habla acerca de la entrega de la ofrenda. Y dice Corintios, vamos a leer del 1 al 5, el versículo al que quiero llegar es el 5. Pero vean el contexto. Asimismo, hermanos, os hacemos saber la gracia de Dios que se ha dado a las iglesias de Macedonia, que en grande prueba de tribulación, la abundancia de su gozo y su profunda pobreza abundaron en riquezas de su generosidad, pues doy testimonio de que con agrado han dado conforme a sus fuerzas y aún más allá de sus fuerzas, pidiéndonos con muchos ruegos que les concediésemos el privilegio de participar en este servicio para los santos. Eran hermanos que pedían, por favor, déjenos participar. Denos la oportunidad de ofrendar para el progreso del Evangelio. Eran hermanos que llegaban a tiempo a la reunión dominical, no llegaban después de la charola. Hay hermanos que ya los tenemos muy localizados, ¿verdad? Y oramos mucho por ellos. Pero llegan una vez que se recogió la ofrenda. Y son casi clásicos, ¿verdad? En el mundo, yo conocía personas que a la hora que íbamos al restaurante, venía la cuenta y se paraban al baño. Y no aparecían otra vez hasta que ya todo estaba pagado. Bueno, demasiado amor al dinero, demasiado egoísmo, ¿verdad? Pero aquí vemos a los corintios con un anhelo de participar. ¿Y por qué? Versículo 5. Y no como lo esperábamos, sino que a sí mismos se dieron primeramente al Señor y luego a nosotros por la voluntad de Dios. Así como la iglesia primitiva, así la iglesia de Corinto tenía un ejemplo en los de Macedonia. Esta iglesia de Macedonia primero se había entregado a Cristo completamente y se había entregado a Pablo y a su equipo misionero. Por eso es que podían ofrendar sin que nadie dijera que poseyese nada como suyo. Sabían, este concepto era muy importante, sabían que eran administradores de las bondades de Dios. Ha habido gente que dice, ¿no dice ahí el Evangelio que al que te pida dale? Sí, pues dame. ¿Sí? Y al que te pida el saquito, dáselo. Así que me gusta tu Pierre Cardin. Y te agarran desprevenido y no orado y sin devocional. Y chance te quedas sin saquito, ¿verdad? Y a lo mejor, pero el que está avispado y leyendo la palabra de Dios le contesta, ¿sabes qué? La Biblia también dice, el que no trabaja, que no coma. Y lo pides porque no has llegado al punto 5 del estudio. Espérate tantito, vamos a llegar. Principio número 1, tener el mismo sentir. Principio número 2, pertenecerse los unos a los otros. Saber que somos la misma familia y que tú eres miembro del cuerpo como yo soy miembro. Y que si tú te padeces, yo tengo la responsabilidad de apoyarte. Que yo tengo que orar por ti y como parte del cuerpo participar en la satisfacción de las necesidades del cuerpo. ¿Será posible que un hermano directamente le ofrende a otro hermano cuando se da cuenta de su necesidad? Vamos a acabar hasta el punto 6 para que veamos todo el consejo de Dios. Tercer punto. ¿Cómo podía crecer el Evangelio ante la necesidad? ¿Qué había en el corazón de la iglesia primitiva? Ofrendaban, tercer punto, porque era más valioso el Evangelio. Más valioso que sus propias heredades y casas y posesiones, era el Evangelio. Su propagación, su sostenimiento, el compartirlo, el cuidar del fruto del Evangelio, era más valioso aún que sus propias posesiones. Dice en el versículo 33, y con gran poder los apóstoles daban testimonio de la resurrección del Señor Jesús, y abundante gracia era sobre todos ellos. Relación entre el versículo 32 y el versículo 33. Era más valioso el Evangelio. El versículo 32 nos habla de ese corazón dispuesto a dar. ¿Por qué? Porque estaba involucrada la poderosa predicación apostólica del Evangelio en la resurrección del Señor Jesucristo. ¿Y qué producía esto para los apóstoles y para la iglesia? Termina el versículo 33 diciendo, abundante gracia era sobre todos ellos. Dios respondiendo a la obediencia. Los apóstoles predicando el Evangelio, la iglesia apoyando esa predicación y Dios bendiciendo, derramando gracia sobre gracia. Nosotros tenemos que también valorar en nuestra experiencia personal qué vale más en nuestra vida. ¿Compartir el Evangelio o el futuro de nuestra familia. Y no crean que estoy hablando situaciones fáciles de contestar, porque el 95% de la iglesia cristiana salva de la República Mexicana y el mundo entero está más preocupada en el futuro de su familia que la predicación del Evangelio. Si no, vean las cantidades que se gastan en el futuro de la familia y las cantidades que se gastan en el progreso del Evangelio. Y entonces podemos tener una clara visión de por qué en la actualidad no se tiene tanto poder y tanta bendición como se tenía en la iglesia primitiva, que podían trastornar el mundo entero y voltear de cabeza el imperio, porque falta en nosotros lo que en ellos no faltaba: esa valoración del Evangelio como la mejor inversión. Lucas capítulo 12. Me gusta este pasaje. Tuve que decidir entre Lucas 12 y Lucas 16. Entonces, pues vamos a Lucas 12. Lucas 12, versículo 13. Lucas 12, 13. La historia del 95% de las familias cristianas, mexicanas y del mundo. Le dijo uno de la multitud: Maestro, di a mi hermano que parta conmigo la herencia. Mas él le dijo: Hombre, ¿quién me ha puesto sobre vosotros como juez o partidor? Aquí hay una discusión. Dos hermanos que tienen dinero y una herencia a repartir, y vienen con el Señor Jesucristo a decirle: dile que comparta la herencia conmigo. Acuden a Dios para hacer de las suyas, para recibir para sí. Y entonces el Señor Jesucristo le dice: ¿quién me mete en tus cosas? ¿Qué vela tengo yo en el entierro? ¿Son asuntos tuyos? Resuelvan ustedes. Aquella pregunta de darle a César lo que es del César y a Dios lo que es de Dios. Y entonces dice el versículo 15, les dijo: Mirad y guardaos de toda avaricia, porque la vida del hombre no consiste en la abundancia de los bienes que posee. También les refirió una parábola diciendo, en relación a esta sentencia que acaba de decir: la vida del hombre no depende de la abundancia de los bienes que posee. La heredad de un hombre rico había producido mucho, y él pensaba dentro de sí, diciendo: ¿qué haré? Porque no tengo dónde guardar mis frutos. Y dijo: esto haré. Derribaré mis graneros y los edificaré mayores, y allí guardaré todos mis frutos y mis bienes. Y diré a mi alma: alma, muchos bienes tienes guardados para muchos años. Repósate, come, bebe, regocíjate. Pero Dios le dijo: necio, esta noche vienen a pedirte tu alma, y lo que has provisto, ¿de quién será? Así es el que hace para sí tesoro y no es rico para con Dios. Dos posibilidades de inversión: Dios o el futuro. ¿Quién guarda para el presente? ¿Quién guarda para el presente? Nadie. Guardamos para el futuro. Y entonces Dios dice: tú tienes que escoger. Para el futuro, que no conoces, que no sabes cuándo llega, que no tienes la idea de cuándo dice Dios hasta aquí, o Dios, que ha prometido recompensar los corazones dispuestos, que ha prometido multiplicar con creces la inversión que se haga en su reino. Les decía que tuve que elegir entre Lucas 12 y Lucas 16, pero como estoy acá al frente, vamos a Lucas 16 también. Ya ni modo, me reprobarán en homilética, ¿verdad? Pero hay que ver estos dos pasajes. Lucas 16 también nos habla de este principio de considerar más valioso el Evangelio que las posesiones, que hasta el mismo futuro. Aquí es importante una reflexión. Un día, platicando con unos empresarios, cristianos y que apoyaban la obra del Señor, me comentaban que ellos tuvieron que tomar la decisión un día cuando se dieron cuenta de este principio: Señor, ¿seguimos como empresarios o vendemos todo y nos vamos a predicar el Evangelio? Y no fue fácil la decisión. Orando al Señor, viendo la perspectiva bíblica y teniendo consejo, decidieron no dejar de ser empresarios, porque ellos no tenían el llamado para dedicarse al ministerio de la palabra. Pero era gente que había sido bendecida por Dios con la capacidad de hacer dinero. Y entonces Dios les mostró que Él los quería como empresarios que apoyaran la obra de Dios. Y entonces ellos tenían empresas y abrían una empresa, y esa empresa iba a sostener a sus empleados, y el 50% del producto total de la empresa iba directo al apoyo del Evangelio. Y esa era la manera en la que Dios los estaba usando. Y eran los que apoyaban fuertemente el Evangelio. Es muy clásica, muy conocida la historia de uno de los gerentes o dueños de la Colgate. Este hombre empezó su vida cristiana diezmando, y Dios le empezó a bendecir, dijo que se me hace que es el 20, y empezó a dar el 20, y con él se quedaba con el 80, y siguió, y luego el 30, hasta que terminó dando el 80% y vivía con el 20. Obviamente que el 80% de la Colgate no te lo acabas, ¿verdad? Entonces con el 20, men, vivió a todo dar. Entonces es un ejemplo de cómo alguien comprometido con Dios recibe las bendiciones de Dios y puede seguir en donde está. Porque luego pensamos, ¿verdad? No, pues entonces ya me frustré en mi carrera, ya me frustré en mi llamado. Y Dios tenía gente importante en las empresas que producían bendición para el reino. Ejemplo, José de Arimatea. José de Arimatea no predicaba el Evangelio como los apóstoles, pero fue gracias a él que tenemos la tumba vacía. Un hombre rico que puso su propiedad a disposición del Señor. Y ahora tenemos la evidencia de la tumba vacía. Él pidió el cuerpo y fue un hombre adinerado. Obviamente, uno de los que apoyaban la obra, seguramente. Y vemos aquí a Bernabé, un hombre de posesiones que tenía heredades y que compartía de su riqueza. Olvidémonos aparte de los demás que en la Biblia nos mencionan como Abraham, como Noé, como Salomón, como todos aquellos grandes hombres que supieron hacer dinero para apoyar la obra de Dios. Y se combinan estas capacidades. Y a veces dentro del grupo de los 10 empresarios, uno sí deja la empresa y se dedica a predicar, pero casi siempre los otros 9 siguen en su negocio bendiciendo la obra de Dios dentro de la voluntad de Dios. Es el caso que tenemos muy cerquita aquí de Precepto y de Ideal. Es una compañía que está trabajando y produciendo fuentes de trabajo, pero parte aporta para el ministerio. Entonces, tenemos que ser así, alerta a la bendición del Señor para entender cuál es su rumbo y su dirección. Pero cuando Dios nos da la bendición de ganar dinero, es porque quiere que apoyemos la obra. Aquí dice el mayordomo infiel, Lucas 16. Dijo también a sus discípulos: había un hombre rico que tenía un mayordomo, y este fue acusado ante él como disipador de sus bienes. Entonces le llamó y le dijo: ¿qué es esto que oigo acerca de ti? Da cuenta de tu mayordomía, porque ya no podrás más ser mayordomo. Entonces el mayordomo dijo para sí: ¿qué haré? Porque mi amo me quita la mayordomía. Cavar no puedo. Mendigar me da vergüenza. Ya sé lo que haré, para que cuando se me quite de la mayordomía, me reciban en sus casas. Y llamando a cada uno de los deudores de su amo, dijo al primero: ¿cuánto debes a mi amo? Él dijo: 100 barriles de aceite. Le dijo: toma tu cuenta, siéntate pronto y escribe 50. Después dijo a otro: ¿y tú cuánto debes? Y dijo: 100 medidas de trigo. Toma tu cuenta, escribe 80. Y alabó el amo al mayordomo malo por haber hecho sagazmente, porque los hijos de este siglo son más sagaces en el trato con sus semejantes que los hijos de luz. Hasta aquí la parábola parece que dicen, oye, ese era un tranza y recibió porras, lo alabaron. Bueno, obviamente la alabanza no era porque la conducta era correcta. La alabanza era en el sentido de que cómo sabía usar correctamente para su beneficio personal, no para el del amo, las riquezas que le habían sido encomendadas. Estaba siendo astuto, no justo, no sabio, astuto. Bueno, ahora viene la lección. Yo os digo, ganad amigos por medio de las riquezas injustas, para que cuando éstas falten, os reciban en las moradas eternas. El que es fiel en lo muy poco, también en lo más es fiel. Y el que en lo muy poco es injusto, también en lo más es injusto. Pues si en las riquezas injustas no fuisteis fieles, ¿quién os confiará lo verdadero? Y si en lo ajeno no fuisteis fieles, ¿quién os dará lo que es vuestro? Ningún siervo puede servir a dos señores, porque aborrecerá al uno y amará al otro, o estimará al uno y menospreciará al otro. No podéis servir a Dios y a las riquezas. ¿Qué quería decir toda esta parábola del mayordomo infiel? El último versículo la resuelve. No puedes servir a Dios y a las riquezas. ¿Cuál es el mandato respecto de las riquezas? Está en el versículo 9. Ganad amigos por medio de las riquezas injustas. Pregunta, ¿cuáles son las riquezas injustas? Dice uno, ah, caray, ¿será dinero mal habido? ¿Cuál será? Precisamente todo el dinero que podamos ganar en esta vida. Todo dinero que entra en nuestras bolsas, ¿es justo o es injusto? ¿Nos lo merecemos o es gracia de Dios? Es gracia de Dios. Teníamos que estar en el infierno. Teníamos que estar mendigando de hambre, porque nuestras obras son malas, porque nuestro corazón es perverso y engañoso. Y Dios, en su infinita misericordia, de tal manera nos amó que extendió su gracia y nos dio vida juntamente con Cristo. Eso ya es gracia. Ahora, además de eso, no nos falta. Nos sostiene, nos da abundancia. Son ganancias injustas. Pero ahora Dios viene y dice, no te las voy a quitar, porque yo te las he dado. Pero quiero que las utilices para aquello que te las di. ¿Para qué, Señor? Para ganar amigos que te van a recibir en las moradas eternas. Fíjense dónde está todo el dinero, aquí está. Podríamos leer el versículo 9. Invierte en la obra de evangelismo, porque cuando llegues al cielo, allí va a estar tu fruto. Versión libre. Pero pues ahí está. ¿Y yo cómo puedo invertir en el evangelio? Si aplico el principio número 3, ofrendar, porque es más valioso el evangelio. Principio número 4. La iglesia primitiva ofrendaban porque tenían con qué hacerlo. También es lógico, ¿verdad? Una vez una señora estaba muy preocupada y decía, ay, hermano, es que yo no puedo ofrendar a la obra. Yo no trabajo, yo no tengo ingresos, apenas lo que recibo es para la comida. Bueno, ¿usted cuánto gana? ¿Cuánto dinero recibe? Cero. Está bien, hermano, sáquele el 10% y eso de el domingo. Y usted va a cumplir la palabra del Señor. Si quiere ser más generosa, sáquele la mitad. ¿Cuánto es, hermano? Ah, entonces usted no tiene responsabilidad, porque usted no tiene con qué ofrendar. Vea 1 Corintios capítulo 16. Vamos a ver 1 Corintios 16. Un principio que Pablo le comparte a la iglesia de Corinto. 1 Corintios 16, 1 y 2. En cuanto a la ofrenda para los santos, haced vosotros también de la manera que ordené en las iglesias de Galacia. Cada primer día de la semana, cada uno de vosotros ponga aparte algo, según haya prosperado, guardándolo, para que cuando yo llegue no se recojan entonces ofrendas. Pablo ya les había anticipado su visita. Ellos ya sabían que él estaba en una campaña de ofrenda para la iglesia pobre de Jerusalén, para poder suplir las necesidades de Jerusalén. Y les avisa, por favor vayan cada primer día de la semana recogiendo un nuevo peso diario, cada uno diario, para que cuando venga la necesidad ya no tengamos con que, hermanos, una ofrenda especial, que porque si no la obra ya está lista, ya está preparada. Entonces, ¿cómo ofrendar, Pablo, para que la obra siga siendo sostenida? Es bien sencillo. Tú cada semana, fíjense cómo la ofrenda es semanal, cada semana ve cuánto prosperaste. Claro, si tú cobras quincenal, ¿cada cuándo? Cada quincena. Si cobras mensual, cada mes. Si cobras anual, cada año. Aquí dice, cada que tú recibes, de acuerdo a lo que recibiste, pon algo aparte. Esto de acuerdo a lo que recibiste nos habla de una ofrenda proporcional. Cuando recibes poco, es menos lo que das que cuando recibes mucho. Entonces aquí nos dicen que ofrendaban porque tenían con qué ofrendar. El que no tiene con qué ofrendar, no tiene que ofrendar. El que tiene una tortilla, noticia de noticias, puede ofrendar media tortilla. Una viuda se le ocurrió hacerlo y en su vida le volvió a faltar. Entonces, hasta esa tortillita es susceptible de ofrenda. ¿Sí? Ah, muy bien. Cuando no tenemos trabajo y también se presenta una necesidad, entonces allí se aplica el principio 5 y 6 que vamos a ver en un segundito. Según la palabra de Dios, Él nos prospera. Pero hay que enfrentar la necesidad. La necesidad era suplida con la bendición de los que tenían más de aquellos que no tenían. Principio número 5. Ofrendaban porque tenían confianza en los líderes. Fíjense lo que dice el versículo 34 y 35. Así que no había entre ellos ningún necesitado, porque todos los que poseían heredades o casas las vendían y traían el precio de lo vendido y lo ponían a los pies de los

¿Por qué? Porque han llevado a cabo un trabajo muy sencillo la iglesia. Primera de Tesalonicenses, capítulo 5, versículos 12 y 13. Se han tomado la molestia de reconocer a los que trabajan en medio de ellos y amonestan. Dice 1 Tesalonicenses 5, 12 y 13. Os rogamos, hermanos, que reconozcáis a los que trabajan entre vosotros y os presiden en el Señor y os amonestan, y que los tengáis en mucha estima y amor por causa de su obra. Tened paz entre vosotros. Podían entregarle a los apóstoles la ofrenda para que ellos la distribuyeran, porque tenían testimonio de su trabajo, de su obediencia a la palabra de Dios y de su justa amonestación, de su enseñanza. Entonces ellos, con paz en el corazón, podían entregar a los apóstoles. Además, este era un punto muy importante, porque eran los apóstoles los que conocían la necesidad de la obra. Punto número 6. Ya vimos el mismo sentir, se pertenecían unos a otros, consideraban más valioso el evangelio, tenían con qué hacerlo y tenían confianza en los líderes. Y el sexto punto, ofrendaban porque había orden en la administración. Ofrendaban porque había orden en la administración. ¿A qué me refiero con esto? Fíjense cómo había unos pasos muy claros en el proceso de ofrendar. Dice el versículo 34. No había entre ellos necesitados. ¿Por qué? ¿Por qué no había en la iglesia de entonces necesitados? Porque todos los que tenían heredades las vendían. Número uno, las vendían. Ellos se encargaban de la venta del producto, y el resultado de la venta lo traían, dice el final del versículo 34. Número dos, lo traían el precio de lo vendido. Número tres, lo ponían a los pies de los apóstoles. Y cuatro, se repartía cada uno según su necesidad. Pablo le dice a Timoteo, por ejemplo, en la primera epístola, que en la iglesia hay viudas y que a las viudas hay que sostenerlas. Pero no todas las viudas deben ser sostenidas por la iglesia. ¡Ay, caray! Oye, pero es viuda. Sí, pero no todas las viudas van a ser sostenidas de la iglesia. ¿Cómo diferenciar a quién sí le damos y a quién no le damos? Hay también en la iglesia, todos los necesitados, no había necesitados porque se repartía lo que traían los hermanos conforme a su necesidad. Pero también le escribió Pablo a los tesalonicenses: el que no trabaja, que no coma. Y entonces los hermanos tenían que discernir la voluntad del Señor. Tenían que someterse a la administración de Dios para que el dinero llegara al bolsillo que Dios quería. Y esto lo tenían que decidir los apóstoles. ¿Por qué? Porque para empezar, los apóstoles sabían el estado del rebaño. Ellos conocían quiénes estaban en necesidad y quiénes estaban bajo el juicio de Dios. Quienes estaban bajo la disciplina de Dios, quienes requerían de apoyo, quienes necesitaban pasar dificultades para que aprendieran a administrar. Entonces ellos se les depositaba. Y en Timoteo capítulo 5 vamos a ver este pasaje que es muy muy importante. Timoteo capítulo 5, primera de Timoteo, porque la segunda no tiene capítulo 5. Pero si alguna viuda

Honra a las viudas que en verdad lo son, dice el versículo 3. Pero si alguna viuda tiene hijos o nietos, aprendan estos primero a ser piadosos para con su propia familia y a recompensar a sus padres, porque esto es lo bueno y agradable delante de Dios. Mas la que en verdad es viuda y ha quedado sola, espera en Dios y es diligente en súplicas y oraciones noche y día. Versículo 9. Sea puesta en la lista solo la viuda no menor de 60 años, que haya sido esposa de un solo marido, que tenga testimonio de buenas obras, si ha criado hijos, si ha practicado la hospitalidad, si ha lavado los pies de los santos, si ha socorrido a los afligidos, si ha practicado toda buena obra. Pero viudas más jóvenes no admitas, porque impulsadas por sus deseos se rebelan contra Cristo y quieren casarse. Esto es, se enrolan en la lista de despensa, pero andan con el novio. ¿Sí? Y luego se casan y siguen sacando la despensa y siguen acá del otro lado y ¿qué hubo? Y se desajusta. Aquí un punto muy importante que Pablo anota en Timoteo es en el versículo 9, sea puesta en la lista. ¿Cuál lista? Desde la iglesia primitiva se llevaba un registro de miembros, una hoja clínica de la iglesia. ¿Para qué? Para que nadie fuera defraudado, para que nadie saliera con que a Chuchita la bolseara. Entonces, nosotros tenemos en la iglesia un registro de miembros, porque la iglesia no es la beneficencia pública. Llegaba un día un señor, ¿verdad? Platican, entró así a una reunión de repente y llegó uno de los encargados de los ahí que atendían al público. ¿Qué se le ofrece? Unos huevos rancheros con jugo de naranja, tocino y dos panes tostados. Oiga, pero aquí no es un restaurante. ¿Cómo no? Si ahí dice cocina económica. No, señor, dice concilio ecuménico. Entonces, también en la iglesia tenemos que estar ojo avisor de quién viene, quién pide, por qué, a usted quién lo conoce, quién, con quién se disipula, ¿verdad? Porque si no, nos sorprenden. Y entonces empieza a destinarse lo que es de Dios para gente que ni siquiera cree en Él. Entonces el Evangelio no es el evangelio social de dale una torta y luego compártele el evangelio. Usted va a decir que sí, le compartas a Cristo, a Buda o a Guadalupana, porque lo que quiere es comer. El evangelio es predícale la verdad, que se arrepienta y vea por qué Dios apartó su mano de él en su bendición. Porque si la Biblia dice que Dios hace salir su sol sobre justos o injustos, sobre buenos y malos cae la lluvia, porque él apartó Dios de esa vida. Y entonces nos vamos a librar de equivocar el destino de nuestra ofrenda. Entonces, cuando ustedes saben de que hay alguien necesitado, directamente con el pastor. Y el pastor, analizando la situación, le da la instrucción al comité de despensas. Por favor, a esta persona le van a asignar una despensa quincenal un mes. Vamos a ver cómo va dentro de un mes. Y esa situación obliga al pastorado a hacer una investigación de por qué esa persona anda fallona de recursos. Es entre el pastor y el necesitado. ¿Por qué? Porque a lo mejor el hermanito no tiene que comer porque no ha buscado trabajo. A lo mejor no tiene que comer porque gasta todo su dinero en la botella. A lo mejor no tiene que comer porque como tiene cuatro señoras que mantener, una se la mantiene la bautista, otro la presbiteriana, otro el circo Ataide y otro quiere que nosotros y no se va a poder. Otros tienen verdadera necesidad. Son puntos de bendición que Dios le trae a la iglesia para que seamos compartidos de lo que Dios ha traído. Y se reparte a cada uno según su necesidad.
Y a lo mejor Dios nos pone una viuda que tenemos que sostener de aquí hasta que se la lleve el Señor, de acuerdo a las características de Timoteo. Un hermano, la crisis económica en el país es real. Para encontrar trabajo está difícil. Pero ¿saben qué? Aquí en México, con todo y crisis, nadie se muere de hambre. Porque la lavada de coche está a 5 pesos. Y si te lavas 10 carros en un día, oye, ya comiste mejor que mi secretaria. Porque 50 diarios son 1.5 al mes, 4 salarios mínimos. Qué tremendo que esclavizado 8 horas diarias de lunes a sábado ganes 450 y con 5 horas de trabajo diario de lunes a viernes ganes más lavando coches. ¿Por qué? Porque Dios nos puede guiar a sus bendiciones. Por eso dice la Escritura, el que no trabaja, que no coma, que se acuda. ¿Quiénes eran los necesitados en la iglesia primitiva ahí en Jerusalén? Acuérdense la escena, Jerusalén, la fiesta de Pentecostés, mucha gente que había llegado de afuera, empiezan a tener una nueva fe, desprecian el judaísmo, entran al cristianismo, muchos pierden el trabajo por causa de su testimonio cristiano, muchos dicen, ahora qué voy a hacer con mi vida, y empieza también la persecución, empieza la necesidad, y los apóstoles en oración comunitaria le presentan a Dios la necesidad, y Él provoca en el corazón de los hermanos la ofrenda para que se supla las necesidades. Gracias a Dios, en la iglesia, desde hace 8 años que inició la iglesia, jamás se ha recibido apoyo del extranjero, de una denominación, de nada. La iglesia se sostiene de lo que cada domingo ofrenda secreta y voluntariamente cada congregante. ¿Cuál es el pacto de los pastores? Señor, tú conoces nuestras peticiones. A ti te decimos la necesidad, y si esto es real, yo te digo a ti, y el que está en los cielos va al corazón que puede satisfacer, y en él produce el querer como el hacer. Por eso el dar es una gracia de Dios. Por eso dice aquí el versículo 33, abundante gracia era sobre ellos, porque dependían de su sostenimiento, de que Dios contestara sus oraciones. En el pastorado nos comprometimos a depender de Dios. Señor, ¿tú cuánto quieres que cada pastor reciba de ofrenda, que cada zona se gaste? Dínoslo a través de tu ofrenda. Si la ofrenda son 100, nada más hay 100. Y hay que pagar local, y hay que pagar obrero, y hay que pagar colegiaturas. Todavía ningún pastor que yo conozca llega el domingo a la gasolinería y le dice, llénelo. Y el dependiente dice, gratis por ser pastor, no pagas. Vas a la luz, también la luz. Igual los apóstoles, su comida les costaba. El Señor Jesucristo tenía tesorero, tenía ofrendas que llegaban. ¿Quiénes aportaban a esa ofrenda? Mujeres nobles, Susana y varias que le atendían y aportaban de sus bienes para la predicación del Evangelio cuando el Señor Jesús caminaba en esta tierra. Obviamente José de Arimatea y algunos más aportaban a esa obra. Pero ¿qué decía el Señor Jesucristo? Yo no tengo ni dónde recostar la cabeza, porque hasta la túnica que tengo me la van a quitar en la cruz, porque todo es para la obra del Evangelio. Somos administradores. Cuidado cuando nos digan, hermano, pues vende todo lo que tienes y dalo a la iglesia y acá nos hacemos cargo de ti. No se puede, porque la ofrenda es voluntaria. La iglesia administra lo que ha recibido. Ya cuando lo recibe, lo administra de acuerdo a sus metas, de acuerdo a su administración. Pero sus miembros, ¿se acuerdan de Jim Jones? Jim Jones hizo una iglesiota que se llamaba el Templo del Pueblo, haciéndose cargo de los cobros de los seguros, de las viudas, de los enfermos y de la gente que llegaba ahí con sus ayudas del gobierno. Y entonces la condición para entrar era, dame tu pensión, y él administraba el dinero de los hermanos. A él le pedían para comer. Entonces ya se convertía esto en una administración de las vidas y no de lo que esas vidas aportaban para el Señor. Entonces debemos de tener cuidado. Cuando alguien se acerque a ustedes con necesidad,
oren con él y comuníquenle al pastorado. Dios les va a poner en su corazón el discernimiento para saber si en ese momento, ¿sabes qué, brother? Ok, ahí te van 50 más, para que salgas de tu bronca, ¿verdad? Pero el domingo, acompáñame, vamos a hablar con el pastor. Si se necesita, si no, ya supliste. Pero, de preferencia, canalícenlos al pastor. Porque ustedes no conocen. Pero hay gente del sur que se deja de congregar en el sur y se viene al norte. Porque ya Gustavo Mejía les sigue la huella. Y hay gente de acá del norte que se van al Nesa porque Gustavo Sámano ya les puso una hasta aquí. Entonces los pastores estamos todos los lunes y todos los miércoles que luego nos vemos. ¿Cómo van? ¿Y cómo va esta universidad? Les comunico tales disciplinas porque está... Ah, oye, ya lo tengo yo por acá. Cuidado que es el nieto de Mefistófeles, ¿verdad? Y te vaya a saquear el rebaño. Cuidando a la iglesia del Señor. La iglesia primitiva nos invita a reflexionar en nuestro corazón. ¿Cómo está mi sentir en Cristo Jesús? ¿Tengo ese sentir que hubo de Cristo en la cruz? El no estimarme como dueño de nada, sino como simple administrador de las bendiciones de Dios. ¿Cómo está mi convicción de que pertenezco al cuerpo de Cristo y que el cuerpo de Cristo me pertenece y que las necesidades mutuas son satisfechas por nuestro mutuo compromiso? ¿Cómo andamos en nuestra convicción del valor del Evangelio? ¿Cómo estamos administrando lo que sí tenemos? ¿Cómo está nuestra confianza en el liderazgo, en la iglesia en la que estamos? ¿Y cómo se organiza la administración de donde nosotros estamos ofrendando? Si analizamos este ejemplo, nuestra rica ofrenda va a producir en el Evangelio crecimiento y más almas para Cristo que nos van a dar la bienvenida en las moradas eternas.

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dijo Jesús: El que venciere será vestido de vestiduras blancas, y no borraré su nombre del libro de la vida, y confesaré su nombre delante de mi Padre y delante de sus ángeles.

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0: Vamos a empezar la reunión. Vamos a, de esta manera, reanudar nuestro estudio bíblico sobre obteniendo la gloria a través del sufrimiento, las aflicciones y las pruebas. Y vamos a pedir la dirección de Dios, que Él nos ilumine, nos ayude para que podamos juntos compartir cada uno de nosotros una enseñanza que el Señor nos trae. Vamos a seguir con lo que es el punto 1 principal, pero hoy nos toca el subpunto número 4 y vamos a hablar sobre la humanidad de nuestro Señor Jesucristo. Dice, semejante a los hombres. Vamos a ver por qué se tuvo que hacer hombre, cuál fue la necesidad dentro de este sentir que hubo también en Cristo Jesús. Vamos a ver que Él se hizo semejante a los hombres. Vamos a mirar este tema en la mañana de hoy. Ya hemos visto este sentir que hubo en Cristo Jesús. No tuvo por usurpación ser igual a Dios, sino que se despojó a sí mismo. Hemos visto tomando forma de siervo el estudio anterior. Y hoy vamos a ver semejante a los hombres. ¿Y qué significó eso de ser semejante a los hombres? Vamos a orar para pedir la dirección de Dios, que Él nos ayude, y voy a pedir al hermano si nos puede dirigir en una oración.
1: Padre, te damos las gracias, Señor, en esta mañana, porque podemos, Señor, apartar este primer tiempo, Señor, cuando nuestra mente está fresca, cuando nuestra mente todavía no ha entrado la preocupación del día, Señor, para dedicarlo a aprender de tu palabra. Es por eso que te rogamos que tu Espíritu Santo esté guiando esta reunión desde un principio hasta el fin, Señor, y podamos salir bendecidos con tu palabra. Gracias te damos, Señor, en el nombre de Jesús. Amén.
0: Bueno, vamos a mirar hoy lo que decíamos, semejante a los hombres. Una de las 6 cosas que acontecen en la vida de Jesús, como ese momento de humillación, ese momento en que Él viene a ser siervo, se despoja de su dignidad en la deidad, no deja de ser Dios, pero se despoja, quiere no mostrarse al mundo como Salvador en una forma gloriosa y majestuosa, sino como un siervo y también como un hombre, igual que cualquier hombre en esta tierra. Viene en un cuerpo de ser humano, no vino en un cuerpo de animal, no vino en un cuerpo angelical, quizás diferente, ni siquiera un cuerpo glorificado como el que Él tenía cuando resucitó y como el que Él tenía también antes de encarnarse, de ser el Verbo que vino en carne. Él llegó a esta tierra en un cuerpo igual, sin ninguna diferencia al nuestro, con una excepción. Por eso dice semejante a los hombres y no dice igual a los hombres. Dice semejante a los hombres porque Él llegó sin pecado. El cuerpo de Él no tiene ese problema que tiene nuestro cuerpo humano. Seamos hombre o sea una mujer, tiene ese grave apellido espiritual que trae el cuerpo y es pecador. Nos gusta o no reconocer es así. Aunque podamos ser lo más buenos posibles, nos esforzamos por ser dentro de todo lo más dignos dentro de una sociedad que en la que convivimos y todo, pero siempre hay pecado. Siempre hay un problema de debilidad, siempre hay un problema de mentira, siempre hay un problema de mal pensamiento, siempre hay. Para Dios no se escapa un detalle de nuestra vida. Cuando Jesús vino a esta tierra, vino con todas las limitaciones de un cuerpo humano, pero sin pecado. Repito otra vez. Por eso dice semejante a los hombres. Por eso vino el sentir de Él de hacerse hombre, pero Él no se podía hacer hombre pecador. Porque si no, no podría ser lo que dice Pablo en Romanos 5, no podría ser el postrer Adán. No podía llegar a ser el Adán nuevo. Ese que vino diferente, distinto, totalmente en una forma pura, pulcra y sin mácula. Jesús solamente en su cuerpo tuvo contacto con el pecado cuando llevó nuestros pecados en la cruz y la ira de Dios se derramó sobre Él en la cruz, matándolo de esa manera por culpa de nuestros pecados, pero no el pecado de Él. Jesús no murió por sus pecados, murió por nuestros pecados, para que de esa manera nosotros podamos tener libertad espiritual. Y ese cuerpo le era necesario a Él para poder de esa manera ser el sacrificio que derramara sangre. Necesitaba tener un cuerpo humano para que derrame sangre. Vamos a Hebreos ahí, capítulo 9, versículo 22. Un pasaje conocido, muchas veces leído, pero que tiene mucho que ver con lo que es el cuerpo de Jesús como hombre. Versículo 22 dice, y casi todo es purificado con sangre según la ley, y sin derramamiento de sangre no se hace remisión. No se aleja, eso es la remisión, no se aleja el pecado del ser humano, sea hombre o mujer, no podrá llegar a la remisión de pecados si no es por la sangre de Cristo. Acá se está hablando, en todo el capítulo 9 de Hebreos, se está hablando de la diferencia del sacrificio de Cristo con la diferencia del sacrificio en el altar en el Antiguo Testamento. Se habla de la ley y todo lo que se hacía, incluso para santificar la primera vez el tabernáculo y el templo, todo fue rociado con la sangre de un cordero o de un becerro o de un macho cabrío. Se mataba y se rociaba los elementos que componían el tabernáculo o el templo cuando hizo Salomón. Se rociaba la sangre para santificarlo. La santificación nuestra, como hablamos en los estudios anteriores, la santificación posicional, eso que nos hace santos posicionalmente delante de Cristo o de Dios, eso se hace por la sangre de Cristo. Por eso también él tenía que tener un cuerpo. Si no, no había forma que él pudiera ser el sacrificio por los pecados. No podía ser el Cordero de Dios que quita el pecado del mundo. La palabra Cordero simboliza la actitud de Cristo, el saber someterse, andar con la cabeza gacha y saber que él es el que debe ser pastoreado y no nosotros. En esa actitud llegó Jesús al mundo. Ya vimos la semana pasada que él vino como siervo, como un hombre que vino a obedecer, a cumplir y a servir en lo que correspondía a su ministerio terrenal para poder ahora ser ese semejante a los hombres que se iba encaminando hacia el matadero. Este matadero no era como nosotros hoy conocemos el matadero, que le ponen ahí en medio un corral grande y lo encierran hacia un tipo tubo donde las vacas van entrando y le van cortando la cabeza. Sencillamente él se iba al matadero que era la cruz. Ese era su matadero. Ahí se iba yendo, como cordero fue llevado al matadero. Y a ese matadero fue primero los soldados romanos, después los mismos israelitas, que también lo castigaron, y después, por último, la cruz, los clavos en las manos y en los pies. Pero él necesitaba ser hombre para cumplir eso, y por eso vino y se hizo semejante a los hombres. Un punto importante y correcto a tener en cuenta es la naturaleza en la que Jesús estaba dispuesto a venir, a soportar el oprobio y a luchar en un mundo opositor a los principios divinos. Lo hizo en la condición de hombre, en su caso sin pecado. Quería verdaderamente vivir como los hombres y entender sus necesidades y vivencias en un cuerpo mortal. En su majestad y gloria no podría ser semejante a los hombres. Por esto fue necesario cambiar temporalmente su condición de total divinidad a la de humanidad sin dejar de ser divino. Necesitaba un cuerpo que lo limitara en su vida terrenal, pudiera sentir dolor, percibir calor y frío y todo tipo de inclemencias y sensaciones buenas y malas. Jesús sabría lo que significa sufrir en carne propia la maldición del pecado, con el derramamiento de su sangre, que es otro elemento de su cuerpo humano. Jesús necesitaba vivir igual que los hombres, necesitaba entender sus necesidades y necesitaba comprender de alguna manera lo que él nunca lo podría hacer en su estado totalmente divino. Pero aunque él vino como hombre, semejante a los hombres, no dejó de ser Dios. Hay muchas expresiones en el Nuevo Testamento donde nos muestran que él verdaderamente era tan Dios como hombre a la vez. Y esto, ya centramos a un asunto un poco más teológico, pero debemos entender que Cristo es tan divino y humano a la vez Y aunque nos cueste entender cómo puede ser que el Dios inmenso, el gran Dios del cielo, que Salomón dijo que no puede habitar, los cielos de los cielos de los cielos no lo pueden contener, ¿cómo puede ser que pueda habitar y encerrarse en un cuerpo humano? Dios que vino y llenó con su gloria el templo, solo su gloria, llenó el templo, que nadie podía ministrarlo a ese templo, vino y se acogió en el cuerpo de un bebé. Yo no puedo entender eso. A mí me falta capacidad para comprender, pero Dios lo pudo hacer. Para Dios no hay nada imposible. Si Él se quiso encerrar en su gloria y en su honra y en su majestad en un bebé que nació del vientre de una mujer llamada María, Él lo quiso hacer y lo hizo. Pero Él era tan Dios. En el capítulo 18 de Juan vemos que Él de alguna manera mostró haciéndoles echar y volverse atrás a todos y que todos cayeron en tierra. Calmó las aguas una tempestad, simplemente dijo, ¡calla! Y todo el mar se hizo una bonanza total que todos quedaron boquiabiertos, no entendían lo que estaba pasando. Pero a la vez era tan humano y tan necesitado para poder sobrevivir. Le voy a decir algo, ustedes no crean que Jesús, si no hubiera comido nada, hubiera vivido igual porque era Dios. No, Él vivió humanamente igual que nosotros y tenía que comer para seguir viviendo. Tenía que beber para no tener sed. Tenía que cuidarse que no lo maten antes de tiempo para la cruz, porque si no iba a morir. Iba a morir. En ese estado estaba Jesús cuando vino semejante a los hombres. Repito, Él es tan Dios y humano a la vez. Y cuando le digo que fue humano a la vez en una forma tan igual, quiero decir que las mismas limitaciones que tenemos nosotros, Él las tenía. Aunque su cuerpo era perfecto en todos los aspectos físicos, en todo lo que se relaciona a la parte física nuestra, Él era perfecto, intachable, pero tenía las mismas necesidades, se cansaba, tenía que dormir, tenía que descansar, tenía que recuperar fuerzas, porque era humano. Pero así también, si quería ser Dios, podía serlo. Pero no usaba tanto su deidad. Multiplicar, ¿qué creen ustedes que es sencillo para nosotros agarrar y ir y multiplicar para dar de comer a 5,000 hombres? Y ahí estaban, dice, las mujeres, los niños, estaban todos. ¿Creemos que es fácil decir con dos canastas elevar y dar gracias a Dios y multiplicar los panes y los peces y que coman 5,000 varones sin contar las mujeres y los niños? Él era tan Dios y humano, pero cuando la gente lo conocía como un ser humano. Y aunque Él hacía muchas señales y hacía muchos prodigios entre los israelitas cuando estuvo, con todo eso, Él quería que lo vean como alguien que entendía las necesidades de ellos y entendía lo que ellos sufrían y sabía lo que era pasar sus necesidades, a tal punto que ni siquiera casa quiso tener, no tuvo ni restaurantes muy caros para ir a comer por ahí, no tenía su cocinera que le servía y le hacía todo lo que necesitaba, no tenía empleada para que le limpie la casa y demás cosas. Podía hacerlo si quería. Los seres humanos lo hacen. ¿Por qué no hacerlo Él? Él dice, ni siquiera tengo una piedra donde recostar mi cabeza. Cuando vienen esos dos seguidores de Juan el Bautista en el capítulo 2 de Juan y le dice, maestro, queremos ver dónde moras. Y Él solo le dijo, bueno, vamos nosotros, pero no dice dónde moraba. Porque seguramente Jesús se iba y se recostaba por ahí en algún lugar, bajo algún arbusto, en un bosquecillo que había por ahí para un poquito descansar y eso era todo. Y capaz porque alguien le prestaba una casa y lo hospedaba, Él podía tener un lugar para dormir. Pero si no, no tenía dónde dormir. Ninguna parte se dice que Jesús tenía una casa. Dentro del ministerio me refiero. Claro, mientras estuvo con su familia, antes de los 30 años de empezar su ministerio, sí, ahí no había, seguramente tenía la casa donde vivía con José y María y sus hermanos. Pero después que Él sale al ministerio, sale. Comienza su ministerio en el bautismo y va en el desierto y así continúa. Pero no se dice que Él tenía su casa. No tenía su casa. Si no lo hospedaba a nadie, se iba a dormir por ahí. Descansaba, sí, hacía algo. Pero para Él hacer la voluntad de su Padre era lo máximo. Era lo más que Él quería. Eso lo vemos ahí en Juan 4. Que mi comida es hacer la voluntad de mi Padre. Eso era lo que a Él le interesaba como hombre. Pero seguía teniendo. Muchas veces tuvo que correrse, irse porque lo querían matar. Él se iba de entre la gente. Y decía una frase interesante porque aún no había llegado su hora. Pero si lo hubieran llegado a agarrar con una espada, una piedra en la cabeza, lo podían haber matado antes de tiempo. Y no tendríamos Salvador. No hubiéramos tenido Salvador. Por eso Jesús también dice la expresión, se cuidaba de la gente. Y empezaba a andar secretamente. Porque él sabía que su cuerpo era tan mortal como el nuestro. Y lo podían matar. Semejante a los hombres. Vamos a ver algunas expresiones sobre su cuerpo. Juan capítulo 2, versículo 21. Juan 2. Otro que por favor busque Colosenses 1, 22 y 2, 9. Hebreos capítulo 5, versículo 7. También Hebreos capítulo 10, versículo 20. Y primera Pedro 2, 24, si alguien lo puede buscar. ¿Alguien tiene Juan capítulo 2, versículo 21?
2: Mas él hablaba del templo de su cuerpo.
0: No es muy largo el versículo, pero muy significativo. Mas él hablaba de el templo que era su cuerpo. Es interesante que ¿dónde habita el Espíritu Santo hoy? El Espíritu de Dios, ¿dónde está habitando hoy? En nuestro cuerpo, que dice que es templo del Espíritu Santo, y dice Pablo que nosotros no somos nuestros. No nos pertenecemos, sino que le pertenecemos al Espíritu Santo. El cuerpo de Cristo era el que albergaba también, ¿a quién? Pero solo en él, al Espíritu de Dios. Cuando el Señor se bautiza, y viene la voz del cielo, baja el Espíritu Santo en forma de paloma, comienza a morar en Cristo. Y en el poder del Espíritu, Cristo hace su ministerio. Ahora, la esposa de Cristo, quiero decir algo. No es que el Espíritu Santo está morando solamente acá en el hermano y después en mí. Entonces está medio dividido el Espíritu Santo en millones de millones de veces y habita. Él habita dentro de la iglesia. La iglesia compuesta de seres humanos que han recibido a Cristo como Salvador personal, que han creído en Él por escuchar el mensaje de la palabra y el mensaje de salvación, son partes de la iglesia de Cristo y en todos ellos, como un conjunto, habita el Espíritu Santo y es el que gobierna en ellos, o por lo menos debe gobernar. Es cierto que nosotros, como iglesia, tenemos que tener un comportamiento sano, que la Biblia enseña, para no contristar al Espíritu Santo, o como dice en Primera Tesalonicenses, no llegar a apagar el Espíritu. El Espíritu va a estar siempre, pero nosotros como congregación y cada uno de nosotros elige si va a servir a Dios, si va a comportarse como corresponde, o vamos a ser negligentes, impuros, y llegar a un momento de acallar la voz del Espíritu en nuestras vidas. Hay que tener mucho cuidado. Jesús había hablado del templo, que él mismo dice, si destruís este templo, en tres días lo reedificaré. Él hablaba desde el templo que era su cuerpo y hablaba del momento de su muerte, que lo iban a destruir, lo iban a destrozar, pero él en tres días resucitaría en un cuerpo totalmente nuevo. Y ven en Romanos capítulo 8, versículo 11, que el que resucita a Jesús lo resucitó en el poder del Espíritu de Cristo. Es él el que resucitó a Jesús de entre los muertos, el Espíritu de Dios, y lo acompañó hasta el final, hasta el momento en que Él asciende al cielo. Y cuando Él ascendió al cielo, 10 días después de su ascensión, otra vez vino el Espíritu Santo, pero ya no para morar en Cristo, sino para morar en los primeros 120 más o menos creyentes que habían y que estaban orando. Pero Él cuida, Jesús venía, se hizo templo del Espíritu Santo en su cuerpo primero. No habitaban los israelitas alrededor de él, ni en los que creían, ni siquiera en los discípulos estaba habitando el Espíritu Santo, porque todavía la salvación no había sido consumada. Todavía era necesario esperar hasta el momento en que Cristo moría y decía en la cruz, consumado es. Y cuando se decía recién eso, ahí la salvación iba a estar pagada, completada y hecha. Una vez, como vamos a ver más adelante, una vez y para siempre. Bueno, vamos a Colosenses 1:22.
3: En su cuerpo de carne por medio de la muerte, para presentaros santos y sin mancha e irreprensibles delante de Él.
0: ¿Ven la relación que hay en cada pasaje cuando se habla de la sangre, del perdón y del sacrificio? ¡Qué interesante! Dice versículo 22, en el cuerpo de su carne, por medio de la muerte, para presentaros santos y sin mancha e irreprensibles delante de Él. Voy a hacer una pregunta. A ver, si Jesús hubiera venido solo como Dios, ¿hubiera podido morir? No iba a poder morir. Por eso necesitábamos que venga en un cuerpo de carne. Nuestro cuerpo es carne, aunque el 70-75% es líquido, es agua, la otra parte nomás es material, pero Jesús tenía que venir en un cuerpo de carne para poder morir. Si no, no iba a poder morir. Imagínense si Jesús se manifestaba como el ángel de Jehová en el Antiguo Testamento, que venía y mataba ejércitos, incluso hacía milagros y prodigios delante de Israel o delante de algunos personajes en el Antiguo Testamento, y venía de esa manera, iban a pretender venir los fariseos, los escribas y todos a querer matarlo. O Pilato dar la orden a los soldados para que lo maten. No iba a poder. Nadie se iba siquiera a poder acercar a Jesús. ¿Por qué Jesús tenía que venir semejante a los hombres? Porque si no, no se iban a poder acercar a Él. Nadie iba a poder estar frente a su presencia. No lo iban a poder mirar siquiera. Porque la gloria y majestad es tan grande de Cristo, fuera de la encarnación. Nadie lo puede ni siquiera observar y caen como muertos delante de Él. ¿O no le pasó eso a Isaías, a Ezequiel, a Daniel, a Juan en el Apocalipsis, cuando ven al Cristo glorificado y que caen a sus pies? Y si no es porque Él les toca con su mano derecha, no pueden tener fuerzas ni siquiera para mirar y describir la imagen. Si Jesús hubiera venido de esa manera, nadie lo iba a poder observar. Nadie lo iba a poder ni siquiera acercarse a Él. Escuchar su enseñanza, quizás iba a tener que escucharse, no sé, quizás a cierta distancia de 200, 300, 400 metros, porque nadie puede llegar a su gloria. ¿O no pasó eso cuando Él descendió en el monte Sinaí? Ustedes ven el nombre de Jehová nomás en el Antiguo Testamento, pero el Jehová del Antiguo Testamento, y más cuando se refiere al ángel de Jehová, o cuando vemos ahí en 2 Corintios 3 que se hace referencia a que el que dio la ley a los israelitas era el mismo Cristo. Cuando Moisés entró a su presencia y cuando Moisés recibió la directriz de Dios, le dijo que nadie se acercara a la base del monte, y todavía le dice antes de eso, antes de empezar a revelar la ley, ellos tenían que santificarse por 3 días. Venir santos, totalmente purificados, limpiados a la presencia de Dios. Y dice que cuando bajó Dios en Cristo, dice que el monte temblaba, humeaba y había relámpagos y fuego. Imagínense si Jesús iba a venir a predicar el Evangelio así. No se podía, no iba a poder, no iba a tener efecto su predicación. No iba a llegar al corazón humano como llegó cuando Él vino semejante a los hombres. Por eso llegó. ¿Por qué nosotros nos acercamos más fácil a Dios? Porque Cristo se hizo humano, en la segunda persona de la Trinidad Divina, se hizo humano, y humanamente nos habló a cada uno de nosotros, y nos enseñó, y los discípulos, convertidos después en apóstoles, registraron. ¿Por qué? Porque Él vino en un cuerpo de carne por medio de esa muerte que hizo. Su muerte es la que Él nos dio a nosotros la posibilidad de salvación. Él no nos iba a poder salvar si no venía en un cuerpo de muerte, en un cuerpo mortal, en un cuerpo que podía morir. No iba a poder morir por nuestros pecados. No iba a poder perdonarnos de nuestros pecados si ese cuerpo no hubiera tenido sangre. Podía haber muerto por nosotros, pero no iba a poder perdonarnos si no se derramaba sangre cuando se lo cortaba. No iba a poder ser posible. Porque para Dios todo se santifica y se remite los pecados con sangre. Leímos al principio en Hebreos 9:22. Por eso Él tenía que ser semejante a los hombres. Vamos ahí en Colosenses capítulo 2, versículo 9.
2: Porque en Él habita corporalmente toda la plenitud de la Deidad.
0: Porque en él habita corporalmente, un adverbio muy importante, corporalmente toda la plenitud de la Deidad. ¿Por qué? O de la divinidad. ¿Por qué me interesa que también entendamos este pasaje? Para que veamos la sincronía que había, el amalgamamiento que había en lo que es la divinidad y la humanidad de Cristo. Por eso Él es semejante a los hombres, porque ni un hombre viene a este mundo como Dios. Esa es otra diferencia. Que Él no tenía pecado, pero ninguno de nosotros también nace siendo un Dios o siendo Dios. Él nació sin pecado, primera característica que vimos. Y la segunda característica, que Él nace como Dios en carne, como el Verbo que vino y habitó entre nosotros. Ese Verbo que se hace ver que es nuestro Señor Jesucristo.

pero no somos Dios. No es lo mismo. ¿O no se le llama hijos de Dios a los ángeles también? ¿No se le llama a los ángeles estrellas de Dios? ¿Nos damos cuenta? Tenemos que entender que aunque se le llama hijos de Dios, ellos no son dioses, y aunque los ángeles tengan cierta diferencia en poder, en gloria y en muchas cosas, con todo eso, no son más que creación de Dios. ¿Por qué nunca llegaremos nosotros a ser Dios? Ni siquiera cuando ya estemos en la eternidad, ya liberados de este cuerpo de pecado y demás cosas, ¿por qué nunca llegaremos a ser Dios? Bueno, sí, dice la hermana, porque hay un solo Dios. Pero, ¿saben por qué no vamos a llegar a ser nunca Dios? Porque somos creación. Simplemente eso. Somos creación y con una pistola a nosotros nos mandan a la tumba y al ataúd. ¿Estamos? Nosotros no tenemos poder. Recuerden lo que estudiamos anteriormente en los otros puntos. ¿Por qué Jesús murió? ¿Porque la gente fue mala y lo mató? ¿Porque lo mataron a él? Le agarraron a Jesús, lo llevaron y bueno, ahora te vas a morir y por eso lo mataron, por eso él murió. ¿Por qué murió Jesús? Bueno, la hermana dice por amor a nosotros. Sí, bueno, es el beneficio que nos toca a nosotros. Pero ¿por qué murió Jesús primeramente? Hablando de él mismo. Porque él quiso morir. Él quiso morir. Yo pongo mi vida para volverla a tomar. Nadie me la quita. Yo pongo mi vida. Por eso nomás lo mataron. Porque él quiso morir. Y él se entregó, dice la Biblia, a la muerte. Él era soberano. Por eso él es Dios en carne. Porque también es soberano sobre el ministerio que él vino a cumplir. Y sobre el sacrificio que él vino a hacer. ¿Saben qué? Jesús nació cuando él quiso. Cuando a él se le antojó venir y vino el cumplimiento del tiempo, ahí él vino. Pero vino a este mundo y se encarnó en un cuerpo de carne cuando él quiso. Por eso hay que entender que también el sacrificio de Cristo, todo lo que se relaciona a su muerte y lo que a veces estudiamos en la época pascual, es algo que él lo hace en su soberanía. Ahí vemos la deidad sobre su ministerio. Muere cuando quiere, nace cuando quiere, hizo los milagros cuando quiso. ¿O no pasó eso con Lázaro para resucitarle? Vinieron, le avisaron, le dijeron, Señor, al que amas, está por morir, está muy enfermo. 2 días después le avisan, murió. Bueno, está bien, deja que muera nomás. Tranquilo nomás, deja que muera nomás. Y dice, está bien, no quiso ya curarle, ya está bien, eran amigos, pero bueno, parece que Jesús estaba muy ocupado y no tenía tiempo para ir a verle a Lázaro y con un toque de la mano ya sanarlo y como lo hizo a tanta gente. Llega 4 días después de morir y dice, ¿dónde lo pusieron? Jesús sanó y resucitó muertos cuando él quiso, cuando él se le dio la gana, si vamos a usar esa expresión popular. Cuando él quería, en la soberanía de su tiempo y no del tiempo de la desesperación de Marta y María, sus hermanas. Ellas se desesperaron. Ellas se quedaron, ay Señor, si hubieras estado aquí, no hubiera pasado esto. Y Jesús le dijo, ¿crees? ¿Crees? No te he dicho si crees. Marta todavía y María no entendían que el soberano sobre la vida y sobre la muerte era Cristo también. Y fue a los 4 días, dijo, abran la piedra, saquen todo lo que está ahí delante del sepulcro y vamos a que venga Lázaro afuera. Lázaro ven fuera. Y Lázaro vino. Yo no sé cómo vino, porque siempre me pregunto, ¿cómo hizo? Porque después dice, desatadle. Lázaro estaba, se ve que envuelto, medio tipo momificado. Yo no sé cómo vino, si él vino medio así volando hacia afuera, así llegó ahí, se posó y quedó ahí afuera. No sé cómo fue, porque después él dice, desátenlo, como que él estaba comprimido, estaba atado. Bueno, yo le voy a preguntar al Señor, a ver, o a Lázaro, ¿cómo estabas cuando saliste? ¿Qué sensación tuviste cuando Jesús te llamó y saliste afuera? Porque siempre es una interesante interrogante, que él le dice que Lázaro salga afuera. Pero después le dice a la gente que le desate, o sea, Lázaro no se podía desatar solo, tenía que de alguna manera librarse de todo el vendaje o lo que le han puesto, los trapos y todo eso que le ponían para que el cuerpo se haga ceniza, pero que no hieda demasiado. Recuerden que los sepulcros de antes no eran tan sellados como los de ahora. En Israel no hay tanta tierra para poder cavar con una pala y enterrar a la gente. Se le ponía en un sepulcro, en un lugar se ponía.

0: una piedra relativamente bastante hermética para que no entren los pájaros o los animales carroñeros y empiecen a comer el cuerpo cuando la gente se iba. Entonces ponían eso y dejaban y le ponían en unos trapos o algo para que la filtración de aire o algo no haga volar todas las cenizas por ahí. Era una manera de las costumbres orientales que habían por la cuestión que no había mucha tierra y era mucha roca. Pero Jesús era el soberano sobre su cuerpo, era soberano sobre su tiempo y murió cuando él dijo, ahora ha llegado mi hora. Eso lo vemos en Juan 12. Los que estuvieron el viernes pudimos estudiar algo de eso. Ahora ha llegado mi hora. Ahora es el momento en que voy a morir. Seguimos con Hebreos 5, 7.
1: Y Cristo, en los días de su vida terrena, ofreció ruegos y súplicas con gran clamor y lágrimas al que lo podía librar de la muerte y fue oído a causa de su temor reverente.
0: No sé qué versión está leyendo el hermano, pero es muy rara la traducción que hicieron en el versículo 7. Yo puse este versículo porque no dice vida terrena. Lo que me interesa es ver justamente lo importante que recalquemos que Jesús vino y muchos versículos en el Nuevo Testamento nos hacen ver que Él vino en un cuerpo de carne. Dice, el cual en los días de su carne, ofreciendo ruegos y súplicas con gran clamor y lágrimas al que lo podía librar de la muerte, fue oído por su temor reverente. En los días de su carne. En los días de su carne, ahí vino Jesús y en ese momento Él llegó y vivió. Muchos días tuvo de carne, 33 años más o menos se calcula que fue la vida de Jesús. Por eso algunos dicen cuando llegan a los 33, dicen llegaron al año de Jesús. No, no, que si usted llega a los 30 también llegó a los años de Jesús. Si usted llega a los 29 también está con los años de Jesús. Muchos dicen, tengo la edad de Jesús. Sí, la edad de la muerte, cuidado, no sea que a los 33 años vamos a morir. Esa sí fue la edad de Jesús, más o menos a los 33 años Él murió. Y puede ser que llegaste a la edad de la muerte de Jesús, o llegamos a la edad de la muerte, ya pasé, así que ya quiere decir que bueno, salí bien. Llegué a los 33 y pasé de largo, quiere decir que todavía vamos bien. Hay todavía ministerio de parte del Señor para nosotros, pero Jesús hasta los 33 años vivió en un cuerpo de carne, en un cuerpo donde Él tenía que suplicar, donde Él tenía que clamar, tenía que derramar lágrimas y tenía que ser solo por Dios libertado de la muerte. Él podía haber muerto antes. Obviamente no fue así. Recuerden que hay un interactuar constante entre el Padre y el Hijo en el ministerio de Jesús. Y aunque Jesús murió porque Él quiso y cuando Él quiso, ¿quién protegía su vida y guardaba su vida hasta la hora en que Él iba a morir? El Padre y el Espíritu de Dios que moraban en él. Por eso él no murió antes ni después de la hora. No sé si ustedes se preguntaron por qué Jesús no dice el día de su muerte y si no dice la hora. ¿A qué hora tenía que morir Jesús? Ustedes pueden decir, yo voy a morir a tal hora. A tal hora, tal día, tal fecha, así que vayan preparando todo porque yo ahorren toda la plata para el entierro y demás cosas porque tal hora de tal día yo voy a morir. A ver, ¿quién de ustedes puede decir eso? ¿Quién de ustedes va a preparar? Me acuerdo que yo tenía un tío mío que cuando ya era evidente que ya estaba más para allá que para acá, pero entonces él le dijo a sus hijos, bueno, yo quiero que en mi velorio canten estos himnos, esto que va a hablar, ¿quién va a hablar? ¿Quién iba a tener que decir? ¿De qué tendría que hablar? Sería bueno porque él sabe esa historia. Él contó todo. Él armó todo el bosquejo. Los hijos llevaron todo eso. Cuando él murió, así se hizo el velorio. Él mismo planeó todo su velorio. Ah, estamos bien, ¿no? Ahora, Jesús podía decir, yo voy a morir a tal hora, tal día y en tal ocasión. ¿A qué hora tenía que morir Jesús? Por eso él dice, no ha llegado mi hora. No dice mi día. Mi hora. Y en el capítulo 12 de Juan dice, ha llegado mi hora. ¿Hora? ¿Qué hora tenía que llegar? Entre las 4 y las 5 de la tarde, él tenía que morir en la cruz. Ese era el día del sacrificio pascual anual, en que tenían que matar al Cordero de Dios. Entre las 2 tardes, él tenía que morir. El día de la Pascua. Cuando se hacía el día de solemnidad en gran manera, él tenía que morir. Y a esa hora exhaló y entregó el espíritu, dice la Biblia. ¿Entienden? Por eso se habla de la hora. La hora más magnífica, más hermosa y más bella de la historia. Si quieren a alguien dar y decir cuál fue la mejor hora del mundo, la mejor hora en la historia humana, esa fue. En el momento que Jesús dijo, consumado es. En el momento que Jesús exhaló su espíritu y murió. Esa es la mejor hora que ha acontecido en toda la historia humana, antes y después de Cristo. Porque en esa hora fue donde a mí se me dio el perdón de pecados, se pagó el precio por mi pecado, se pagó y se dio la salvación. Y la demostración de amor más inmensa del mundo se demostró en la muerte de Cristo. Esa es la mejor hora en toda la historia de la humanidad. No importa que otros no la acepten, no importa que otros la nieguen, pero para mí, yo veo que, según la Biblia, es la mejor hora que ha acontecido en toda la historia humana. Los mejores 60 minutos que han habido en toda la historia humana. Cuando Cristo murió por mí y dijo, consumado es. Eso es lo mejor que nos pudo haber pasado. Y Él rogó, fue protegido, fue librado, fue oído, dice, por su temor reverente, por su respeto y honra que daba al Padre. Hasta en eso Jesús fue un ejemplo para nosotros, porque Él reverencialmente se movía delante de su Dios en un temor que no es de miedo, sino de respeto, de honra a quien era superior a Él y a quien Él automáticamente, en forma autónoma, se sometió y se entregó a Él. Así trabajaba Jesús. Y aunque Jesús era el soberano sobre toda la tierra, y aunque Él era por quien se habían creado todas las cosas y para quien se crearon todas las cosas, con todo, Él eligió ser siervo, lo que estudiamos, la condición anterior que estudiamos. Él eligió ser siervo. Él eligió. Y ahora elegía morir a la hora que correspondía y debía morir. Y aunque derramó, hizo clamores y derramó lágrimas, también sabía que podía ser librado de la muerte. ¿Y Jesús fue librado de la muerte o no? A ver, esta pregunta interesante, ¿no? Alguno va a decir, no. A ver, ¿fue librado de la muerte o no Jesús? Sí y no, dicen. Bueno, a ver, ¿cómo nos decidimos acá? Está bueno esto. Hay que debatir, porque así nosotros sacamos todas las dudas. ¿Fue librado o no? A ver, yo no voy a responder, porque si yo respondo es como que, bueno, muy fácil. Romanos capítulo 8, es para que entendamos esto en una forma buena. Romanos capítulo 8, versículo 11, dice, y si el espíritu de aquel que levantó de los muertos a Jesús mora en vosotros, el que levantó a Cristo de los muertos vivificará también vuestros cuerpos mortales por su espíritu que mora en vosotros. ¿Fue o no fue libertado de la muerte Jesús? ¿O librado de la muerte Jesús? ¿Qué pasaría si Jesús hoy quedaría muerto y todavía no hubiera resucitado? ¿Tendríamos salvación? Nunca hubiera venido el Espíritu Santo. Nunca íbamos a poder tener el nuevo nacimiento. Nunca se iba a producir la regeneración de nuestra vida interna, interior. Jesús fue librado. No, yo sé por dónde ustedes vieron la respuesta. Ustedes creían que Jesús podía ser librado o fue librado de la muerte en la cruz. No, de esa muerte no fue librado. Él tenía que morir y las profecías decían que así era. Él mismo anunció que Él iba a sufrir, padecer y morir en la cruz. Él mismo había anunciado eso en su ministerio. Pero fue librado de estar muerto como todos los demás. Él no quedó más que 3 días en la tumba. Solo 3 días quedó. Fue librado de la muerte. Y fue resucitado en un cuerpo glorificado, muy distinto al cuerpo que nosotros tenemos hoy. Pero sí fue librado, pero no por él mismo. Él oraba y pedía y suplicaba, según lo que cuenta el autor a los Hebreos en el versículo 7 del capítulo 5, oraba por esa libertad que él recibiría de la muerte constante y para siempre. Jesús moriría una vez. ¿Cuántos de ustedes pueden decir, yo voy a morir y el arrebatamiento, la resurrección de entre los muertos va a venir al tercer día?
2: Jesús le dijo a la gente, destruir este templo y en 3 días lo volveré a reedificar. ¿Podemos decir nosotros eso? ¿Se dan cuenta que Jesús resucitó también cuando él tenía planeado? Cuando él dijo que él iba a resucitar, ese día resucitó. Yo no puedo decir eso. Ahí vemos cómo se amalgama la deidad y la humanidad de Cristo. Débil, pero soberano también. Es difícil para nosotros entender esto, pero es importante que lo sepamos. 10:20 de Hebreos.
3: Por el camino nuevo y vivo que Él nos abrió a través del velo, esto es, de su carne.
0: Por el camino nuevo y vivo que Él nos consagró por el velo, esto es, por su carne. Carne. Necesitaba ser carne para trazarnos el verdadero camino. ¿O no dijo eso Él en Juan 14:6? Yo soy el camino. Él, el único, no hay otro, el camino. Él no dijo, yo soy un camino. Porque si él hubiera dicho uno, podía ser el primero, pero habrían otros más. Pero él dijo, yo soy el camino, ninguno más. Y él dijo que teníamos que ir también por el camino, solo uno, el camino angosto. Hay dos caminos en esta vida, para nosotros en lo espiritual. El camino ancho, de la perdición, y el camino angosto, que es el de Cristo. Y hay una puerta por la que ustedes van a entrar a ese camino, y esa puerta es el propio Jesús. Yo soy la puerta, dijo en Juan 10. Y en Juan 14:6, yo soy el camino. Pero lo dijo cuando él todavía era humano. ¿Por qué él era el camino? Porque en un cuerpo de carne, él moriría y trazaría la senda espiritual para llegar a la salvación y llegar a una vida nueva, a una vida consagrada para Él. Y esto era lo que Jesús quería, y la autora de los Hebreos de alguna manera nos hace ver que por ese camino nuevo y vivo que Él nos consagró, nos dio la posibilidad de caminar, nosotros tenemos que seguir. Primera Pedro, capítulo 2, versículo 24.
3: Quien llevó Él mismo nuestros pecados en su cuerpo sobre el madero, para que nosotros, estando muertos a los pecados, vivamos a la justicia, y por cuyas heridas fuisteis sanados.
0: No hay mejor forma que terminar este mensaje de la humanidad de Cristo, esto semejante a los hombres, con la misma cruz. Porque ahí terminó su cuerpo de carne. Ahí finalizó lo que vamos a ver la semana que viene, su humillación. Ahí finalizó todo lo que era su estado de humano. Hasta ahí llegó, hasta esa muerte. Esa muerte de cruz que también estudiaremos más adelante. Que quien llevó nuestros pecados en su... ¿En dónde? En su cuerpo. En su cuerpo. Recuerden, ¿dónde llevó Jesús los pecados cuando murió? ¿Por qué fue Él maldito? ¿Por qué fue Él el que Dios le abandonó y le dejó atrás? ¿Por qué Él dijo y exclamó en la cruz, Eli, Eli, lama sabactani? Dios mío, ¿por qué me has abandonado? ¿Por qué le abandonó Dios en la cruz a Cristo? A Jesús, porque la ira, la copa por la cual él pedía que pase de él si fuera posible en el Getsemaní, esa copa era la ira de Dios por el pecado, no de él, sino porque nuestros pecados fueron cargados sobre su carne, y por eso él necesitaba tener un cuerpo humano. Por eso necesitaba ser semejante a los hombres, para que en ese cuerpo de carne, que se contaminó completamente, no con el pecado de él, sino con el pecado nuestro. Y de ahí Dios no lo pudo ayudar, porque era un ser, el peor pecador que había en ese momento en el mundo era Jesús. Y fue el más pecador de todos. El cuerpo más pecaminoso que llegó a ver en esta tierra no fue del asesino más grande del mundo, del violador más grande del mundo, del estafador o de quien quieran ustedes, el pecado más atroz que pueda haber. El cuerpo más
2: pecador más lleno de pecado que hubo en esta tierra fue el de Cristo. Porque no estaba el pecado solamente de sus 12 discípulos, podríamos decir eso. Estaba el pecado de cada uno de ustedes y mío. Y por eso Jesús fue abandonado en la cruz. Porque Él tenía que venir en ese cuerpo de carne para eso. Para que nuestros pecados sean cargados sobre su cuerpo que estaba colgado en un madero. Y Él cargó eso estando muertos a los pecados, dice, vivamos ahora, dice, a la justicia por cuya herida habéis sido sanados. Por eso hoy estamos sanos. Obviamente capaz puede ser que físicamente no estamos sanos, pero sanos espiritualmente sí estamos. En nuestra vida personal podemos estar muy sanos ya espiritualmente porque Cristo ha hecho por nosotros algo maravilloso en la cruz del Calvario, pero necesitaba ese cuerpo. Necesitaba venir semejante a los hombres. Sí, Dios en carne, pero tan amoroso y tan lleno de compasión por nosotros pecadores que murió por nosotros y se entregó por nosotros. Nosotros, por más que quisiéramos morir por nuestros propios pecados, decir, Señor, mátame a mí, voy a derramar mi sangre para que tenga el perdón de pecados, no serviría, porque somos un cuerpo pecador y nos sirve para el sacrificio. Pero Jesús era sin pecado, y por eso solo su cuerpo es acepto, solo el cuerpo de Él es acepto para el perdón de pecados y para que la justicia de Dios pueda estar en nosotros, podamos ser justificados por la fe en Cristo Jesús. Él necesitaba ese cuerpo humano, de hombre, para poder ser igual a nosotros y expresarnos el mensaje de amor que Él traía del cielo. Si Él no se hacía como nosotros, nunca podríamos oír su mensaje. El pueblo de Israel no pudo oír su mensaje. Tuvo que haber un mediador entre Jehová, entre Dios y los israelitas. Sin ese mediador no hubieran escuchado la ley, no hubieran escuchado la palabra de Dios y las directrices para el pueblo. Hoy nuestro mediador es Cristo Jesús, y por haber sido libertados y limpiados de nuestros pecados por la sangre derramada de Cristo en la cruz del Calvario, hoy tenemos acceso libre al Padre. Podemos referirnos y orar al Padre, hablar con Él en forma directa, sin problema, porque una sangre preciosa fue derramada por nuestros pecados. Que Dios verdaderamente nos ayude a ser agradecidos a Él por la gran bondad que nos dio en Cristo Jesús, que un ser humano, tal como nosotros, sin pecado, quiso vivir entre los hombres, andar entre los hombres, para darnos una esperanza y para darnos una seguridad que estaremos para siempre con Él, todos aquellos que hemos recibido a Cristo como Salvador personal. Vamos a orar para terminar. Padre nuestro, gracias por tu amor y tu bondad. Gracias, Señor, por guiarnos y mostrarnos el camino. Gracias, Señor, por tu Hijo amado Jesús, que vino a este mundo como un ser humano, igual que todos, pero obviamente no era como todos. Era semejante a nosotros porque era tan puro, un carácter tan pulcro, tan verdadero, y todo en él brotaba amor. Pero gracias porque a pesar de nuestras debilidades y de que somos bastante tediosos de soportar, tú nos amas en él y aceptas su sacrificio, el sacrificio de él en la cruz, para bendecirnos, para tenernos como tus hijos, para derramar tus bondades y para perdonarnos en nuestras debilidades y en nuestros pecados. Gracias, Señor, porque ese sacrificio no fue simplemente hasta el momento que hemos creído en Cristo, sino que es un sacrificio que tiene la posibilidad de redención eterna y que nos seguirá sosteniendo hasta en la eternidad también. Gracias, Padre nuestro, por amarnos en Cristo. En el nombre de Jesús. Amén.

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Capítulo 4. Hablando ellos al pueblo, vinieron sobre ellos los sacerdotes con el jefe de la guardia del templo y los saduceos, resentidos de que enseñasen al pueblo y anunciasen en Jesús la resurrección de entre los muertos. Y les echaron mano y los pusieron en la cárcel hasta el día siguiente, porque era ya tarde. Pero muchos de los que habían oído la palabra creyeron, y el número de los varones era como 5,000. Aconteció al día siguiente que se reunieron en Jerusalén los gobernantes, los ancianos y los escribas, y el sumo sacerdote Anás, y Caifás, y Juan, y Alejandro, y todos los que eran de la familia de los sumos sacerdotes. Y poniéndoles en medio les preguntaron, ¿con qué potestad o en qué nombre habéis hecho vosotros esto? Entonces Pedro, lleno del Espíritu Santo, les dijo, «Gobernantes del pueblo y ancianos de Israel, puesto que hoy se nos interroga acerca del beneficio hecho a un hombre enfermo, de qué manera éste haya sido sanado, sea notorio a todos vosotros y a todo el pueblo de Israel, que en el nombre de Jesucristo de Nazaret, a quien vosotros crucificasteis y a quien Dios resucitó de los muertos, por él este hombre está en vuestra presencia sano. Este Jesús es la piedra reprobada por vosotros los edificadores, la cual ha venido a ser cabeza del ángulo. Y en ningún otro hay salvación, porque no hay otro nombre bajo el cielo, dado a los hombres, en que podamos ser salvos». Entonces, viendo el denuedo de Pedro y de Juan, y sabiendo que eran hombres sin letras y del vulgo, se maravillaban, y les reconocían que habían estado con Jesús. Y viendo al hombre que había sido sanado, que estaba en pie con ellos, no podían decir nada en contra. Entonces les ordenaron que saliesen del concilio, y conferenciaban entre sí diciendo, ¿qué haremos con estos hombres? Porque de cierto señal manifiesta ha sido hecha por ellos, notoria a todos los que moran en Jerusalén, y no lo podemos negar. Sin embargo, para que no se divulgue más entre el pueblo, amenacémosles para que no hablen de aquí en adelante a hombre alguno en este nombre. Y llamándolos, les intimaron que en ninguna manera hablasen ni enseñasen en el nombre de Jesús. Mas Pedro y Juan respondieron diciéndoles, «Juzgad si es justo delante de Dios obedecer a vosotros antes que a Dios, porque no podemos dejar de decir lo que hemos visto y oído». Ellos entonces les amenazaron y les soltaron, no hallando ningún modo de castigarles por causa del pueblo, porque todos glorificaban a Dios por lo que se había hecho, ya que el hombre en quien se había hecho este milagro de sanidad tenía más de 40 años. Y puestos en libertad, vinieron a los suyos y contaron todo lo que los principales sacerdotes y los ancianos les habían dicho. Y ellos, habiéndolo oído, alzaron unánimes la voz a Dios y dijeron, «Soberano Señor, Tú eres el Dios que hiciste el cielo y la tierra, el mar y todo lo que en ellos hay, que por boca de David Tu siervo dijiste, ¿por qué se amotinan las gentes y los pueblos piensan cosas vanas? Se reunieron los reyes de la tierra, y los príncipes se juntaron en uno contra el Señor y contra su Cristo. Porque verdaderamente se unieron en esta ciudad contra tu santo Hijo Jesús, a quien ungiste, Herodes y Poncio Pilato, con los gentiles y el pueblo de Israel, para hacer cuanto tu mano y tu consejo habían antes determinado que sucediera. Y ahora, Señor, mira sus amenazas, y concede a tus siervos que con todo denuedo hablen tu palabra, mientras extiendes tu mano para que se hagan sanidades y señales y prodigios mediante el nombre de tu santo Hijo Jesús». Cuando hubieron orado, el lugar en que estaban congregados tembló, y todos fueron llenos del Espíritu Santo, y hablaban con denuedo la palabra de Dios. Y la multitud de los que habían creído era de un corazón y un alma, y ninguno decía ser suyo propio nada de lo que poseía, sino que tenían todas las cosas en común. Y con gran poder los apóstoles daban testimonio de la resurrección del Señor Jesús, y abundante gracia era sobre todos ellos. Así que no había entre ellos ningún necesitado, porque todos los que poseían heredades o casas las vendían y traían el precio de lo vendido, y lo ponían a los pies de los apóstoles, y se repartía a cada uno según su necesidad. Entonces José, a quien los apóstoles pusieron por sobrenombre Bernabé, que traducido es Hijo de Consolación, levita, natural de Chipre, como tenía una heredad, la vendió y trajo el precio y lo puso a los pies de los apóstoles.

Capítulo 5. Pero cierto hombre llamado Ananías, con Safira su mujer, vendió una heredad y sustrajo del precio, sabiéndolo también su mujer, y trayendo solo una parte, la puso a los pies de los apóstoles. Y dijo Pedro, Ananías, ¿por qué llenó Satanás tu corazón para que mintieses al Espíritu Santo y sustrajeses del precio de la heredad? Reteniéndola, ¿no se te quedaba a ti? ¿Y vendida, no estaba en tu poder? ¿Por qué pusiste esto en tu corazón? No has mentido a los hombres, sino a Dios. Al oír Ananías estas palabras, cayó y expiró. Y vino un gran temor sobre todos los que lo oyeron. Y levantándose los jóvenes, lo envolvieron y sacándolo lo sepultaron. Pasado un lapso como de 3 horas, sucedió que entró su mujer, no sabiendo lo que había acontecido. Entonces Pedro le dijo, «Dime, ¿vendisteis en tanto la heredad?» Y ella dijo, «Sí, en tanto». Y Pedro le dijo, «¿Por qué convinisteis en tentar al Espíritu del Señor? He aquí a la puerta los pies de los que han sepultado a tu marido, y te sacarán a ti». Al instante ella cayó a los pies de él y expiró. Y cuando entraron los jóvenes la hallaron muerta, y la sacaron y la sepultaron junto a su marido. Y vino gran temor sobre toda la iglesia y sobre todos los que oyeron estas cosas. Y por la mano de los apóstoles se hacían muchas señales y prodigios en el pueblo, y estaban todos unánimes en el pórtico de Salomón. De los demás, ninguno se atrevía a juntarse con ellos, mas el pueblo los alababa grandemente. Y los que creían en el Señor aumentaban más, gran número así de hombres como de mujeres, tanto que sacaban los enfermos a las calles y los ponían en camas y lechos, para que al pasar Pedro, a lo menos su sombra cayese sobre alguno de ellos. Y aun de las ciudades vecinas muchos venían a Jerusalén trayendo enfermos y atormentados de espíritus inmundos, y todos eran sanados. Entonces, levantándose el sumo sacerdote y todos los que estaban con él, esto es, la secta de los saduceos, se llenaron de celos, y echaron mano a los apóstoles y los pusieron en la cárcel pública. Mas un ángel del Señor, abriendo de noche las puertas de la cárcel y sacándolos, dijo, «Id y puestos en pie en el templo, anunciad al pueblo todas las palabras de esta vida». Habiendo oído esto, entraron de mañana en el templo y enseñaban. Entretanto, vinieron el sumo sacerdote y los que estaban con él, y convocaron al concilio y a todos los ancianos de los hijos de Israel, y enviaron a la cárcel para que fuesen traídos. Pero cuando llegaron los alguaciles, no los hallaron en la cárcel. Entonces volvieron y dieron aviso, diciendo, «Por cierto, la cárcel hemos hallado cerrada con toda seguridad, y los guardas afuera de pie ante las puertas. Mas cuando abrimos, a nadie hallamos dentro». Cuando oyeron estas palabras, el sumo sacerdote y el jefe de la guardia del templo y los principales sacerdotes dudaban en qué vendría a parar aquello. Pero viniendo uno les dio esta noticia, «He aquí los varones que pusisteis en la cárcel están en el templo y enseñan al pueblo». Entonces fue el jefe de la guardia con los alguaciles y los trajo sin violencia, porque temían ser apedreados por el pueblo. Cuando los trajeron, los presentaron en el concilio y el sumo sacerdote les preguntó, diciendo, «¿No os mandamos estrictamente que no enseñaseis en ese nombre? Y ahora habéis llenado a Jerusalén de vuestra doctrina, y queréis echar sobre nosotros la sangre de ese hombre». Respondiendo Pedro y los apóstoles dijeron, «Es necesario obedecer a Dios antes que a los hombres. El Dios de nuestros padres levantó a Jesús, a quien vosotros matasteis colgándole en un madero. A éste Dios ha exaltado con su diestra por príncipe y salvador para dar a Israel arrepentimiento y perdón de pecados. Y nosotros somos testigos suyos de estas cosas, y también el Espíritu Santo, el cual ha dado Dios a los que le obedecen». Ellos, oyendo esto, se enfurecían y querían matarlos. Entonces, levantándose en el concilio un fariseo llamado Gamaliel, doctor de la ley, venerado de todo el pueblo, mandó que sacasen fuera por un momento a los apóstoles, y luego dijo, «Varones israelitas, mirad por vosotros lo que vais a hacer respecto a estos hombres. Porque antes de estos días se levantó Teudas, diciendo que era alguien. A éste se unió un número como de 400 hombres, pero él fue muerto, y todos los que le obedecían fueron dispersados y reducidos a nada. Después de éste se levantó Judas el Galileo, en los días del censo, y llevó en pos de sí a mucho pueblo. Pereció también él,
y todos los que le obedecían fueron dispersados. Y ahora os digo, apartaos de estos hombres y dejadlos, porque si este consejo o esta obra es de los hombres, se desvanecerá. Mas si es de Dios, no la podréis destruir, no seáis tal vez hallados luchando contra Dios. Y convinieron con él, y llamando a los apóstoles después de azotarlos, les intimaron que no hablasen en el nombre de Jesús, y los pusieron en libertad. Y ellos salieron de la presencia del concilio, gozosos de haber sido tenidos por dignos de padecer afrenta por causa del nombre. Y todos los días en el templo y por las casas, no cesaban de enseñar y predicar a Jesucristo.

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1: ¿Qué tal, amigos? Me da gusto estar con ustedes una vez más para continuar nuestro estudio del Evangelio de Marcos. Les invito a abrirlo en el capítulo 9, versículos 2 y 3. Si usted conoce personalmente a un siervo de Dios que haya tenido un impacto significativo en la vida de usted, puede hacer algo que es muy valioso. A solas con él o ella, pregúntele cómo Dios lo llamó o la llamó a servirlo. Pídale que le platique con detalle la forma en que Dios lo reclutó. Se dará usted cuenta que casi siempre esos hombres y mujeres captaron el llamamiento o algo de la majestad de Dios o algo del amor de Cristo estando a solas con Él. ¿Es tan importante pasar tiempo a solas con Jesús? Esto fue determinante en la experiencia de tres de los apóstoles. Pero vamos a pensar particularmente en Pedro. Leamos Marcos capítulo 9, versículos 2 y 3. Por favor, escuche. 6 días después, Jesús tomó a Pedro, a Jacobo y a Juan y los llevó aparte solos a un monte alto y se transfiguró delante de ellos. Y sus vestidos se volvieron resplandecientes, muy blancos, como la nieve, tanto que ningún lavador en la tierra los puede hacer tan blancos. Uno se pregunta, ¿por qué llevó Jesús a esos tres discípulos a esta experiencia 6 días después? Para contestar a esta pregunta, es necesario que pensemos en los sucesos recientes, es decir, en el contexto que ya estudiamos, que se encuentra inmediatamente antes. Esos sucesos recientes tenían que haber provocado preguntas en sus almas. Piense en la declaración del apóstol Pedro en frente de los otros 11 discípulos de Cristo. Pedro le dijo, «Tú eres el Cristo». Y esa declaración presentaba graves cuestionamientos en sus pensamientos. Ya no estaban operando bajo la intuición de que tal vez él era el Cristo, sino que estaban operando bajo una plena revelación. La pregunta, ¿quién es este?, había dejado de ser pregunta. Se había convertido en una proposición que estoy seguro que maravillaba sus pensamientos. Era una proposición que simplemente decía, este es el Cristo, el Mesías que hemos estado esperando por los últimos 2000 años. Y por otro lado, cuando Pedro hizo esa declaración, tú eres el Cristo, Jesús la aceptó. Y la aceptación tácita de Jesús era una declaración positiva. En otras palabras, equivalía a que Jesús les hubiera dicho directamente, yo soy el Cristo, yo soy el Mesías que ustedes han estado esperando. Además, recientemente estudiamos que en el versículo 34 Jesús les habló del alto precio que tenía seguirlo, diciéndoles, si alguno quiere venir en pos de mí, niéguese a sí mismo y tome su cruz y sígame. Para seguirlo había que poner en primer lugar los intereses de Cristo antes que los propios, y había que tener la disposición de ir por Él, si fuera necesario, a la muerte misma. Y el Señor Jesús sabía que habrían de seguirlo. La tradición a nosotros nos cuenta que Juan fue el único de los apóstoles que murió de viejo. Todos los demás murieron como mártires. Pedro, en particular, según la tradición, fue crucificado de cabeza. Así que los sucesos recientes tenían que estar provocando preguntas muy graves en sus almas. Y a pesar de las palabras intercambiadas con Jesús, la pregunta subsistía: ¿cómo sé que es verdad que Él es el Mesías? Cuando todas estas preguntas calaron hondo, Jesús se llevó a los tres a solas con Él 6 días después. Allí a solas con Él, en un monte alto, el Señor Jesús se transfiguró delante de sus discípulos y esa experiencia transformó al apóstol Pedro. Vayámonos un poquito hacia el futuro, al Pentecostés. Queremos ver a Pedro en acción poco después de la muerte, resurrección y ascensión del Señor Jesús. Y lo encontramos como un hombre totalmente diferente del hombre tímido e impulsivo que era antes. Lo encontramos convertido en un hombre seguro de sí mismo, capaz de hablar delante de una multitud hostil y decirle en su cara, en primer lugar, que ellos eran los asesinos del Señor Jesús. Y en segundo lugar, después, dirigirlos evangelísticamente para que se arrepintieran de sus pecados y se bautizaran. Miren, en el capítulo 2 de Hechos, versículo 36, vemos a un apóstol Pedro audaz en la acusación, diciéndole a la multitud hostil que lo estaba escuchando: sepa pues ciertísimamente toda la casa de Israel que a este Jesús a quien vosotros crucificasteis, Dios le ha hecho Señor y Cristo. Sin tropezarse con las palabras, con perfecta audacia,

déjenme mostrárselos en la segunda epístola de Pedro, capítulo 1, versículo 16 y siguientes. Por favor, acompáñenme allí. El apóstol Pedro nunca se olvidaría que había visto la majestad de Dios personalmente. En el versículo 16 dice, porque no os hemos dado a conocer el poder y la venida de nuestro Señor Jesucristo siguiendo fábulas artificiosas, sino como habiendo visto con nuestros propios ojos su majestad. Y además nunca se le olvidó que había escuchado la voz de Dios el Padre. Vea por favor el versículo 17. Pues cuando él recibió de Dios Padre honra y gloria, le fue enviada desde la magnífica gloria una voz que decía, este es mi Hijo amado, en el cual tengo complacencia. Y por último, Pedro nos dice claramente que estaba haciendo referencia a la transfiguración del versículo 18. Y nosotros oímos esta voz enviada del cielo cuando estábamos con él en el monte santo. Así que Pedro está diciendo que él fue transformado precisamente por esa experiencia de la transfiguración, lo cual nos muestra cuán importante es que pasemos tiempo a solas con Jesús. Regresemos pues a los dos versículos que estamos estudiando para que veamos cuán importante es que usted y yo pasemos tiempo a solas con Jesús también. Démonos cuenta que solamente a solas con esos hombres, Dios manifestó la gloria de Jesús para ellos. Vea por favor el versículo 2 otra vez. 6 días después Jesús tomó a Pedro, a Jacobo y a Juan y los llevó aparte solos a un monte alto y se transfiguró delante de ellos. Fueron a un monte alto porque no habría de haber más testigos. Fueron a un lugar donde no había ninguna otra persona, donde podían estar totalmente a solas con él. Y entonces la gloria de Dios puede ser contemplada por aquellos que él designa. Fíjese que solamente fueron Pedro, Jacobo y Juan. Hubo otro hombre del Antiguo Testamento que también contempló la gloria de Dios a solas con él. Lo hizo en visión. Fue el profeta Isaías. Él vio la gloria de Jehová llenando el templo en una tremenda visión y fue tremendamente transformado para servir a Dios. La enseñanza para usted y para mí es que debemos pasar tiempo a solas con Jesús para dejar que Él nos transforme. No necesariamente debe usted esperar una visión como la de Isaías, viendo al Señor Jehová, Dios de los ejércitos, con sus faldas llenando tremendamente el templo. Tampoco debe de esperar una teofanía como la de Moisés, que vio una zarza ardiendo que no se consumía. ¿Por qué no necesariamente debe usted esperar una experiencia como esta? Porque Jesús se manifestará a usted por medio de la fe en su palabra. Mire usted, nosotros vivimos en una dispensación de plena revelación. Eso quiere decir que Dios nos ha dado una revelación completísima. Cuando Moisés fue llamado por Dios para servirlo y Dios se le manifestó en la zarza ardiente, no había Biblia. Moisés habría de comenzar a escribirle escribiendo los primeros 5 libros de ella. Y cuando Isaías fue llamado por medio de una visión tremenda, la revelación era más limitada. Solamente había una parte del Antiguo Testamento que había sido revelado. Y cuando los apóstoles les fue dado el ver a Cristo Jesús transfigurado en aquel monte alto, dése usted cuenta que no se había escrito todavía el Nuevo Testamento, sino que precisamente aquellos hombres sabrían describirlo. En cambio, nosotros vivimos en una dispensación de revelación completa. Eso quiere decir que Dios nos ha dado por medio de la Biblia, con el Antiguo Testamento y con el Nuevo Testamento, toda la revelación que Él piensa dar. Cuando la revelación estaba en proceso, las

0: las teofanías y todas esas cosas eran normales. ¿Qué es lo normal ahora? Lo normal ahora lo encontramos en Colosenses capítulo 2, versículo 6. Vea usted lo que el apóstol Pablo dice allí. Por tanto, de la manera que habéis recibido al Señor Jesucristo, andad en él. Piense usted, ¿cómo recibió al Señor Jesucristo por medio de la fe? ¿Cómo debe andar en él? Por medio de la fe. Pero aunque le estoy diciendo que la experiencia que el Señor Jesús le dará es una experiencia de fe por medio de su palabra, no olvide que su experiencia con Cristo será personal. No sé cómo el Señor Jesús le hablará a usted, pero Él le hablará personalmente, así que pase tiempo a solas con Él. El Señor Jesús a mí me habló, como a muchos cristianos, por la predicación de un hombre. Y por medio de una experiencia de evangelización, yo llevé a una persona a Cristo y mi vida fue transformada. Pero cuando me habló y me llamó a servirlo, fue estando a solas con él, en mi escritorio, con la puerta con llave, con los planos de ingeniería abiertos delante de mí, me llamó y me dijo: "Deja la ingeniería, ven, sígueme". Eso fue hace unos 25 años y no me canso de seguirlo. Pase a tiempo a solas con Jesús. Él le mostrará su gloria y también usted será transformado. Me dio gusto estar con ustedes, queridos amigos. Hasta la próxima, si Dios quiere.
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Vamos a tocar el tema hoy de el escuchar. ¿Por qué es tan importante la destreza de escuchar? Vamos a leer Proverbios, capítulo 1, que nos dice la palabra de Dios, ahí por el versículo 5. Dice así la declaración. Oirá el sabio y aumentará el saber, y el entendido adquirirá consejo. El escuchar significa que nos ayuda a crecer y a madurar. Que el sabio escuche estos proverbios y se haga aún más sabio sería más o menos la interpretación de lo que queremos saber. También Proverbios capítulo 5, versículo 13, encontramos que dice: y no oí la voz de los que me adoctrinaban, y a los que me enseñaban no incliné mi oído. En otras palabras, ¿por qué no escuché a mis maestros? ¿Por qué no presté atención a mis instructores? Escuchar ayuda a mantenerte en la senda recta y angosta. Proverbios capítulo 2, versículo 1 y 9 dice: hijo mío, si tomares mis palabras y mis mandamientos y guardares dentro de ti, y el verso 9, entonces entenderás justicia, juicio y equidad y todo buen camino. En otras palabras, dice, presta atención a lo que digo, entonces comprenderás lo que es correcto, justo e imparcial, y encontrarás el buen camino que debes seguir. De lo cual se desprende que escuchar es fundamental para tomar buenas decisiones. Proverbios 8, 6 dice: oíd, porque hablaré cosas excelentes y abriré mis labios para cosas rectas. En otras palabras, escúchenme porque tengo cosas importantes que decirles. Y escuchar le da a uno la oportunidad de conocer cosas más excelentes. Cuando Moisés pudo escuchar el buen consejo que atinado que le dio su suegro Yetro, esas palabras que las encontramos ahí en el libro de Éxodo, en el capítulo 18 de Éxodo, versículo 24, leemos: y oyó Moisés la voz de su suegro e hizo todo lo que le dijo. Significa que Moisés escuchó el consejo de su suegro y siguió sus recomendaciones. También el patriarca Job, en su libro, en el capítulo 29, leemos una interesante perspectiva que dice así, en el versículo 21: oíame y esperaban, y callaban a mi consejo. En otras palabras, todos escuchaban mis consejos, estaban en silencio esperando que yo hablara. ¿Qué se desprende de todo esto? Escuchar muestra que respetas a los demás. Y es lo que dice exactamente ahí en el libro de Proverbios, en el capítulo 21, en este libro de instrucción, que sabiamente nos aconseja. Y en el versículo 13 dice: el que cierra su oído al clamor del pueblo, también él clamará y no será oído. Es decir, los que tapan sus oídos al clamor del pobre tampoco recibirán ayuda cuando pasen necesidad. Escuchar te ayuda a vincularte con los demás
y a tomar responsabilidades que son importantes, tanto para el consejo que uno recibe, la enseñanza que a veces imparte, o poder apreciar los errores que otros cometen y a través de lo que uno escucha puede advertir claramente el de no involucrarse en las equivocaciones que otros cometen. Otra pregunta, ¿qué cosas no debería escuchar? ¿Qué cosas? Hay cosas que no son buenas ni siquiera de escuchar ni de prestarles atención, pero la palabra de Dios nos enseña a los creyentes y no deja librado nada al azar para que nadie pueda caer en meterse en dificultades. Y ahí en el capítulo 3 de Génesis, en el versículo 1, dice: empero la serpiente era astuta más que todos los animales del campo que Jehová Dios había hecho, la cual dijo a la mujer: con que Dios os ha dicho, no comáis de todo árbol del huerto. Y el versículo 6 leemos: y vio la mujer que el árbol era bueno para comer y que era agradable a los ojos y árbol codiciable para alcanzar la sabiduría, y tomó de su fruto y comió, y dio también a su marido, la cual comió así como ella. ¿Qué encontramos acá? La serpiente le preguntó a la mujer: ¿de veras Dios les dijo que no deben comer del fruto de ninguno de los árboles del huerto? O en otras palabras, ¿no habrá sido tu imaginación o una mala interpretación de lo que Dios dijo? La mujer vio que el árbol era hermoso y su fruto parecía delicioso, así que tomó del fruto y lo comió. Mateo, el Evangelio de San Mateo, ahí en el capítulo 6, en esas sabias palabras que Jesús habló en el monte del templo a la multitud, enseñó lo siguiente a toda aquella generación de Israel ahí presente. En el capítulo 6 de Mateo, en el versículo 13, dice en la oración del Padre Nuestro: y no nos metas en tentación, mas líbranos del mal, porque tuyo es el reino y el poder y la gloria por todos los siglos. Amén. En otras palabras, no permitas que cedamos ante la tentación, sino rescátanos del maligno, sería la interpretación de este versículo 13. Siguiendo con el tema de cosas que no deberíamos escuchar, por ejemplo, está la tentación. No escuchar a la tentación. Y San Marcos, en el capítulo 13, en el versículo 21, nos informa lo siguiente: y entonces, si alguno os dijere, he aquí, aquí está el Cristo, o aquí, allá está, no le creáis. Si alguien les dijere, miren, aquí está el Mesías, o allá está, no lo crean, es lo que dijo el Señor. Él le está mostrando acá a las claras que es una tentación muy seductora el de creer que hay o va a llegar un tiempo donde habrá alguien que tendrá toda la forma corporal, las señales en su cuerpo, en sus manos, en su frente, en su costado y en sus pies, y que se hará pasar por el Mesías. Y él dijo: no lo creáis. La tentación es el de pensar, inclusive en el ceder para creer en situaciones similares. Segunda de Pedro aclara bien este punto. Ahí el apóstol Pedro nos pone en una evidencia bien clara y escribe en su segunda carta algo interesante para tomar en consideración. Segunda de Pedro, capítulo 2, versículo 1, dice: pero hubo también falsos profetas en el pueblo,
como habrá entre vosotros falsos doctores que introducirán encubiertamente herejías de perdición y negarán al Señor que los rescató, atrayendo sobre sí mismo perdición acelerada. ¿Qué significa esto? Bueno, en Israel también hubo falsos profetas. Como habrá falsos maestros entre nosotros que inducirán a muchos creyentes a creer cosas imaginarias que no están en la Biblia, pero serán tan convincentes que aún los creyentes, leyendo las Escrituras por los dichos de ellos, serán engañados y caerán en la tentación. Proverbios capítulo 12, siguiendo con este punto, otra cosa que no deberíamos de escuchar serían falsas enseñanzas, tan en boga hoy, tan lleno en radios, en internet, por todos lados hay falsas enseñanzas, libros, revistas, enseñanzas que se dan desde los púlpitos inclusive, con respecto a las falsas enseñanzas. El libro de Proverbios nos pone bien en claro, y como nosotros somos creyentes en el Señor Jesucristo y nuestra delicia es escuchar todo lo que está escrito para nuestra enseñanza y atendemos a sus palabras, en el capítulo 12, en el versículo 18, dice lo siguiente: hay quienes hablan como dando estocadas de espada, mas la lengua de los sabios es medicina. Algunas personas hacen comentarios hirientes, pero las palabras del sabio traen alivio. Algunos predican desde los púlpitos, o dan enseñanzas, o escriben cosas aún muy mortificantes con respecto a, en este caso podríamos señalar hacia la venida de Cristo, o cosas que consideramos que como seres humanos están permitidas, aún siendo creyentes, podemos hacer o vivir haciendo o poniendo al margen las enseñanzas y los mandamientos de Dios. Y pensamos que hay una determinada tolerancia o que se pasa por alto algunas cosas de la vida, algunas prácticas o rutinas diarias, y que bueno, que Dios no lo toma en cuenta. Sin embargo, lo que está diciendo acá, dice que algunas personas hacen comentarios hirientes, es decir, hieren en cierta forma a la conciencia de aquellos que quieren andar en la verdad, lastiman las enseñanzas a aquellas personas que son fervientes en amar a Dios y caminar en sus mandamientos, o también sobre toda la enseñanza que es verdadera, y aparecen falsos maestros, falsos enseñadores, y salen a enseñar otra cosa. Las palabras del sabio traen alivio. ¿Qué significa las palabras del sabio traen alivio? Las palabras de los maestros verdaderos, los que dicen, aún hay que esperar, aún no es el tiempo para esto. Por ejemplo, hay muchos que están hoy mirando hacia el tema de la venida del Señor Jesucristo. Y observan algunos detalles de lo que se menciona en la Biblia y están pasando por alto otros detalles que son importantes. Cuando tenemos que mirar, miramos esto, lo miramos todo en conjunto. No podemos sacar una cosa fuera de su contexto, tenemos. Por eso es importante, como dice la Escritura, saber escuchar, saber oír, saber prestar atención, qué es las cosas que nos están pasando, hacia dónde nos dirigimos, qué situaciones tenemos que ver con las cosas que nos están pasando en estos tiempos. Una de las cosas más importantes es lo que hay mucha parte de la iglesia ha abrazado y no está tomando en cuenta,
las enseñanzas de la palabra de Dios, no escuchan a sus maestros sabios en las iglesias que dan palabra de sabiduría. Esto ha contribuido a siguientes factores de, podríamos llamarlo, de desestabilización emocional y aún espiritual, en el cual han comenzado a tropezar en la palabra y a caer, porque esperan siempre cosas muy, como le dicen ellos, sabrosas. Y la palabra de Dios tiene su tiempo, Dios tiene su tiempo para todo. Pero lamentablemente, este siglo XXI, con todo lo que trajo aparejado el siglo XX, ha empezado o es o continúa siendo una era de temores y ansiedades, agravado por las guerras y por la violencia en los hogares. Esta es una época de confusión y desintegración en lo que se desea volver a costumbres y normas tradicionales de conducta. Desde el punto de vista, como mira la humanidad, la religión ha fracasado en dar respuesta a los interrogantes del hombre. Según algunos de los que caminan fuera del contexto de la religión, todo el tema de la nueva era hoy, dicen que muchos de los nuevos convertidos a la secta de la nueva era son emigrados de la religión. ¿Por qué? Porque la gente no ha sabido entender o comprender, o mejor dicho, los maestros, los que enseñan, la verdad, no supieron darle las respuestas apropiadas a las necesidades que tenía cada persona. El Evangelio de Jesucristo no ha alcanzado a los corazones desesperados y sufrientes, y por eso se van detrás del ocultismo. Esta es una era o una época de hazañas espaciales, a la cual el pensamiento de los hombres está dirigido a los viajes interplanetarios y a los misterios del mundo de la astronomía. Nunca hubo antes tanto interés y capacidad para alcanzar el espacio y el mundo estelar. Y muchos confían en la nueva era como el arte capaz de interpretar los misterios del espacio para ello. Esto es una era de despersonalización. La explosión demográfica y el avance tecnológico de la cultura moderna favorecen los programas de las computadoras, a través inclusive hoy de los teléfonos celulares, que son virtualmente pequeñas computadoras de bolsillo, y la masificación de las personas, olvidándose del individuo. La nueva era parece ser la respuesta para mucha gente. Personaliza, identifica y da significado al individuo desamparado. Esta, como todas las demás eras, traen consigo la curiosidad innata del hombre, que lo lleva a buscar lo oculto, lo desconocido, lo misterioso, como una especie de distracción que lo hace olvidarse de la rutina diaria de la vida. Estas son, digamos, las características reales de una época, y no lo que pretenden magos, hechiceros, sortílogos, astrólogos, etc., al sostener que es una era de fraternidad, tranquilidad y humanismo. Es todo lo contrario. Y ahí es un avance en la actualidad de todo lo contrario. Por eso la palabra de Dios nos dice y nos aclara que debemos de estar atentos a la enseñanza de los sabios. En Efesios capítulo 5 tenemos también una lectura bíblica muy importante, en la cual nos permitirá conocer anticipadamente
cosas que están pasando y que a veces se nos pasan desapercibidas, no las miramos, no las comprendemos. El versículo 4 de Efesios 5 dice: ni palabras torpes, ni necedades, ni truhanerías, que no convienen, sino antes bien las acciones de gracia. Los cuentos obscenos, las conversaciones necias y los chistes groseros, dice la Escritura, no son para ustedes. A eso se debe agregar los insultos o las bromas crueles o los cuentos subidos de tono. Por eso dice bien el autor a los Proverbios cuando escribió, porque en aquella época que se escribió, Salomón escribió los Proverbios, también sucedían cosas semejantes a las que pasan hoy. El mundo no ha cambiado, ha avanzado en tecnología, pero nada más. Y dice ahí en su Proverbio 13, en el versículo 5, el justo aborrece la palabra de mentira, mas el impío se hace odioso e infame. En otras palabras, los justos odian las mentiras, los perversos son motivo de vergüenza y deshonra. También podemos ver lo que dice la palabra, a lo cual cosas que no debemos de escuchar son las mentiras. Debemos rechazar todo lo que viene en forma de mentira. La palabra de Dios nos enseña, también ahí en el libro de Proverbios, en el capítulo 29, que debemos de apartarnos de la mentira. Y leemos ahí en el versículo 5 de este libro de Proverbios, en el versículo 5, que dice: el hombre que lisonjea a su prójimo retiende delante de sus pasos. Significa que acá encontramos también alguna respuesta hacia la adulación, a los cuales debemos de estar o de esquivarla. No tenemos nosotros, los creyentes, no ser lisonjeros ni ser aduladores en cuanto a nuestro prójimo, porque lamentablemente es como si le estuviésemos tendiendo una red delante de sus pies. Adular a los amigos o a un amigo es tenderle una trampa para los pies. Otra pregunta: ¿cómo puedo escuchar mejor a Dios? Bueno, esto es algo realmente interesante. Preguntas que nos hacemos muchos de nosotros, y la palabra de Dios nos da o nos inspira respuestas realmente encantadoras. Y en el Salmo 5, en el versículo 3 del Salmo 5, dice: oh Jehová, de mañana oirás mi voz, de mañana me presentaré a ti y esperaré. Cada mañana llevo a ti mis peticiones y quedo a la espera de respuestas por parte de ti. Muchas veces oramos en forma apresurada. Nos levantamos, tal vez con tiempo, y nos preparamos nuestro corazón, oramos a Dios, leemos la palabra, hacemos peticiones y enseguida miramos el reloj. Uy, tengo que pasar el trapo al piso, tengo que darle de comer al gato o a la gallina, tengo que hacer muchas cosas. Y Dios va a enviar la respuesta y nos ve atareado en nuestras necesidades, y Dios pensará, realmente no necesita la respuesta, ya la debe conocer. Y vivimos a lo mejor pensando todo el día que si Dios nos dará respuesta a lo que pedimos,
Pero como no hemos tomado nuestro tiempo para estar con Él a solas, porque no es cuestión de orar, pedir, leer la Biblia, y después levantarnos e irnos a hacer otra cosa. Si hemos tomado tiempo para orar, para pedir, espere por lo menos 5 minutos, en silencio, aguardando, porque Dios va a contestar, va a responder. Si no, ¿para qué preguntamos? ¿Para qué pedimos? Y volvemos a pedir por otra cosa, y volvemos a pedir, y volvemos a pedir. No. Pidamos sabiamente, esperando y aguardemos. ¿Qué respuesta me vas a dar? Porque el salmista dice, me puso delante de ti. De mañana oirás mi voz. Y no es hablarle mucho y decir, yo le hablo despacito. No. Hable como si estuviese hablando a una persona. No le grite porque él va a escuchar. Pero hable con él y espere que responda. Acercarnos a Dios en oración con regularidad y esperar atento a que Él hable sería más o menos interpretando lo que está diciendo acá el Salmo 5.3. Para saber si esto que estoy diciendo es correcto, el Salmo 46 me responde a este interrogante. ¿Será cierto que tenemos que esperar? Sí. Ahí en el Salmo 46, en el versículo 10 dice, estad quietos y conoced que yo soy Dios. Estad quieto, espera. No te muevas de la posición o donde estés. Hiciste la pregunta, aguarda. Te voy a contestar. No le pongamos tiempo al Señor, no miremos el reloj. Uy, Señor, tengo que salir porque el colectivo se me va, tengo que ir a trabajar. O tengo que ir al médico. No le hubieras pedido nada entonces. No le hubieras pedido nada. Ándate a tu trabajo, a hacer tu necesidad, tu deporte, lo que tienes que hacer. Porque si no eres capaz de aguardar un tiempo de respuesta, ¿para qué pedir? ¿Para qué pedir? Continúa el versículo 10, dice, ensalzado he de ser entre las gentes, ensalzado seré en toda la tierra. ¿Por qué será ensalzado el Señor? Porque envió su respuesta. Habló. Muchos cristianos, lamentablemente, hoy oran a Dios a la mañana y al mediodía están en el trabajo, en el diario. ¿A dónde van a mirar muchas veces? En el horóscopo. Porque el horóscopo le da respuestas inmediatas y de lo que ellos están buscando. Ah, hoy las cosas me van a ir bien, hoy voy a tener felicidad, hoy voy a gozar, hoy todo lo que emprenda. Y por ahí le sale todo al revés. Y que le va a salir, posiblemente. Buscar momentos para estar en silencio y meditar a fin de que podamos reconocer la voz de Dios cuando Él nos habla. Ejemplo tenemos, el joven Samuel, un niño. Él no había aprendido a conocer la voz de Dios. Él había entrado en el templo, ministraba a Dios, lo servía, atendía, era cuidadoso, respetuoso, honraba a su maestro, el sacerdote Eli. Él estaba atendiendo todo. Y entonces, ¿qué pasó con Samuel? Una noche vino Jehová y se paró al lado de él. Él no lo vio, porque estaba invisible, pero se paró al lado de él. Y lo llamó, Samuel, Samuel. Samuel se despertó y salió corriendo para él. A Eli, ¿para qué me has llamado? Después de 3 o 4 oportunidades, Eli se dio cuenta y le dijo, yo no te he llamado, pero el Señor te ha llamado. Cuando te vuelva a preguntar, dile, habla Jehová que tu siervo oye. Ese era el tiempo que tenía que esperar Samuel. ¿Verdad? Fue instruido,
correctamente por la boca de su maestro, y cuando volvió Samuel a ser interrogado, respondió: habla Jehová, que tu siervo oye. Y la respuesta vino en forma inmediata, no se demoró. Así, si leemos en Primera de Reyes, capítulo 19, Primera de Reyes, capítulo 19, encontramos otra interesante información. El versículo 12 de Primera de Reyes 19 dice: y tras el terremoto un fuego, mas Jehová no estaba en el fuego, y tras el fuego un silbo apacible y delicado. Acá encontramos una historia por demás interesante, que tiene muchas connotaciones, muchas explicaciones, ilustraciones que han edificado a muchos creyentes y enseñanzas. Pero acá encontramos otra enseñanza interesante. Elías tuvo que pasar por enseñanzas, ya al final de su tiempo, de su vida. Las situaciones que le tocó vivir a Elías probablemente lo han tenido que vivir muchos creyentes en muchas épocas, tiempos difíciles, tiempos de persecución, tiempos de dudas, de temores. Y acá, a partir del versículo 10, dice: y él respondió, le contesta a Dios: sentido he un vívido celo por Jehová, Dios de los ejércitos, porque los hijos de Israel han dejado tu alianza, han derribado tus altares y han muerto a cuchillo tus profetas, y yo solo he quedado, y buscan para quitarme la vida. Ahí está este hombre, Elías, le cuenta a Dios toda su dificultad. Y él no siguió hablando y quejándose y molestándolo a Dios con sus cosas. Dio lo justo, lo que era necesario descargar. Y Dios le dice al profeta: sal fuera y ponte en el monte delante de Jehová. Y aquí que Jehová que pasaba, y un grande y poderoso viento que rompía los montes y quebraba las peñas delante de Jehová. Mas Jehová no estaba en el viento, y en el viento un terremoto, mas Jehová no estaba en el terremoto, y tras el terremoto un fuego, mas Jehová no estaba en el fuego. ¿Qué está mostrando la figura acá? Por un lado está mostrando la evidencia de la gloria de Dios. Pero esa evidencia de la gloria de Dios, en cierta forma, sí y no, consoló al profeta. Por un lado, él sabía quién era Jehová Dios, porque había visto hacer el milagro cuando hizo descender fuego del cielo y consumió el holocausto. Él hizo una oración y Dios respondió. Él oró para que no lloviese durante 7 años y Dios secó la tierra de Israel, no cayó una gota de agua por ningún lado. Se secaron los arroyos, las fuentes de los arroyos, la nieve que estaba por derretirse en las montañas para llegar a los valles fue retenida.

lo ve de espalda, y están pasando una serie de manifestaciones. Esas manifestaciones que están pasando era para darle aliento, para levantarle el coraje, para alimentar el gozo, para llenarse de tranquilidad, para que hubiese en él paciencia, todas aquellas virtudes que necesitaba Elías para fortalecerse. Porque estaba pasando por un momento de prueba y esa prueba era dura para Elías. Eran unas dificultades que le costaba superar su problema. Sabía quién era Dios, pero vino esa respuesta para que él necesitaba. Sin embargo, después de haber pasado todas estas partes tumultuosas de la gloria de Dios, que a Elías no lo hicieron temblar de miedo, porque él conocía quién era Dios. Al contrario, su confianza se revitalizó, se fortaleció, y Dios estaba mostrándole su poder, su gloria, como a decirle: no tengas miedo de nada, yo tengo el control, está todo bajo mi control, pero yo no estoy ni en el terremoto, ni estoy en el fuego, ni nada, yo estoy en otro lado. ¿Y qué dice la palabra? Que él se mantuvo atento a los suaves susurros de Dios como a sus poderosas llamadas de atención. El terremoto, el fuego eran llamadas de atención. Él oró y le vino la respuesta. Y probablemente cuando nosotros oremos sucedan cosas semejantes. Vengan fuegos, ardores, aparezca violencia, aparezca un terremoto literal o un terremoto de dificultades. Pero nosotros no nos tenemos que asustar, porque Dios nos está mostrando su gloria. Dios nos está mostrando que Él es poderoso y que Él va a mandar la respuesta correcta, Él va a enviar la respuesta correcta que se necesita para cada una. Por eso la promesa de Dios, ahí en Proverbio 1.23, dice: vengan y escuchen mi consejo, les abriré mi corazón y los haré sabios. Esta es una interesante perspectiva de lo que Dios nos ha hablado y nos ha mostrado por medio de su palabra. Otro punto interesante para hablar en esta mañana: la esperanza. Todos tenemos esperanza, ¿no? A todos les gusta tener esperanza. De hecho, ya nació una esperanza. Ya hay una esperanza que tiene una semana de vida. Bueno, en poco tiempo la traerán acá para presentarlo a sus papás. Pero la esperanza de la que hablamos acá trata de otra cosa. Y vamos a ver ahí en el libro de los Salmos, en el Salmo 39, en el versículo 7. Salmo 39, versículo 7. ¿Qué dice? Y ahora, Señor, ¿qué esperaré? Mi esperanza está en ti. Bueno, recién hablábamos que escuchar a Dios es lo mejor. Llevamos nuestras dificultades a Él. Nuestra única esperanza, Señor, está en ti, porque la pregunta es: ¿dónde pongo mi esperanza? Si yo estoy orando por la mañana, como decía el Salmo 5.3, tengo que quedar esperando qué es lo que va a pasar. ¿Sí? Tengo que esperar la respuesta. Pero también a esa respuesta yo tengo que tener esperanza a esa respuesta. Escuchar, como hablábamos hoy, es muy importante. ¿Por qué? Porque el Señor es la fuente de esperanza, porque Él tiene el futuro en sus manos. Todos nosotros

quiénes somos, nuestra esperanza está en sus manos. Ahora, ¿por qué debo confiar en Dios como mi esperanza? Es decir, trayendo la enseñanza de lo que estamos, la primera parte, ¿por qué debo escuchar a Dios? Bueno, porque debo confiar a Dios como mi esperanza. Vamos a mirar ahí algunas citas en el libro de los Hebreos, en el capítulo 6. Hebreos, capítulo 6. Y vamos a leer los versículos 18 y 19. 6, el 18 al 19. Dice, ¿para qué? Por dos cosas inmutables en las cuales es imposible que Dios mienta. Tengamos un fortísimo consuelo, ya que nos acogemos a trabarnos de la esperanza propuesta, lo cual tenemos como segura y firme ancla del alma y que entra hasta dentro del velo. Eso es lo que leemos en estas palabras que el Señor nos ha dado. En otras palabras, Dios ha hecho ambas cosas, la promesa y el juramento. Eso lo inventó Él, eso lo armó Él. No hay una palabra que sea extraña que nosotros la podamos ver que esté en otro lado. No. Estas dos cosas no pueden cambiar, porque es imposible que Dios mienta. Por lo tanto, lo que hemos acudido a Él en busca de refugio, podemos estar bien confiados, aferrándonos a la esperanza que está delante de nosotros. Esta esperanza es un ancla firme y confiable para el alma. Nos conduce a través de la cortina al santuario interior de Dios. Ahora, Hebreos 10, versículo 23, dice lo siguiente. Mantengámonos firme en la profesión de nuestra fe sin fluctuar, que es fiel al que prometió. Mantengámonos firmes sin titubear en la esperanza que afirmamos. Si creemos a Dios y a su palabra, no debemos titubear. Y hay personas, hay creyentes, muchas veces que están en esta condición, que titubean. Las cosas no resultan, no salen como ellos pretenden, no se muestran como ellos quieren, y entonces comienzan a titubear de la fe, comienzan a desesperarse, comienzan a hacer otras cosas. Pero yo le digo, hermanos, que se puede confiar en que Dios cumplirá su promesa en todo lo que ha dicho. Dios no puede mentir porque Él es verdad. Por eso, Dios no puede romper sus promesas. Nosotros sí rompemos nuestras promesas, pero Dios no rompe sus promesas. Su palabra, dice, permanece para siempre. Y nosotros podemos confiar en Dios como nuestra esperanza, porque solo Él venció a la muerte al resucitar a Cristo de los muertos. Uno puede agregar, bueno, Dios es todopoderoso, Él ha hecho cosas realmente increíbles a lo que el hombre supone. Sin embargo, acá el apóstol Pedro, en el capítulo 1 de su primera carta, en el versículo 21, declara lo siguiente: que por él creáis a Dios, el cual le resucitó de los muertos y le ha dado gloria, para que vuestra fe y esperanza sea en Dios. Es decir, no tenemos una esperanza vana.
esto lo que Dios ha prometido es cierto. Si Él resucitó a Cristo de los muertos, lo levantó y hoy vive para siempre. Todo lo que nosotros pidamos, Él lo va a responder. Él lo va a dar. Todo que concuerde con respecto a la necesidad que debemos expresar. Si alguien dice, Señor, yo quiero un auto 0 kilómetros, o quiero estas cosas, lo otro. Esas son otras cuestiones. Pero Dios responde todo lo que tiene que ver con cosas, muchas veces, cosas materiales, sí, pero mayormente las espirituales. Alguien preguntará, ¿cómo puedo fortalecer mi esperanza? ¿Hay algo que me ayude a fortalecer mi esperanza? Bueno, si alguien mira el Salmo 119, y vemos el versículo 43, y dice, y no quites de mi boca en ningún tiempo la palabra de verdad, porque a tu juicio espero. Veamos también el verso 74. Los que te temen me verán y se alegrarán, porque en tu palabra he esperado. Vea también el 114. Mi escondedero y mi escudo eres tú. En tu palabra he esperado. Y vea también el 147. Me anticipé al alba y clamé. Esperé en tu palabra. En otras palabras, para interpretarlo mejor este salmo, estamos leyendo la revisión Valera en 1909, dice, no arrebates de mí tu palabra de verdad, pues tus ordenanzas son mi única esperanza. Que los que te temen encuentren en mí un motivo de alegría, porque he puesto mi esperanza en tu palabra. Estoy agotado de tanto esperar a que me rescate, pero he puesto mi esperanza en tu palabra. Tú eres mi refugio y mi escudo. Tu palabra es la fuente de mi esperanza. Me levanto temprano antes que salga el sol, clamo en busca de ayuda y pongo mi esperanza en tus palabras. Hermanos, estas son respuestas realmente impresionantes. Cuando uno lee este Salmo 119, acá encontramos que Esdras, que es el autor de este Salmo, él estaba en un ciclo, en un periodo de vida, cuando Jerusalén estaba en ruinas. Había regresado del cautiverio de Babilonia y se encontró con la ciudad, primeramente, casi destruida, virtualmente destruida. Que los que moraban en los que antes eran sus hogares eran sus enemigos. Se habían apoderado de sus tierras, de sus viñedos, de sus campos, de sus casas. Se habían apropiado ilegalmente. Y no solamente lo habían hecho, y cuando vieron que regresaron los israelitas, ellos tomaron en consideración, estos volvieron para quitarnos lo que les quitamos, así que vamos a matarlos, vamos a destruirlos, no les vamos a dejar oportunidad de que ellos se apoderen de lo que nosotros hemos conquistado. Habían pasado 70 años, habían pasado una generación y media desde el tiempo que Nabucodonosor se los llevó cautivos, y Esdras había, probablemente era un hombre chiquillo de 2 años, 3 años de edad, cuando él estaba todavía vivo en Jerusalén, pudo haber visto eso, o nació en el exilio, pero provenía de una familia sacerdotal y era un hombre que tenía una plena y auténtica confianza en Dios.
Y al estar rodeado de toda clase de adversidades y dificultades, en ningún momento de lo que leemos en este salmo, en esta oración larga, en ningún momento él pone en duda de que Dios no lo vaya a ayudar y que había de esperar a tener respuesta y que esa respuesta, aunque tardara un poquito, pero tenía esperanza y Dios iba a responder favorablemente. Por eso dice, me levanto temprano. Mejor siempre levantarse temprano para orar a Dios. Levantarse temprano, dijo él, y antes de que salga el sol, y clamo en busca de tu ayuda. Y pongo mi esperanza en tus palabras. Porque como habíamos dicho, Dios creó la promesa y el juramento. Él lo estableció. El hombre no inventó nada, ninguna de sus palabras. Todo lo que hace el hombre, lamentablemente, se apoya siempre en su propia justicia, en su supuesta verdad, su propia verdad, y todas son palabras de mentira, se engaña a sí mismo. Pero Dios colocó siempre promesa y juramento, y ese juramento y promesa están en su palabra, y este autor del Salmo está confiando en ese juramento, en esas palabras. A nosotros el Señor Jesús nos dijo que Él habría de venir a buscar su iglesia. ¿Qué hay ahí? Interpuesto, promesa y juramento. Y se nos dio a nosotros la facultad de desarrollar nuestra capacidad que se llama esperanza. Tenemos que tener esperanza. Si Él prometió que va a venir, vendrá. Pero alerta, alerta a sus seguidores, de que no se dejen engañar, de que no mengüe su fe, de que no se sientan tentados a ir atrás de la mentira por la demora de su cumplimiento. Porque tienen que suceder cosas sobre la tierra. Todo tiene un tiempo en el cual está ordenado por Dios en su sabiduría que tiene que pasar. Y a veces suceden dentro de esos tiempos muchas situaciones favorables y desfavorables a las personas. Y estamos involucrados los creyentes en eso. Y tenemos que poner nuestra confianza, nuestra esperanza en Dios. ¿Por qué? Porque para renovar y fortalecer tu esperanza puedes estudiar todos los días la palabra de Dios, porque su palabra nunca varía ni falla. Así esta promesa que da un profeta de la antigüedad y que son palabras muy sabias para este tiempo. Y lo encontramos ahí en el libro Jeremías, en el libro del profeta Jeremías, en el capítulo 29 del profeta Jeremías, en el versículo 11. Y encontramos que dice así: porque yo sé los pensamientos que tengo acerca de vosotros, dice Jehová, pensamientos de paz y no de mal, para daros el fin que esperáis. Estas son palabras de esperanza. Yo sé los planes que tengo para ustedes, dice el Señor. Son planes para lo bueno y no para lo malo, para darles un futuro y una esperanza. En otras palabras, para darles tranquilidad, para darles lo que ustedes necesitan, para dar la respuesta. Las respuestas por parte del Señor, que nosotros hablamos y tramitamos como esperanza, lleva su tiempo. No hay respuesta en forma inmediata. Todo tiene un tiempo. Para cada cosa en la que estamos involucrados, conlleva un tiempo de espera, porque Dios trabaja de formas y de maneras en las cuales a nosotros lo único que se nos pide es de esperar, de confiar. Y en es para motivarnos a que no desmayemos, se nos indica que debemos orar para no perder la confianza, para no desesperar. El estudiar la palabra y la oración es nuestro ejercicio diario para que nuestra esperanza se fortalezca.
para que tengamos ánimo, para poder seguir adelante. Por eso Dios nos manda siempre de que debemos hacer estas cosas. Amén.

Le damos gracias a Dios que nos permitió escuchar este interesante y ameno tema en la voz del pastor Ricardo Iribarren. Quien les habla, Marcos Calabrese, se despide hasta el próximo programa. Que Dios los bendiga.

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1: José, el hijo de Jacob, es uno de los más notables protagonistas de la historia del Antiguo Testamento. Su vida merece la atención de los eruditos bíblicos, de los historiadores, de los arqueólogos y hasta de algunos famosos psiquiatras que todavía se interesan en sus sueños. Por ejemplo, el doctor Werner Wolf, en su libro Introducción a la Psicología, se refiere concretamente a los sueños de José y dice que Jacob actuó como si fuera un veterano psicoanalista. Algo parecido dice el doctor Eric Fromm en el libro El lenguaje olvidado. Por supuesto, amables oyentes, yo no voy a dedicarme a esta clase de consideraciones ni a discutir aquí las teorías psicoanalíticas. Simplemente quiero hacerles notar que aún en nuestros días la singular personalidad de José llama la atención de los científicos. Tal vez por eso José es el personaje favorito de muchos de los jóvenes que estudian la Biblia. Su carácter vigoroso, su valentía, su firmeza en medio de la adversidad, sus grandes triunfos, hacen de José un hombre digno de admiración, un ejemplo para todas las generaciones. En el capítulo 37 del Génesis, versículo 3, está un pasaje que nos describe la actitud de Jacob hacia su hijo José. Leámoslo. Llamaba Israel a José más que a todos sus hijos, porque lo había tenido en su vejez, y le hizo una túnica de diversos colores. Y agrega el versículo 4, y viendo sus hermanos que su padre lo amaba más que a todos sus hermanos, le aborrecían y no podían hablarle pacíficamente. Así comienzan las primeras desventuras de José, odiado y envidiado por sus propios hermanos. José soñaba que él y sus hermanos ataban manojos en medio del campo y que su propio manojo se levantaba y permanecía derecho mientras los manojos de sus hermanos se inclinaban ante el suyo. También soñaba que el sol, la luna y 11 estrellas se inclinaban ante él. Dice el versículo 10 de este capítulo, y lo contó a su padre y a sus hermanos, y su padre le reprendió y le dijo, ¿qué sueño es este que soñaste? ¿Acaso vendremos yo y tu madre y tus hermanos a postrarnos en tierra ante ti? Nadie podía imaginar entonces que estos sueños eran verdaderamente proféticos. La historia bíblica agrega que los hermanos de José lo secuestraron, le quitaron la túnica de colores y lo vendieron a mercaderes madianitas como esclavo. Luego degollaron un cabrito y tiñeron la túnica con sangre para que su padre creyese que José había muerto en las garras de algún animal salvaje. Mientras tanto, los madianitas lo llevaron a Egipto y lo vendieron a Potifar, oficial de Faraón, capitán de la guardia. Así termina el capítulo 37 de Génesis. El relato prosigue desde el capítulo 39 en adelante. Allí se nos dice que José prosperó en la casa de su amo egipcio y llegó a ser mayordomo de todos los bienes de Potifar, quien, según el versículo 6, dejó todo lo que tenía en manos de José y con él no se preocupaba de cosa alguna, sino del pan que comía. Y añade el mismo versículo, y era José de hermoso semblante y bella presencia. Al poco tiempo, la mujer de Potifar se sintió atraída por él y trató de conquistarlo, pero José rechazó firmemente sus femeninos intentos de seducción. Entonces ella, despechada, acusó a José ante su esposo contándole una historia totalmente falsa en la que José aparecía como culpable de un intento de violación. Potifar creyó a su mujer y encarceló a José. Sin embargo, aún en la cárcel, la mano de Dios estuvo con José, quien ganó la confianza de las autoridades que le encargaron el cuidado de los demás presos. Entre ellos estaba el jefe de los coperos de Faraón, a quien José le interpretó un sueño con toda exactitud. Esta circunstancia fue providencial, porque el jefe de los coperos recobró la libertad y volvió a trabajar en la residencia de Faraón. 2 años después, Faraón tuvo sueños sobre 7 vacas gordas y 7 vacas flacas, y sobre 7 espigas llenas y 7 espigas menudas y abatidas. Como nadie pudo interpretar tales sueños, el jefe de los coperos se acordó de José y se lo recomendó al rey de Egipto. Faraón inmediatamente ordenó que lo sacasen de la cárcel y lo trajesen a su presencia. Desde aquel día, la vida de José cambió radicalmente. José interpretó los sueños de Faraón, revelándole que vendrían 7 años de abundancia en toda la tierra de Egipto y luego seguirían 7 años de hambre, por lo que le sugirió que se hiciera la necesaria provisión durante los buenos años para que luego el país no pereciera de hambre. Faraón creyó a José y le dijo lo que leemos en Génesis capítulo 41, versículos 39 y 40. Pues que Dios te ha hecho saber todo esto, no hay entendido ni sabio como tú. Tú estarás sobre mi casa, y por tu palabra se gobernará todo mi pueblo. Solamente en el trono seré yo mayor que tú. El versículo 46 aclara que en ese momento José solamente tenía 30 años de edad. Sus profecías se cumplieron al pie de la letra. Llegaron los 7 años de abundancia y José hizo enormes reservas. Así, cuando vino el hambre, dice la parte final del versículo 54, y hubo hambre en todos los países, mas en toda la tierra de Egipto había pan. A raíz de esta circunstancia, vemos en el capítulo 42, versículo 3, que descendieron los 10 hermanos de José a comprar trigo en Egipto. Por supuesto, ellos no sabían el lugar que José ocupaba en el reino, y cuando se encontraron con él, no le reconocieron. José los identificó enseguida, pero no se dio a conocer hasta que sus hermanos viajaron a Egipto por segunda vez, luego de acontecimientos que se relatan en la Biblia y que no tenemos tiempo de comentar. El capítulo 45 del Génesis nos cuenta la grata historia de la reconciliación de José y sus hermanos, a quienes José perdonó de todo corazón. Sí, mis amables oyentes, este gran hombre, José, es un ejemplo de generosidad, de amor, de fidelidad a Dios en todo momento. Por eso dijo el mártir cristiano Esteban en su discurso póstumo, lo que leemos en el libro de Hechos de los Apóstoles, capítulo 7, versículos 9 y 10. Los patriarcas, movidos por envidia, vendieron a José para Egipto, pero Dios estaba con él y le libró de todas sus tribulaciones y le dio gracia y sabiduría delante de Faraón, rey de Egipto, el cual lo puso por gobernador sobre Egipto y sobre toda su casa. Así dice la Biblia.

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1: Hay quienes dicen que la montaña es un hecho religioso, porque como el río, nos ofrece un símbolo de la totalidad de nuestra existencia, peregrinaje y ascensión, marcha constante y siempre hacia arriba. Exige de nosotros continua tensión de la voluntad, continua violencia para con el propio cuerpo y su natural tendencia hacia la comodidad y la molicie. Mientras ascendemos la montaña, nos asaltan con frecuencia imágenes tentadoras, la casa, el almuerzo bien servido, bebidas refrescantes, la cama mullida, la siesta. Pero si se quiere llegar, hay que seguir caminando. Mientras más tiempo uno se detiene a descansar, menos son las posibilidades de llegar a la cumbre. Ya habrá tiempo de descansar cuando se llegue allá arriba, pero ahora hay que marchar. En segundo lugar, a la montaña no se la conoce si no se la sube caminando. Si no se la conquista paso a paso. Uno no tiene derecho a decir que conoce el Champaquí porque lo ha visto en fotografías o desde el valle, viajando en automóvil por el camino o desde el avión. Ni siquiera habiendo llegado a la cima en helicóptero. La montaña no es solo un hecho, es también una experiencia. Conocer la montaña como conocer la vida, como conocer a Dios, es una experiencia personal, única, intransferible, irrepetible. Y como todo conocimiento humano, limitado. Solo conocemos una parte de la montaña, aunque la rodeemos y la subamos por varios lados, no podemos abarcar con la vista todo el conjunto de la montaña al mismo tiempo. Aunque estuviéramos por encima de ella, no veríamos su base. Y los múltiples detalles de sus laderas se nos escaparían. Estamos en la montaña, pero no la poseemos, no la conocemos. Solo Dios conoce a la montaña. Solo Dios conoce a la vida y nos conoce a nosotros. Cuando llegue lo perfecto, entonces conoceré a la manera que yo soy conocido. Está el subir y está el llegar, la cumbre. El sentimiento del triunfo, de la meta alcanzada, del objetivo cumplido, del descanso merecido. Y la necesidad de ofrecer, de dedicar, de consagrar esa cumbre, ese triunfo a alguien. De levantar un altar o una cruz, de elevar una oración. La cumbre es un lugar y un momento de adoración. De silencio, de contemplación extática, de adoración. Cristo es camino. Cristo es cumbre, vía y objeto, punto de partida y de llegada, alfa y omega, montaña y sendero.

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1: Muy importante que tengamos un estudio que abarque en la recta final, en la cuenta regresiva, desde el primer evento hasta el último. Y el primero es el rapto de la iglesia. Y el último es el gran trono blanco. Entre el primero y el segundo hay más de 1,000 años de diferencia. Hay un espacio muy grande. Y yo quisiera que ustedes tuvieran paciencia, aquellos que ya me han escuchado hablando de esto, porque sé que hay muchos, tanto de los que vienen, como también de aquellos que nos escuchan a larga distancia, ya sea por radio o vía internet. Por eso me doy el lujo de volver a hablar otra vez acerca de lo que se conoce como el rapto de la iglesia. Así usted lo crea o no, yo le voy a ayudar a entender mediante varias citas bíblicas para que nadie diga, bueno, yo ya escuché esto. Le voy a dar el bosquejo rápido de lo que se estará hablando, no hoy de todo eso, sino estaríamos aquí hasta las 11 de la noche. Pero lo que les voy a decir es solamente lo que vamos a hacer a través de otros domingos. Primero, el arrebatamiento de la iglesia, hoy. Luego, ante el tribunal de Cristo. Luego, la preparación para la gran tribulación. Fíjense ustedes, no la gran tribulación, la preparación. Y eso tomará todo un mensaje. Luego, la gran tribulación, propiamente dicho. Luego, en quinto lugar, el regreso del Señor con su iglesia. Luego, los juicios premileniales. ¿Qué? Va a ver usted que hay mucho en la Biblia de esto. Y luego el reino milenial y luego la cita ante el gran trono blanco y despedida final. Ninguna despedida es agradable, salvo que ocurra lo que, como dicen los árabes, cuando usted va de visita, el primer día le llevan casi en un papamóvil, lo quieren mucho. El segundo día usted supone irse, pero usted no se va. Entonces el trato ya no es tan bueno. Y el tercer día, dicen ellos, al tercer día el pescado ya tiene mal olor. Así que es el dicho de ellos. Yo aprendí eso cuando anduve por allá. Bueno, nosotros, yo prefiero creer lo que la Biblia dice y realmente me entristece ver a tantos cristianos que creen firmemente que el Señor volverá, pero no creen en el rapto. Muchos textos bíblicos ellos no pueden explicar. Es fácil acorralarle y decirle, dime entonces qué dice este pasaje, cómo tú lo interpretas. Ellos creen en el regreso del Señor, hasta la nueva era cree en esto, hasta hay muchos grupos ahora que son realmente, enseñan misticismo, budismo, ocultismo y tantos otros ismos, y sin embargo ellos creen que va a venir alguien que va a gobernar, tal vez no lo llamen Cristo, pero de cualquier manera creen. Pero la pregunta primera es esta, ¿por qué tiene que haber un arrebatamiento? ¿Para qué? Yo creo que la razón principal es porque hay una gran tribulación, no tribulación, eso siempre hubo, hay hoy en lugares. Gran tribulación es otra cosa, y cuando entremos en ese campo vamos a hablar de ello. Hay dos breves parábolas de nuestro Señor que explican este, digamos, incomparable amor de nuestro Salvador. Y yo quiero que ustedes lean conmigo, bueno, con la vista, ¿no? En Mateo 13, las parábolas, versículos 44, 45 y 46. Dice así. Además, el reino de los cielos es semejante a un tesoro escondido en un campo, el cual un hombre halla y lo esconde de nuevo. Y gozoso por ello va y vende todo lo que tiene y compra aquel campo. También el reino de los cielos es semejante a un mercader que busca buenas perlas, que habiendo hallado una perla preciosa, fue y vendió todo lo que tenía y la compró. Mateo 13, 44 al 46. La pregunta es, ¿qué o quién es ese tesoro escondido? ¿Qué es el campo? ¿Quién es ese hombre que halla y lo esconde de nuevo? Y luego, ¿qué hace? De gozo, va y vende todo lo que tiene y compra el campo solo por haber descubierto ese tesoro. Bueno, el tesoro somos nosotros. El campo es el planeta donde vivimos. El comprador que al descubrir el tesoro vendió todo lo que tuvo para comprarlo es nuestro Señor. ¿Qué vendió Él? Él dejó toda su gloria. Y al descubrir lo que éramos, vino y nos compró. ¿Cuánto pagó? Ustedes saben muy bien cuánto pagó. En el Monte Calvario, Él pagó con su propia vida. Vino y vivió lo que usted no pudo vivir. Vino y vivió lo que yo no pude vivir. Vino y vivió lo que agrada a Dios el Padre. Hizo por mí lo que nadie jamás podría haber hecho. Aunque quisiera, no podría. Hay fundadores de religiones como Buda, por ejemplo, como Mahoma y tantos otros que fundaron religiones. Pero aunque ellos hayan muerto por uno, no servía de nada. ¿Por qué? Porque su billete era trucho, era falso, no servía. ¿Por qué? Porque eran pecadores. Tenía que venir alguien que no tuviese pecado para resolver el problema de nuestra enorme deuda. Esa deuda es el pecado. Él entonces escondió el tesoro, hizo que la raza humana sobreviviera por el tiempo que fuera necesario para comprar el campo y para obtener el tesoro. ¿Cómo ama a la iglesia a Él? ¿Cómo me ama a mí? ¿Cómo ama a los que todavía le dan la espalda? Para mí, esta es una de las referencias más interesantes que hay en toda la Biblia, de todas las parábolas, del amor de Dios. El Señor se despoja de su grandeza para poder revestirse de su pureza, de su santidad, para que yo tuviese su pureza y su santidad y pudiese un día estar en el lugar que Él me preparó y le preparó a usted. Por eso del rapto. Es cierto que cuando lleguen los días de la gran tribulación, la iglesia ya no estará aquí. Eso es lo que muchos se discute. No, dicen algunos, no. La iglesia tiene que estar aquí para purificarse durante el horno ardiente de la gran tribulación. Porque cuando lleguemos a hablar de eso, de la gran tribulación, nos daremos cuenta de lo horrible que será eso. No, la iglesia no tiene que estar aquí. Hay muchas razones. Una de ellas es porque nadie purifica mejor al pecador que aquel que nos salvó. Él nos purificó, Él nos salvó, Él nos santificó. Para Él somos puros, somos limpios, somos santos, porque menos de eso Él no acepta. Así que lo somos todo esto. Y Dios, en su gran amor, para que no dudemos del arrebatamiento, hizo que incluso en el Antiguo Testamento tuviésemos, y en un orden tan exacto que coincide con lo que el Nuevo Testamento habla de un arrebatamiento masivo. En el caso del Antiguo Testamento, Génesis 5, 24, solo un hombre. Caminó pues Enoc con Dios y desapareció porque le llevó Dios. Caminar con Dios es ser parte de su familia. Enoc, en un mundo en difíciles circunstancias, que dio la espalda a su Creador, caminaba con Dios. ¿Y qué pasó? Simplemente desapareció. Para el que escribe, Moisés, que escribe esto, él desapareció. para la gente que esté aquí y no participe en el arrebatamiento por no haber recibido a Cristo como su Salvador personal, la gente que habrá partido en el arrebatamiento dirán, desaparecieron. Ya no será desapareció. Claro que algunas familias dirán, mamá desapareció, no aparece en ningún lado. Y no importa cuántos 911 llamen y cuánta otra gente, para que nadie va a encontrar a nadie. Simplemente desaparecerá. Nadie encontró nunca más a Enoch. ¿Por qué? Porque se lo llevó Dios. Él no pasó por la muerte física para ir a Dios, a su Creador, sino que desapareció. Hay que notar que lo que aparece inmediatamente después de Enoch, después que Enoch desapareció, es terrible. Si uno lee con un poco de cuidado, el caso de Enoch está en el capítulo 5 de Génesis, pero cuando ustedes llegan al 6, se encuentran con algo tan increíble por el solo leer el texto. Por ejemplo, capítulo 6, versículos 3 al 5 y luego los versículos 11 y 12 de Génesis 6. Y dijo Jehová, no contenderá mi espíritu con el hombre para siempre, porque ciertamente él es carne, esto es el hombre. Mas serán sus días 120 años, es decir, la raza de los días de que habla aquí la Biblia viviría 120 años más para que tengan tiempo para arrepentirse. Había gigantes en la tierra en aquellos días y también después que se llegaron los hijos de Dios a las hijas de los hombres y les engendraron hijos. Y estos fueron los valientes que desde la antigüedad fueron varones de renombre. Y vio Jehová que la maldad de los hombres era mucha en la tierra y que todo designio de los pensamientos del corazón de ellos era de continuo solamente el mal. Versículo 11. Y se corrompió la tierra delante de Dios. Y estaba la tierra llena de violencia. Y miró Dios la tierra. Y aquí que estaba corrompida. Porque toda carne había corrompido su carne, su camino sobre la tierra. Esto está en Génesis 6, 3 al 5 y 11 y 12. Dios se encargó de destruir el mundo antiguo. Pero primero, encontró a Noé y su familia. Y entonces, cuando leemos este texto, más adelante dice que Noé encontró gracia en los ojos de Dios. Es decir, por gracia Noé fue salvo. De allí en adelante Dios le encarga un trabajo. Y Noé construye el arca. Le da todos los detalles, le da la dimensión, tipo de madera que tenía que usar, luz que tenía que entrar, todo. Todo fue planeado, elaborado, el plan hecho en el cielo. Noé no lo hizo. Noé solamente siguió lo que ya el arquitecto celestial había trazado. La salvación nuestra también fue elaborada en el cielo. No es algo terrenal. Por eso no podemos ser salvos de ninguna manera, porque necesitamos de un Salvador que pueda cumplir con todo aquello que dice que lo hará. Y salten ahora al capítulo 7, versículos 6 al 13, siempre en Génesis. Era Noé de 600 años cuando el diluvio de las aguas vino sobre la tierra. Y por causa de las aguas del diluvio, entró Noé al arca, y con él sus hijos, su mujer y las mujeres de sus hijos, es decir, las esposas. De los animales limpios, y ahí habla acerca de todo cuanto ocurrió. Todo esto se cumplió, todo esto es historia. Pasaron milenios, y el apóstol Pedro menciona esto y dice, 2 Pedro 2, 4 y 5, porque si Dios no perdonó a los ángeles que pecaron, sino que arrojándolos al infierno los entregó a prisiones de oscuridad para ser reservados al juicio, y si no perdonó al mundo antiguo, sino que guardó a Noé, pregonero de justicia, con otras siete personas, trayendo el diluvio sobre el mundo de los impíos. Esto es 2 Pedro 2, 4 y 5. ¿Y sabe usted a cuáles ángeles se refiere él cuando dice que Dios no perdonó a los ángeles que pecaron, sino que arrojándolos al infierno, los entregó a prisiones de oscuridad para ser reservados al juicio. Versículo 4. Bueno, si quieres saber acerca de estas depravaciones de los ángeles, yo les recomiendo leer 1 al 5 de Génesis 6. Aconteció que cuando comenzaron los hombres a multiplicarse sobre la faz de la tierra y les nacieron hijas, que viendo los hijos de Dios que las hijas de los hombres eran hermosas, tomaron para sí mujeres escogiendo entre todas. Y dijo Jehová, no contenderá mi espíritu con el hombre para siempre, porque ciertamente él es carne, mas serán sus días 120 años. Es decir, voy a tener paciencia por 120 años más. Había gigantes en la tierra en aquellos días, y también después que se llegaron los hijos de Dios a las hijas de los hombres, y les engendraron hijos. Estos fueron los valientes que desde la antigüedad fueron varones de renombre. Y vio Jehová que la maldad de los hombres era mucha en la tierra, y que todo designio de los pensamientos del corazón de ellos era de continuo solamente el mal. No parece que estoy leyendo un diario. Está describiendo el mundo de hoy. Y Judas, muchos años después, en un libro bien cortito que tiene solo un capítulo, en el versículo 6 dice, y a los ángeles que no guardaron su dignidad, sino que abandonaron su propia morada, los ha guardado bajo oscuridad en prisiones eternas para el juicio del gran día. Y 1 Corintios 11:10, ¿qué en común tienen estos versículos? Por lo cual, la mujer debe tener señal de autoridad sobre su cabeza por causa de los ángeles. Permítanme elaborar un poco esto. Yo nunca hablé de eso en esta forma, pero me parece que ha llegado un momento para hacerlo. Yo no tengo ningún problema. Cualquier predicador que me escuche y no está de acuerdo conmigo, yo le respeto y me saco el sombrero y pongo por ahí solo para escuchar qué es lo que él tiene para decir. No hay problema. Muchísimos predicadores están en contra de lo que voy a decir ahora. Y ustedes deciden si tengo o no razón leyendo el mismo texto. Obviamente lo que pasó en el capítulo 6 de Génesis es que ciertos ángeles de los que siguieron a su líder, el comandante en jefe de los ángeles, que era el querubín grande protector, lo llama Isaías, también Ezequiel, Lucero, el hijo de la mañana, sus nombres son maravillosos. Cuando él se reveló, un tercio de ángeles le siguieron. Nosotros los conocemos hoy como demonios. Y ellos, aparentemente, llegaron a tal depravación que se juntaron íntimamente con mujeres descendientes de Adán y Eva. Esta es la razón, mis hermanos, por qué Pablo a los Corintios, 1 Corintios 11:10, dice, al hablar de cómo debe vestirse la mujer y todo eso, dice, por lo cual la mujer debe tener señal de autoridad sobre su cabeza por causa de los ángeles. Y usted dice, ¿qué? Si va a decir por causa de los hombres que siempre, que silban, que codician, que todo eso, pero los ángeles. Entonces la pregunta es, ¿podría volver a ocurrir esto de nuevo que ocurrió en Génesis? Muy buena pregunta. Sí, podría. Yo creo que sí. Es más, yo creo que ocurrirá. Yo creo que se levantará una generación tan perversa, tan maligna, tan fuerte, tan sabia, como eran esos. Gigantotes, grandotes, como eran ellos. Increíble. Cuando leemos la Biblia, no podemos entender la capacidad que ellos tenían, la fuerza que tenían. Tanto es así que cuando los israelitas mandaron a 12 hombres para que vieran cómo está la cuestión de la tierra de Canaán y qué tipo de gente vive allá, ¡ja!, dijeron, después, mucho más allá del diluvio, la generación de Génesis 6 fue destruida por el diluvio, por lo perversa que era. Y ahora después, cuando ya pasan muchos años, van ellos los 12 y dicen, gigantes vimos allí. Nosotros parecíamos langostas al lado de ellos. Uno dice, están hablando hiperbólicamente, no están exagerando. Bueno, tal vez hay algo de exageración, pero si ellos dijeran, éramos como gallinas, la gallina es mucho más grande que la langosta tiene el tamaño de una cucaracha más o menos grande, y ustedes la conocen bien. Ay, cómo las seguimos, cómo las matamos, nos da asco. Éramos muy pequeños al lado de esos tremendos gigantes. Por algo dijeron. Entonces, ¿podría ocurrir otra vez? Tal vez veremos un poco más adelante algo. Cuando Jesús, en el capítulo 17 de Lucas, habla que su aparición será parecida a los días de Noé, nosotros no tocamos casi nunca todo lo que incluye esto. Él dice, 17 versículos 26 y 27 de Lucas, como fue en los días de Noé, así también será en los días del Hijo del Hombre. Comían, bebían, se casaban, se daban en casamiento, hasta el día en que entró Noé en el arca y vino el diluvio y los destruyó a todos. Bueno, entre los tantos parecidos que aparecen los días antes del diluvio, los días del arrebatamiento serán demasiado parecidos, entre tantos parecidos que aparecen aquí, está el tipo de generación que vivirá. Era el caso de Génesis 6, 4, la perversión de esos ángeles, el único, de nuevo se pregunta. Bueno, permítanme llevarlos a... Para recordar bien, Génesis 6, 4, es el primer texto, después veremos otros. Había gigantes en la tierra en aquellos días y también después, noten bien, también después que se llegaron los hijos de Dios a las hijas de los hombres y les engendraron hijos. Estos fueron los valientes que desde la antigüedad fueron varones de renombre. Entonces tenemos que buscar quiénes eran los que vinieron después del diluvio. Y que eran tan malvados como aquellos. Se mencionan varios casos de gigantes y se los llama como descendientes de los gigantes. Sabemos que todos lo que, digamos, los de Génesis 6, perecieron en el diluvio. Así que se terminó allí. No podían engendrar más porque murieron todos, excepto Noé y su familia. ¿De dónde surgieron los otros? Buena pregunta. Un tal llamado Og, rey de Basán, está en Deuteronomio 3:11, dormía sobre una cama de 4 metros. A ver cuántos de ustedes tienen cama tan larga. ¿Para qué quieren? Porque obviamente él medía mucho. Dice que, porque aquí dice, porque únicamente Og, rey de Basán, había quedado del resto de los gigantes. Su cama, una cama de hierro, ¿no está en Rabá, de los hijos de Amón? La longitud de ella es de 9 codos, que son 4 metros, y su anchura de 4 codos, según el codo de un hombre. ¿Cuánto medía entonces? 1,80 de ancho y 4 de largo. Así era el chiquito este. Bueno, era gigante. Notamos también que había una raza de los gigantes y estos eran tan enormes que los hombres normales temían a ellos. En Números 13:33 también vimos allí gigantes, hijos de Anac, raza de los gigantes, y éramos nosotros a nuestro parecer como langostas, y así les parecíamos a ellos. Esos gigantes, cuando llegaron los espías enviados por Josué, a los espías miraban allá abajo. Así eran de altotes ellos. 4 metros. 4 metros es ya una casa de 2 pisos. Yo no sé cómo entraban en la casa. Tenían que agacharse mucho. Realmente asustaban a cuantos los vieron. Y fue ante el informe negativo que dieron aquellos 10. Dijeron, no podemos. Yo a veces pienso, no sé si yo fuera uno de los espías y fuera también, si yo haría la parte de Josué y Caleb o de los otros 10 que dijeron que no hay caso. De nuevo se menciona a los gigantes que eran grandes y numerosos. En Deuteronomio 2, 19 al 21, noten bien lo que dice. habla todo de gigantes posteriores a los que fueron destruidos por el diluvio. Y cuando te acerques a los hijos de Amón, no los molestes, ni contiendas con ellos, porque no te daré posesión de la tierra de los hijos de Amón, pues a los hijos de Lot la he dado por heredad. Por tierra de gigantes fue también ella tenida. Habitaron en ella gigantes en otro tiempo, a los cuales los amonitas llamaban Somsomeos, pueblo grande y numeroso, así que no eran pocos, y alto, como los hijos de Anac, a los cuales Jehová destruyó delante de los amonitas. Estos sucedieron a aquellos y habitaron en su lugar. Hay gigantes. Se menciona otro gigante cuya lanza de bronce pesaba 6 kilos y era una amenaza para los días de David. Ya mucho más acá, David reinó 900 y tantos años antes de Cristo. Y estábamos hablando del diluvio unos 4,000 años antes de Cristo. Y oigan lo que dice en 2 Samuel 21, 16. Isbe-Benob, uno de los descendientes de los gigantes, cuya lanza pesaba 300 siclos de bronce, y quien estaba ceñido con una espada nueva, trató de matar a David. ¿Qué nos dicen todos estos textos? Bueno, desistieron los ángeles, o desistieron de, digamos, los demoníacos, de lo que hicieron aquellos antes. Los ha guardado bajo oscuridad en prisiones eternas para el juicio del gran día. En otras palabras, eran tan perversos los prediluvianos que ellos no están sueltos, los otros están sueltos, pero ellos no. Están guardados por Dios por lo perversos que eran. Pero resulta que luego aparecen otros. Sigue habiendo. ¿Cómo aparecieron los otros? Hubo otro encuentro entre ángeles demoníacos con mujeres descendientes de Adán y Eva. Una pregunta muy buena, ¿verdad? ¿Sería posible que el mismo anticristo y el falso profeta tengan algo de eso luego? ¿Cuál es la explicación? No podemos ni debemos asegurar esto, pero por algo Pablo, inspirado por el Espíritu Santo, dice: por lo cual la mujer debe tener señal de autoridad sobre su cabeza por causa de los ángeles. Vamos a elaborar un poco esto en esta forma. Estas mujeres que son altamente provocativas y aún no saben que el hombre es altamente estimulado, y no importa a veces ni la edad, ni si es casado, ni cuántos hijos tiene, ni cuán cristiano sea. La provocación es provocación y no respeta a nadie. Los hombres más leales, más fieles a su familia, a su cónyuge y todo, bien pueden ser provocados. Ahora, una mujer ni piensa, y no voy a usar aquí la palabra ángel, voy a usar demonio, que algún demonio bien puede encargarse de lo que hicieron sus antepasados. Ellos también tienen antepasados que ahora no deambulan por el espacio. ¿Por qué? Porque están guardados en prisiones, tal como dice Judas. Por eso tal vez Pablo escribió, porque ningún predicador explica esto. Por lo cual la mujer debe tener señal de autoridad sobre su cabeza, vestir modestamente, es decir, pulcramente. No exhibir lo que es solamente para el esposo y para el dormitorio cuando está cerrado. ¿Y a qué se debe que nunca como hoy? Ustedes no tienen más que estar aquí cuando van al balneario, aquí la gente. Yo estoy aquí. Yo tengo que estar ahí en la oficina. Y veo cómo andan. Y muchas de ellas después ya están borrachas. Están provocando, no son los demonios los que causan daño a ellas, sino ellas a los demonios. Es al revés. Es lo que hicieron los anteriores. Y la raza resultó ser monstruosamente degenerada. Eran humanoides, no eran humanos. La maldad que hacían no tiene nombre. Los hombres nunca podrían haber hecho lo que ellos hicieron. Levantaron una generación que Dios no tuvo otra salida que enviar el diluvio y acabar con ellos. Pero nuestra pregunta es, ¿volvieron a aparecer? Sí, volvieron. ¿Cuál es la finalidad? Enoch fue primero levantado y luego vino el arca para que aquellos que no se contaminaron con ese pecado estuvieran salvos. Cualquiera podía entrar en el arca. Después de todo, Dios esperó 7 días extra cuando ya todos habían entrado. Y luego Dios le cerró la puerta. Jehová le cerró la puerta, dice. ¿Puerta qué? Del arca. Jehová cerrará la puerta también de la gracia. Cuando, es decir, para ser salvo y evitar, ellos tenían que evitar, Noé y su familia, y lo evitaron, el diluvio. La generación actual tiene que evitar la gran tribulación. ¿Cómo evitar? Entrar cuanto antes y escapar de la ira que será derramada sobre este mundo. Parece que falta un poco, pero solo supongan. No digo que los demonios toman cuerpo, aunque tienen capacidad para hacerlo. Pero no podrían los demonios tomar cuerpos ya listos de hombres que de hecho son perversos. Y ellos a su vez engendran lo que vendrían a ser hijos de, ya el resto ustedes agregan, de tal o cual demonio. Y todo lo que las mujeres tienen que hacer es lo que hacen. Provocan, crean situaciones, piensan cómo hacerlo, porque hay alguien a quien hay que atraer. Y ese alguien puede no ser ningún demonio, pero puede ser poseído por el demonio. Muchos piensan que la persona poseída por el demonio va, grita, aúlla y se golpea contra las piedras y anda medio desnudo. No. No hay tal cosa. Hay veces, sí. Y pregunto todavía, ¿usted cree que hay endemoniados hoy? Ah, es lo que más hay. ¿Quién hace que una madre dé a luz y mate a su bebé o piense que está muerto y tire en la basura en una bolsa de plástico? ¿Ese es el corazón de madre? ¿No dice el apóstol Pablo, sin afecto natural? Es natural que la madre muera antes de permitir que su bebé muera. Eso es natural, pero no más. Hay demasiadas madres que no les importa. Antes daban al dios Moloch. El dios Moloch era una imagen de bronce o de metal, de cualquiera sea, calentado al rojo, con una boca de buey abierta donde el bebé era tirado cuando estaba rojo de caliente. Y mucha gente dice, ¡uy, uy, uy! ¿Cómo es posible que una madre haga esto? Óigame. Hoy hay muchos que van a la carnicería que se llama Clínica de Planeamiento Familiar, que es carnicería humana. Y la misma mujer inducida por demonios, solamente el demonio puede hacer eso, va y dice, sáqueme esa pulpa que tengo adentro, no importa. Y van sacando, que sacan una manito, que sacan un poco de rostro, que sacan un poco de piernita, que van sacando. Y bueno, y doctor, ya sí creo que saqué todo. ¿Es eso trabajo divino? ¿Es eso trabajo humano? No es ni divino ni humano, es demoníaco. Por eso a mí no me extrañaría. Si alguien viene y me predica, ya llega tarde. Yo ya lo prediqué. Y con eso digo que yo no tengo ningún problema para creer que tanto el anticristo como el falso profeta pueden provenir de este tipo de los antiguos gigantes, ya que hubo gigantes después del gran diluvio. Yo creo que sabemos demasiado cosas, pero no logramos distinguir la cercanía de nuestra propia partida. Hay un texto que Jesús, palabras de Jesús, en Mateo 16, 1 al 4, yo creo que nosotros caemos en la misma trampa. Vinieron los fariseos y los saduceos para tentarle y le pidieron que les mostrase señal del cielo. Mas él respondiendo les dijo, ¿cuándo anochece decís buen tiempo? Porque el cielo tiene arreboles. Y por la mañana hoy habrá tempestad, porque tiene arreboles el cielo nublado. Hipócritas, que sabéis distinguir el aspecto del cielo, mas las señales de los tiempos no podéis. La generación mala y adúltera demanda señal, pero señal no le será dada, sino la señal del profeta Jonás. Y dejándolo se fue. A ver, ¿no estamos viviendo la época de milagros y más milagros? Vengan, que vino Anacondia y va a hacer una reunión no sé dónde y todo. Yo digo, lo único que falta es sacar la I de allí, del nombre. Y habrá milagros. Ellos anticipan milagros. ¿Cómo puede una persona estar segura que habrá milagros divinos? ¿No dice el Señor que cuando oramos tenemos que decir, hágase tu voluntad como en el cielo, así también en la tierra? Entonces, el predicador puede anticipar y poner pasacalles y decir, vengan, traigan enfermos con cáncer, paralíticos, en silla de rueda, que todos serán sanados. Y todo es mentira, desde A hasta Z. ¿De dónde viene todo esto? Bueno, Jesús predijo. Y él dijo, esta gente que solo pide y va detrás de milagros y señales, no tiene otra más que la de Jonás. Es decir, que Jesús murió, su cuerpo fue sepultado y resucitó y que volverá. Y dice, dejándolo se fue. Ni pierde tiempo con ellos. No vale la pena, hermanos, no pierdan tiempo discutiendo con ellos. Ah, no, sí, yo vi si puso dientes de oro. Y ustedes saben que el oro es malo. Van sacando de la boca los oros que hay, porque uno, porque venden y tienen un poco de dinero, y otro, porque el marfil es mucho mejor. O sea, Dios no va a poner, si es Él el que hace, peor material que el que puso originalmente. Pero claro, de alguna manera hay que hacer el truco. Es increíble cómo Jesús enseñó con tanta claridad y la gente no entendió. Él usó aquí el cielo, tiene arreboles, va a decir que va a llover o no. Se cuenta que en una época cuando Varsovia, capital de Polonia, era el único lugar donde había universidad y cualquiera que estudió allá era muy letrado. ¡Ja! Ese sí que sabía. Todo el mundo, ese estudió en la universidad, tiene su título. Warszawa, así le llaman a Varsovia en polaco. Y un día uno que se acababa de graduar, iba en su carrocita, de ese sulky que le llaman, que son dos ruedas, y tenía elásticos y uno se amacaba así. Lindo era eso, antes. Usted, muchos de los que me escuchan solamente tal vez pueden ver en algún museo, si es que hay, o probablemente algún dibujo. Entonces, se iba el caballito, y se iba. Y llegó, y no había dónde hospedarse, porque era campo. Y llegó a un lugar y había una familia, me puedo hospedar aquí. El cielo estrellado, lindo estaba todo. Magnífico. Mañana continuaré. ¿Me pueden permitir pasar esta noche aquí con ustedes? Sí, muy bien. La gente del campo es muy amable, incluso en cualquier país, aquí mismo. Bueno, lo llevó y ya estaban allí. Antes de ir a dormir, el dueño de casa le dice, toda su mercadería, él tenía mercadería allí, de paso estaba vendiendo, ve como todos los que estudian y quedan sin nada más que el título y no tienen nada de dinero, se vendía tela y todo eso. Póngalo bajo techo. No, pero no va a llover. No va a llover. Esta noche va a llover. No, yo estudié meteorología en la universidad. Yo sé, y ustedes saben cómo los meteorólogos aciertan, ¿verdad? Ni por casualidad. Bueno, no va a llover. ¿Sabe? De todos modos, vaya y saque porque va a llover esta noche. Y sacó. Por ahí, cerca a la medianoche, una de lluvia. Y de mañana se levantó el meteorólogo y le echó. Y dice, ¿cómo usted sabía? No, muy sencillo. Tenía dos pruebas. Uno, porque el burro estaba con las orejas así. Y otro, porque los cerdos llevaban paja de un lugar a otro preparando para dormir. Era toda la lección. Por eso, en la época de Jesús, la gente que miraba al cielo y decía, miren, hasta eso hacía. Acá en la ciudad tal vez no tanto, porque claro, no hay tantos gallos que cantan, aunque sí hay, pero la gente no hace caso. Pero en una época en el campo se oye muy lejos. Entonces, la gente sabe que el gallo tiene que cantar a cierta hora. Y de repente, a las 9 de la noche, ¡ah! ¡Oh! ¿Qué? ¿Va a llover mañana? Y la gente, la familia tiene planes para salir, y si llueve, todo barro por todas partes. ¡Va a llover! Yo recuerdo que a mí me pasó eso. Teníamos que ir a algún lugar donde yo quería ir para librarme del trabajo en el campo. Cantó el gallo, me deshizo todo. Lluvia al día siguiente. Por eso Jesús usó esos ejemplos y dijo, ustedes son hipócritas. Ustedes distinguen el cielo. Dicen, cuando hay arreboles por la mañana, será tal el tiempo. Cuando a la hora del crepúsculo hay arreboles y el cielo está nublado, habrá tal cosa. Ustedes saben eso. No en todos los países ocurre lo mismo. Si sopla el viento de tal o cual parte, recuerdo que decían por acá, por Sudamérica, como el que decían, viento oeste limpia el cielo, viento este trae peste, viento norte trae lluvia y viento sur trae frío. Y es más o menos correcto, en líneas generales, para aquellos que les interesa. Nosotros estamos viviendo días de muchas señales. Muchas señales. Y lo veremos a medida que avancemos en los mensajes que tengo para este asunto del calendario de Dios. Y tenemos que tener en cuenta que es nuestro deber. Sabemos lo que el mundo no sabe. Sabemos lo que las autoridades no saben. Sabemos lo que los religiosos, incluyendo Lugo, no saben. Nosotros sabemos. ¿Y qué de Rubio? Si lo hacen secretario del Tesoro, ¿no? Para que haga negocio con los, ¿cómo se llaman? La Unión Europea. Vamos a destacar rápidamente algunos aspectos. Primero, una pregunta. ¿Quiénes participarán del rapto? Y ustedes ya saben cuándo son los pasajes, ¿no? 1 Corintios 15, 51-52, y aquí os digo un misterio. No todos dormiremos, pero todos seremos transformados. En un momento, en un abrir y cerrar de ojos a la final trompeta, porque se tocará la trompeta y los muertos serán resucitados incorruptibles y nosotros seremos transformados. En pocas palabras, lo que Pablo dice aquí es esto. Habrá una generación que no tendrá que morir, y bien podría ser la nuestra. ¿A cuántos de ustedes les gustaría morir y que su cadáver esté en un ataúd y que lo lleven en un coche negro al cementerio? Eso huele feo. Eso no me gusta. Bueno, es muy probable que esta sea la generación que no verá la muerte. Está establecido a los hombres que mueran una vez y después el juicio, dice allá en Hebreos. Pero el hermano Magui dijo cierta vez, sí, pero no dice que a todos. Pablo mismo dice, he aquí os digo un misterio, lo que significa algo que nadie dijo porque no fue revelado. La revelación iba progresivamente y llegó a este punto. Y Pablo inmediatamente lleva una pluma y escribe a los corintios, hermanos corintios, una generación en el futuro no pasará por la muerte. Es exactamente eso lo que él dice. ¿Por qué? Dice, los muertos van a resucitar, los que hayan muerto, y esa generación será transformada y juntos comparecerán en las alturas, encontrándose con su Salvador. Y el otro texto es 1 Tesalonicenses 4, 13 en adelante. Tampoco queremos, hermanos, que ignoréis acerca de los que duermen, los que murieron, para que no os entristezcáis como los otros que no tienen esperanza. ¿Quiénes son los que no tienen esperanza? Los no salvos. Hoy hablaba el hermano Mark aquí cuando mañana y decía, ¿cuán importante es que Dios se manifieste en carne a las personas? Yo nunca había pensado en eso y espero que ninguno de ustedes se interprete mal, pero es muy correcto. Él quiere, la gente nos conoce mejor por el físico. Y nos entienden si vamos y hablamos, y si hablamos en su idioma, tanto mejor. Pero cuando nosotros entregamos el mensaje, no estamos representándonos a nosotros, sino a Él. Y es la única manera que ellos entenderán quién era Jesús, si oyen palabras de labios como habló Él. Pero los otros que no tienen esperanza son aquellos que o no oyeron el Evangelio, o tal vez oyeron, pero no querían saber nada. Ellos sí que están desesperados porque no hay esperanza para ellos. Porque si creemos, nosotros los que creemos, que Jesús murió y resucitó, así también traerá Dios con Jesús a los que murieron siendo salvos. Si vamos a poner en nuestras palabras, y aquí dice, a los que durmieron en Él. Por lo cual os decimos esto en palabras del Señor, que nosotros que vivimos, si el Señor viniera en sus días, que habremos quedado hasta la venida del Señor, no precederemos a los que murieron. Porque el Señor mismo con voz de mando y con voz de arcángel y con trompeta de Dios descenderá del cielo y los muertos en Cristo resucitarán primero. Así que no piense ser primero acá, deje que resuciten primero ellos. Luego nosotros los que vivimos, los que hayamos quedado, seremos arrebatados juntamente con ellos en las nubes para recibir al Señor en el aire. Y así estaremos siempre con el Señor. Eso es lo que yo estoy esperando. Ay, no me gusta ir al aeropuerto, pasar por toda esa seguridad que nos derivaron los famosos Bin Laden y demás. ¡Ugh! ¡Qué horrible todo eso! Después esperar y después te anuncian por los altoparlantes que el vuelo número tal y es justo el que yo estoy esperando. Va a salir demorado 2 horas. ¡Ah! Y ya esperé 4. ¡Qué lindo este viaje! Aquí Bin Laden no puede hacer nada. En un momento, en un flash de segundo, los cristianos se encontrarán de repente cara a cara con el Señor. ¿Cómo decía esa Crosby que escribió tantos himnos? Ciega de nacimiento, ciega toda la vida, y escribió como 6,000 himnos, yo no puedo creer. No sé, yo, y todavía no creo, pero no importa, dicen así. Y muchos de los himnos que nosotros cantamos, ella escribió. Y le preguntaron a ella, ¿tú quisieras ver? No, dice. Yo quiero ver primero, a la primera persona que quiero ver es a Jesús. Por eso, quiero ver recién cuando me encuentre con Él. Y yo creo que ella realmente le amaba y cómo le ayudó tan maravillosamente. Bueno, eso es lo que va a pasar. Pero hay muchos que dicen, no, la iglesia tiene que purificarse acá. Entonces, ¿qué esperanza es la que tenemos? Escuche esto. En Tito 2, 11 al 13. Porque la gracia de Dios se ha manifestado para salvación a todos los hombres, enseñándonos que renunciando a la impiedad y a los deseos mundanos, vivamos en este siglo sobria, justa y piadosamente. ¿Aguardando qué cosa? ¿Tienen abierta la Biblia? A ver, lean. La esperanza bienaventurada y la manifestación gloriosa de nuestro gran Dios y Salvador Jesucristo. Eso es lo que esperamos. Al gran Dios y Salvador Jesucristo. Bien, a los corintios Pablo dice que aunque no todos tendrán que ir a la presencia del Señor vía muerte física, todos seremos transformados. Esto da otro detalle muy importante, porque hay quienes dicen, no, irán solo los espirituales. Los que no son espirituales y son muy carnales, bueno, si hay alguna iglesia donde estaba lleno de carnales, era Corinto. Es a esa iglesia, y solamente a esa Pablo escribe más de una vez, ustedes son bebés, son como niños, se portan como niños, ustedes son carnales. Usa muchas otras palabras paralelas para hacerles ver que ellos nunca tuvieron desarrollo espiritual. Y sin embargo a ellos dice, no todos moriremos, pero todos seremos transformados, porque este cuerpo no sirve para pasar un poco más allá arriba. A los tesalonicenses dice que

cristianos no creen en el arrebatamiento, pero sí creen en el regreso del Señor. ¿Dónde estará la iglesia mientras transcurra la gran tribulación con el Señor? Eso ya lo sabemos. Definitivamente todos aquellos que por la fe recibieron a Cristo como Salvador participarán en el arrebatamiento. Algunos con vergüenza. Tendríamos que comparecer ante Él, querramos o no. Y aquí os digo un misterio. No todos dormiremos, pero todos seremos arrebatados. En tercer lugar, la Biblia no dice que justo antes del arrebatamiento habrá un gran avivamiento, que mucha gente se va a salvar. Al contrario, es lo que hoy el hermano citó de Lucas 18:8, aunque él no dio el texto, pero es la segunda parte de Lucas 18:8. Pero cuando venga el Hijo del Hombre, ¿hallará fe en la tierra? Pregunta retórica, es una respuesta. Cuando Él venga, la verdadera fe virtualmente habrá desaparecido. Y escuchen esto. Mateo 24, 13 al 5. Perdonen que yo soy un poco largo en predicar, pero no importa. Y estando Él sentado en el monte de los Olivos, los discípulos se le acercaron aparte diciendo, dinos, ¿cuándo serán estas cosas? ¿Y qué señal habrá de tu venida y del fin del siglo? Respondiendo Jesús les dijo, mirad que nadie os engañe. No dice, cuídense porque se van a preparar para la guerra y todo eso también, pero esto es más peligroso. Porque vendrán muchos en mi nombre diciendo, yo soy el Cristo, y engañarán, y a muchos se engañarán. La pregunta es esta de ellos, ¿cuándo serán estas cosas? Ya es historia, porque ellos preguntaban cuándo el templo sería destruido. ¿Qué señal habrá de tu venida y del fin del siglo? No dicen, ¿qué señales? Dame una señal. Y el Señor les da una señal. El engaño. Años después, Pedro escribiría en 2 Pedro 2, 1 al 3. Pero hubo también falsos profetas entre el pueblo, como habrá entre vosotros falsos maestros, que introducirán encubiertamente herejías destructoras y aún negarán al Señor que los rescató, atrayendo sobre sí mismos destrucción repentina. Y muchos, no pocos, muchos seguirán sus disoluciones, por causa de los cuales el camino de la verdad será blasfemado. Y esto lo hacen por impreso, por internet, lo hacen por televisión, lo hacen en películas, lo hacen en conferencias, por todas partes. Dice después, muchos seguirán sus disoluciones. Y por avaricia harán mercadería de vosotros con palabras fingidas. Usted sabe lo que es la mercadería. Es para vender y ganar dinero. Vea usted las organizaciones que tienen. Nosotros estamos llorando por los miserables 18 mil dólares. La gente se ríe. Para muchos, 1,800,000 dólares es como tomarse un tereré. No les cuesta nada. La gente se despoja y les da. Está siendo engañada. Pero ya fue predicho. Por avaricia harán mercadería de vosotros. Con palabras fingidas. Ustedes ven camiones que llevan vacas. Si van a México, van a ver muchos chanchos que llevan en camiones. Así como en otros países, ganado vacuno. Allí el porcino. No se comen tantos chanchos, yo creo. Eso sí que es malo. Pero aquí hay otro tráfico. Yo lo llamo el tráfico de almas. ¿A dónde los llevan? Al infierno. Por supuesto, porque aquí sigue. Muchos seguirán sus disoluciones por causa de los cuales el camino de la verdad será blasfemado. Y por avaricia. Dave Hunt llama eso el evangelio de la codicia. Por avaricia harán mercadería de vosotros con palabras fingidas. Sobre los tales, los que manejan esos camiones que llevan a las almas, ¿no? Ya de largo tiempo la condenación no se tarda y su perdición no se duerme. ¿Y qué de los que van a la carrocería ya? Bueno, aquellos que llevan animales los llevan al matadero. Dichosos de los animales porque es poca cosa. Ellos llegan allí y hay un tipo embudo, una rampa.

0: que es muy ancha al principio y luego cada vez más y más y más angosta, hasta que una sola vaca puede entrar. Porque enseguida viene la cuchilla y ya la cabeza se fue. Este es un lujo al lado de lo que espera aquellos que son mercadería de estos traficantes de almas. Porque estos no van a un lugar así. Eternamente serán condenados. Hoy en día, enseñar la palabra de Dios es algo más o menos así como hacer el hazme reír a todo el mundo. Pero voy a terminar con esto. Lo que los liberales, en lo que se refiere a doctrina, odian, es la palabra doctrina. Y doctrina significa enseñanza. Y escuche esto. El apóstol Pablo escribe en 1 Timoteo 4, 6 en adelante. Si esto enseñas a los hermanos, serás buen ministro de Jesucristo, nutrida con las palabras de la fe y de la buena doctrina que has seguido. Primera vez que se usa doctrina. Desecha las fábulas profanas y de viejas. Ejercítate en la piedad, porque el ejercicio corporal para poco es provechoso, pero la piedad para todo aprovecha, pues tiene promesa de esta vida presente y de la venidera. Palabra fiel es esta, y digna de ser recibida por todos, que por esto mismo trabajamos y sufrimos oprobios, porque esperamos en el Dios viviente, que es el Salvador de todos los hombres, mayormente de los que creen. Esto manda y enseña. Ninguno tenga en poco tu juventud, sino sé ejemplo de los creyentes en palabra, conducta, amor, espíritu y pureza. Entre tanto que voy, ocúpate en la lectura, la exhortación y la enseñanza. No descuides el don que hay en ti, que te fue dado mediante profecía con la imposición de las manos del presbiterio. Ocúpate en estas cosas, permanece en ellas, para que tu aprovechamiento sea manifiesto a todos. Ten cuidado de ti mismo y de la doctrina, versículo 16. Persiste en ello, pues haciendo esto te salvarás a ti mismo y a los que te oyeren. Yo amo la doctrina bíblica. Es la única manera para saber que estoy haciendo bien. La única manera para saber que estoy enseñando bien, que estoy enseñando lo que Dios quiere, que estoy dentro de la voluntad de Dios. La única manera. ¿Cómo podemos eliminar las doctrinas y pretender y hacer causa común con cualquier otro tipo de filosofías y de enseñanzas? Inmediatamente se pierden los frenos. No hay forma de saber qué creer, qué no creer, cómo creer, qué es lo que Dios enseña, qué está bien, qué está mal. Lo único que usted necesita es simplemente dejar de dar la menor importancia a la cuestión doctrina. Esto es lo que Dios dice, no puede ser de otra manera. Eso es ajustarse a la sana doctrina. La Biblia dice, no, olvídate de eso. Si tú hablas a un católico, tú no puedes insistir en eso. Si hablas a un mormón, tú no puedes insistir a eso. ¿Y quién eres tú para decir que tengo toda la verdad? Óigame, usted ya sabe cuál es la respuesta para esto. Jesús dice, yo soy el camino y la verdad y la vida. Si Él es la verdad y yo tengo a Él, ¿tengo o no toda la verdad? ¿Sí o no? Claro, tengo toda la verdad porque tengo a Él. El que no le tiene a Él no tiene nada de verdad. Puede tener filosóficamente algo de verdad en su pensar, puede tenerlo teóricamente, puede tener verdad. Pero la verdad es una persona cuando de Cristo se refiere. Pilato le preguntó, ¿qué cosa es la verdad? Él ya no le contestó. Pilato quería saber porque los filósofos discutían la cuestión de verdad, si existe tal cosa como lo absoluto, la verdad. ¿Qué es la verdad? La verdad es una persona. Esa persona es Jesucristo. Y si usted tiene a Él como Salvador personal, usted tiene toda la verdad. Y no importa quién venga. Tenemos que dar gracias a Dios por esto. Oremos. Padre, te agradecemos por tu palabra. Pedimos que tú la grabes en nuestro corazón y que un día, cuando tú nos llames a tu presencia, haz que estemos totalmente libres de toda atadura de pecado y que estemos a la expectativa de tu maravilloso regreso. Pedimos pues que el nombre tuyo sea glorificado, nuestra vida sea fortalecida, despertemos a la realidad que nos rodea y al mismo tiempo aquellos que todavía dudan en cuanto a su salvación puedan obtener el perdón.
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Todos los insectos que escuchan tienen dos oídos, excepto uno. Hola, soy Milton de los Santos en Momentos de la creación. Los científicos siempre pensaron que la mantis religiosa era sorda. Las 1700 especies de mantis no tienen ninguna estructura que parezca un oído. Solo después de un estudio detallado y un gran proceso de experimentación, pudieron finalmente los científicos descubrir que la mantis sí puede oír. Posteriormente, investigaciones adicionales conllevaron al descubrimiento de uno de los métodos más extraños de oír en todo el reino animal. El órgano auditivo de la mantis es difícil de llamar oído. Este es distinto a cualquier otro insecto, ya que la mantis tiene tan solo un órgano para escuchar, ubicado en un surco debajo de su tórax. El surco en forma de lágrima tiene una cutícula mucho más delgada que otras partes del cuerpo. Debajo de la cutícula hay una bolsa de aire relativamente grande en cada lado del surco. Estas bolsas están conectadas al sistema respiratorio del insecto. Cerca de la parte superior de las bolsas se encuentran los nervios que llevan la sensación del sonido al sistema nervioso. Los científicos dicen que este órgano auditivo registra frecuencias ultrasónicas. Cuando los investigadores proyectaron un sonido parecido al de un murciélago hacia una mantis en vuelo, inmediatamente ésta empezó un vuelo evasivo para escapar del murciélago que pensó escuchar. La creatividad y habilidad de Dios no tiene límites para hacer lo que sea lo que Él quiere hacer. 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

En este día, amigo oyente, llegamos a este Salmo de los Peregrinos, que es el Salmo 132. Tenemos solamente tres salmos más de estos que son llamados Salmos Peregrinos, y hoy queremos completar esta serie. En el Salmo 132 que tenemos ante nosotros, vemos la confianza en la palabra de Dios, y nuevamente la promesa de Dios, y podemos ver que lo que realmente es de suma importancia es la fe. De paso, debemos decir que este es un salmo mesiánico. Es en realidad un salmo maravilloso. Ahora, siempre ha habido algo de discusión en cuanto al autor de este salmo. Es en relación con David, pero no creemos que David haya sido quien lo escribió, aunque este salmo ha sido atribuido a David. Algunos estudiosos, que realmente son eruditos en las Escrituras, señalan sus dudas al respecto. Uno de ellos, Dalek, dice: esto está de acuerdo con la forma de hablar que tenía Salomón. Y también Peroni dice: es algo muy natural que Salomón escribiera un cántico para tal ocasión, hablando de los primeros esfuerzos realizados por su padre para preparar la habitación para Jehová. Su creencia es que fue escrito por el rey Salomón, cuando el arca del pacto había sido llevada del tabernáculo que David había preparado para él, cuando la trajo a Jerusalén, y que ahora iba a ser llevada al templo que Salomón había construido. Eso parece corresponder mucho mejor con este salmo, y en realidad la única mención que tenemos aquí del arca se encuentra en este salmo, y creemos que esto lo hace bastante importante. Necesitamos notar, sin embargo, que el hijo de David que se menciona aquí no es Salomón, sino uno más grande que vendrá. Bueno, estos son los antecedentes en cuanto a este salmo. Por tanto, continuamos ahora con su lectura. Usted puede apreciar que ellos ahora se encuentran en Jerusalén y mencionan que han llegado a donde se encuentra el propiciatorio sobre el arca, al lugar donde ellos podían llegar a Dios. Escuche lo que dice este salmo al comenzar aquí en los primeros cinco versículos. Acuérdate, oh Jehová, de David y de toda su aflicción, de cómo juró a Jehová y prometió al fuerte de Jacob: no entraré en la morada de mi casa, ni subiré sobre el lecho de mi estrado. No daré sueño a mis ojos, ni a mis párpados adormecimiento, hasta que haya lugar para Jehová, morada para el fuerte de Jacob. Usted recordará que allá en el segundo libro de Samuel, capítulo 7, se menciona que el deseo del corazón de David era el de construir una casa para Dios. Podemos apreciar que esa era la mayor ambición de su vida. Él tenía ese gran, palpitante deseo de edificar el templo para el arca de Dios. Ahora vemos en el versículo 8 que dice: levántate, oh Jehová, al lugar de tu reposo, tú y el arca de tu poder. Este era evidentemente el cántico que ellos entonaban cuando el arca era llevada hacia el templo que Salomón había construido. En realidad, era el templo de David y el arca era llevada a ese lugar. También usted puede recordar que la gloria del Señor llenó el templo de la misma manera en que lo había hecho con el antiguo tabernáculo. Hacemos nuevamente referencia a David al leer este versículo 11 que se encuentra en el mismo Salmo 132. Leámoslo. En verdad juró Jehová a David, y no se retractará de ello: de tu descendencia pondré sobre tu trono. Ahora esa referencia es en cuanto al Señor Jesucristo. Quizá alguien pregunte: ¿puede usted estar seguro de eso? Sí, amigo oyente. Podemos decir eso porque sus hijos no lograron alcanzar un nivel espiritual muy elevado. Cuando estudiamos en los libros de Reyes y de Crónicas la descendencia de David, notamos que un pecador después de otro ocupaba ese trono. Muy pocos de ellos llegaron a ser buenos reyes, y solamente cinco pudieron ver un avivamiento que había llegado a la nación. Veamos ahora lo que dice el versículo 12 de este Salmo 132. Si tus hijos guardaren mi pacto y mi testimonio que yo les enseñaré, sus hijos también se sentarán sobre tu trono para siempre. Usted puede darse cuenta, amigo oyente, que ellos no cumplieron con esto. Y la razón por la cual ellos fueron sacados de su tierra, y la razón por la cual ellos fueron enviados a la cautividad en Babilonia, fue simplemente porque la descendencia de David había pecado. Pero eso no destruyó el pacto que Dios había hecho, que ellos iban a ser el fruto de su cuerpo, y que él iba a ocupar su trono. A eso hace referencia el Nuevo Testamento, cuando comienza hablando en el libro de la generación del Señor Jesucristo, el Hijo de David. Ese es el Hijo de David del cual estamos hablando, y del cual estaba hablando este salmista. Escuchemos ahora lo que dicen los versículos 13 hasta el 15.
Porque Jehová ha elegido a Sion, la quiso por habitación para sí. Este es para siempre el lugar de mi reposo. Aquí habitaré porque la he querido. Bendeciré abundantemente su provisión. A sus pobres saciaré de pan. Esa es una ciudad de la cual en el presente aún no se ha cumplido todo esto. Personalmente no deseo eso para nada. Al escalar hasta la cumbre del monte Sion en una oportunidad y al llegar a la cumbre y observando lo que se podía ver a su alrededor, un señor dijo, «Me pregunto si vale la pena haber hecho tanto esfuerzo para llegar a este punto». Y alguien que le escuchaba le dijo, «Bueno, me imagino que David y el Señor mismo pensaban que eso era así. Ellos podían apreciar algo que nosotros no vemos, lo que será en el futuro». Ahora el versículo 13 dice, «Porque Jehová ha elegido a Sion, la quiso por habitación para sí». Y eso es importante. Este es un salmo que ellos debían entonar cuando llegaran a ese lugar, porque ese era el lugar donde ellos deberían encontrarse con Dios, y él había expresado eso con toda claridad. Al llegar ahora al Salmo 133, vemos que este es un salmo de David. Es una joya preciosa. Es quizá un poco breve, pero muy hermoso. Creemos que este salmo ha sido llamado el Salmo de la Hermandad, y ciertamente es un salmo de comunión. Usted puede apreciar que este hombre no solo ha llegado a Jerusalén como peregrino con su familia, sus hijos, su esposa, ha llegado al lugar que Dios había elegido, sino que este hombre ahora se encuentra con sus amigos en este lugar y está pasando unos momentos hermosos de camaradería. Aquí no se forman esos pequeños grupos, esas camarillas. Hay muchas personas que en el día de hoy forman camarillas, y esa es la razón por la cual quieren ser un gran pez en un lago pequeñito, en vez de un pez pequeño en un gran lago. Hay muchas personas así. Eso explica en parte el porqué de algunas de esas camarillas que se forman en el presente en nuestras iglesias. Bueno, este es un salmo maravilloso de camaradería, de hermandad. El primer versículo de este Salmo 133 dice, «Mirad cuán bueno y cuán delicioso es habitar los hermanos juntos en armonía». Se nos ha dicho que debemos guardar la unidad del Espíritu en el día de hoy. Ahora el versículo 2 de este Salmo dice, «Es como el buen óleo sobre la cabeza, el cual desciende sobre la barba de Aarón, y baja hasta el borde de sus vestiduras». Esa fue la ocasión cuando Aarón fue ungido como sumo sacerdote, y esto nos habla del sacerdocio del Señor Jesucristo. Alguien ha dicho que aquí uno no detecta la fragancia de una hermosa rosa. Usted puede apreciar que este aceite, este incienso colocado sobre el sacerdote, indicaba que él era un sacerdote para con Dios. Vemos que este es un cuadro del Señor Jesucristo. Él no solamente es rey, sino que él es nuestro sumo sacerdote. Allá en el Salmo 45, versículo 7, vemos que él es ungido con el óleo de alegría más que a sus compañeros. En aquel día leemos en el libro de Ezequiel, capítulo 39, versículo 29, «Ni esconderé más de ellos mi rostro, porque habré derramado de mi espíritu sobre la casa de Israel, dice Jehová el Señor». Ese es el día que se acerca. Como el buen óleo que descendía por la barba de Aarón, de esa misma manera Dios hará descender su espíritu. Ese es el significado, digamos de paso, de la profecía que se encuentra ya en Joel, que habla del derramamiento futuro del Espíritu Santo sobre Israel en un día que vendrá. Eso no llegó a cumplirse en el día de Pentecostés. Pero en el día de hoy, nosotros somos bautizados con el Espíritu Santo, colocados en el cuerpo de los creyentes en Cristo, y Él es nuestro gran sumo sacerdote. Y ya que eso es cierto en el día de hoy, entonces nosotros deberíamos tratar de guardar la unidad del Espíritu. Ese es el significado que encontramos en este maravilloso salmo, una pequeña joya en realidad. Y llegamos ahora al último de estos salmos peregrinos. Y podemos decir que hemos arribado a nuestro punto de destino. Aquí estamos, y a propósito, este es el Salmo 134. Aquí estamos en el salmo final. Este es el gran amén. Notemos lo que dicen los dos primeros versículos de este Salmo 134. «Mirad, bendecid a Jehová, vosotros todos los siervos de Jehová, los que en la casa de Jehová estáis por las noches. Alzad vuestras manos al santuario y bendecid a Jehová». Este peregrino había partido de un lugar como una villa miseria. Llegó de un lugar donde él estaba bajo sospecha. Él era criticado,
calumniado, difamado, su vecindario no era muy bueno, que digamos. Ahora él llega a Jerusalén. Ahora él se encuentra en el santuario y levantando sus manos en ese lugar, él bendice al Señor. Y en el versículo 3 dice, «Desde Sión te bendiga Jehová, el cual ha hecho los cielos y la tierra». Y al mismo tiempo, él espera que la bendición de Dios descienda sobre su propia vida. Este es un gran salmo de adoración, y es algo que debería ser incorporado en nuestra adoración del día de hoy. Quisiéramos ahora decir algo en cuanto a nuestros cultos en el presente. Creemos que la adoración del presente es demasiado formal, demasiado ceremoniosa. Ahora no creemos que debamos tener disturbios o brotes dramáticos, fanáticos en nuestra adoración, pero hay muchos de nosotros que simplemente no podemos ni siquiera expresar lo que pensamos. Hay algunos de nosotros que nos paramos y, bueno, parecemos como bobos, ni cantamos. Hay algunos de nosotros que no somos muy musicales, que digamos. Algunos ni siquiera podemos cantar. Pero en algunas ocasiones nos sentimos con el deseo de decir simplemente, ¡Aleluya! ¡Gloria a Dios! ¡Lo maravilloso que Dios es! ¡O Dios es bueno! Necesitamos un poco más de informalidad, de actuar sin demasiada ceremonia. Quizá nuestras reuniones son demasiado inflexibles, pomposas. Quizá estamos comenzando aquí una revolución y esperamos que así sea. Pero este salmo es realmente maravilloso. Dejamos ahora los salmos peregrinos, y estos salmos en los cuales entramos ahora son salmos de alabanza. Y existe cierta similitud entre ellos, y probablemente vamos a destacar los puntos sobresalientes. Alabad el nombre de Jehová. Así es como comienza el Salmo 135. Este es un salmo aleluya. Este salmo finaliza en la nota de alabanza con la cual comienza. Este es un salmo que es un paréntesis, y este paréntesis es aleluya al comenzar el salmo y al finalizar. Es un gran salmo de alabanza y es un llamado a la alabanza de Dios. Dice en los primeros tres versículos, «Alabad el nombre de Jehová, alabadle siervos de Jehová, los que estáis en la casa de Jehová, en los atrios de la casa de nuestro Dios. Alabad a Jah, porque Él es bueno. Cantad salmos a su nombre, porque Él es benigno». Usted sabe que nosotros no estamos diciendo suficientemente lo bueno que es Dios. ¿Le ha dicho usted alguna vez, amigo oyente, a alguien que Dios es bueno? Quisiéramos aprovechar esta oportunidad en radio y decir simplemente, Dios es bueno, y dejar las cosas allí, porque eso es realmente maravilloso. Dios es bueno, amigo oyente, y este es un llamado a la alabanza de Dios. Sigamos adelante ahora y leamos los versículos 6 y 7 de este Salmo 135. Todo lo que Jehová quiere lo hace, en los cielos y en la tierra, en los mares y en todos los abismos. Hace subir las nubes de los extremos de la tierra, hace los relámpagos para la lluvia, saca de sus depósitos los vientos. Dios es quien crea el clima, amigo oyente. No es alguna persona que está en la oficina meteorológica, ya que muchas veces hemos notado que dicen una cosa acerca del clima y luego resulta otra. La persona que trata de decirnos cómo será el tiempo el día de mañana no está en contacto con la oficina central, digamos. Él tiene ante sí algunos instrumentos científicos y puede estimar más o menos lo que puede suceder. Pero Dios es quien hace el clima. Él es el creador. Y no solo lo creó Él, sino que, amigo oyente, Él está guiando a este universo de la manera que a Él le place. Quizá a usted no le guste. Y si no le gusta, ¿por qué no sale de este lugar y se va a otro universo? O comienza el suyo propio y lo maneja como usted quiera. Este universo es de Él, y si usted no está satisfecho con esto, le sugerimos que de alguna forma u otra usted se reconcilie con este universo y lo acepte en el presente. Y digamos de paso que usted acepte también al Creador, porque Él es también el Redentor del hombre hoy. Hay muchas preguntas que hemos hecho, pero Él no nos ha dado la respuesta. Y lo interesante, amigo oyente, es que Él no necesita darnos las respuestas. A veces eso nos molesta un poco, pero así es como son las cosas. Dios no tiene necesidad de contestarle lo que usted o yo le preguntemos. Él nos pide a nosotros que confiemos en Él, y debe ser una vida de fe. Ahora el salmista compara al Dios viviente con los ídolos. Leamos los versículos 15 al 18 de este Salmo 135. Los ídolos de las naciones son plata y oro, obra de manos de hombres. Tienen boca y no hablan. Tienen ojos y no ven. Tienen orejas y no oyen. Tampoco hay aliento en sus bocas.
semejantes a ellos son los que los hacen, y todos los que en ellos confían. Y amigo oyente, usted va a ser igual que su Dios. ¿Qué es lo que usted adora? Porque usted adora, amigo oyente. Puede ser el oro, la plata, y en realidad no tiene que ser un ídolo. Hay muchas personas que en el presente están adorando el oro y la plata. Esa es la codicia, la idolatría moderna. Usted no tiene que colgar el oro y la plata en una estatua o un ídolo. Usted puede también adorar a muchas cosas en el presente. ¿Cuál es su Dios, amigo oyente? Cualquiera sea su Dios, si no es el Dios vivo y verdadero, esos otros dioses pueden tener boca, pero no hablan. Pueden tener oídos, pero no le pueden escuchar a usted. Solo el Dios vivo y verdadero le puede escuchar a usted, amigo oyente. Y por esa razón, usted llegará a ser como su Dios, y por lo tanto, nosotros debemos bendecir al Señor. El último versículo de este Salmo 135, el versículo 21, dice: «Desde Sión sea bendecido Jehová, quien mora en Jerusalén. Aleluya». Este es un salmo tremendo, amigo oyente. Y llegamos ahora al Salmo 136. Y este es un salmo que tiene que ver con la misericordia de Dios. Usted puede notar que la misericordia de Dios se menciona en cada uno de los versículos. Y tenemos que darle gracias a Él, no solo porque Él es el Creador, sino porque Él es rico en misericordia. El primer versículo de este Salmo 136 dice: «Alabad a Jehová, porque Él es bueno, porque para siempre es su misericordia». Él tiene gran abundancia de misericordia y nunca se le acabará. Luego, los dos versículos siguientes, los versículos 2 y 3, dicen: «Alabad al Dios de los dioses, porque para siempre es su misericordia. Alabad al Señor de los señores, porque para siempre es su misericordia». Y cada uno de los versículos de este salmo hace mención de la misericordia de Dios. Este es un salmo que ensalza la misericordia de Dios. Dios es rico en misericordia, amigo oyente, es lo que dice el apóstol Pablo. Yo quiero la misericordia de Dios, y Dios es rico en misericordia. ¿Le ha pedido usted eso a Dios, amigo oyente? Hay personas que tienen muchos problemas. Nosotros recibimos carta diciendo: «He cometido tal y cual pecado. ¿Cree usted que Dios me perdonará?». Amigo oyente, Él es rico en misericordia. ¿Usted quiere perdón? ¿Lo quiere en realidad? Bueno, Él se lo dará. Ahora alguien quizá diga: «Bueno, lo que yo creo que necesita, usted sabe, es un automóvil nuevo». Bueno, ¿por qué no se lo pide a Él? Él es rico en misericordia, y si usted necesita un automóvil, y si usted debe tenerlo, Él se lo dará. Nuestro Dios es rico en misericordia, y esa es la forma por la cual Él trata con nosotros. Él nos trata según su misericordia. Yo no sé cómo se siente usted, amigo oyente, pero yo siento el deseo de decir nuevamente: ¡Aleluya! ¡Qué maravilloso es nuestro Dios! ¡Y qué maravilloso es el Señor Jesucristo en el presente! Ah, amigo oyente, que usted aprenda a postrarse ante Él y adorarle. Él es digno de su adoración. Y cuando usted se postra ante Él, usted sabe que tiene que postrarse antes de levantarse. Entonces, Él le elevará. Eso es maravilloso. Y así llegamos al final de nuestro estudio por el día de hoy. Le invitamos a sintonizar nuestro próximo programa en la continuación de este estudio sobre el libro de los Salmos. Seguros de su fiel sintonía, nos despedimos, no sin antes desear a usted las incontables bendiciones del Señor en su vida.

Zacarías capítulo 5. De nuevo alcé mis ojos y miré, y aquí un rollo que volaba. Y me dijo, ¿qué ves? Y respondí, veo un rollo que vuela, de 20 codos de largo y 10 codos de ancho. Entonces me dijo, esta es la maldición que sale sobre la faz de toda la tierra, porque todo aquel que hurta, como está de un lado del rollo, será destruido, y todo aquel que jura falsamente, como está del otro lado del rollo, será destruido. Yo la he hecho salir, dice Jehová de los ejércitos, y vendrá a la casa del ladrón, y a la

en medio de aquel efa. Y él dijo, esta es la maldad. Y la echó dentro del efa, y echó la masa de plomo en la boca del efa. Alcé luego mis ojos y miré, y aquí dos mujeres que salían, y traían viento en sus alas, y tenían alas como de cigüeña, y alzaron el efa entre la tierra y los cielos. Dije al ángel que hablaba conmigo, ¿a dónde llevan el efa? Y él me respondió, para que le sea edificada casa en tierra de Sinar, y cuando esté preparada, la pondrán sobre su base.

Zacarías capítulo 6. De nuevo alcé mis ojos y miré, y aquí cuatro carros que salían de entre dos montes, y aquellos montes eran de bronce. En el primer carro había caballos alazanes, en el segundo carro caballos negros, en el tercer carro caballos blancos, y en el cuarto carro caballos overos, rucios, rodados. Respondí entonces y dije al ángel que hablaba conmigo, «Señor mío, ¿qué es esto?» Y el ángel me respondió y me dijo, «Estos son los cuatro vientos de los cielos, que salen después de presentarse delante del Señor de toda la tierra». El carro con los caballos negros salía hacia la tierra del norte, y los blancos salieron tras ellos, y los overos salieron hacia la tierra del sur. Y los alazanes salieron y se afanaron por ir a recorrer la tierra. Y dijo, «Id, recorred la tierra», y recorrieron la tierra. Luego me llamó y me habló, diciendo, «Mira, los que salieron hacia la tierra del norte hicieron reposar mi espíritu en la tierra del norte». Vino a mí palabra de Jehová, diciendo, «Toma de los del cautiverio, a Eldai, a Tobías y a Jedaías, los cuales volvieron de Babilonia, e irás tú en aquel día, y entrarás en casa de Josías, hijo de Sofonías. Tomarás pues plata y oro, y harás coronas, y las pondrás en la cabeza del sumo sacerdote Josué, hijo de Josadac. Y le hablarás diciendo, «Así ha hablado Jehová de los ejércitos, diciendo, he aquí el varón cuyo nombre es el Renuevo, el cual brotará de sus raíces, y edificará el templo de Jehová. Él edificará el templo de Jehová, y él llevará gloria, y se sentará, y dominará en su trono, y habrá sacerdote a su lado, y consejo de paz habrá entre ambos. Las coronas servirán a Elem, a Tobías, a Jedaías y a En, hijo de Sofonías, como memoria en el templo de Jehová. Y los que están lejos vendrán y ayudarán a edificar el templo de Jehová, y conoceréis que Jehová de los ejércitos me ha enviado a vosotros. Y esto sucederá si oyereis obedientes la voz de Jehová, vuestro Dios».

gracias, Señor, por acercarnos al monte de Sion, a la ciudad del Dios vivo, Jerusalén la celestial, a la compañía de muchos millares de ángeles, a la congregación de los primogénitos que están inscritos en los cielos, a Dios, el juez de todos, a los espíritus de los justos hechos perfectos, a Jesús, el mediador del nuevo pacto. Gracias, Señor.

Señor, gracias por tus favores inmerecidos. Gracias por tu amor, por tu bondad, por tu salvación en Cristo Jesús. Gracias por lo que has hecho tú por mí. A ti sea la gloria, por siempre jamás.

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0: 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Escribió el profeta lo que le dijo el Señor Dios: paraos en los caminos y mirad, y preguntad por las sendas antiguas, cuál sea el buen camino, y andad por él, y hallaréis descanso para vuestra alma. 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
1: Un tema muy interesante que espero que no los aburra, que no los incomode tampoco intelectualmente. Porque para hablar del futuro hay que entender el pasado. Para descubrir lo que va a venir hay que ver cómo se fue comportando la historia en el ayer. Es decir, descubrir los secretos del mañana requiere que conozcamos los secretos del ayer. Y para eso hay que buscar un poquitito la información que se divulga sobre mitos y sobre historias que forman parte de la historia religiosa, de la historia sagrada, pero de muchas religiones, no de una religión en especial, sino de muchas religiones. Entonces, un primer punto que voy a desarrollar brevemente es señalar que los mitos paganos, por ejemplo, esos mitos que algunos que hemos tenido curiosidad leíamos muchos años atrás, los mitos de la antigua Grecia, los mitos de la antigua Roma, la historia de los dioses y de los semidioses, todas esas narraciones que tienen elementos tan fantásticos, tienen una razón de ser, tienen un origen. Es decir, no son expresiones de la fantasía o de la imaginación de civilizaciones incultas, porque ni Roma ni Grecia, ni tampoco Egipto, ni tampoco Babilonia, eran precisamente expresiones de incultura, eran todo lo contrario. Eran civilizaciones cultas, desarrolladas, avanzadas para su época. Pero siempre tenían aquellos hombres, como los de hoy, la capacidad suficiente para razonar y diferenciar entre lo que es real y lo que es absurdo, entre lo que es mera imaginación y lo que es imaginación fundada sobre la memoria de hechos reales. Así entonces, como en los cuentos infantiles, por ejemplo, uno descubre que tiene su origen en lejanos mitos, había mitos de antaño que han alentado la imaginación de las sectas de hoy. Por ejemplo, siempre se esperó en diversas culturas que los dioses iban a venir alguna vez a llevarse a los hombres justos en vísperas de las grandes catástrofes que podían sobrevenir sobre el planeta Tierra. Esa expectativa existía, porque como ustedes saben bien, los hombres de la antigüedad, los hombres de las primeras épocas de la civilización, contemplaban los astros y los fenómenos astronómicos, los explicaban en términos astrológicos, es decir, en templos de divinidades o de influencias que producían el bien o el mal. Y la ocasional visita de un cometa, por ejemplo, sobre todo si el cometa se acercaba mucho a la Tierra, daba origen a toda clase de hipótesis. Cuando Venus fue capturado por el sistema solar, no sé si ustedes recuerdan o si saben que Venus no formó parte siempre del sistema solar, sino que Venus fue un cuerpo, por supuesto, un cuerpo celeste, un astro, un cometa, según lo definen algunos científicos, por ejemplo, en estudios que ha hecho la Universidad de Columbia y otras universidades en Estados Unidos. Venus fue un cometa, el núcleo de un cometa que pasó demasiado cerca del sistema solar y fue capturado por el sistema solar. Por eso su comportamiento difiere un poquitito del comportamiento de los demás planetas que forman parte del sistema. Y esto ha sido objeto de algunas charlas que ya tuvimos aquí hace 2 o 3 años, de manera que no voy a volver al tema. Pero lo que sí quiero recordarles es que cuando vino Venus, cuando Venus se acercó, esto aconteció, por supuesto, hace ya muchísimo tiempo, las civilizaciones primitivas que entonces poblaban el planeta vieron en Venus el símbolo de un dios con cuernos, de un animal con cuernos, porque Venus tenía 2 caudas, 2 colas, o aparentemente las tenía, simplemente porque sobre la cola del cometa se proyectaba la sombra de nuestro planeta Tierra. Entonces, esa esfera, que por momentos se acercaba a la Tierra cada 52 años y se mostraba con esas 2 colas mientras era capturada por un largo proceso en el sistema solar, dio origen a religiones que encontraban en animales con cuernos un símbolo profundamente espiritual. Por ejemplo, el buey Apis, o por ejemplo la vaca sagrada, o por ejemplo el becerro sagrado de la cultura israelita. Es decir, todo lo que tenía 2 cuernos hacía recordar la imagen de ese dios que supuestamente les había visitado. Y como esa visita se reiteraba debido al simple fenómeno de traslación en el sistema, mientras iba siendo capturado, al principio cada 50 o 52 años, después espaciándose hasta que finalmente encontró su itinerario en el sistema, con algunas irregularidades que se han observado y que hemos comentado otras veces, como esa visita se repetía, entonces la visita de Venus se asociaba con grandes catástrofes. Era necesario salvarse de las catástrofes. Era necesario pensar que ese mismo y misterioso Dios que traía eventualmente una cantidad de perturbaciones cósmicas, de perturbaciones meteorológicas y de perturbaciones propias de los mecanismos sísmicos, es decir, frecuencias de terremotos y otras desgracias, al imponer cierto temor se buscaba una vía de escape, que ese Dios nos libere, ese Dios que viene cada tanto, que quite de nosotros el peligro de ser destruidos. Así nacieron muchas culturas religiosas, muchas civilizaciones, muchas maneras de pensar que están reflejadas en literatura común y silvestre que ustedes pueden conseguir en la librería Ross o en cualquier otra librería cuando se publican libros sobre la historia mítica del planeta Venus. Bueno, posteriormente aparece el fenómeno del pueblo judío cuando estuvo prisionero, cautivo en Egipto durante 400 años. Creo que la mayoría de ustedes sabe que el pueblo judío fue primeramente una familia, fue la familia del famoso patriarca Abraham, él y toda su descendencia, Isaac, su hijo, Jacob, su nieto, fueron multiplicándose, y en épocas de un tiempo de hambre, de hambruna, de miseria en Medio Oriente, buscaron refugio en las costas del Nilo, aprovechando que el Nilo garantizaba cultivos abundantes y comida abundante también. Todo lo que se necesitaba para alimentarse estaba en Egipto. Ellos fueron a Egipto y al principio poblaron una región, la región de Gosén, donde gozaron de toda la libertad necesaria, porque como eran relativamente pocos, era un pueblo inofensivo, un pueblo migrante. Emigraba de un lugar e inmigraba en otro, migrante. Llegaron a Egipto y se quedaron allí, hasta que al multiplicarse provocaron el temor de los gobernantes de Egipto y entonces los condenaron a la esclavitud. Algunos suponen que durante esos 400 años de esclavitud se construyeron las pirámides. Otros dicen que no coinciden las fechas. Para el caso no interesa. El hecho es que ellos estaban allí. Cuando la esclavitud se hizo notar, ellos comenzaron a esperar que el Dios Yahvé, el Dios de ellos, el Dios que suele mencionarse con el nombre de Jehová, especialmente en algunos grupos que andan aquí en Rosario, los Testigos de Jehová, grupos así, el Dios Yahvé llegase para liberarlos de la esclavitud. Y entonces allí entra algo que mucha gente llama mito, y que otra gente llama leyenda, y que otra gente llama historia real, pero con connotaciones sobrenaturales, porque llega un día en la historia de ese pueblo en que se le advierte que debían pintar con la sangre de un becerro las puertas, los dinteles, para marcarlos de manera, decía la instrucción que está en la Biblia judía, en el Antiguo Testamento, que cuando pasara el ángel de Yahvé sobre Egipto para destruir cada familia egipcia, el ángel de Yahvé no tocara a las familias que estaban protegidas por la señal de sangre. Es decir, se les daba una promesa de protección. Como hemos explicado muchas veces en estas charlas, la palabra ángel, la expresión que nosotros conocemos con el nombre de ángel, en hebreo, en el hebreo de la época de Egipto y en el hebreo posterior también, es melek o malak, que quiere decir mensajero. El mensajero es más que un sustantivo, hemos explicado muchas veces, es un adjetivo que se refiere a una función determinada. El mensajero puede ser una persona, puede ser también una tormenta, puede ser un terremoto, puede ser llama de fuego. La misma literatura sagrada dice que un ángel puede ser una llama de fuego. Es decir, ángel, melek, malak en hebreo era un mensajero de parte del gobierno superior del universo que venía a liberar a los judíos esclavos para que pudieran salir de Egipto. Y esto, según la historia, acontece. Ustedes le preguntan a cualquier rabino. Yo tenía unos amigos rabinos que estaban acá en la sinagoga, pero se fueron cuando yo era joven. Ahora no he podido charlar más últimamente con ningún rabino, excepto en algunas charlas del INCUCAI para hablar de trasplantes de órganos. Pero cuando yo conversaba con ellos, incluso me regalaron un libro antiguo de la literatura genuina hebrea que coincidía con la Biblia, diciendo que ellos creen realmente que por un milagro sobrenatural una fuerza descendiente del cielo que se llama el ángel de Jehová en la Biblia, o el ángel de Yahvé, o el melek de Yahvé, pasó y destruyó puntualmente, taxativamente, familia por familia de los egipcios, matando a sus hijos primogénitos, y que ellos fueron liberados por la marca de la sangre de esa catástrofe, que tuvo connotaciones no solamente familiares, no solamente de muerte, sino de tremendas plagas, esas famosas 10 plagas de Egipto, que incluían la sombra absoluta, la noche en pleno día, la caída de trozos de carbón ardiente como si fuera granizo cósmico, etcétera, un proceso tremendo de cosas raras que siguen en la historia. Si ustedes vieron la película Los 10 Mandamientos o la Biblia, no me acuerdo qué película era, siguen ellos en la historia, lo pueden ver todavía en Disneylandia, porque allí hay una perfecta imitación. Llegan al Mar Rojo, el mar se abre, sopla un fortísimo viento, el mar se abre y pasan a través del mar y se liberan. Esto era la descripción de un fenómeno que evidentemente fue real, y así lo afirma la literatura, la historia del pueblo hebreo. Pero lo que quiero señalar es que este detalle histórico, que alguno de ustedes puede ser escéptico y decir no es real, tiene todo el derecho, porque yo no tengo ninguna prueba, no tengo ningún video que se haya filmado en aquella época, no hay ninguna fotografía, ninguna evidencia. Ustedes pueden pensar lo que quieran, yo les digo que la literatura, la historia afirma que eso ocurrió así. Pero a mí no me interesa discutir ese tema ahora. A mí lo que me interesa es señalar el precedente. El precedente era que el Dios liberaba al pueblo esclavo a través de una protección especial. Entonces esto queda en la mentalidad semítica. Es decir, esto que algunos llaman mito y que otros llaman historia, queda en la mentalidad semítica. Queda no solamente en Israel, quedan otras civilizaciones y en otras culturas también, en términos no del pasado, sino de una expectativa futura. Y fíjense ustedes, yo tengo acá una Biblia que contiene las dos Biblias, la Biblia judía y la Biblia cristiana, del Antiguo Testamento y del Nuevo Testamento. Me traje una Biblia grande porque yo soy medio corto de vista, no para leer el libro, sino para leer la letra. Fíjense ustedes, en la famosa profecía de Isaías, Isaías fue un dirigente religioso de 700 años antes de Jesucristo. Él resucita el mito. Y hablando del futuro, hablando de lo que va a ocurrir, dice: anda, pueblo mío, entra en tus aposentos, cierra tras ti tus puertas, escóndete un poquito por un momento en tanto que pasa la indignación, porque he aquí que Yahvé sale de su lugar para castigar al morador de la tierra. Le está diciendo: pueblo, refúgiate, porque van a llegar tremendas catástrofes sobre el planeta. Y él hace descripciones más largas, yo no los quiero cansar, y además tal vez no les interese mucho, pero él describe una cantidad de cosas impresionantes cuando habla de lo que puede acontecer. Y entonces va diciendo que la tierra será destruida, que temblará la tierra, que morirán sus habitantes, y que solamente un grupo especial que él llama el pueblo de Yahvé, no los testigos de Jehová, ¿no? No tengo ningún prejuicio contra los testigos de Jehová tampoco, simplemente que no son santos de mi devoción. Pero lo que dice aquí, que los seguidores del Yahvé de antes iban a protegerse, iban a huir, no iban a estar en el momento de la catástrofe, que es repetir 800 años después el mismo mito. Pasan 700 años más y aparece Jesús. Y entonces Jesús repite lo que la gente llama mito, lo vuelve a repetir. Por ejemplo, yo leo por acá, creo que está en el capítulo 21 del libro de Lucas, dice, capítulo 21 en el párrafo 36, dice: vigilen, estén alertas en todo tiempo, recen para que sean tenidos por dignos de escapar de las cosas que vendrán. Y entonces describe un montón de cosas similares a las que están descritas en la historia de Egipto, similares a las que están descritas en la historia del profeta Isaías, y aparecen de nuevo cada periodo de 700 años. Se van repitiendo, curiosamente, creando una cierta expectativa que va coincidiendo con lo que algunos otros profetas contemporáneos, que nada tienen que ver con el cristianismo o dentro del cristianismo también, están anunciando después. Pero se muere Jesús, resucita, se va, según la convicción cristiana. Y entonces aparece San Pablo. Y San Pablo, curiosamente, dice exactamente lo mismo, pero lo describe de una manera muy llamativa. Dice lo siguiente: un día nuestro Señor vendrá con voz de mando, con voz de Melec, y con trompeta de Dios descenderá del cielo, los muertos resucitarán, y los que quedemos, los que vivimos, los que hayamos quedado, dice San Pablo, seremos arrebatados juntamente con ellos en las nubes. Ahora, lo que dice San Pablo es esto: va a venir sobre este mundo una destrucción final, y previamente Dios va a venir a buscar a los suyos y se los va a llevar con él. Lo mismo que se decía en Egipto, lo mismo que decía Isaías, lo mismo que enseñaba Jesús, lo mismo creía San Pablo. Yo les contaba a ustedes el año pasado que fui a visitar, no sé si recordarán, muchos de ustedes no estaban, al doctor José Rociano Holder en Lima, en Perú, un gran maestro del ocultismo latinoamericano que falleció el año pasado, hace este año, hace pocos meses falleció. Firmaba sus libros con el seudónimo Yosif Ibrahim. Él tenía convicciones filosóficas y religiosas con las que yo no coincido, pero que respeto profundamente. Y en el curso de la conversación me dice exactamente lo mismo. Usted sabe, Liberty, que yo creo que un día gran parte de la humanidad será arrebatada, será sacada de aquí. En la imaginación de él, por eso digo que no coincido mucho con él, eran, decía él, una flota de platillos volantes enormes. Eso que todavía no se había estrenado la película el día de la independencia, ¿no? Pero él pensaba que en una cantidad de platillos volantes, gran parte de la humanidad sería arrebatada y llevada a otro sector, decía él, del sistema solar, a otro planeta, porque este planeta supuestamente estaría condenado a ser destruido y a morir. Bueno, yo no coincidía mucho con lo de los platillos volantes, pero me llamó la atención, le digo, usted repite la misma historia que viene mencionándose, o para redundar, repitiéndose desde los mismos orígenes de la cultura humana. En el mito, en la leyenda, hay siempre esa idea en muchos sectores, en esos sectores místicos, de la posible desaparición simultánea de millones de seres humanos. Eso se le llama la hipótesis o la teoría, o si prefieren la tesis, lo que ustedes quieran, del arrebatamiento. Un gran sector de la humanidad quitado de la población del planeta. Ahora, si ustedes hubieran visto al doctor José Rosiano Holder, se darían cuenta que no estaban hablando con un delirante, porque el doctor Holder era un jurisconsulto, era constitucionalista en el Perú, era un hombre de gran prestigio en los campos de la ciencia, de la literatura, en el orden también, en el aspecto legal como abogado. Tenía un límpido origen y una sana trayectoria según la gente que lo describía, y por lo menos lo que daba la impresión es que no estábamos frente a una persona que tenía algún tipo de enfermedad mental. Es que uno se pregunta, ¿realmente va a ocurrir eso? Si es que va a ocurrir, tiene que haber ocurrido. Porque la humanidad no elabora sus mitos o sus historias o sus leyendas o su literatura religiosa o su literatura fantástica o sus libros sagrados de diversos cultos si no tiene una experiencia previa. Porque todo lo que se escribe en relación con el futuro ha ocurrido alguna vez en el pasado. Así dice, por ejemplo, uno de los famosos libros del Antiguo Testamento judío, el libro del Eclesiastés: nada es nuevo bajo del sol. Todo lo que ocurre ya ocurrió. Todo lo que va a ocurrir ya pasó. Entonces quiere decir que alguna vez la raza humana fue salvada de alguna catástrofe. Que alguna vez hubo catástrofes que dieron origen a que los africanos, los chinos, los asiáticos, los indígenas aztecas, mayas o incas, los grupos de las pequeñas islas del Pacífico coincidan, porque no tenían medios de comunicación o de información, no tenían ni siquiera un elemental sistema de radio de onda corta, que ya no se usa desde que está internet y todo lo que lo sustituye, los satélites, etcétera. ¿Por qué coinciden? A veces se dice, mire, me dice alguna gente, lo que pasa es que, por ejemplo, los libros sagrados del cristianismo son copia de los libros sagrados de los babilonios. Bueno, está bien que coincidan, pero lo que me llama la atención es que no solo coinciden con los babilonios, coinciden con los chinos, coinciden con los del supuesto continente llamado Lemuria, que estaba aquí en las vecindades de la región de la isla de Pascua. Coinciden con la literatura supuestamente originada en el continente de Atlántida, que desapareció ahí, que unía prácticamente o acercaba a Europa y América del Norte. Coincide con las leyendas más primitivas de tribus que han cultivado otra cantidad de cosas aparentemente extravagantes que tienen que ver con sus hechizos o con sus magias, pero en todos los lados se habla de una catástrofe y de una liberación. Y cuando uno empieza a escarbar los libros, a mí me gusta mucho, yo tengo un gran respeto por la Biblia, porque la Biblia puede ser objetada desde muchos ángulos, cualquiera puede objetar cualquier libro, pero sin embargo es un documento histórico. Y la Biblia habla ya de un personaje de los primeros tiempos de la humanidad llamado Enoch, que, dice el Antiguo Testamento, caminaba con Dios y desapareció porque se lo llevó Dios. O habla de un personaje llamado Elías, un profeta llamado Elías, que iba caminando con su ayudante Eliseo, y repentinamente viene, dice la Biblia, claro, con el lenguaje de aquella época, no dice viene un avión F-15 o un Jet 747, sino que dice viene un carro de fuego y se lo lleva a Elías. Después dice, y Jesús estaba hablando con los discípulos, y entonces en la dogmática católica o protestante se describe ese fenómeno de la ascensión. Bueno, pero lo que dice la Biblia es que fue arrebatado por una nube. Claro, es el lenguaje que tiene la Biblia a mano, y se lo llevó. Y las coincidencias se dan también en otros personajes religiosos, pero también se dan en las historias. Uno dice, el diluvio lo inventaron los sumerios, o quien haya sido que lo inventó. Pero lo que pasa es que cada cultura tiene una descripción del diluvio y una descripción de un sector que se salvó del diluvio. Y cuando uno empieza a leer cómo fue el diluvio, descubre, por ejemplo, en los documentos antiguos que en ninguna parte se habla de lluvia. La lluvia es una, digamos, una visita ocasional en el diluvio. El diluvio es descrito de otra manera. Fíjense ustedes, por ejemplo, cómo lo describe la Biblia judía. Porque muchas veces la ingenuidad de la gente, gente que por supuesto nosotros en este centro cultural respetamos muchísimo, porque aquí no venimos a hacer dogmas, ¿no? Cuando se describe el diluvio está descrito en el famoso libro del Génesis, toda la historia del arca de Noé, que ha merecido a veces tanta crítica, tanta censura, tanto humorismo. Pero aquí dice que las aguas del diluvio vinieron sobre la tierra. Pero si lo leemos, vamos a leerlo como estaba escrito así. Dice el relato bíblico: en el año 600 de la vida de Noé, dice el libro de Génesis en el capítulo 7, el párrafo 11, en el año 600 de la vida de Noé, en el mes segundo, a los 17 días del mes, aquel día, fíjense, está marcada la fecha en un calendario, aquel día fueron rotas todas las fuentes del grande abismo. Que yo sepa, el abismo no está arriba. El abismo es abajo. El abismo es donde está el mar. Aquí se habla de un desplazamiento del mar sobre la tierra. Y también dice que llovió. Y si el mar se desplaza, el mar se puede desplazar por un maremoto, pero si el maremoto es grande y el movimiento de la tierra sufre alguna influencia exterior, por ejemplo, como podría haber sido la proximidad de un cometa del tipo de Venus cuando todavía era cometa, y hubiera sacudido un poco al planeta, hubiera torcido un poco su eje, por inercia el agua salta sobre las montañas. No hace falta que llueva para cubrir la Aconcagua, pero en las cumbres del Himalaya y en las cumbres de los Andes se encuentran a veces peces de agua salada. Por supuesto, lo que se encuentran son restos de miles de años de antigüedad. Entonces, cuando nosotros encontramos estas huellas, lagos salados en la altura, huellas de animales que jamás pudieron vivir en esa región, uno puede suponer, un tremendo maremoto aparece y el agua del abismo salta sobre la tierra y destruye gran parte de la civilización, de la cultura, de la humanidad. Más todavía, el relato dice que después del diluvio, después de la sucesión de acontecimientos que se describen, dice que Noé, uno de los sobrevivientes del diluvio, miró hacia arriba y descubrió el arco iris. Y esto tiene mucha importancia porque para que se vea el arco iris hace falta que el eje de la Tierra se haya desviado. Es decir, antes de la fecha del diluvio no se veía el arco iris y no ocurrían algunos fenómenos con respecto a las estaciones, la sucesión del verano, del otoño, del invierno, de la primavera, de la manera que lo estamos viviendo nosotros ahora, y el año no tenía la misma extensión, sino que era posiblemente más corto. Entonces, en los estudios que ya hemos hecho, los cuales no quiero repetir ahora, pero que son abundantes, los podemos repetir algún día que ustedes quieran, la Universidad de Columbia demuestra que el desvío del eje terrestre provocado por la vecindad de un cuerpo sideral que puede haber causado ese tipo de influencia provocó el salto de las aguas desde el abismo como un maremoto gigantesco que nosotros conocemos con el nombre de diluvio. Hubo gente que se salvó. Según la literatura sagrada, se salvó una familia. La historia es de un arca. A veces aparece la misma historia en otras culturas. Puede ser coincidencia, puede ser porque todas tienen el mismo origen. La tierra vuelve a poblarse y todos conservan ese recuerdo. Un recuerdo de búsqueda de protección. Entonces piensen ustedes lo siguiente. Vamos a mirar un poquitito en estos minutos que nos restan. Yo voy a terminar puntualmente, no se aflijan, antes de las 9:30 ustedes se puedan poder ir. Si esto tiene alguna razón de ser, esa expectativa. Yo me atrevo a decir, creo que ustedes, los que siguen viniendo aquí desde hace 3 años, me conocen bien, puedo tener cualquier tipo de errores, pero me parece que soy un hombre sensato, un hombre normal, no un hombre brillante, pero un hombre común y silvestre, sin muchos problemas patológicos. Yo creo sinceramente, primero, que el universo no está habitado solamente por nosotros. Creo que sería muy egoísta, hasta diría muy ingenuo de nuestra parte, suponer que en este inmenso territorio donde miles de millones de galaxias, es cada galaxia, un barrio estelar poblado a su vez por miles de millones, por no decir de millones, de millones, de millones de estrellas. En este tremendo universo cuyas dimensiones no alcanzamos a concebir, ni las teorías tampoco, Einstein decía que el universo era curvo, podía haber dicho otra cosa porque no hay manera de demostrarlo, nadie pudo llegar jamás a los confines del universo, nadie podría, por lo menos en las condiciones actuales, llegar ni siquiera a recorrer el sistema solar en el curso de la vida humana, a menos que la tecnología cambie las cosas. Es difícil suponer que nosotros somos los únicos habitantes, los únicos seres vivientes, que el único fenómeno de la vida como la nuestra, se da acá en el planeta Tierra, y que nosotros somos lo mejor que pudo producir la evolución, porque si nosotros somos lo mejor, entonces la evolución no ha demostrado que ha tenido mucho sentido. Yo pienso que no. Fíjense ustedes que desde tiempos inmemoriales el hombre ha pensado que no solo hay fenómenos cósmicos que afectan la historia y que producen hechos que son casi sobrenaturales, como que se abrieran las aguas del Mar Rojo para que pasara el pueblo de Israel, o que hubiera un día de oscuridad tremenda, o un día prolongado donde no se ponía el sol, aparentemente, porque lo que se detenía era el curso de la velocidad de la Tierra, o lo que se reducía. No solamente eso, sino que toda la literatura antigua coincide, algunos en describir esos semidioses de los que hablábamos al principio, otros en describir extraños personajes que han venido, los personajes llamados Nefilim, venidos de lo alto, los que son descritos como gigantes, los que son descritos como ángeles, los que aparecen en la historia y son hasta reproducidos en monumentos que se encarga de investigar la arqueología, y que aparecen en diseños en las pirámides o diseños en algunos de los templos sagrados de las culturas más remotas. Entonces es de suponer que sí, matemáticamente es posible, lógicamente también es posible, religiosamente también. Libros como el Antiguo Testamento judío ya decían hace miles de años que había otros seres que por ahí se les llama hijos de Dios, por ahí se les llama ángeles. En el libro de Job, por ejemplo, que es uno de los libros más antiguos de la Biblia judía, dice que los hijos de Dios cantaban de alegría cuando Dios creaba la tierra, cuando Dios la fundaba. Hay expresiones así, muy curiosas. Jesucristo decía, por ejemplo, un pastor de ovejas tenía 100 ovejas. Una oveja se perdió y el pastor fue a buscarla. Y decía, fue a buscarla, ¿por qué? Decía, porque se había perdido, porque las otras 99 no se habían perdido y no necesitaban

en el medio del cosmos. Y entonces por eso tiene un destino dudoso. Cuando uno ve a través de las pantallas de televisión, por ejemplo, toda la inestabilidad, toda la inseguridad de nuestro planeta, no solamente en el orden de los terremotos, sino en el orden de las cosas que hacemos los hombres. Ayer se le ocurrió a Corea del Norte disparar un misil que podía tener una carga nuclear tranquilamente, porque son aliados de China. Se cayó cerquita entre Corea del Sur y Japón, dijeron, fue una casualidad. Si hubiera ido un poquito más lejos, estaríamos hoy en una guerra nuclear. Vez pasada, un submarino ruso se encontró con el mismo problema. Y todas las fuerzas que estaban radicadas en el Pentágono, es decir, no los ejércitos, sino los altos jefes que manejan toda la potencia nuclear de Estados Unidos, estaban a punto de reaccionar en contra de Rusia. Es una historia que se ha repetido muchísimas veces. Se dice que ahora la falta de control técnico en Rusia por carencia de recursos, como ustedes ven por la crisis que está viviendo ahora, pone en peligro la historia de la humanidad, pone en peligro la supervivencia nuestra, puede destruir en algún momento dado nuestro planeta. Entonces, ¿por qué no pueden preocuparse seres que están fuera de nuestro planeta? Yo, honestamente, no creo en Dios. Y creo que Dios es el gran jefe, es el soberano del universo. Es el que controla la historia, el que dirige la historia, el que sabe la historia. Él sabe en qué dirección nosotros nos vamos encaminando. Y cuando uno lee estos libros, que podemos objetar o no, que podemos ponernos en duda si queremos, pero que nos van diciendo algunas cosas que son sumamente graves. Por ejemplo, nosotros hablamos del recalentamiento del planeta. Hoy me llamó mi hermana, tengo una hermana que vive en California, vive ahí cerca de un pueblo que se llama Hemet, a poca distancia de San Diego. Me dice mi hermana, ¿vos sabés cuánto tenemos acá de temperatura en grados centígrados? No en Fahrenheit, sino en centígrados. 45 grados en este momento, decía mi hermano. El recalentamiento del planeta es un hecho real. Es un hecho que está provocando el derretimiento del hielo de los polos, que va causando una cantidad de problemas climáticos. Pasan cosas como la corriente del Niño, por ejemplo, y ahora la llamada corriente de la Niña, etc. Pero dice aquí, por ejemplo, entre las profecías, el cuarto ángel derramó su copa sobre el sol, el cual fue dado quemar a los hombres con fuego, y los hombres se quemaron con el gran calor y blasfemaron el nombre de Dios que tiene poder sobre estas plagas, y no se arrepintieron para darle gloria. Pero esta no es la única catástrofe. Es decir, el recalentamiento sigue, dice la literatura sagrada. Sigue. Ahora, cuando ellos escribían esto, los autores de esto, los intérpretes humanos, los que decían recibir de Dios la información, no tenían la menor idea de lo que estaban diciendo. El fenómeno del recalentamiento del planeta, por ejemplo, para ellos era una cosa totalmente desconocida, porque no tenían ni los medios para comprobar razonablemente la temperatura que estaban sufriendo ahí o en otro lugar, ni podían hacerlo comparativamente, ni podían imaginar las consecuencias, ni sabían que había un polo sur y un polo norte y que los hielos podían derretirse, y tenían que basarse en leyendas, en informaciones fragmentarias y en algunas ideas remotas que habían llegado de algunas culturas o civilizaciones quizás desaparecidas. Y entonces van comentando cosas y todos coinciden, cuando se agraven estas cosas, cuando se multipliquen los terremotos, cuando se multiplique la violencia, cuando el hombre se sienta inseguro, cuando empieza a deteriorarse no solamente el planeta, sino la cultura, la civilización, cuando empieza a multiplicarse la inseguridad, entonces todos estos grupos coinciden. Parte de la humanidad será arrebatada para ser librada de ese tremendo momento. Yo les leía recién unas palabras interesantes de Jesucristo. Él decía también la misma cosa. Dice, vigilen, decíamos recién, ¿se acuerdan? En todo tiempo, para que sean tenidos por dignos de escapar

0: de las cosas que vendrán. Y las cosas que vendrán están descritas de una manera muy simple, pero muy impresionante también. Se levantará etnos contra etnos. Etnos es pueblo, no es país. Es decir, sectores de pueblo, división de los pueblos. También nación contra nación, en reino contra reino. Es decir, habrá luchas entre grandes potencias. Habrá grandes terremotos, habrá hambres y pestilencias, habrá terror y grandes señales del cielo, habrá angustia, habrán señales en el sol. Estoy leyendo San Lucas capítulo 21, señales en el sol, en la luna, en las estrellas, angustias de la gente, confusión a causa del bramido del mar y de las olas, desfallecerán los hombres por el temor y la expectación de las cosas que sobrevendrán sobre la tierra. Las potencias de los cielos serán conmovidas. Las potencias de los cielos, en el griego, uranos, es decir, se refiere a poderes similares a los que desencadena una guerra nuclear. Claro, uno dice el lenguaje. El lenguaje es de aquella época. Ellos en aquella época no tenían cómo explicar las cosas, cómo decirlo en el idioma técnico que nosotros tenemos hoy. Yo me acuerdo del famoso científico Jacques Vallée, francés, que trabajó con la NASA un tiempo, no sé si vive todavía, pero él era un experto en observar los fenómenos cósmicos y entonces también guiar a la NASA en sus experimentos. Y Jacques Vallée decía, si el emperador Carlomagno alrededor del año 1000 hubiera visto volar un jet, ¿cómo lo hubiera descrito? No tenía las palabras para hacerlo. No tenía ninguna palabra. Carlomagno hubiera dicho, voy a consultar a un científico. Entonces preguntaba Jacques Vallée, ¿y qué científico tenía Carlomagno para que lo pudiera asesorar? ¿El astrólogo? ¿Podía llamar al astrólogo? ¿Al brujo? ¿A quién podía llamar? No los tenía tampoco. Entonces se tenía que conformar y decir, vi, qué sé yo, una cruz que volaba. Vi una cruz que volaba. Y a lo sumo diría, y hay un alarido de queja. Y entonces dirían que es una aparición misteriosa de Jesucristo, por ejemplo. Inventaría. Cuando no sabemos, inventamos. Cuando inventamos, creamos el mito. Cuando creamos el mito, disfrazamos una verdad, pero la verdad sigue existiendo. Le hemos pasado una mano de pintura para adaptarla a nuestra cultura y a nuestra mentalidad. Por eso el hombre de hoy se niega a aceptar cosas que pueden ocurrir. Porque tenemos que meterlas dentro del molde de nuestra cultura, en el molde de la civilización a la que pertenecemos y del lenguaje que se maneja cotidianamente. Y no podemos salir de ahí porque nos faltan las palabras para describirlo, para describir cualquier otra cosa. Cuando el famoso escritor, respetable filósofo, y profundamente ateo, Voltaire decía que el milagro es la violación de las leyes de Dios. Decía él, era ateo, lo decía irónicamente. Y dice, y Dios nos da un mal ejemplo porque viola sus propias leyes. Y él quería haber dado un argumento muy poderoso. Y entonces alguien le contestó simplemente, Voltaire, no. Lo que pasa es que las verdaderas leyes de la naturaleza no las conocemos. Las leyes que nosotros hemos elaborado son nuestra interpretación de la realidad a la luz de los límites de nuestros sentidos. Nada más. Cuando nosotros decimos creo en la ciencia, bueno, yo creo en la ciencia, de verdad que creo en la ciencia. Yo creo en la ciencia porque la ciencia siempre está reconociendo que las verdades que conocemos son aquellas que por ahora podemos interpretar como axiomas, tal vez, en el presente estado de nuestro conocimiento, porque el físico Simon Newcomb, hace un siglo, dijo que jamás podía volar un aparato más pesado que el aire, y Simon Newcomb era lo más grande en física en su época, y se equivocó. Pero Simon Newcomb, si hubiera vivido y hubiera visto los aviones, no se habría asombrado tampoco, porque la ciencia siempre va a avanzar, de manera que lo que hoy parece imposible, es posible. La ciencia no puede negar la existencia de Dios. Y no puede negar que a Dios se le ocurra un día, bueno, estos van a destruirse en el planeta, voy a salvar a todos los que me busquen, los que crean en mí los salvo. Y si él es el gran jefe del universo, ¿por qué le voy a negar el derecho a hacerlo? Tiene el derecho a hacerlo. Y si nosotros somos un planetita perdido con una cantidad de cosas raras, necesitamos volver como el hijo pródigo y salir de donde estamos. A veces me preocupa, y termino ya, me preocupa este problema no solamente desde el punto de vista de analizar el futuro, como lo hago cada vez que charlo con ustedes, sino también el presente. Digo, ¿dónde estamos y a dónde vamos? ¿A dónde vamos? Porque esto no funciona. ¿De qué vale tener todo lo que tenemos científicamente, tecnológicamente, si uno llega a su casa y le meten tres balazos porque simplemente porque no le da 5 pesos o 50? ¿De qué vale ser tan técnicos, tan evolucionados en el conocimiento del mundo que nos rodea y no haber evolucionado en el conocimiento de nosotros mismos, en el vernos adentro, en el ver allí donde están todos los dramas? Porque si el hombre de las cavernas era incivilizado, por lo menos tenía una virtud: iba con un garrote y mataba a uno o dos, y de a uno. El de ahora arroja una bomba nuclear y mata 300.000 y todavía se queda contento del hallazgo que ha logrado. Es decir, si Dios se propone destruir este planeta y sacar a su gente, yo prefiero estar entre la gente que Dios saque. Y yo muchas veces se lo digo a Dios: no sé cómo lo vas a hacer, Dios, asunto tuyo, pero si tengo que pasar por ese tema, tengo una profunda curiosidad. Y de esa curiosidad vamos a hablar otro día, la curiosidad del futuro, porque es uno de los desafíos que nos plantea la ciencia de hoy y la investigación, este tipo de investigación que estamos haciendo con toda la audacia mental adecuada para preguntarnos si esto en realidad es superior a lo que nosotros podemos imaginar.
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Dice el libro de Amós, capítulo 5, versículo 18. Ay de los que desean el día de Jehová, será de tinieblas y no de luz. Una reflexión cristiana para este día sería el día del cristiano. Nos hallamos viviendo los últimos días, los cuales están descritos en la Biblia y dice que son días difíciles, que la desesperación y la angustia se volverán el pan de comer de todo el día. Más aún, somos advertidos de las señales que se harán manifiestas, que se pondrán en declaración, que se podrán ver, las podremos oír, las podremos observar, se podrán palpar inclusive con nuestras manos. Y estas cosas las vemos en la ciencia, la tecnología, la evolución del conocimiento científico. El pensamiento del hombre alcanza fronteras que nunca antes se hubiese imaginado. Pero tanto avance y desarrollo está llevando a la humanidad al fracaso. El hombre trata de hallar respuestas a las acuciantes preguntas sobre su destino final. Claro que es de imaginar que algunos buscarán recursos de satisfacción espiritual en caminos alternativos. No como está descrito en la Biblia, no en el Dios de la Biblia, pero para muchos, que son millones y millones de personas, hoy anhelan hallar esperanza y seguridad para vivir un futuro mejor. Estas no reconocen que el Dios de la Biblia es el Dios Todopoderoso. Él todavía es el gobernador moral de su universo. Él todavía está sobre el trono de justicia. Él no ha abdicado. Él castiga el pecado y este universo está operando para él y en ninguna manera para el hombre. Él hoy es aquel a quienes se debe agradar y todo debe ser para su gloria o últimamente debe ser examinado y sacado de su universo si está fallando. Luego Dios dice a su pueblo que está en una condición descarriada. Así lo manifiesta el profeta Isaías, capítulo 1, versículo 4. Oh gente pecadora, pueblo cargado de maldad, generación de malignos, hijos depravados. Dejaron a Jehová, provocaron a ira al santo Israel, se volvieron atrás. ¿Qué definición que nos está dando acá el profeta con respecto a la condición de su gente en aquel tiempo? Gente pecadora, cargada, llena de maldad. Esa expresión nos envía a través de los corredores de los siglos y escuchamos al Hijo del Hombre que dice a su pueblo: venid a mí todos los que estáis trabajados y cargados y yo os haré descansar. Mateo 11, 28. Ahora nosotros sabemos que él quiso decir aquella frase de cargados de iniquidad, llenos de maldad, trabajados por el pecado, que ha hecho cometer transgresión ante Dios. Todas nuestras inmundicias nos alejarán de delante de él. Nuestros pensamientos egoístas y nuestros actos depravados solo merecen el castigo de Dios. Y sus juicios son justos sobre toda carne. ¿Quién de nosotros puede decir, yo no he pecado, no he hecho maldad? Esto es una vana jactancia. Sin embargo, todavía Dios pasa por alto la ignorancia y manda que todos los hombres se arrepientan y confiesen sus pecados únicamente a Jesucristo. Así lo dice 1 Corintios 5, 19. ¿Quién puede perdonarlos? ¿Quién puede borrarlos? ¿Quién puede hacer efectivo su perdón? Su invitación se extiende hoy a aquellos que están cargados y doblegados por el pecado, aún por las injusticias de la vida, justos e injustos, protegidos y desamparados, lejos y alejados, para que le lleven esa carga y peso y hallen en él descanso. Así es que, amigo oyente, la solución real y apropiada para poder quedar
plenamente satisfecho del perdón de nuestros pecados y limpio de nuestras inmundicias es el conocimiento de la palabra de Dios y la aplicación de sus principios en nuestras vidas. Cuando Cristo murió en la cruz, reconciliando a los hombres con Dios, para llevarlos a ser creyentes, para que sean fieles, para que tengan y aprueben de él lo que es el manto de la virtud y lo que pueda recibirse como la corona de justicia. Y recordemos lo que dice el Salmo 37:37. Hay un final dichoso para el hombre de paz. Andemos como de día, honestamente, no en glotonerías y borracheras, no en lujurias y lascivias, no en contiendas y en envidia. Así dice Romanos 13:13. Siempre vigente está esta verdad fundamental, que el admirable Dios de amor, que excede de todo nuestro conocimiento, está deseoso de perdonar, de atraer hacia sí a quienes están descarriados, a quienes están apartados. Cristo en la cruz por el pecador dio su vida. Que podamos ver este amor sin igual, dulce refugio para el corazón. ¿Quieres amar a Cristo? Concédete Él hoy paz y dicha si le aceptas como tu Señor y Dios. Que Dios te bendiga.

0: y su amor para con los hombres, nos salvó no por obra de justicia que nosotros hubiéramos hecho, sino por su misericordia. Tito 3:4.
1: Hola, queridos niños, bienvenidos un día más a meditar en este podcast que se llama Cada día con Cristo. La tilapia es un pez muy interesante, del que ya hablaban los cruzados, quienes en su época también se encuentra en África Central y en América del Sur, pero sobre todo se habla mucho de él en Tailandia. Este pez singular practica la incubación. Para incubar sus huevos, los encierra en su boca, y esto lo hace tanto el macho como la hembra. Después de la eclosión, los alevines permanecen en la boca de sus padres, refugio que dejan al cabo de unos 10 días. Así, su reproducción se ve fuertemente favorecida y también se efectúa de manera extremadamente rápida. Se llegó a la conclusión de que en el curso de un año, una pareja de tilapias reproduce alrededor de 700 nuevos pares de su especie. En los cursos de agua tropicales, muy ricos en alimento, el crecimiento de este pez se produce en un tiempo muy breve. En unos 4 meses, un huevo puede convertirse en un ejemplar de alrededor de 0,5 kilo. El animal no es exigente en lo que se refiere a la calidad del agua y vive tanto en los lagos y ríos que discurren mansamente como en los charcos de agua de lluvia y en los azorrales. Tales cualidades de la tilapia han permitido que los arroceros las aprovechen para mejorar su situación económica. En algunos países, los expertos de los gobiernos les entregan alevines de este pez a tales labradores y les enseñan las condiciones que debe reunir el hábitat para el cultivo y la pesca de la tilapia. De manera que, al campesino, la misma parcela le proporciona una doble ganancia: arroz y carne. La carne de este pez es sabrosa y muy apreciada, y se ha comprobado que, gracias a este alimento más equilibrado, los arroceros tailandeses son fuertes y gozan de muy buena salud, y naturalmente manifiestan más alegría en el trabajo. Alimento más sano, alimento más equilibrado, son términos muy comunes en nuestros días, cuando el hombre está tan preocupado por su bienestar material. Pero, por el contrario, se preocupa muy poco por su alimento espiritual, que, no obstante, se halla a su puerta. Es la dádiva de Dios que puede hacerle comprar, sin dinero y sin precio, vino y leche. Isaías 55:1. Es decir, lo que representa la alegría y el alimento. En Cristo hallamos todo lo que necesita nuestra alma: el agua de vida y el pan de vida, pues Él es el camino, la verdad y la vida. Juan 14:6. Sobre todo, la vida eterna, vida gloriosa que nos permitirá gozar del amor eterno de Dios.

El médico y la ética. Los médicos, además de haber escogido una vocación sumamente difícil, se enfrentan hoy con nuevas demandas y situaciones muy delicadas. Cada médico debe entender y detenerse antes de dar un paso en falso. Hasta el momento los médicos juran salvar vidas, pero ese juramento en muchos casos no tiene ningún significado, porque la moral y la ética han perdido su verdadero valor, y los principios morales y éticos de muchos hombres están basados en utopías, en suposiciones, en hipótesis, en sus propias filosofías. Pues bien, durante casi 2000 años de cristianismo, a nadie se le ocurrió jamás cuestionar si un ser humano lo es desde su concepción o no. Pero ahora, cuando la ciencia ha alcanzado su más alto nivel, se invocan absurdos y se toman como elementos científicamente indiscutibles, aun cuando la misma ciencia nunca lo ha probado, que en determinado periodo el concebido no es un ser humano. El médico moderno está ante alternativas muy serias. Tendrá pacientes que vendrán con el producto en el vientre buscando eliminar esos tejidos. Algo así como un tumor. Es alarmante oír a una mujer que concibió un bebé decir, yo hago con mi cuerpo lo que yo quiero. Nunca oí decir a una mujer, yo hago con mi tumor lo que yo quiero. Ese tumor es mío y yo no lo quiero extirpar. Así que me someteré a una cirugía si quiero, si no, es mío. No, la mujer sabe que ese tumor no es suyo. Es un cuerpo extraño dentro de su propio cuerpo. Por eso apeligra su vida. La persona normal no tiene tumores, aunque tiene posibilidades. O, en realidad, tiene materia prima para poder tener un tumor. Lo mismo ocurre con una mujer. Por lo general, una mujer no espera bebé, pero puede darse condiciones cuando sí. Lo estará esperando, porque tiene toda la materia prima para ello. ¿Sabía usted que la concepción es voluntaria? Aunque hay excepciones, por lo general, la concepción de una nueva criatura es voluntaria. Juan, en su Evangelio, dice, los cuales no son engendrados de sangre, ni de voluntad de carne, ni de voluntad de varón, sino de Dios. Juan 1.13. La gran diferencia que hay entre el nacimiento físico y el espiritual desde su concepción es que el físico es de voluntad de sangre, voluntad de carne y voluntad de varón. Hay voluntades que se unen aquí, un hombre y una mujer, y así es como se produce la concepción de un nuevo bebé. En el caso del nacimiento espiritual, todo lo contrario, esto es algo que proviene de Dios. Dios proveyó un recurso para el renacimiento del hombre y el Espíritu Santo produce el milagro. De no haber Dios provisto el Espíritu Santo, no importa cuánta voluntad haya en el hombre, nunca se habría producido ese nuevo nacimiento. La concepción de una nueva criatura no es como un tumor que aparece en algún lugar y hay que extirparlo. La concepción puede ser el producto de una vida licenciosa, y es solamente un eslabón del pecado que bien puede llevar luego a otro. Cuando el rey David se acostó con la esposa de su mejor general y amigo Urías Heteo, nunca pensó que terminaría condenándolo a la muerte, solo para ocultar su pecado, según el capítulo 11 del segundo libro de Samuel. Mi amigo, los médicos deben saber que a las pocas semanas la criatura ya está completamente formada, y lo saben. Pasaron los años y David siempre recordaba su grave pecado. La imagen de Urías la tenía frente a sí mismo. Y cuando esa criatura producto del adulterio falleció, él hizo una desesperada oración confesando su grave pecado, profundamente arrepentido delante de Dios. Y en parte en esa oración él dijo, «He aquí en maldad he sido formado, y en pecado me concibió mi madre». Salmo 51.5. Desde la concepción en el vientre de su madre, el Espíritu Santo inspiró a David para que él dijera que ya era una criatura y ya era pecador. Bien sabemos que una masa de tejidos no tiene problemas con el pecado. Somos nosotros, los seres humanos,
que hemos sido hechos un poco menores que los ángeles a imagen y semejanza de Dios, quienes debemos asumir las responsabilidades de la vida de un ser indefenso. Cuando veo tus cielos, obra de tus dedos, la luna y las estrellas que tú formaste, digo, ¿qué es el hombre para que tengas de él memoria, y el hijo del hombre para que lo visites? Le has hecho poco menor que los ángeles, y lo coronaste de gloria y de honra. Salmo 8, 3 al 5. ¿Desde cuándo el hombre es hombre? ¿Desde cuándo la criatura concebida es un ser humano? ¿Quién decide cuándo el aborto es un feticidio? Hoy en día ya no existe la moral. Cada uno decide su propia moral, porque no hay tal como una regla por la cual debemos regir nuestra vida. La Biblia ha sido rechazada, de modo que lo moral o inmoral depende de cada uno. He aquí algunas estadísticas que nos alarman, y estas corresponden al año 1981. Cada año se abortaba en esa fecha, en Estados Unidos, 1 millón de bebés. De los países más liberales en cuanto al aborto, por cada 1,000 mujeres en edad reproductiva, en Estados Unidos 22 de cada 1,000 abortan, en Finlandia 21 de cada 1,000, en Noruega y Suecia 20, Dinamarca 27, Alemania Oriental 29, Checoslovaquia 26, Cuba 71, Bulgaria 65, Hungría 42, Inglaterra 11, Canadá 10, Escocia 8. Actualmente los abortos en Estados Unidos son 1,500,000. ¿Cuántos millones de bebés son muertos por aborto por año? Entre las señales del fin, la Biblia nos habla de la violencia del hombre, tal como lo era la sociedad prediluviana. En Estados Unidos se practican ahora más de 4,000 abortos al día, 1,460,000. Y desde la decisión de la Corte Suprema, más de 23 millones de bebés han sido abortados. En Estados Unidos se han perdido más vidas por aborto que en todas las guerras combinadas de la historia. El latido del corazón, las ondas cerebrales y la respuesta al tacto ya están presentes en el feto en los primeros 2 meses de embarazo. A los 21 días su corazón ya está latiendo. Y las ondas cerebrales han sido registradas a los 40 días. El 1 de julio de 1976, la Corte Suprema en Estados Unidos decidió, en el caso entre planificación familiar versus Danforth, que ni el padre, ni una menor, ni el esposo, en caso de una mujer casada, podían vetar el aborto. El 2 de julio de 1979, la Corte dijo que los estados pueden requerir consentimiento de los padres si le conceden a los menores la opinión de obtener a cambio permiso de un juez. El 15 de junio de 1983, la Corte dijo que los estados no pueden ordenar que se lleven a cabo abortos en los hospitales en ese segundo trimestre. Acabó con el período de espera requerido antes del aborto, al igual que con la obligación del doctor para declarar que el feto es un ser humano. Solo un 1% de los abortos que se lleva a cabo en Estados Unidos tiene algo que ver, tal vez remotamente, con la salud de la madre. De acuerdo con el Comité Nacional de Adopción en Washington, 2 millones de parejas están esperando para adoptar bebés, mientras que cada año son abortados 1,500,000 de niños. ¿Qué le ha ocurrido a los valores morales de esta presente generación? Porque esto no ocurre solamente en Estados Unidos. El juramento llamado hipocrático de Hipócrates, del año 400 antes de Cristo, ha sido el compromiso modelo de la profesión médica hasta el día presente, aunque sean puras palabras, pero todavía lo repiten. Y dice así: no le daré medicina mortal a nadie si me pide. No sugeriré tal clase de consejo. Además, no le daré a una mujer un instrumento para producirse aborto. Esta es,
el juramento. En un impactante libro titulado Los doctores nazi, un señor llamado Robert J. Lifton señala los siguientes hechos que conllevaron a la tragedia del Holocausto y al involucramiento, diríamos, del personal médico en esa desgracia. Él dice, primero, todas las muertes no ocurridas en el campo de batalla fueron médicas, es decir, que tuvieron lugar bajo la supervisión de un doctor. Dos, el materialismo médico contribuyó directamente a proyectos purificadores que sirvieron para asesinar a personas en nombre de la salud. Tres, los reclamos en favor de la eutanasia en Alemania es de que se trataba de un acto de compasión, muerte por misericordia. El transporte de pacientes a centros de asesinato era llevado a cabo por la Compañía Caritativa de Transportes para los Enfermos. 4. Cualquier cosa que la sociedad podía encontrar para disminuir la percepción de los médicos de las personas condenadas era superada por la habilidad de otros para matar en nombre del Estado. La principal justificación para el aborto era la declaración de que el feto no era un ser humano. De allí comenzó la cosa. 5. Los nazis basaban su justificación para los asesinatos médicos en el simple concepto de vida sin dignidad. Y 6. Los nazis tuvieron éxito al transformar sus acciones más criminales en problemas tecnológicos. Estos hechos de Alemania nazi ya son evidentes en nuestra cultura y su comunidad médica. Desde una posición muy, pero muy distante a la del antiguo juramento hipocrático, al cual supuestamente se adhieren los facultativos, el personal médico obtiene jugosas ganancias por los abortos y ahora está pidiendo que se dicte una legislación a favor de la eutanasia, el asesinato de ancianos, incapacitados o de cualquier otro miembro de la humanidad que pueda parecer indeseable o tal vez parezca estorbo. Que Dios tenga misericordia de nosotros, ¿no le parece? Tertuliano, líder de la Iglesia, en el siglo II de la era cristiana, escribió esto: para nosotros, verdaderamente, así como el homicidio está prohibido, no es legal destruir lo que es concebido en el vientre. ¿Cuáles son los métodos de aborto? Mientras muchos norteamericanos y latinoamericanos continúan escuchando las peticiones aquí y allá de los políticos para que se agilicen leyes y se dé libertad para hacer cuantos abortos se quiera, es bueno que usted sepa qué es un aborto. Primero, hay varios métodos. El primero de ellos lo llamaremos succión, curetaje o dilatación y curetaje. ¿Qué es eso? Durante los primeros 3 meses de embarazo se usa un tubo de succión y un bisturí de acero curvado para cortar el pequeño cuerpo y la placenta del bebé en pedazos y luego succionarlo dentro de un frasco. Segundo, dilatación y evacuación. Durante el cuarto o quinto mes se insertan forceps a través del cuello de la matriz hasta el vientre, tomando o agarrando partes del cuerpo del bebé, retorciéndolas y cortándolas para luego removerlas en pedazos o quitarlas de su lugar. La espina dorsal y el cráneo son aplastados y extraídos mientras se usa una, diríamos, cureta para raspar las paredes del útero. Luego se ensamblan los pedazos del cuerpo del bebé para verificar que esté completo. Tercero, envenenamiento salino. Durante el cuarto y hasta el séptimo mes de embarazo se introduce una larga aguja a través del abdomen de la madre hasta el fluido amniótico que rodea al bebé. Luego se inyecta una solución salina que el bebé traga y respira, provocándole un envenenamiento lento mientras la piel externa del niño se quema poco a poco. En el término de 24 horas, la madre usualmente da a luz a un niño muerto, aunque algunas criaturas de hecho sobrevivan
a este procedimiento naciendo vivos con severas complicaciones. Cuarto, esto se llama prostaglandinas. Ahora, entre el cuarto y octavo mes de embarazo, se inyectan componentes hormonales que provocan contracciones que fuerzan la expulsión del bebé. Esto puede causar secuelas y también que nazcan niños vivos. Quinto, inyección intracardíaca. Durante el tercer o cuarto mes de embarazo, se usa el llamado ultrasonido para guiar una aguja larga hasta el corazón del bebé, inyectando a través de ella un fluido que causa la muerte inmediata. Este método se utiliza en los embarazos múltiples para eliminar uno o más bebés en caso de trillizos, cuatrillizos, etc. Y sexto, esto se llama histerectomía o tal vez operación cesárea. Después del cuarto mes de embarazo, se practica una incisión en el abdomen de la madre hasta el vientre. El bebé es extraído, dejándosele morir por negligencia o estrangulamiento o por cualquier otro acto directo mientras todavía se encuentra en el vientre de la madre. Estos métodos son usados a diario por una sociedad que se vanagloria de defender los derechos humanos y que alardea de su respuesta compasiva a las necesidades humanas. Nuestra sociedad hace todo lo posible por ocultarle todos estos hechos a las mujeres que quieren abortar. Es por eso que muchas lo hacen sin saber realmente lo que están haciendo. Conviene aquí que yo le dé lectura a una carta supuesta de un bebé, una niña abortada. Dice ella: querida mamá, estoy ahora en el cielo, sentada en los regazos de Jesús. Él me ama y llora conmigo porque mi corazón está acongojado. Deseaba tanto ser tu hija y todavía no puedo entender lo que ocurrió. Me sentía tan emocionada cuando comencé a darme cuenta de mi existencia. Estaba en la oscuridad, pero a pesar de todo, era un lugar confortable. Vi que tenía dedos en las manos y en los pies. Todavía faltaba mucho en mi desarrollo hasta la mayor del tiempo, pasaba la mayor parte del tiempo pensando o durmiendo. Incluso desde mis primeros días sentía que existía un vínculo especial entre las dos. Algunas veces te oí llorar y lloraba contigo. Otras gritabas y te lamentabas y luego llorabas. Escuchaba a mi padre que también te respondía a gritos. Me sentía muy triste y esperaba que te mejoraras pronto. Me preguntaba por qué llorabas tanto. Un día sentí que lloraste casi todo el día. Sentía mucha pena por ti. No podía imaginarme por qué estabas tan triste. Ese mismo día ocurrió la cosa más horrible. Un monstruo llegó hasta el lugar tibio y confortable en donde me encontraba. Estaba aterrorizada. Comencé a gritar, pero no brotaba ningún sonido de mis labios. Creo que a ti te había sujetado por completo porque nunca trataste de ayudarme. Tal vez nunca me oíste. El monstruo se acercó más y más y yo gritaba y gritaba: «Mami, por favor, ayúdame. Mami, ayúdame». Todo lo que sentía era un terror absoluto. Gritaba y gritaba hasta que ya no podía más. Luego el monstruo comenzó a arrancarme el brazo. Me dolía tanto. Sentía un dolor que casi no puedo explicar. Era un suplicio desgarrador hasta que... Y no paraba en ningún momento. Oh, cuánto rogué para que parara. Gritaba aterrorizada cuando me arrancaban la pierna. Luego el dolor era tan mortal que supe que estaba muriendo. Sabía que nunca vería tu rostro y que nunca te oiría decir cuánto me querías. Yo quería borrar de tu rostro todas tus lágrimas. Tenía tantos planes para hacerte feliz, pero ya nada podía. Todos mis sueños se habían hecho pedazos. Aunque el dolor y terror que experimentaba eran inexpresables, sentía que la angustia mortal de mi corazón sobrepasaba todo lo demás. Deseaba más que todo ser tu hija, pero ya nada importaba. Estaba muriendo de una muerte terrible y no podía dejar de pensar
en las cosas horribles que te estarían haciendo a ti. Antes de irme deseaba decirte lo mucho que te amo, pero no podía expresar las palabras que tú pudieras comprender. Pronto ya ni siquiera tenía aliento para pronunciarlas, estaba muerta. Sentía que me elevaba y que era llevada en los brazos por un ángel a un lugar inmenso y hermoso. El ángel me llevó hasta donde estaba Jesús, y él me sentó en sus regazos. Me dijo que me quería y que era mi padre. Luego me sentí muy feliz. Le pregunté cuál era la cosa que me había dado muerte. Él me respondió, fue el aborto. Lo siento, hija mía, porque sé lo que sufriste. No sé qué es aborto. Me imagino que es el nombre de un monstruo. Estoy escribiéndote para decirte que te quiero y para que sepas cuánto anhelaba ser tu hija. Luché tanto por vivir. Deseaba vivir, pero no me dieron la oportunidad. Tenía la voluntad, pero no pude. El monstruo era poderoso. Succionó mis brazos y me los arrancó, luego mis piernas y finalmente todo mi cuerpo. Era imposible vivir. Solo quería que supieras que anhelaba estar contigo, que no quería abandonarte. ¿Qué le parece esta carta? ¿Cuándo comienza realmente la vida humana? Algunos eruditos han declarado

¿Qué le parece esta carta? ¿Cuándo comienza realmente la vida humana? Algunos eruditos han declarado que este asunto es el tema moral más fundamental de nuestro tiempo. Esta es la pregunta que más evitamos y la única que puede librarnos de nuestro dilema y confusión moral que estamos sufriendo. Es la cuestión principal relacionada con la santidad de la vida humana. Nuestra actitud actual hacia la vida en nuestra sociedad surge de un relativismo moral que es increíblemente crítico y exento de moralidad absoluta. Pienso que la cultura de hoy siente un temor profundo a lo que pueda descubrir al estudiar el asunto del origen de la vida. Pero se habrán equivocado. ¿Estarán tolerando asesinatos en masa y contribuyendo diariamente por ignorancia, silencio y pasividad? Comencemos con Dios, porque allí es donde se centra el problema, en la existencia misma de Dios. El origen de la vida humana no es simplemente un asunto científico, es también algo divino. Los dos movimientos que han contribuido grandemente a la catástrofe moral de nuestros países han sido el humanismo secular y la creencia en la evolución. Estos últimos enseñan que todos los seres vivos somos producto de un proceso evolutivo que ha tenido lugar con el paso de miles de millones y millones de años. La evolución no tiene cabida para con Dios. Ha devaluado la vida humana porque ve la vida como un simple hecho biológico. De acuerdo con este punto de vista, el universo, todo lo que contiene y sus elementos subsecuentes llegaron a reagruparse para producir vida animal y finalmente humana. Así fue como sucedió todo. ¿Verdad que es sencillo? No obstante, la palabra de Dios, la Biblia, nos brinda una respuesta diferente. Comienza con estas palabras: en el principio creó Dios los cielos y la tierra. Génesis 1:1. En el relato del Génesis encontramos varias cosas interesantes acerca de la creación de la vida humana. Considera esta primera enseñanza en Génesis 1:26 al 28. Entonces dijo Dios: hagamos al hombre a nuestra imagen, conforme a nuestra semejanza, y señoree en los peces del mar, en las aves de los cielos, en las bestias, en toda la tierra, y en todo animal que se arrastra sobre la tierra. Y creó Dios al hombre a su imagen, a imagen de Dios lo creó. Varón y hembra los creó. Y los bendijo Dios, y les dijo: fructificad y multiplicaos, llenad la tierra y sojuzgadla, y señoread en los peces del mar, en las aves de los cielos, y en todas las bestias que se mueven sobre la tierra. Amigo, de acuerdo con el relato bíblico, la vida humana fue creada por Dios. No evolucionó de la vida animal. La palabra crear, bara en hebreo, significa hacer algo de la nada, es decir, que no se usaron materiales que existieran previamente. La vida humana no solo fue creada por Dios, sino que su palabra nos dice

0: dotado del aliento creador de vida de Dios. El cuerpo físico provino del polvo de la tierra. Como la mayoría de nosotros sabemos, esta declaración es químicamente cierta. Los elementos esenciales del polvo se encuentran también en la anatomía humana. Y es por esta razón que cuando tiene lugar la muerte física, el cuerpo se descompone, desintegra y vuelve a convertirse nuevamente en polvo. Eso es lo que dice justamente la Biblia, que ocurriría. Con el sudor de tu rostro comerás el pan hasta que vuelvas a la tierra, porque de ella fuiste tomado, pues polvo eres y al polvo volverás. Génesis 3:19. En Santiago 2:26 se nos enseña que el cuerpo sin el espíritu está muerto. Por lo tanto, considera estos pasajes interesantes dados en el libro de Job. Que todo el tiempo que mi alma esté en mí y haya hálito de Dios en mis narices. Job 27:3. El espíritu de Dios me hizo y el soplo del omnipotente me dio vida. Job 33:4. Si él pusiese sobre el hombre su corazón y recogiese así su espíritu y su aliento, toda carne perecería juntamente y el hombre volvería al polvo. Job 34, 14 y 15. La imagen de Dios se refiere al espíritu, al alma de cada ser humano. El alma posee todas las marcas y respuestas de nuestra personalidad. La traducción griega de la Biblia hebrea llamada la Septuaginta usa la palabra griega para alma más de 900 veces y es mencionada 101 veces en el Nuevo Testamento, aunque frecuentemente se haya traducida en nuestra Biblia en español como persona. La palabra psicología, que significa el estudio del alma, proviene de la palabra griega psique. El alma ama, piensa, odia, percibe, decide, etc. Por eso somos hechos a imagen y semejanza de Dios.
1: Hemos presentado temas bíblicos. Gracias, amigo, por la atención dispensada.